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vez más personas durmiendo en la calle. Familias enteras refugiadas debajo de una marquesina, colchones en las veredas, frazadas, carritos improvisadas, digamos, un hogar sin techo. Mientras sucede todo esto en forma cada vez más extensiva, la ciudad sigue. 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Hay organizaciones sociales, religiosas, comunitarias, militantes políticos que todos los días acompañan donde el Estado no llega, o cuando llega, llega tarde y mal. Ampliamos la pregunta. Si la sociedad como cuerpo colectivo, no estoy hablando del individuo, la sociedad como cuerpo colectivo, como comunidad política, como comunidad organizada, no empezamos a naturalizar. 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

0: 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Cuando desde el poder se repite que no hay plata, se produce algo más profundo que un ajuste fiscal. Se produce un ajuste en la sensibilidad social.
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2: Todos.
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2: Eso lo
1: vi. 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
1: Acá está Juan Mateo porque sacó una nueva novela, efectivamente, que se llama La Nación de los Sueños Diurnos. ¿Querés contar un poco qué es una hipertensión? Porque sí, también es un material que está detrás de la novela.
2: Sí, porque además me parece que Borges es bastante pionero. Él no le llamaba así, digamos, para imaginar esa dinámica donde... O sea, técnicamente una hipertensión es una ficción que se hace realidad a sí misma. Tiene un peso, digamos, que logra hacerse real. Por ejemplo...
1: O sea, sociológicamente sería porque la gente cree tanto en esa ficción que la termina llevando a la realidad.
2: Sí, o cree tanto o tiene el poder suficiente de capturar algo que está por pasar. 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Se me ocurren muchos ejemplos del mal para esto.
1: Sí, hoy hay muchos ejemplos de esto que ustedes si van empiezan a mirar, hay hipersticiones por todos lados.
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1: Claro, ¿no? Esa era la ciencia ficción, digamos, la vieja guardia, claro, que era muy ciencia, más ciencia que ficción, te diría. Hipertensión, además, para aclararlo, viene de dos palabras, que es hipótesis y supersticiones. La idea de que a través de las supersticiones construimos realidad.
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0: Damas y caballeros, les damos formalmente la bienvenida al comienzo de un nuevo día, en total normalidad.
1: ¿Se acuerdan que nuestra canciller Fernanda Cornejo contó esta semana sobre el temporal trágico que está azotando algunas zonas de Chile? Bueno, escuchen esta historia porque no la van a poder creer. Primero se la podría presentar de forma positiva, podríamos decir, tres personas fueron rescatadas con vida en un refugio, en las termas de Colina, tal refugio. Un helicóptero del Estado tuvo que trasladarse para sacarlos de allí. Pero el asunto se pone más exótico cuando se indaga sobre quiénes eran estas personas y por qué estaban allí. Había dos mujeres, Magdalena Retamal, de 31 años, y Martina Núñez Hermosilla, de 22 años, las dos mujeres, ambas, maestras en un jardín de infantes, y estaban con un hombre, Manuel Orellana, conocido en la zona como El Chino. Al parecer, las dos mujeres y El Chino se encontraron en una discoteca de la localidad de Pañalolén, y de allí decidieron irse juntos hacia una casa que tiene El Chino en Cajón del Maipo, a más de 2 horas de ruta de la disco donde se habían encontrado, y allí es donde el temporal los dejó aislados durante 6 días. El tema es que las familias de las mujeres denunciaron un posible secuestro. Encima, el auto del Chino era buscado por un robo, lo cual alimentaba todavía más la hipótesis de un delito. Una vez salvados los tres por el helicóptero de los carabineros chilenos, la que cambió completamente el enfoque de la historia fue Génesis. Génesis es la pareja de Manuel Orellana, es decir, es la pareja del Chino. ¿Qué fue lo que contó Génesis? Que estas dos mujeres y el Chino se conocían hace por lo menos 6 años. ¿De dónde? Las mujeres eran maestras en el jardín de infantes donde el Chino llevaba el hijo que tiene con ella, con Génesis. Según su relato, contó esta mujer, las maestras jardineras siempre le proponían salir de joda al Chino. Le decían: buena, Chinito, ¿cuándo vamos a salir? ¿Cuándo vamos a carretear? Contó la pareja del Chino. Génesis dijo además que ya habló con su pareja y que el Chino le confesó todo. Me dijo que él se las había encontrado y ellas le dijeron: Chinito, vamos a carretear. Si tu pareja no va a saber, si la flaca no se va a enojar que salgas con nosotros. Eso contó. Una salida a carretear entre un papi y dos maestras jardineras que terminó en un rescate heroico en medio de un temporal. Gracias, Magda, gracias, Martu, y gracias, Chino, por esta maravillosa historia. Son las 7 y 3 minutos, 13 grados 2, la temperatura en este momento en el área metropolitana de Buenos Aires, 15, la máxima prevista para el día de hoy, un día que va a seguir fulerito, con alguna posible llovizna y un fin de semana ya sin lluvias, pero todavía nublado. ¿Cuándo vuelve el sol? No lo sé. Lo que sí sé es que estás en la República Argentina. Lo que sí sé es que estás en Futurock. Y lo que sí sé, lo más importante de todo, es que estás en total normalidad.
2: El otro día fui al Chino y me dijeron: ¿usted está en el programa del Yola Like?
1: Eso le dicen El Chino a nuestra canciller Fer Cornejo, a quien públicamente le quiero agradecer por haberme acercado esta maravillosa historia de su tierra natal. Flor Gutiérrez, buen día, ¿cómo estamos?
3: ¿Cómo va? Muy buenos días. Ahora voy a empezar a usar el término, ¿querés ir a carretear?
1: Me gusta carretear.
3: Está bueno.
1: Lo que pasa es que a mí me da, o sea, carretear me da que es cuando vas a hacer, cuando... por ahí vas a salir con un chabón muy grande y es como, sí, con este no se vuela, con este se carretea. A los sumos se carretea. ¿Sabés que las historias con maestras de jardín de infantes, yo pensé que estaban muy alimentadas por el imaginario colectivo hasta que
3: efectivamente te das cuenta que son.
1: Pasó esto literalmente en un jardín. Ya está, ya lo puedo decir, ya puedo montar. Pasó en el jardín de Amanda.
3: ¿En serio?
1: Docente, papi.
4: ¿Cómo?
3: No fuiste vos, ¿no?
1: Divorcio todo, no, no, no. Divorcio todo.
3: Terrible.
1: Espectacular.
3: Qué noble profesión.
1: No, es una profesión que no solo es noble, es la profesión para mí, yo creo que probablemente más ingrata del mundo. O sea, como yo creo que salís de ahí. Cuando vas a participar, yo lo he ido varias veces, que hay veces, viste, que hacen jornadas de papi, que además ahí ya, imagínate que están todos todavía más alterados porque están los padres, es decir, hay una rareza en la jornada. Pero ¿sabés lo que es? Todos los días, imagínate esto, todos los días un grupo de 20, 25 pibitos y pibitas de 2 años, 3 años, 4 años. Pero todos los días, ¿eh?
3: Sí.
1: Todos los días. Te levantás y lo primero que sabes es que vas a hacer eso durante todo el día.
3: No, está claro que te tienen que gustar demasiado los niños.
1: Ok, por ahí es la única salida laboral que le encontraste. Ahora,
3: no
1: es obvio
3: no
1: que digo esto
3: porque
1: vienen los mensajes de maestro. No, no, es una vocación hermosa, sí, claro, sí, no, todo aparte, bien, está todo bien.
3: Sí o sí necesitas el título. Es decir, vos tenés que anotarte, estudiar como, creo que son 3 o 4 años, recibirte para después empezar a laburar de eso. Entonces, vos te tenés que anotar a estudiar eso. Tenés que tener ahí una vocación.
1: Sí, sí, sí.
3: Para porque es, enseñarle a los pibes, estar con los materiales. Creo que el laburo terrible que tienen es estar con toda la preparación que tienen de manual, de materiales, etcétera. Y tratar de que los pibes estén en pelota, básicamente. Mucha
1: imposible,
3: paciencia.
1: Porque aparte es... Bueno, después van un poco, van creciendo con vos. Yo imagino que a medida que van creciendo, se van poniendo más parecido a los humanos. Pero...
3: No, es un chiste. Si no, no son humanoides.
1: Es un chiste. Pero el maternal...
3: Sí.
1: Que incluye además, aparte del maternal, es un nivel de confianza. En muchos casos incluso está cambios de pañales.
3: Es que sí, porque hay maternales desde los 6 meses.
1: Claro, sí, sí, sí. Bueno, no sé, yo solo conocí desde 2, sala de 2 creo. Sí.
3: Señorita,
1: nada,
3: ¿me acompañás al baño a limpiarme la cola?
1: Una tarea titánica. Lo que ganen es poco, que además es poco.
3: Es poco,
1: que,
3: sí.
1: Que además lo sí. Es, pero lo que quiero decir es casi que no importa cuánto ganen, es poco. Una
3: la confianza.
1: Tarea.
3: Le dejás al pibe. Chao, me voy a laburar, te dejo al pibe.
1: No.
3: ¿Qué? La confianza.
1: Hay que confiar.
3: Si no confías, no,
1: si no confías, no hay confianza. Quiero que vayamos al universo de la información. Tenemos un millón de cosas. Hoy arranca la gira regional de, podríamos decir, si esto fuese el programa de Víctor Hugo Morales, podríamos decir, arranca por la derecha el genio de la ultraderecha mundial, porque si arranca por la derecha, vaya que va a arrancar por la derecha, porque
4: avanza
1: el presidente
4: por la derecha,
1: Javier Milei,
4: el genio de la libertad
1: va a ir
4: mundial
1: este sábado. ¿Qué es eso? Ponelo en honor.
4: Avanza por la derecha el genio de la libertad mundial.
1: ¿Qué verga es eso?
3: Te lo hace al toque.
5: ¿Te acordás que en el medio del mundial?
1: Ah, el video sí, hecho con IA.
5: El hecho con IA, que era el relato del jabo.
1: Claro.
5: Jugando contra.
1: Que va esquivando cucarachas.
4: Y ley avanza no, libre contra el arco de la izquierda.
3: El jabo contra los comunistas.
1: Contra no, los. Pero no, en el medio va. El medio, yo me acuerdo perfecto. Va, enfrenta cucarachas en un momento y después cuando va a hacer el gol, el arco está tapado por un piquete.
4: Le dejaron la pobreza al 53% en el arco contrario.
1: Eso es espectacular. Bueno, decía, arranca la gira del presidente

0: y a su vez tiene la imposibilidad de ejercer cargos públicos, no tiene limitada su actividad política. Es decir, puede ser política, lo que no puede ser es candidata. Si no marcás esa diferencia, podés indignarte como se indigna, yo qué sé. Bueno, la cuestión es que por esta razón no lo va a poder visitar Javier Milei a Jair Bolsonaro, que es lo que quería, justamente porque hubo un endurecimiento de las condiciones en la prisión domiciliaria que le dictó nada más y nada menos que la Corte Suprema de Justicia. Del Brasil va a ser un apoyo manifiesto de Milei en medio de la campaña presidencial. Recuerden que el 4 de octubre, es a principio de octubre, no recuerdo bien el día, estoy casi seguro que el 4 de octubre Brasil elige al próximo presidente, y que esto todo marca un escenario de polarización entre Flavio Bolsonaro y Luis Ignacio Lula da Silva, que va a buscar su cuarto mandato como presidente domingo 6 de octubre. Ahí está, era un domingo, pero no me acuerdo qué día. Gracias, Florcita. Domingo 6 de octubre elige Brasil entre Flavio Bolsonaro y Lula da Silva, que él les decía, va a buscar su cuarto mandato a los 80 años de edad. Después de eso, después del paso por Brasil, Milei va a volver a Argentina para participar del cierre de la Feria de la Sociedad Rural, pero al toque levanta vuelo de nuevo, porque recuerden, esto lo contó muy bien hace unos días nuestra canciller, Fer Cornejo, con un detalle de lo que estaba pasando en cada país, las razones por las que iba a visitar. Yo solo le estoy haciendo la parte más itineraria. El 28 de julio lo esperan en Perú, donde se comprometió a estar en la asunción de Keiko Fujimori como nueva mandataria peruana. Lo mismo, el mismo compromiso hizo, recuerden, con el Tigre Abelardo de la Espriella en Colombia. Esto va a ser ya el 7 de agosto. Y el plan que tienen en la Cancillería en Argentina es en alguno de esos días meter además una visita a Ecuador para verse con Daniel Noboa. Si vos juntás todos estos referentes, dije Milei, dije Flavio Bolsonaro, dije que no es presidente, ¿no? Pero marco la diferencia con el resto. Keiko Fujimori, dije el Tigre Abelardo de la Espriella. Si sumás a José Antonio Kast en Chile, si sumás a, no sé, Nayib Bukele en El Salvador, medio que ahí tenés consolidado el bloque de ultraderecha que juega con la camiseta, juega con la banca de Donald Trump. Esa es la escudería Trump a nivel regional, podríamos decir. Si quieren, se puede sumar a Rodrigo Paz Pereira en Bolivia, con un alineamiento ya no tan directo como el resto, y que además atraviesa una crisis brutal en su país. Volviendo a nuestro país, evidentemente está complicado el gobierno con la ley de inviolabilidad de la propiedad privada. Recuerden, esa ley que trae varias cosas, está todo muy concentrado en lo que busca respecto a la flexibilización en la adquisición de tierras argentinas por parte de extranjeros. Lo que nosotros conocemos como la ley de tierras no es solo eso, no es solo eso, trae varias cosas más esta ley. Tiene modificaciones a la ley de manejo del fuego, por ejemplo, trae modificaciones a la ley de a las posibilidades de hacer desalojos mucho más express. Son varias las cosas que tiene. Está centrado ahí, naturalmente, porque sabemos, creemos que es el gran negocio, creemos que es el corazón de la ley, por supuesto que sí. Se reunió Patricia Bullrich con Federico Sturzenegger, es decir, se reunió la que tiene que juntar los votos en el Senado con el cerebro detrás de esta ley. ¿Por qué se juntaron? Bueno, justamente por eso, porque no están los números en el Senado para aprobar esta ley. Y yo quiero que escuchen lo que dice Patricia Bullrich de cuáles son las razones por las cuales la Libertad Avanza considera que no debería haber límites en la compra de tierras por parte de extranjeros.
1: El concepto de propiedad es un concepto que lo define nuestra Constitución. Un extranjero que vive en la Argentina tiene los mismos derechos y también las mismas responsabilidades que tiene un nacional. Es decir, puede comprar tierras, puede comprar un departamento, puede comprar una fábrica, puede trabajar.
2: ¿La cantidad de tierras sin limitación de hectáreas?
1: Eso no puede tener limitaciones, porque la limitación es algo que no está dentro del sentido de lo que la Argentina plantea como concepto. Uno no tiene limitaciones en la cantidad de departamentos que tiene.
0: Bueno, lo podríamos discutir, la verdad. Casi que si me preguntás.
3: Como que no le salió justificarlo.
0: No. Además,

0: Ahí tuvimos
1: el argumento es muy malo. Y si vos lo que querés es empatizar, es decir, es que las personas apoyen tu idea, decir, bueno, la Argentina no está limitado a cuántos departamentos uno puede tener, cuando seguramente te estén escuchando personas que dedican el 40, 45, 50, 55, 60, 65% de sus ingresos a pagar un alquiler, o que tienen que vivir de prestados, o que viven como pueden, van construyendo su casita como pueden, y te escuchan decir eso. Y no, la verdad es que no da la sensación de que ese sea el camino para generar el apoyo para esta ley, que es siniestra. Repito, esta ley, saben que, evito los adjetivos todo lo que puedo, esta ley es siniestra. Pero además,
2: no tiene marcha atrás,
1: es
2: además,
1: espectacular,
2: ¿no?
1: Por dos cosas esto. La primera es porque plantea Bullrich esta igualdad, dice, para extranjeros que vivan en el país. Bueno, que vivan en el país, es decir, para residentes. Uh-huh. No está explicitado eso, por lo cual ya es engañosa la manifestación. Pero lo segundo, mucho más divertido y mucho más... Pero boludo, ¿por qué no se mandan un mensaje entre ustedes? Es que dentro de la misma fuerza, es decir, dentro de la propia Libertad Avanza, tenés a Bullrich diciendo... Los extranjeros en Argentina tienen los mismos derechos que nosotros, están plantados por la Constitución. Y otro lado tenés a Agustín Romo presentando un proyecto para arancelar la salud y la universidad a los extranjeros.
2: Es que vos no
1: entendés. Son boludos.
2: Hay extranjeros y extranjeros.
1: Claro.
2: Extranjeros.
1: O sea, si sos Peter Thiel, no pasa nada.
2: Claro.
1: Comprate el bolsón.
2: Escúchame.
1: Comprate San Martín de los Andes. Que hasta está fresquito para que puedas poner
2: que queda,
1: esos grandes generadores
2: de energía artificial. Pero llegas a ser un hermano de la región y anda a pagarte la salud.
1: No,
2: ¿quién sos para venir usando la salud?
1: Pero vos sos boliviano, peruano, paraguayo, chileno, uruguayo, venezolano y ecuatoriano.
3: Ahí está el negro.
1: O chino.
3: Y todos mis amigos cool.
1: ¿Y querés usar un hospital público?
4: Porque son negros.
1: Salí de acá. ¿Entienden? ¿Entienden la contradicción? Lo estúpido del planteo. ¿Lo entienden? Yo cuando lo vi dije, es extraordinario, porque el nivel de evidencia de la estupidez que están planteando está tan arriba de la mesa. Quiero decir, no es que dije, uy, miren de lo que me di cuenta. Se da cuenta cualquier persona la contradicción intrínseca que hay ahí, menos ellos, evidentemente.
4: ¿Sabe qué?
1: Son joda,
4: de
1: negro, de verdad.
4: No, por eso, por eso.
1: Son joda. El que dice que le parece que está buenísima esta ley es Nicolás Pino, que es el presidente de la Sociedad Rural Argentina, además que está en un contexto electoral en la Sociedad Rural Argentina. Y claro, lo dice alguien que no solo es propietario de tierras productivas, sino que además es comercializador de carne. En general, yo la verdad es que no me vinculo con muchas... No me vinculo con muchas personas que sean propietarios de tierras productivas, que sean terratenientes.
2: Qué pobre que sos,
1: y que además, sí, la verdad que sí, estoy más en la línea de juntarme con gente como vos y Jerez Juárez.
2: La nueva moda es vibrar,
1: sí.
2: Así dicen los criptobro. Vibrar, para vibrar alto tenés que juntarte con gente de plata.
1: Claro, a mí lo único que me vibra es el celular a las 5 y 45 de la mañana, porque ¿sabés qué tengo que hacer yo? Tengo que la buscar. Todos los días tengo que la... Claro, estaba para Generación Soy.
5: Si yo no laburo,
2: me apareció
5: no como.
2: Uno de los pibes que están promulgando la idea de que vos sos tu propio jefe y que
1: claro.
2: No tenés que estudiar porque... Que decían, vos tenés que ir a cafés a Puerto Madero.
1: Ajá.
2: A sentarte en los lugares donde van a tomar café los tipos con mucha guita. No importa que no los conozca, pero vos te tenés que sentar ahí porque eso ya te da estatus.
1: Pero flaco, un café ahí vale 12 lucas. Yo con 12 lucas tengo que vivir una semana.
6: Te contagias. O sea, vos la ves y te contagias. Es así. Estoy completamente de acuerdo con Flor.
2: ¿Vos lo viste los videos?
6: Lo hemos visto, Flor.
2: ¿Te das cuenta?
1: O sea, para pertenecer. Lo que necesitas básicamente es ir a tomar café en el mismo lugar y ya está.
2: Sí, es como una cosa que te da... Como,
4: es masivo.
2: Che, mirá, este está tomando café conmigo.
7: ¿Qué tal? Buen día. Yo acá me junto con Diego y me dan ganas de ir a campamentos ahora. Ahora
1: totalmente.
7: Es el momento de la carpa.
1: Te dan ganas de ir a campamento y salir en Bermuda cada 4 grados. Es espectacular. Sí, sí. Es no...
7: Y de repente me tira ferro, ¿eh? Me tira al verde, me tira ferrito.
1: Hay que ir a ver al verdolaga, ¿no?
7: Sí, sí.
1: ¿Cuándo juega al verde?
6: El domingo.
1: El domingo.
6: No, el domingo.
1: Pero estamos apuntando. Ganó Boca anoche, paso de información deportiva, le ganó 1-0 al poderoso O'Higgins por la fase clasificatoria de la Copa Sudamericana, a la que, recuerden, accedió después de haber sido eliminado en fase de grupos en la Copa Libertadores. También empezó el torneo argentino. Ayúdenme, ganó Argentinos Juniors, que le ganó a Sarmiento de Junín. Me acuerdo, empataron Aldo Civi y Defensa de Justicia 1-1. Sí. Y si no recuerdo mal, Belgrano de Córdoba sobre la hora le ganó 2-1 a Rosario Central, el equipo campeón. Un Belgrano de Córdoba que, recuerden, le ganó la final a el poderoso Club Atlético River Plate. La final de un equipo entre de Buenos Aires y otro de Córdoba se jugó en cancha neutral, se jugó en Córdoba. El que dice que decía, le parece buenísima esta ley, la de permitir barrer todo límite para la compra de extranjerización de tierras, es Nicolás Pino, le decía el presidente de la Sociedad Rural, que dice, si me preguntan a mí, yo cero drama, mirá.
0: Ya tiene un montón de capacidades.
3: Vos, como tipo de campo, no tendrías problema en venderle algunas hectáreas a una persona que venga de cualquier país. A vos no te
0: No, ninguno.
3: Sería una polémica.
0: Pero eso. También veamos de dónde venimos, sí. Esteban, porque claro. La gran mayoría de los que...
3: eran inmigrantes.
0: Claro.
3: Pero claro.
0: Y no es que se va a venir a comprar y se van a llevar un pedazo de tierra para algún lado. Sí,
3: el gringo,
0: no va a pasar.
3: El vasco.
0: Bueno, no va a pasar ahora.
3: ¿Vos no estás?
1: Sí, en esto de... Si mi tarea... Al frente de este programa, si nuestra tarea con Florcita, con Fer cuando viene, es usar este programa para estar aclarando cada pelotudez que dicen en algún programa de televisión, va a ser muy difícil o vamos a necesitar más horas de aire. Ahora, dicho esto, lo que quiero decir es que, en este caso, a el pelado Trebuc, otra persona también con habilidades todavía estamos buscando reconocerlas, es alguien que dice algunas hectáreas, no es algunas hectáreas, porque algunas hectáreas la ley ya lo permite, que es la parte que no cuentan, es la ley ya permite que un extranjero tenga, y no 10, 20, 40, 100, podés tener hasta fucking 1000 hectáreas en la misma región, eso dice la ley vigente, hasta 1000 hectáreas, es decir, la ley vigente que es limitante, no es prohibitiva. Es limitante, no es prohibitiva. Y si me permiten a mí, con límites relativamente laxos. Estamos hablando de fucking 1000 hectáreas. ¿Tienen idea, tienen concepción mental de lo que son 1000 hectáreas? Bueno, es un espacio bastante grande. Entonces no digan, ¿vos le venderías algunas hectáreas? Como si eso fuese, como si ahora estuviese prohibido, como si esto fuese, no sé, un régimen soviético. Bueno, esa es la situación. Lo presentan así naturalmente para bajarle el precio a la reforma bochornosa que armó Federico Sturzenegger. Me levanté tranqui hoy, ¿no? Puede ser que estoy como un tono más arriba.
2: No. Está bien.
1: Puede ser la agenda, puede ser la temática.
2: Es el tono.
1: Cuando la temática me atraviesa, lo vivo de otra manera.
5: Javier tanto se entusiasmaba que por momentos gemía, parecía como que estaba teniendo sexo.
1: Puede ser, a veces me entusiasmo tanto que empiezo a gemir. Eso me pasa todo el tiempo. Hablando de personas a las que le pasan cosas todo el tiempo, el vocero Adrián Rabier, que tuvo otra vez otra gran jornada. Voy a arrancar yo, esto lo va a completar Flor, porque dejó mucho. Básicamente le molesta mucho a los periodistas.
8: La relación es buena, ellos tienen un planteo que reclaman de moverse, digamos, con más libertad libremente por todos los pasillos de la Casa Rosada. Yo he planteado que esto no es lo habitual en la Casa Blanca, en Estados Unidos, no es lo habitual en muchas casas de gobierno de muchos lugares y que, bueno, están más restringidos que en otros momentos. Después hay otros reclamos.
2: ¿Y esa restricción
8: también
2: se va a quedar?
8: Yo creo que sí. De hecho, creo que lo puedo contar. Me estoy reuniendo con los ministros, también porque estamos en un trabajo donde yo soy el vocero del presidente, pero también del gobierno, y los ministros me proveen de información para que yo después pueda comunicar. Y algunos ministros me cuentan, yo iba a la Casa Rosada, iba a una oficina, y los periodistas en el camino dentro de Casa Rosada preguntándome con quién te reunís, a dónde vas, qué vas a hacer, qué se habló.
9: Sí.
8: Y es una incomodidad en la gestión tener que sortear a los periodistas para llegar a la oficina, para tener una reunión.
1: Los periodistas como una incomodidad para la gestión. Esa es la presentación que hizo el vocero de Adrián Rabier, que siempre, fíjate que el único ejemplo que ponen en la Casa Blanca, porque además es el único que se aprendieron, es muchachos, estudien un poco, así de última, hasta me pueden convencer, incluso a mí, que soy periodista.

0: periodista, me decís, che, la verdad que la circulación libre, completa, por toda la Casa Rosada, no es lo más conveniente para el funcionamiento de un Estado que, en algunos casos, requiere, no todo tiene que ser necesariamente público. Ahora, ¿quién cree que sí, que la transparencia es absoluta? Bueno, yo qué sé. Ahora, ampliar el libreto, maestro. Si lo único que tenés para decir son las condiciones de la Casa Blanca, que además que son condiciones que eran unas y fueron profundizadas durante el gobierno de Donald Trump, que es otra cosa que no dice el gobierno, el escenario es distinto. O en todo caso digan, ¿saben qué? Vamos a hacer todo imagen y semejanza de la Casa Blanca. Es una posibilidad. Y plantéenlo de esa manera. Ahora, si no, aprendete más ejemplos, porque vos decís, no, la Casa Blanca y otro montón más. ¿Cuáles más? ¿De cuáles más estás hablando? ¿Cómo son las condiciones en esas otras cuáles más que vos estás hablando? Bueno, no lo dicen porque no lo saben, ni lo estudiaron. Bueno, yo qué sé. Florcita.
1: Bueno, hablando un poco también de la Expo Agro, recién estábamos hablando de Nicolás Pino, el presidente de la Sociedad Rural. Se está desarrollando, va a estar hasta el 26 de julio. Mucha gente está pasando por la Expo Agro, ¿eh? Porque es una actividad también. Yo no sé si Dieguito lleva a Juan y Eva a la Expo Agro, pero es una actividad donde en vacaciones de invierno van muchos chicos. Lo cierto es que ayer estuvo el ministro de Economía, Luis Caputo, hablando de los periodistas que pueden circular, gracias a Dios, libremente y hacerles las preguntas a los ministros que quieran. Le preguntaron al ministro Caputo, sí, che, ¿vas a hacer algún tipo de anuncio para el campo? Uh-huh. ¿Ustedes quieren saber si Caputo va a hacer algún tipo de anuncio para el campo?
0: Me intriga, la verdad.
1: Escucha.
2: ¿Van a bajar las retenciones el domingo?
3: No, el domingo ya los anuncios se hicieron hace 2 meses ya.
2: O sea que se descarta algún anuncio vinculado con carne vacuna.
3: No hay ningún anuncio en particular. Los anuncios, como digo, se hicieron ya en su momento hace 2 meses y bueno, en la medida que el superávit económico dé más margen, ojalá podamos entonces seguir bajando.
2: ¿Qué significa el campo para el gobierno?
3: El campo es siempre uno de los motores principales y ahora, por suerte, para el campo también hay otros motores más, entonces eso va a permitir también poder ser más flexibles con el campo, que siempre ha sido, digamos, demasiado exigido, particularmente en las dos últimas décadas.
1: Un poquito la cancha. Ahora tenemos Vaca Muerta, ojo, no sean los vivos que no pueden especular tanto con los dólares.
0: Igual, ¿dónde estaba Caputo cuando dijo esto? ¿Estaba en la Sociedad Rural?
1: Estaba ingresando, estaba recorriendo un poco la Expo Agro, sí. Pero después en el cierre del domingo, ahí se supone que va a dar un discurso, pero se le preguntan si va a hacer algún anuncio y dice, pará.
0: Quiero decir en favor de Toto Caputo, ¿qué va a decir el chabón ahora, no?
4: Yo preferiría que no.
0: ¿Qué? En favor de Toto Caputo, quiero decir que otro ministro hubiese gambeteado esa pregunta estando ahí, no la hubiese respondido directamente. Él la respondió directamente, dijo, no va a haber nada, no va a haber novedades, no va a haber anuncios, no va a haber nada, nada baja.
1: No.
0: Podría haber dicho, están en estudio, estamos encontrando el mejor momento, o lo veremos acá el domingo, podría haber gambeteado. Sí. Y dijo, no, la verdad que no. Y ya así, con esa información, enfrentó a esa platea.
5: En favor de Javier, fue caminando con un montón de periodistas, ¿eh? O sea, tiene razón, Javier.
0: Sí.
5: ¿Cómo va ahí caminando con tantos periodistas?
0: En favor de Javier tiene un amigo periodista.
5: Exactamente.
1: Uh-huh. No, lo cierto es que ya hicieron varios anuncios vinculados al campo, las bajas de las retenciones, la libertad de las exportaciones sin aranceles.
0: ¿Cuándo empezaba la baja esta de medio punto mensual, era?
1: Ya entró, ya está toda.
0: Ah, bien.
1: Ya está todo.
0: Ya entró toda.
1: Ya están todas las retenciones en el valor que tenían que estar.
0: Sí.
1: Si no, igual después lo chequemos, pero creo que ya estaban todas las retenciones en el valor que tenía que estar. Sí, lógicamente siempre el sector del campo lo que quieren ir un poquito más, ¿no? Quieren que la lleven a cero y por eso Caputo les decía, che, tenemos que evaluar el superávit fiscal, porque ya haber bajado las retenciones tuvo un costo y lo hablamos siempre que hablamos de cómo cae la recaudación. Por otro lado, en el capítulo Javier de todos los días,
0: sí,
1: casi que tenemos que ser nosotros los voceros de Javier, es impresionante. Pero ayer se mandó más macanas, más allá de las que marcaba recién Nico. Por un lado,
0: más allá de las del martes,
1: de las
0: que ya había metido un par cuando de la conferencia.
1: Las del martes fue terrible cuando sí. Le preguntan por la nariz. Esa fue muy graciosa, que dice, qué sé yo, cuáles son las aptitudes de tipo para estar en Banco Nación. Está en Banco Nación.
0: Bueno, no, yo la verdad ni idea, maestro.
1: Ni idea, qué sé yo. Debe tener algún criterio el banco. Pero ¿por qué me lo van a preguntar a mí? Bueno, ayer ese

0: puso el valor al dólar, algo que no tenés que hacer. Cuando vos te dicen algo vinculado al dólar, no tenés que hablar de valores. Primero porque no sabés a qué valor va a alcanzar. Segundo porque...
1: No depende de vos, además.
0: No depende de vos. Abrís un terreno de especulación. Eso es una variable sensible. Y el tipo hoy...
1: Y solta voz del gobierno. O sea, hablas vos y habla el gobierno.
0: Ayer el dólar oficial minorista cerró en Banco Nación 1510, 1514 el promedio de todos los bancos.
1: Sí.
0: Van dos días seguidos de suba. Y le preguntan un poco a Javier y escuchen lo que dice sobre el valor del dólar. Esto fue en Caracol.
2: Cuadruplicar el tipo de cambio significaría que hoy pasamos de 1.500 a 6.000. Claro. Para llevar a una cosa parecida. Si vamos al 2002, donde el tipo de cambio pasó de 1 a 3, sería como hoy pasar de 1.500 a 4.500.
1: Sí.
2: Nadie ve ese escenario. Ahora, que el tipo de cambio llegue a 1.800, a 1.700 para dentro de unos meses... Es una posibilidad.
3: ¿Cómo?
2: Y además, digamos, la estabilidad cambiaria está muy clara, ¿no?
0: Es una posibilidad, dijo.
1: Pero aparte, para. Porque yo quiero decir esto. Es una persona que dice que un dólar que está ahora, ¿cuánto? ¿Milky? ¿Rondeamos, Milky?
0: En promedio, sí.
1: Él dice, la estabilidad cambiaria está, puede ir de 1.500 a 1.800. Y la verdad que uno con un dólar a 1.800 todavía podríamos seguir discutiendo si hay un atraso o no hay atraso, es una cosa. Ahora... sería un aumento, corregime, del
0: 20%.
1: 20%. Una devaluación del 20% no es una estabilidad cambiaria. Por lo cual, que vos digas en la misma oración, el dólar puede ir de 1.500 a 1.800 y después decir, tenemos estabilidad cambiaria, que efectivamente la tiene. El gobierno me parece que si algo tiene, si algo es indiscutible, es que el ancla cambiaria como estrategia económica la ha logrado sostener con efectividad. Creo que solo ha tambaleado un poco ahí después de las elecciones bonaerenses hasta que llegó el salvataje de Scott Bessent. El ancla cambiaria el gobierno la ha sostenido sin demasiadas dificultades, con un costo altísimo, naturalmente está, tampoco vamos a hacer los boludos, pero quiero decir, lo ha podido hacer. Pero no podés decir, el dólar puede ir de 1.500 a 1.800, pero tenemos estabilidad cambiaria. No, una cosa o la otra.
0: No, a ver, lo que dijo es, puede ser, como diciendo, de acá a unos meses puede pasar.
1: Igual lo que vos decís, Florcita, es no lo digas.
0: Pero no tenés que hablar de eso, es una variable sensible. En este momento para el gobierno no está siendo un problema central. Sabés que ahora entras en los meses de menor estacionalidad, es decir, menor ingreso de divisas. Sabés que vas a tener un poquito más de expresiones. Y nadie aparte está viendo ni hablando ahora de un valor del dólar en 1.800 tampoco, porque ni siquiera el REM, que es el relevamiento de expectativas del mercado, para fin de año están con un dólar en ese valor. Entonces, la verdad es que fue innecesario porque, lógicamente, hoy ya está en todos los portales hablando de ese dólar a 1.800 pesos. Pero no es lo único que dijo Javier en la jornada de ayer, porque eso era la noche en Carajo Stream. Más temprano estuvo en El Cronista, que marcaba recién también Nico, y... se refirió, le preguntaron si iban a venir los mejores 18 meses. Nuevamente, ¿quieren saber qué dijo Javier? Escucha.
4: A ver. Hace un tiempo hay una frase que todavía retumba ahí, que es la de Luis Caputo, diciendo, vienen los mejores 18 meses. No sé, a partir, creo que después dijo que empezaba más en junio, etcétera, pero ¿crees que estamos ya viviendo los mejores 18 meses?
2: Creo que sí, creo que el mes que viene...
3: A ver,
2: entre marzo y junio hay muchos datos positivos, hay algunos datos negativos y de repente cualquier analista se puede tomar ese dato negativo y decir, fíjate que el EMAE ahora dio negativo con respecto al mes pasado, entonces todavía no arrancó.
5: ¿Eso puede ser cherry picking o está bien mirarlo?
2: Creo que es normal. A veces yo para mostrarle a la gente un poco la tendencia, lo que hago es decirle, bueno, fíjense dónde estábamos en el primer semestre de 2024, después de la devaluación y el principio de este modelo, y vean que desde ahí para adelante hay un fuerte crecimiento. Primero una recuperación.
0: Está bien, porque acá tiene dos errores. Primero que se compara con la salida de una devaluación. Entonces, está diciendo, mira, devaluamos el primer semestre, todos los indicadores fueron malos y ahora estamos viendo que los indicadores son buenos. Bueno, la realidad no,
1: no
0: es
1: claro.
0: Así.
1: Claro, mostrame la foto pre-devaluación.
0: Se está comparando con un momento que no es el correcto, que por lo menos no es el ideal para compararse, como cualquiera agarra cualquier fecha que le conviene y se compara y dice, estoy mejor. Bueno, no funciona así. Y por el otro lado... qué sé yo, me da la sensación, Nico, vos sos vocero, yo te digo, estamos...
1: Hola, ¿cómo te va?
0: todos estamos hablando de esta frase de se vinieron los mejores 18 meses de Caputo, que después hasta el propio Caputo le quiso bajar un poco la espuma porque se dan cuenta que se mandan cagadas que te puede pasar porque estás hablando a veces mucho tiempo, te mandaste una cagada y decís, uy, ¿para qué mierda dije eso? Trata de bajarle la espuma. Si vos sos un vocero presidencial, sabés que esa frase genera polémica.
1: Sí.
0: Y yo te pregunto, ¿van a venir los mejores 18 meses? Vos tratás de decir, bueno, la verdad, más allá de eso, lo que hay que ver es lo que está pasando. O sea, no, bueno, ya estamos, en realidad el mes que viene, y en realidad hay que mirar lo que pasó entre marzo y junio.
1: En realidad ya empezó en marzo, solo que
0: ya
1: vos
0: empezó.
1: Le decía, aparte le mando un abrazo, es un tipazo, un gran compañero de trabajo, Seba Davidovsky, que es quien lo entrevistaba. Le faltó decirle, Seba, ya empezó, solo que vos no te diste cuenta.
0: Sí.
1: Ya empezó.
0: Qué sé yo, no sé, me parece a mí, ¿no? Pero bueno, pasamos de los brotes verdes a ya estamos en los mejores 18 meses. Queda uno más.
1: Me queda uno más.
0: Ya con esto cerramos. Y un poco también como respuesta, si querés, natural a Javier, de si ya estamos en los mejores 18 meses. Bueno, pregúntale a la actividad metalúrgica si estamos o no estamos en los mejores 18 meses. Ayer salió el informe de Adimra y la verdad es que el desplome es brutal. 4,6% cayó en junio en relación a junio del año pasado. Cayó también 0,3% en relación a el mes de mayo, 5,7% la acumulada en los primeros 6 meses del año. Ahí estamos viendo que el único sector metalúrgico que tuvo un repunte en junio fue el de maquinaria agrícola, que subió 3,6%. Después el desplome es total de todos los sectores, de autopartes que bajados como 8%, equipos y aparatos eléctricos, equipamiento metálico, bienes de capital, carrocerías, productos de metal, fundición, bueno, todo en terreno negativo. Y algo que marcaban ayer en el informe que publicó Adimra es que la utilización de capacidad instalada está en el 40,8%, es decir, casi 6 de cada 10 máquinas están sin funcionar en este momento en el sector industrial. Y claramente, si uno puede ver, ahí está, mira esa línea azul, y fíjate que ese es el desestacionalizado, ¿no? El mes a mes. Fíjate cómo desde junio del 2020 era el pico más bajo producto de la pandemia.
1: Sí.
0: Y estamos con una línea que se trata de aproximar a ese momento de mayor catástrofe. Es decir, no hay ni de cerca una recuperación en uno de los sectores que históricamente se lo ha llamado la madre de la industria, que es el sector metalúrgico. Bueno, así está entonces la situación. Me parece que estos gráficos le responden también un poco a Javier si estamos en los mejores 18 meses.
1: 7:37 de la mañana, 13 grados 2 la temperatura en el área metropolitana de Buenos Aires, y vos ya sabés todo lo que tenés que saber a esta hora. Y mirá cómo arranca este viernes. Por supuesto que sí, The Clash. Should I stay or should I go? Buen día.

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1: Hablando de historias geniales, está circulando en redes esto que pasó. Se lo quiero agradecer muy puntualmente a Anita, a Chispi, mi tatuadora, que el otro día cuando la vi, me contó que había visto esto en redes y es espectacular. Una chica que tenía tatuado el nombre de quien entendemos era su expareja, alguien que se llamaba Nicolás, aclaro que no tiene absolutamente nada que ver conmigo, y que le encontró una solución muy práctica. En lugar de tacharlo, o en lugar de borrarlo, o en lugar de taparlo con otro tatuaje, le agregó un apellido y listo, mírenlo. Se ve el tatuaje que dice Nicolás, y la tatuadora le pone abajo Otamendi. Y listo.
2: Es que yo la había visto en las redes y esto no puede ser verdad.
1: Y listo. Espectacular. Uno también di que dos noticias vinculados a él. Podríamos decir, sí, el subcapitán de la selección uh-huh. argentina. Era el capitán cuando no jugaba Leo Messi. Anunció ayer que tuvo su primer entrenamiento como futbolista, nuevo futbolista del Club Atlético River Plate. Bienvenido, Nico, te estábamos esperando. Muy probablemente mañana debute en el partido que a las 19:15 va a jugar el Club Atlético River Plate en el estadio más grande de la región contra el poderoso Barraca Central, el equipo del dueño de la AFA. Dicho esto, también ayer Nicolás Otamendi en una...
2: Futbolistas de la selección tiene, o tuvo, porque se llevó...
1: Campeones del mundo, sí.
2: Sí, a Montiel.
1: Campeones del mundo tiene...
2: Pesela.
1: Tiene... Palazzo es diputado nacional, no tiene nada que ver.
2: Pesela, Huevo Acuña, Montiel.
1: Vamos a tener cuatro ahora y serían cinco si no se hubiese ido Armani, que es campeón del mundo también. Y ayer Nico Otamendi también anunció que se retira de la selección argentina, es decir, da un paso acostado a los 39 años. Pero lo que quiero que al 1140660000 me cuenten hoy es historia de sus tatuajes. Esto va desde me quería tatuar y menos mal que no lo hice, tal cosa, o miren lo que me tatuó acá, no lo puedo creer. Esto, uh-huh. Todo esto puede ir acompañado, naturalmente, sería ideal incluso que manden imágenes.
2: Sí, claro.
1: De sus tatuajes. 1140660000 es me tatué por él, me tatué por ella, me tuve que tapar tal tatuaje, no puedo creer que un día alcoholizada, me tatué tal cosa, siempre me quise tatuar este y no lo hice.
2: En ese momento estaba de moda.
1: Bueno, acá, mire, esto, yo acá voy a mostrar, no sé si lo puedo mostrar. Esto que yo tengo acá pintado es una fotografía de Berlín, que es mi ciudad, después de Buenos Aires, mi ciudad favorita del mundo. Pero si ustedes hacen un zoom muy, muy, muy grande, se ve que en realidad está tapando abajo. Ahí lo ves. Abajo tenía un tribal horrible que se hacían en los 90, que me lo fui a hacer con un amigo, creo que tenía... Debería tener 18 años yo. Apenita mayor de edad. Era en una galería roñosa de Caballito. Y con eso anduve durante años. Hasta que la genia de Anita me lo tapó. Así que, como este.
2: Pero para, contanos más. Pero tenés un montón.
1: Tengo 9 activos.
2: ¿Y el de abajo qué es esa frase?

0: frase.
1: ¿Cuál? Dice? Esta es una frase de una canción que cantamos siempre con mi hija. Por eso tiene una A. Está dedicada a mi hija, ¿ves?
2: Tantas veces me mataron, tantas veces me morí, sin embargo estoy
1: aparte
2: aquí,
1: de la canción, búscala después, Dieguito. Es una canción de... Ay, ¿cómo se llama? Simple Red. Creo que es... For My Babies, creo que se llama, o algo así. ¿Puede ser? Es una canción realmente muy pete. Nadie se tatuaría esta canción, salvo que como tenemos esa fascinación... ochentosa, la fascinación Aspen que compartimos con mi hija, cantamos siempre esta canción y me gustaba esta frase.
0: Los
1: la
0: tatué. Nuevitos están del otro lado.
1: ¿Qué cosa?
0: Los nuevitos están del otro lado.
1: Más o menos, este es nuevo, este también lo hice hace poquito y acá tengo, sí, bueno, el del indio y este es el de la Argentina que me hice cuando le ganamos a Inglaterra. Sí, estoy todo escrachado. Sí. 11:40:66:00:00, faltando 15 minutos para las 8 de la mañana. Hoy la historia de tu tatuaje.
3: No te vayas, que a la vuelta seguimos en total normalidad.
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0: Ayer pasó algo, fue noticia, estuvo en varios lados, que una convocatoria que habían hecho en el marco de un programa del gobierno de las ciudades, ¿no?
1: La Subsecretaría de Trabajo de la Ciudad de Buenos Aires.
0: Para reunir a empresas que están intentando o necesitan cubrir vacantes, terminó convirtiéndose en una foto muy precisa de la Argentina actual.
1: Sí, exactamente. A ver, lo que organizó ayer jueves en Almagro fue como una feria de empleo que realizó la Subsecretaría de Trabajo de la Ciudad de Buenos Aires. Básicamente, vos te tenías que anotar, tenías que tener preinscripción, subías ahí tu currículum. Había más de 20 empresas que estaban en búsqueda de 400 puestos de trabajo. Estamos hablando de todos los sectores: servicios, salud, comercio, logística, entre varios. Lo cierto es que la demanda superó ampliamente la oferta disponible de empleo. Había lugares para 400 puestos de trabajo y se presentaron solo por inscripción 5.000 personas. Y hago esta aclaración porque si hubiese sido abierto al público,
0: claro,
1: o quizás con un poco más de conocimiento o popularidad, probablemente hubiese sido mayor de 5.000 personas.
0: O sea, el dato importante es que las personas que estaban ahí estaban previamente se habían inscrito.
1: Exactamente, preinscripción. Por eso me parece también importante destacarlo. Ahora, esto es algo que viene sucediendo. ¿Se acuerdan que hace no mucho tiempo atrás contamos de un frigorífico en Moreno que también abrió varias vacantes y que se llenó? Pero bueno, por ejemplo, eso que era a demanda libre, vos ibas, te presentabas, dejabas...
0: Fue una locura cámara. Directamente.
1: Fue una locura de horas y horas. Tenía que repartir mate cocido en las filas de la gente que está buscando laburo. Digo, ¿por qué marcamos esto? Estamos en un momento en donde desde el gobierno tratan de todas las maneras posibles decirte que la economía está creciendo, está empezando a crecer, ya sea o con brotes verdes o porque ya estamos con los mejores 18 meses. Bueno, lo cierto es que todos los indicadores vinculados a la actividad, al empleo, a salario, a ingreso disponible, se fueron deteriorando en los últimos 12 meses. Es decir, ni siquiera estoy comparando contra el 2023, sino contra los datos del propio gobierno nacional. Hay muchos de los indicadores importantes que impactan en tu bolsillo que se fueron deteriorando. Vamos a ver esta placa de una de las consultoras que traje para ustedes, Profit, que básicamente lo que marca es que la economía tomó impulso o perdió impulso desde el Amílcar Collante.
0: ¿Tomó o perdió?
1: Lo subió, perdió impulso.
0: Ah.
1: ¿Dije tomó?
0: Sí.
1: Bueno, me la tomé yo, el impulso. Ahí estamos viendo como actividad económica, que es el EMAE, ¿no? Hace un año estaba 5,3% atrás. Toma. Creciendo, o sea, mayo del 25, y en 12 meses se deterioró y tuvo una baja de 5,1 puntos porcentuales. Pérdida acumulada de empleo asalariado privado según el CIPA, o sea, datos oficiales.
0: Sí.
1: Estaban 107,5 mil puestos en abril del 25 y ahora hay una destrucción de 127,9
0: claro, en 107 mil puestos se habían perdido hasta abril del 25. Ese número creció hasta 235 mil, lo cual hace que en el periodo abril-abril sean casi 128 mil puestos de trabajo menos.
1: Solamente en el sector privado registrado, porque si ahí uno suma todo el resto de los laburos, bueno, ese número es mucho mayor. Lo mismo pasa con la pérdida salarial, ahí lo estamos viendo, caída real del 2,9% en el sector privado. Si lo sumamos al sector público, son 17,8% la pérdida de

0: adquisitivo. Y si le sumamos los jubilados, es mucho más todavía. Salario real del sector público baja del 4,3 solamente en un año, estamos hablando. No estamos comparando contra otros periodos u otros meses. Estamos hablando como en un año.
1: Sí.
0: Todos los indicadores del propio gobierno se fueron deteriorando. Salario privado, salario público, cantidad de puestos de trabajo que se genera en la economía, actividad económica, índice de confianza del consumidor que se conoció en la jornada de ayer. Y otros indicadores como, por ejemplo, patentamientos de autos. Se patentaban 52.730 unidades en junio del 25. Ahora están en 45.900 unidades, es decir, una baja del 12,8% interanual. Y así podemos seguir con varias cuestiones más. ¿Cuál es la consecuencia de este deterioro de los indicadores? Bueno, lo que vamos a ver a continuación, que son los protagonistas, que somos los protagonistas de este modelo, y es la gente haciendo fila para buscar laburo y no consigue, y testimonios que la verdad exponen una crudeza de lo que nosotros muchas veces tratamos de contar con estadísticas, pero que ni se acerca a la realidad de la persona. Porque uno puede decir, mira, se patentaron, qué sé yo, 100.000 autos menos. Y bueno, y qué sé yo, viste, sé que estamos peor, pero ¿qué significa eso en la vida cotidiana? Bueno, cuando vos escuchás a la gente en la fila buscando laburo, lo que te dicen es, tuve que volver a vivir con mis viejos, o tengo que ayudar porque mi vieja cobra la jubilación mínima, no le alcanza, entonces ya mi sueldo no me alcanza apenas para mí, pero tengo que ayudar a mi vieja, entonces busqué otro laburo más para ayudar
1: en
0: a mi vieja.
1: En estos testimonios, Florcita, hay dos datos que para mí son salientes, lo vamos ahora a ir repasando algunos, que son, primero, en muchos casos la cantidad de tiempo que llevan las personas buscando laburo, en algunos casos un mes, en algunos casos tres meses, en algunos casos más de un año, y después es el otro dato, que también es una realidad, es una realidad que igualmente, más allá de que se profundizó el deterioro, es algo que uno no puede solamente achacarle a este gobierno, que es la bruta reducción de la capacidad salarial que tiene la Argentina, que es una es probablemente, esto corre por mi cuenta, probablemente la peor herencia que dejó el gobierno del Frente de Todos, el gobierno de Alberto y Cristina, que es decir, personas con trabajo pobres. En algunos casos, personas con trabajo muy pobres, que naturalmente se profundizó por esto que mostraba Florcita. Quiero que escuchen también cuánto ganaban las personas.
0: Sí, eso es terrible.
1: Es terrible.
0: ¿Cuánto se los gana números, en la Argentina?
1: Para las personas que nos están escuchando, seguramente no sea novedad, porque todos laburamos y todos sabemos cuánto se paga los laburos, digo. Pero cuando lo escuchás así, es de una crudeza y una brutalidad total.
0: No, está claro que el costo de vida coincide con que hoy el principal problema que tiene el gobierno, y que no lo va a resolver cualquier gobierno que venga así nomás, digamos, va a tener que haber como una suba salarial, suba fija, me parece, para tratar de compensar esto que es muy difícil, y es la pérdida de poder adquisitivo que se ha llevado adelante durante los últimos años. Pero vayamos viendo, vamos poniendo, Javi, algunos testimonios de lo que fue ayer la feria en Almagro.
2: ¿Cómo andás? ¿Hace mucho que estás buscando trabajo?
3: Sí, un año.
2: ¿Un año? ¿Tenías trabajo antes?
3: Sí, gastronómico.
2: ¿Y qué pasó?
3: Bajó el empleo.
2: ¿Bajó el empleo?
1: Bajó el empleo.
2: ¿Te tuviste que ir?
3: Sí, sí.
2: ¿Cuánto ganabas más o menos?
3: No me acuerdo, pero era familiar. Muy poco. Una ayuda a un familiar.
2: ¿Una ayuda a un familiar?
3: Sí. Okay. Sí, 40 por día más o menos.
1: ¿40.000 pesos por día?
3: Sí.
2: Bueno, gracias, muy amable.
1: 12 por 22 te da 850 lucas más o menos. No, sí, que más o menos, siempre se calcula más o menos 22 días hábiles por mes. Vendió lugar.
0: Ahí tenemos un primer testimonio, vamos a ver más.
2: Mucho tiempo, ¿no?
4: No.
2: ¿Tenías trabajo?
4: Sí, tenía trabajo.
2: ¿Qué pasó?
4: Una logística. Por tema de plata.
2: Sí. ¿Te pagan muy poco?
4: 8.50 mensual.
2: ¿Y quieres ganar un poco?
1: Otro más, ¿no? 8.50.
2: De todas maneras, no se consiguen sueldos mucho más altos en el mercado, ¿no?
4: No, andan todos por ahí más o menos.
2: ¿Cómo andas, amigo? ¿Todo bien?
1: Hola. A ver. ¿Mucho
2: está buscando trabajo?
0: Vamos siguiendo, igual yo les voy contando algunos detalles.
2: ¿Y qué trabajabas? ¿Tenías antes?
5: Administrativo, sí.
2: ¿Y qué pasó?
5: Cerró la empresa.
2: ¿Una empresa que se dedicaba a qué rubro?
5: RT.
2: Sí. Cerró la empresa directamente y dejó ese trabajo. ¿Cuánto estabas ganando más o menos?
5: 1.500.000, creo.
2: ¿Y cuál sería un sueldo más o menos? ¿Cuál? Tal cual. Amigo, ¿cómo andás? ¿Todo bien? Buen día.
1: Seguilo, más testimonios.
2: ¿Hace mucho que estás buscando trabajo?
6: Sí, hace tres meses.
2: Tres meses. ¿Antes tenías? ¿Tuviste empleo?
6: Sí, sí.
2: Sí, ¿a qué te dedicabas?
6: Trabajaba en una óptica.
2: Sí. ¿Y qué pasó?
6: Y bueno, nada, tuvo que hacer recorte de personal.
1: Recorte de personal. Cierre, recorte de personal.
6: Y bien, bien, digamos.
2: Sí, pero ¿qué? ¿Cuánto? ¿500? ¿Un millón?
6: ¿700? Sí, más o menos,
2: pesos?
6: Por un millón y algo.
2: Un millón y algo. Estaba bien, dentro de todo estaba bien.
6: Sí, estaba bien.
2: Bueno, gracias, gracias.
0: Me parecía
2: a medida que van entrando.
1: Un millón y algo, decía en este caso el compañero.
2: ¿Hace mucho que estás buscando trabajo?
7: Sí, hace un año y medio.
2: Un año y medio. ¿Y tenías empleo antes?
7: No, anteriormente no.
1: La persona que busca su primer empleo.
2: Bueno, y te está resultando complicado, ¿no?
7: Y al principio sí, a mitad del año pasado, pero este año surgieron varias entrevistas, gracias a Dios. Pero,
2: ¿para qué rubro estás aplicando?
7: Y para atención al cliente, vendedor, claro, o como repositor también.
2: Está muy bien. Amigo, ¿cómo andás?
0: Un poco lo que sea, ¿no?
1: Sí, y además fíjate que ni siquiera estamos hablando de, en este caso, la búsqueda era de empleos calificados. Este pibe estaba buscando su primer laburo.
0: Sí, sí, sí, por eso digo, un poco la búsqueda es lo que sea, lo que haya, lo que se consiga. Y algunas aclaraciones, me parece, porque escuchábamos recién los salarios pretendidos o lo que les estaban pagando. Incluso hablábamos de 800, 1.200.000, 1.500.000. Bueno, ¿cuánto está, por ejemplo, una canasta básica total actualizada a junio para un hogar de 4 integrantes, para no ser pobre, no para vivir bien y tirar manteca al techo, sino para no ser pobre, 1.530.000 pesos? Es decir, los salarios que se están pagando están por debajo de la línea de pobreza para cualquier hogar.
1: Las propias personas, y en esto tenemos, me parece, como personas que vivimos nuestro trabajo, tenemos tan corrido, tan naturalizado, que nos pagan mal, que dice no, un buen salario, un poco más de un millón de pesos. Si tenés que pagar un alquiler, una pieza te sale 500 lucas.
0: No se puede pagar con el ingreso de alquiler.
1: No existe.
0: Ayer pasaba algo también cuando hablábamos de si funcionaba o no funcionaba la ley de alquileres, independientemente de ese debate. Hay una realidad, y es que hay más oferta de departamentos disponibles en la Ciudad de Buenos Aires y se han normalizado un poquitito más los precios, entre otras cosas porque ya no hay mucha demanda.
1: No, claro.
0: Porque como alquilar en la Ciudad de Buenos Aires te sale de base entre 600 y 800 mil pesos un monoambiente de ahí para arriba, y estamos hablando de salarios de 800, un millón y medio de pesos, no te alcanza claramente para mudarte solo, entonces ya no hay tanta demanda como había así en otros momentos, por eso también se equilibra un poco más el mercado inmobiliario, haciendo un poco también una aclaración con lo que está sucediendo. No sé si quedó...
1: Quedó uno más para escuchar otro testimonio más, sí.
2: ¿Cómo estás? Bueno, ¿para qué área estás buscando trabajo?
8: Área de Recursos Humanos, Administración.
2: Ah, mira, sos profesional del tema.
8: Sí, licenciado.
2: ¿Y hace mucho que estás sin trabajo?
1: Licenciado.
2: Seis meses.
8: Sí.
2: ¿Qué ha pasado en estos seis meses? ¿Has estado buscando? ¿Está duro?
8: Está complicado. Está en una situación momentánea, está complicada, está difícil. Sí. Así que bueno, esperamos tener suerte.
2: Bueno. Bueno, gracias, Manuel. Bueno, Luis, estamos al aire para 24. ¿Cómo estás?
9: Todo bien, gracias.
2: Bueno, ¿cuál es tu inquietud de buscar un empleo? ¿Para qué te estás postulando?
9: Me estoy postulando por el área de marketing, publicidad digital.
2: Sí.
9: Y bueno.
2: Profesional en esa materia.
9: Licenciada.
1: Sí. Otra licenciada.
2: ¿Estás sin trabajo actualmente?
9: Sí, estoy buscando y se me ha hecho cuesta alto, de verdad, conseguir.
2: ¿Hace mucho tiempo que estás sin trabajo?
9: Aproximadamente como 10 meses, más o menos.
2: 10 meses.
1: Sí. Escucharon, ¿no? Un licenciado, una licenciada, la licenciada 10 meses buscando laburo, licenciado 6 meses buscando laburo. Esta es una foto, esto que les trajo Florcita es una foto de lo que efectivamente está pasando. Después pueden contarla como quieran. Después esto de el cherry picker que dicen y ir buscando el datito que te dice no, pero mirá. Mirá lo que es la actividad y te muestran una foto de los pasillos Unicenter.
0: De un shopping.
1: Claro,
0: en el patio de comidas.
1: No. La realidad, mucho más cruda. ¿Se te quedó algo, Florcita?
0: No. Simplemente que es difícil pensar que bajo este esquema y este modelo pueda potenciar tanto la generación de empleo privado en la Argentina. Sobre todo porque estamos viendo que los sectores de mano de obra intensiva son los que están cayendo principalmente. Y la pauta salarial sigue estando con un piso, un tope del 2%. Más allá que después algunos sindicatos lo que hicieron fue negociar algunas sumas fijas y ver si después esas sumas fijas las terminan reincorporando a la remuneración. Más allá de eso, que es la estrategia que están llevando algunos sindicatos, que es particularmente para trabajadores...
1: Ayer cerró comercio.
0: Ayer cerró comercio. Ah, no lo vi.
1: Ayer cerró la paritaria de comercio. el señor Armando Cavalieri, que un día

0: El día que Cavalieri deje el sindicato de comercio, va a dejar de existir el comercio directamente. Cerró a pedido del gobierno, que es cerrar una pauta que no supere el 2% no. mensual. Cerró creo que un 5,7, lo estoy diciendo de memoria, búscalo si querés, un 5,7 para un trimestre, es decir, más o menos un 1,9 por mes. Es decir, firmó una paritaria que le garantiza a sus representados y representadas perder contra la inflación.
1: Claro, y el bono, como yo te decía, ¿ves? Ponen un bono de 50.000 para estos empleados de comercio, que después hay que ver a voluntad del sindicato si se incorpora o no se incorpora como suma fija.
0: Sí, pero el bono de 50.000 no termina siendo ni siquiera representativo, porque estás hablando de un, creo que tiene un sueldo básico inicial de 1.500.000. 50.000 pesos no llega a representar un 2%.
1: No, lo digo después pensándolo en cómo se tornan un poco las estadísticas. Muchas veces después, cuando eso se termina incorporando, que ves es que cuando sale el RIPTE, que recuperas un puchín más de poder adquisitivo, y en realidad son estos bonos que te están dando para compensar un mes particular. Pero digo, considerando esas dos variables, es muy difícil pensar que este panorama en general que estábamos viendo pueda llegar a revertirse en el mediano plazo.
0: 8:06. Temazo, también se le puede decir tema Iken, porque no temardo. 7 Days in Zani Jun. Jamiroquai, todo con J, sale hoy.

0: Por ahí alguien se levantó pensando que era jueves.
1: No, no, los viernes no me baño, por suerte.
0: ¿Hay algún día que no te bañes de verdad la semana?
2: Claro, un montón de días.
1: Sí, hay días que no me baño la semana. Hay un montón de días que no
0: se baña los domingos.
1: Hay días que no. Hay días que no me baño, sí. A veces
0: pero
1: que no.
0: ¿Pero es fijo por el sábado?
1: No, es fijo.
2: Pero te lavas las bolainas.
0: El baño polaco.
1: Sí, hay veces que sí.
2: Creo que desinfecta.
1: En verano todos los días. En verano uno se baña todos los días.
0: Pero en invierno.
1: En invierno hay.
2: Si tienen dos bolas rojas por semana, bastante grandes.
1: ¿Tiene dos?
2: Esa no fui yo. Tienen dos bolas rojas bastante grandes.
0: Esa no es mi voz, chicos, no fui yo.
3: No, discúlpame. Los grabo yo, los edito
1: claro.
3: Yo todo el tiempo.
1: ¿Qué es lo que querés discutir?
3: Acá tiene escrito Flor Guguión, tiene dos bolas grandes.
2: Pero esa no es mi voz. Tienen dos bolas rojas bastante grandes.
1: Aparte, sí.
3: Disculpame.
1: ¿Qué estamos discutiendo?
3: No solamente estabas hablando de eso, sino que estabas hablando de...
2: Un set de 12 bolas son 7.500 pesos.
0: Bola de Navidad.
1: 11 40 66 0000. Hoy historias de tatuajes. El que te quisiste hacer y no te hiciste. El que te hiciste y te querés matar. El que tuviste que tapar. El que te arrepentiste. El que te hiciste con un ex, una ex. Todo eso lo contás, a ver.
4: Buen día, Futurocker. Bueno, rocker. Yendo al trabajo, les cuento que mi primer tatú es la frase vivir solo cuesta vida.
1: Sí.
4: Que se la dedico y me la tatué por el papá de mis hermanos, que la levantó mi madre de una gran depresión y lo mínimo que se merecía era un tatuaje, el primero de mi cuerpo. Así que aguante el indio.
1: Aguante el indio.
4: Este gran señor. Lo queremos, los quiero.
1: ¿Cuánto tatú hay? La liturgia ricotera, diría. Uf. Ni siquiera el indio brutalmente tiene. O sea, frases debes tener. Desde vivir solo cuesta vida, que va a haber un millón de tatuajes. Desde si no hay amor, que no haya nada.
0: Sí.
1: Debe estar más tatuado que no sé. Violencia es mentir. Un montón. Y después todo lo que es gráfica.
0: Sí.
1: Tipo octubres. Octubres, Luzbelitos.
0: Uy, Luzbelitos.
1: Hay un millón. Si algo ha salvado la carrera de tatuadores, la existencia. Bueno, después hay
0: y cabeza qué bien de termo que envejeció bueno, el hombre.
1: Ahí, sí. Bueno,
0: no ahora sé. Ya murió, pero envejeció bien, hay que decirlo.
1: Sí.
0: En los 90 no sabías que podía pasar.
1: No, total. Por eso hay una. Hay que tatuarse cosas de las personas cuando se mueren.
0: Estoy de acuerdo.
1: Lo dejo como consejo. ¿Qué más?
5: Buen día, Normi.
1: Buen día.
5: Hace 21 años me fui a hacer ese tatuaje. Cuando me lo estaba haciendo, el tatuador me dijo: tengo un amigo que si te conoce se va a enamorar de vos. Llámalo. Le dije. Lo llamó, vino.
1: Ajá.
5: Nos conocimos ese día y después vivimos juntos un montón de años. Con Gabriel, hermoso.
1: Ah, es literal que se enamoró.
5: Después Gabriel se terminó tatuando mi nombre en la espalda.
1: No, Gabriel.
5: Yo me llamo Eleonora.
1: No, es muy difícil.
5: Y después cuando nos separamos al tiempo, se lo tapó con unas catrinas. Pero todavía nos seguimos viendo y todavía nos queremos muchísimo.
0: No, hermoso.
1: El tatuaje que ella está mostrando para quien nos está siguiendo por radio es el de... Eso viene de algún lado, eso es una obra de alguien.
3: Para mí es parecido al disco de Árbol.
0: Wow.
1: ¿Sí? ¿Es eso? Pero no es
0: no
1: eso.
0: No,
1: eso viene de otro lado. Eso para mí está vinculado a una obra artística que como somos todos una manga de burro, no sabemos de qué estar hablando. Un gatito de vino. ¿Qué más?
6: Buen día. ¿Cómo andan, Normis? Bueno, mi historia es de hace 25 años, yo tenía 20 años, terminé el servicio militar en un país donde vivía y en el que sufrí mucho, o sea, en el servicio militar, traumas hasta el día de hoy, terapia, lo que quieran. Me sentía muy, muy presa. Entonces, una semana antes de terminar, decidí hacerme un tatuaje, una mariposa que simbolizaba la libertad.
1: Sí.
6: El tema es que estaba muy pobre yo.
1: Claro.
6: Y la plaza no me alcanzaba para la mariposa.
1: Lo hiciste con Michael Fox.
6: Me ofreció Haceme como la partecita, la mitad.

0: mitad de la mariposa sin parte del ala. Que era, digamos, la parte que hacía que la mariposa sea linda.
1: Claro, está.
0: Y dije, bueno, sí, dale, me quiero tatuar, no me importa.
1: Está muy raro ese tatuaje.
0: Me fui muy orgullosa de mi tatuaje. Terminé el servicio militar, seguí mi vida. Y durante mi vida me han preguntado mucho por qué me tatué una polilla. Hace 10 años ya hice las paces con eso y hoy en día digo, bueno,
2: me tatué una polilla.
0: ¿Por qué? No hay por qué.
3: Yo me equivoqué y pagué.
4: Sí.
3: Pero
4: está raro ese dibujo, ¿eh?
2: La mariposa no se mancha.
3: La pelota no se mancha.
4: Está raro ese dibujo. A mí me han hecho muchos chistes con otro tatuaje, que es, no sé si lo puedo mostrar acá. A ver ahí. Que yo tengo tatuado ahí a Jimi Hendrix hace 1000 años y me han dicho, qué buen tatuaje de Lenny Kravitz. Y como cada uno agarra un pero para mí está, la verdad,
2: y
4: está
2: las
4: bastante,
2: caras, uno, viste.
4: Está bastante logrado, la verdad.
2: Está bien, se nota.
4: Sí. Aparte envejeció muy bien, hace este tatuaje de tener como 20 años, calculo yo.
2: Ah, bien.
4: Más o menos, sí. ¿Qué más?
5: Buen día, Normis. Bueno, Javi de la Costa. Este tatuaje ya se los pude mostrar a ustedes en persona el 24 de marzo en el camión que pusieron en la plaza. Y
4: ¡de verdad!
5: Entonces, voy a mostrar al resto de la comunidad. A ver quién tiene los huevos y se hace uno.
4: Tiene razón.
5: Cracho, pero no pasa nada.
4: Tiene razón.
5: Vale la intención.
4: Y además quiero decirte algo más. Tenés hecho el tatuaje que yo me quería hacer. Yo quería hacerme la Argentina así, pero lo he contado acá. Y mi hija me convenció, me dice: no, papá, el mapa argentino es bicontinental. Entonces terminé haciendo con...
2: Importante ir a la escuela.
4: Es muy importante la escolarización.
2: Muy importante la escuela, chicos.
4: La escolarización. sí, entonces yo, en lugar de tener una Argentina grande, tengo una Argentina chiquita, porque para... Y además tenía que respetar las proporciones. Porque vieron que muchos los mapas en realidad tienen la Antártida a otra escala, en un cuadradito acá al costado. El mapa que vos comprás, que hacías en la escuela. Pero el territorio antártico argentino es casi tan grande como la Argentina.
2: Y es muy importante cuidarlo, porque yo creo que nos van a venir a romper las pelotas.
4: Vienen a por Helio.
2: Vienen a por él.
4: Vienen a por Helio. ¿Hay algo más?
6: Hola, buen día. Mi historia con un tatuaje: yo tengo un corazón que tiene el apodo de una amiga.
4: Ajá.
6: A la cual le gustaba mucho la falopa. Así que tengo tatuado un chiste en el culo. Queda muy mal. Pero bueno, mi recomendación es que no se tatúen borrachos.
4: No.
2: No.
4: No. No.
2: Hay
4: no
2: como una mezcla, un corazón de una con las iniciales o el nombre de una amiga que le gusta mucho la falopa y algo en en la cola.
7: Sí, yo entendí que corazón lo tiene en la cola.
4: Yo entendí que tiene.
7: Con el nombre.
4: Yo no entendí cómo tiene. O sea, porque para mí habló de un solo tatuaje. Yo lo entendí lo mismo que Maru. Ahora, pero tiene un corazón, el nombre de una amiga y algo que es un chiste vinculado a la amiga que le gusta mucho la falopa. O sea, todo eso en un chiste es como abstracto, ¿no? Claro, lo hizo Picasso. Como no sé cómo se narra todo eso en un solo tatuaje.
2: No entendí muy bien.
4: Yo tampoco. 1140, ya lo vas a entender. 1140-660000. Historias de tatuajes acá en Total Normalidad.
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0: Les contaba, Florcita, hace un rato los datos malos, realmente malos, de la actividad metalúrgica. Así que para meternos un poco en ese universo y entender qué es lo que está pasando en un sector de la industria que, también lo decía Flor y coincido, durante muchos años fue presentado como un orgullo de este país y además en muchos casos casi que como una excepcionalidad a nivel regional, en algunos casos el desarrollo metalúrgico en Argentina. Ya está en línea con nosotros Elio Del Re, es presidente de la Asociación de Industriales Metalúrgicas de la República Argentina, ADINRA. Elio, ¿cómo te va? Nico Fiorentino te saluda, buen día.
1: Hola, buen día, ¿cómo estás?
0: La foto de la industria metalúrgica es tan mala en el día a día como muestran algunos números.
1: La industria metalúrgica está atravesando un tiempo donde vive... Como vos conocés, la industria metalúrgica es muy grande y es heterogénea. Uh-huh. Implica muchos

0: sectores que son traccionados por diferentes cadenas de valor, y a algunos les va un poco mejor, a otros les va un poco peor, pero en líneas generales es un promedio, está teniendo una caída interanual, cuando lo medimos con el mismo mes del año anterior, de un 4,6%.
1: Eso contra el mismo mes del año anterior. Y esa
0: Sí.
1: comparación contra 2025, o sea, ese kilómetro cero que es 2025, ¿era bueno o era malo?
0: Mirá, nosotros estamos teniendo caídas de hace más de 22 meses consecutivos. O sea, el sector en promedio está teniendo caídas de hace más de 22 meses. Claro que hay sectores que están traccionando diferente. Por ahí uno mira los sectores de máquina agrícola o acoplados y semirremolques, no tienen el mismo comportamiento que el promedio general de la industria
1: ¿Y
0: metalúrgica,
1: cuáles
0: ¿no?
1: sí? ¿Y cuáles de los que son más intensivos o que generan mayor cantidad de mano de obra están peor?
0: Los sectores que están peor son los sectores de la primera transformación. Cuando hablamos de primera transformación, estamos hablando de forja, fundición, laminación, trefilación, digamos. Es el primer eslabón en la fabricación de piezas metalúrgicas. Ahí, esos son los sectores que más están sufriendo en estos tiempos, ¿no?
1: ¿Y en términos de empleo son los que mayor representan, Elio? Ese primer cordón, esa primera etapa de
0: No,
1: transformación, como decís.
0: generalmente son los que mayor empleo representan, es una porción importante, pero no son los que mayor empleo representan, pero lo que está claro que lo que se puede observar es que los demás sectores, los demás eslabones de la cadena pueden hacer algún tipo de complementación de partes y piezas. Ese último eslabón no tiene esa posibilidad porque es donde nace. Entonces ahí es donde por ahí son reemplazados muy fácilmente por productos importados.
1: ¿Hay qué ejemplos para que las personas que están escuchando entiendan cuál es cuál es esa producción metalúrgica que está siendo afectada? Bueno, no solo porque hay actividad, sino, como decís, en algunos casos, reemplazados con cierta facilidad por apertura de importaciones.
0: Bueno, a ver, el sector de la fundición, de la forja, son sectores que proveen de partes y piezas a los demás sectores de la cadena metalúrgica. O sea, una máquina agrícola tiene partes y piezas fundidas, forjadas. Un acoplado tiene partes y piezas fundidas, forjadas. Digo, una máquina herramienta tiene partes fundidas, forjadas. Digo, en general esos sectores alimentan a los otros sectores de la cadena de valor. Pero claramente en esta lógica de tratar de tener mejores costos, porque la apertura de las importaciones hace que realmente estamos compitiendo contra economías muy complejas, estamos compitiendo contra economías que subsidian sus exportaciones y como nos gusta decir muchas veces, nosotros no competimos contra metalúrgicas chinas, nosotros competimos contra un Estado chino que genera subsidios y que de alguna manera ayuda a sus empresas metalúrgicas a colocar los productos en el mundo. Y van a los lugares donde es más fácil poder penetrarlo. Y hoy la Argentina está siendo uno de esos lugares.
2: Elio, ¿qué tal? ¿Cómo te va? Buenos días, Florencia Gutiérrez te saluda. Y en eso quería poner un poco el foco, porque la realidad es que vos estás contando un panorama difícil para el sector, pero ¿cuál es la explicación que hay detrás, que está detrás? ¿Por qué se llega a esta situación? Vos hablabas recién de la dificultad para competir con China, por ejemplo, pero también me imagino hay otros factores que están llevando a que estemos hoy en la situación que describieron en el último informe de ADINRA sobre actividad metalúrgica. ¿A qué se lo adjudican ustedes particularmente?
0: Bueno, en línea general, el año pasado tuvimos meses donde las importaciones, algunos meses superaron el 80%. O sea, claramente hubo muchas, muchas importaciones. Con el correr del tiempo, no se mantuvieron ese nivel, bajaron un poco, son muy importantes el nivel de importaciones que hay en este momento, pero empezó haber una caída también del consumo. Hay productos que van al consumo directamente, productos metalúrgicos. Digo, bicicletas, motos, electrodomésticos, son dos productos que van derecho. El consumo presenta algunas caídas. Y por otro lado tenemos otros factores que tienen que ver, hay sectores nuestros que atienden a la obra pública, que atienden a, no sé, maquinaria vial, por ejemplo, o equipamiento médico, que también se ha, de alguna manera, ha bajado mucho la demanda de esos productos en lo que tiene que ver en obras estatales. Y continuando con eso, la construcción poco está pasando un buen momento y no está traccionando muchos sectores de la industria metalúrgica. Digo, y cuando sumamos todas esas variables, todos esos factores, nos está de alguna manera dando la caída que estamos viendo.
2: Y por el lado de las expectativas, ¿no? Porque acá se habla mucho de si la economía ya empieza a dar la vuelta, si los brotes verdes, si los mejores 18 meses. Bueno, independientemente de todo eso, hay una realidad y es lo que me imagino vos hablarás con, vos sos dirigente de la UIA y estás en ADIMRA con varios empresarios. Es decir, la expectativa es que cambie, que mejore, que se mantenga, que empeore.
0: Nosotros creemos que todo va a depender de cuáles son las políticas que se implementen de aquí hacia adelante. Mira, te cuento un caso. Hace un par de meses tuvimos la Expo Agro, que es la exposición del agro, donde se venden las maquinarias agrícolas. El Banco Nación salió con una buena tasa que de alguna manera impulsó la venta de maquinaria agrícola. Y tuvieron un par de meses muy buenos. Ahora, si se mantienen ese tipo de políticas de incentivos hacia la producción nacional, seguramente vamos a ver mejoras. Porque está claro que cuando se hacen algunas cosas, las cosas mejoran. Ahora, si no se producen si no se toman ese tipo de políticas, vamos a seguir por el sendero donde estamos.
1: Elio, estamos hablando con Elio Del Re, el titular de ADINRA, la Cámara de Industrias Metalúrgicas. Elio, ¿y la reforma laboral les cambió el panorama?
0: Bueno, la reforma laboral todavía está ajustándose en las reglamentaciones y demás. La verdad que no podemos hacer un análisis todavía si repercutió en forma beneficiosa, neutral o negativa. Dame un tiempito. Uh-huh.
1: Te pregunto esto porque he leído a uno de, bueno, además no voy a ser objetivo acá porque es amigo, pero es de los periodistas que más y mejor sigue todo el universo sindical, que es Mariano Martín, que escribió El Destape, que incluso están pasando cosas como que algunas cámaras, cita a la Cámara Argentina de Comercio, cita a la CAME de la mediana empresa, están presentándose en la justicia contra la reglamentación de alguna porción de la reforma laboral que el gobierno, sabemos que las reglamentaciones se hacen por decreto, es decir, estamos yendo a un escenario en el cual sectores empresariales que reclamaban cambios en la regulación del mercado laboral están yendo contra la reforma laboral.
0: Sí, tengo conocimiento de lo que está diciendo, que están en contra de algunos aspectos de la reforma, y claramente es lo que te digo, la reglamentación fue media sorprendente, ¿no? Entonces, claramente se está trabajando en ello, se está trabajando a ver si se puede hacer algunas modificaciones. Pues ya salieron algunas modificaciones, uh-huh, creo que fin de la semana pasada, de la misma reglamentación que habían puesto, porque tenía algunos inconvenientes.
1: ¿Qué es lo que te resultó sorprendente de la reglamentación?
0: No, la reglamentación a veces excedía la ley. Entonces, no lo digo yo, lo dicen algunos abogados, ¿no? Que yo soy ingeniero, uh-huh. me cuesta hablar, opinar en términos jurídicos, pero digo, lo que decían era que excedía la propuesta de la ley, ¿no?
1: Y te hago la última, Elio, en el sector que te toca representar. Los distintos acuerdos, convenios que se han alcanzado para anuncios, por ahora anuncios de grandes inversiones favorecidas por el esquema del RIGI, del régimen de incentivo de las grandes
2: Inversiones,
1: gracias. ¿Les cambió algo?
0: Sí, nos cambió. Nos aumentaron las importaciones.

0: Les aumentaron, o sea, les cambió negativamente.
1: A ver, claramente podemos decir que es neutro. Digo, en líneas generales, el incentivo a las grandes, el RIGI propone un 20% para la industria o para la actividad nacional. En esa línea, el problema que estamos teniendo es que la mayor parte de ese 20% está siendo ocupado por la obra pública. Por la obra, discúlpame, está por la obra civil. Uh-huh. Claramente es muy difícil igual importar la obra civil, ¿no? Uh-huh. Generalmente la obra civil se hace sí o sí en el costo. Gran parte de ese 20% está siendo ocupado por la obra civil y él no está produciendo derrame hacia la industria nacional. Eso genera un problema interesante porque nosotros siempre decimos, si lo mismo que pasa en el campo, en la cadena de valor del campo, con la maquinaria agrícola, o sea, se supo forjar un sector industrial al lado de un recurso natural. Si eso mismo ocurriría con el petróleo, con el gas, con la minería, tendríamos industria metalúrgica para rato en la República Argentina.
0: Pero no pasa.
1: Y no está sucediendo, no está sucediendo. Lamentablemente no está sucediendo. Estamos trabajando en propuestas para ver si podemos cambiar la reglamentación, porque de la manera que está avanzando no está generando actividad dentro del núcleo de la industria nacional.
0: Elio del Re, presidente de la Asociación de Industriales Metalúrgicas de la República Argentina, ADINRA. Elio, te agradecemos un montón este rato que te tomaste para hablar con nosotros. Te dejamos un abrazo grande.
1: Un abrazo para todos ustedes. Buen fin de...
0: Igualmente, hasta luego.
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6: Tienes que estar tranquilo. 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
0: Total normalidad, pero seguimos hablando de Edgardo Cuéider. Recuerden, Edgardo Cuéider, ex senador por la provincia de Entre Ríos, un senador que fue expulsado por razones morales del Senado de la Nación. Se juntaron votos para... Imaginen lo que es Cuéider, que se juntaron votos para echarlo del Senado. Un tipo que había conseguido esa banca en las listas del el peronismo por la provincia de Entre Ríos y que... Una vez en el Senado, armó su propio vinique, su propio kiosco y empezó a cotizar su banca en favor de la libertad. Avanza y ¿cómo terminó? Preso. No por eso, sino por otras cosas, pero terminó preso. Recuerden, Cuéider, que hace unos días fue condenado después de pasar, esto fue diciembre del 24, así que déjenme calcular, más o menos un año y medio pasó en prisión domiciliaria. En Paraguay fue condenado por intento de contrabando. Recuerden cuando lo interceptaron a él y a su secretaria barra pareja, las dos cosas, tratando de cruzar, ingresar al Paraguay, y fue frenado en un control aduanero. Le dijeron: señor, abra la mochila, que la mochila tenía $214,000. Vos nunca vas a tener eso, pedazo de pobre, te lo quiero decir en la cara.
11: Es feo lo que me estás diciendo, porque yo, ¿sabes qué? Me uh-huh. levanto a las 5 de la mañana todos los días y miro al mercado.
0: El mercado central, mira.
11: Así que en una de esas tomates del mercado central.
0: Claro, el mercado central, mira.
11: La pizarra del mercado agropecuario.
8: Es masivo.
0: Ahora.
11: Y voy a cobrar en dólares, ¿sabes?
0: Sí, vas a cobrar en dólares, quédate tranquila, vas a cobrar en dólares. Es espectacular porque la noticia hace unos días, pero hace muy poquito, creo que lo di la semana pasada, Cuéider fue condenado por una causa que era por contrabando, intento de contrabando en realidad, porque no hizo contrabando, porque lo detectaron, por eso fue, lo engancharon, por eso fue intento de contrabando.
11: Fatal.
0: Y en esa causa fue condenado a 2 años de prisión en suspenso. Es decir, el tipo estaba en la misión y dijo: joya, en suspenso quedo en libertad. Lo que él no sabía es que había otra causa en trámite, en este caso por lavado de activos, y el juez en esa causa le dictó la prisión domiciliaria. Le dijo: usted, señor, no va a ningún lado. Por lo cual fue como dijo: quedo en libertad por esta causa. Ah, no, pero tengo que volver por la otra. por la cantidad de causas que tiene en su contra, probablemente por la cantidad, esto lo demostrará la justicia, pero probablemente tenga que ver con una cantidad excesiva de ilícitos que cometió, en este caso, en un país vecino. Además de todo esto, es decir, que está condenado por contrabando, preso con domiciliaria mientras le avanza lo que va a terminar un juicio oral por lavado de activos. Además de todo eso, eso es en Paraguay, es decir, dos expedientes en Paraguay. Además, hay una causa que tiene iniciada en la Argentina, que la tiene la jueza Sandra Arroyo Salgado de San Isidro, que está diciéndole a Paraguay, che, mándenmelo para acá, porque yo acá tengo otro juicio contra Cuéider, en este caso por enriquecimiento ilícito y lavado de dinero, que no tiene nada que ver con lo de Paraguay, es de cosas que hizo cuando era funcionario en Entre Ríos. Y en Paraguay le dicen, sí, sí, doctor Arroyo Salgado, nosotros lo vamos a extraditar, pero lo vamos a extraditar recién una vez que este señor que está acá sentado cumpla con toda la deuda que tiene con la justicia de este país.
11: ¿Y a cuánto es aproximadamente? ¿Sabemos?
0: Y bueno, no sé. O sea, hay por la primera causa ya está condenado en suspenso y eso no implicaría la prisión. Ahora hay que esperar que termine el juicio por lavado activo, es decir, el otro juicio que tiene en Paraguay. Y una vez que concluya eso, si es detenido, tendrá que cumplir la condena en Paraguay. Y una vez que cumpla la condena, será extraditado a Argentina para ser enjuiciado. Y si queda en libertad, vendrá directamente a la Argentina para ser enjuiciado. Lo que pasa es que es un tipo que está más sucio que una papa, no, básicamente.
11: Es terrible.
0: Recuerden que esto, que la justicia paraguaya además ya dio lo que para extraditarlo, solo que no lo manda porque tiene muchas deudas con la justicia de ese país. Florcita.
11: Qué terrible, Por favor.
0: Está pasando mal. Llega un compatriota ahí en la Argentina que ustedes se cagan de risa acá,
11: mal,
0: boludo.
11: Acércate, ganda. Sí. Bueno, ¿qué es lo que está sucediendo?
0: ¿Qué está
11: hablando
0: sucediendo?
11: Del mercado, porque Maru se levanta y mira al mercado porque quiere cobrar en dólares. Bueno, le contamos que ayer fue una jornada mala en términos generales. El riesgo país, este indicador que nosotros a veces le contamos, el gobierno acelera cuando baja porque sería como abaratar el costo de financiamiento tanto del Estado argentino como también las empresas. Bueno, ayer se disparó, subió bastante fuerte. 437 puntos básicos. En un momento de julio llegó a 400 puntos básicos. Para que tengan una idea de que, ojo, porque empieza a subir. Ustedes estarán preguntando.
0: Pero para, si vivimos durante años con el riesgo país en 2000 puntos,
11: sí.
0: Sube 20 y vos decís, ojo.
11: No,
0: ¿Ves cómo son ustedes?
11: Lo que estamos
0: contando. ¿Ves cómo son ustedes?
11: Que
0: digan todo.
11: Había una apuesta a que profundice esta desaceleración. ¿Por qué? Y acá viene el asunto, el meollo del asunto. Vos habías tenido a las tres calificadoras, Moody's, S&P y Fitch, mejorando la calificación de Argentina y el riesgo país, en vez de seguir bajando, en julio sube, después de incluso el anuncio de Moody's. Entonces uno se preguntaba, che, ¿qué es lo que está pasando? Entonces acá es donde está bueno decir que hay un contexto internacional, que lo viene contando Fer Cornejo, donde se vuelven a cerrar los estrechos. Uno el de Hormuz, el otro, ¿te recordamos el nombre?
0: No, olvídate.
11: No
0: me lo aprendí
11: un estrecho
0: todavía. Sí. Había más estrechos.
11: Siempre se aprende un estrecho.
0: Es realmente estrecho, pero no.
11: Lo cierto es que eso terminó generando.
0: Es realmente estrecho.
10: Es muy estrecho.
11: El mercado,
10: no así, poco fluido. Hay muchísimo flujo de. Y tránsito de.
0: En el estrecho.
11: Hay
0: mucho flujo en el estrecho.
11: Que el dólar vuelva.
0: Ahí está, mirá. Ahí ¿cómo se llama? Hacemos un subcito en el estrecho. De Mandeb, ahí está.
11: Mandeb.
12: Estrecho de Bab al Mandeb.
11: ¿Quién se iba a acordar, no?
12: Yo siento que es un postre de Sarkis.
0: Sí, tal vez.
11: Lo cierto es que todo esto lo que terminó generando es que vuelva a dispararse el precio internacional del petróleo de referencia para nosotros, el Brent. Ayer llegó hasta los $102, ahora lo está viendo recién porque esto es minuto a minuto, está en $97 al barril, o sea, igualmente...
0: Ya está cabeceando los 100.
11: Sí, igualmente volvió a subir bastante fuerte, nuevamente se empieza a generar la incertidumbre a nivel internacional, hoy nos despertamos además con la noticia de que Trump volvió a subir aranceles a 60 países, dentro de ellos aparece Argentina, y todo eso genera que, bueno, de a poco se vayan yendo los activos a lugares más seguros, por eso subieron ayer los bonos del Tesoro norteamericano, bajaron los bonos argentinos, subió el riesgo país, subió el dólar, como lo habíamos contado, cerró en 1.510 el minorista, el promedio de todos los bancos 1.514 pesos, ahí lo están viendo, subieron todas las cotizaciones. De cualquier manera, miren esto, ¿no? En el año subió un 2%, el oficial está en 1.510, por eso cuando escuchamos a Rabiel hablar en un dólar en 1.800, decíamos, hermano, ¿para qué te metes ahí? Si el REM está viendo un dólar en 1.700 recién para junio de

0: El 27.
1: No lo digas, no digas bomba en un aeropuerto, no digas Pity Martínez en la bombonera y no digas que el dólar va a estar más caro de lo que está.
0: En fin, también cayeron fuerte las acciones argentinas, en fin, vamos a ver cómo sigue la jornada en el día de hoy, pero hay que estar con un ojo mirando el escenario internacional.
1: ¿Y vos tenés total normalidad o estuviste media vagoneta?
2: Es medio vago porque la verdad que es un video que me encontré y me dio mucha risa y lo quería compartir.
1: Ay, ella labura así.
2: ¿Yo sabes qué?
0: Escroleo. Increíble.
1: A ver.
2: Escroleo.
1: ¿Qué trajimos?
2: Mirá qué lindo. Porque bueno, volvimos al fútbol.
1: Volvió al fútbol
2: ayer. Volvimos al fútbol, pero esto es un video del fútbol del ascenso.
1: Ajá.
2: Del gran trabajo que hacen los relatores.
1: Creo que si trajiste lo que vi es extraordinario.
2: A ver.
1: ¿Es el que relata el gol del otro barco?
2: No.
1: Ah, perfecto, no, listo, entonces no.
2: No. Es un relato muy particular.
1: A ver. Pongámoslo.
3: Sí, como puede. Escaramuzzi. Abrió la cancha otra vez con Cabrejas, el centro al área. Ajá. Le queda Escaramuzzi, la volea. ¡Gol!
1: ¿Por qué le puso autotune para relatar el gol?
3: Dieguito, no. Número 11 de Escaramuzzi para abrir el marcador.
1: Escaramuzzi,
3: qué bárbara. Golazo del verde que pone el partido 1-0.
1: ¿Qué pasa? ¿Por qué hablan del ascenso y lo ponchan a Dieguito? No seas malo, Javi.
0: Esto es lo más duro de volver.
1: Ese es Javi Molina Carpe que se hace el copado, se hace el buenazo. Fatal. Y mirá cómo te escracha, boludo.
0: Esto es lo más duro de decir, loco. Terminó el mundial, hay que volver a ver el fútbol local, no. La puta madre.
2: Pasás de Mariano Closa a esto sin escala.
1: Ayer te decía, porque ayer vi un relato de uno que le pega tan mal a la pelota que la pelota se va, pasa por encima de la cancha y la cámara sigue la pelota. Y atrás de la cancha había otra cancha como de entrenamiento y la pelota termina entrando en el arco de la otra cancha y el hijo de puta relator le gritó el gol.
2: ¡No!
1: ¡No seas malo! ¡No seas malo, boludo!
0: Sí.
1: Ah, 12 minutos para las 9 de la mañana.

0: dice Ricardo Moyo, Divididos. Es viernes, ya son casi las 9 de la mañana, faltan 8 minutos. Está Maru Amabile acá, está Flor Gutiérrez acá. No sé qué más querés. Si querés más, tengo para ofrecer igual, Porque la Elio Valdés, ¿querés ir a mover el culito?
1: ¿Qué?
0: Vuelve al Teatro Gran Rex para presentar su gira Teatros 2025.

0: Y luego compraron los trenes. Che, nos están invitando a comer a lugares.
1: Oye, no puedo hacer nada,
0: porque me dicen, no, porque me chiveas, así que me están pidiendo por favor que no lo digan, pero que sepa que estamos invitados. No todos,
2: Sí,
0: esto. No, los semiesclavos del sector 7G, digamos, lo que es fuera del estudio, no.
1: Sí. Oh.
0: Acá es la mesa del aire.
1: Oh.
0: No, mirá, vos con la cara de hambre que tenés, Diego, durante yo comer un lugar. ¿Qué pasa?
3: Desponchá, Javi. Uh-huh. Que se queden solos.
0: ¿Qué pasó?
2: Sí, mirá que tiene la capacidad de...
3: Boicoteamos todo acá nosotros.
2: Cortar.
0: No, porque aparte acá se...
2: Yo te hago la musicalización. Ahí va. ¿Cómo era? ¿Qué tenemos de fondo generalmente? Es buena, ¿eh?
1: Es buena.
2: La verdad que es buena.
0: La trompetita de porcelito.
2: Te hablo de Franquito.
4: Todo
2: lo que hace Dieguito. Te pone a Franquito y a
4: con Luis Armstrong de la chota.
2: Es lindo el piano.
0: No, hay como una rebelión generalizada. Pues, sí. Bueno, yo sí, no. Sí,
2: Pero miralo, el monotributista.
0: Acá me están diciendo vengan los tres cuando quieran. No me dijeron vengan los 8 o 9 cuando quieran. ¿Qué querés que haga?
3: Encima la dejamos fuera, Fer.
0: Pobre. Entra la nueva.
2: Yo que estoy.
0: Consigue para comer esta que es la nueva. La rookie, boludo. La rookie que consiguió cena. Espectacular, ¿Vos qué trajiste para hoy a todo esto?
2: Hoy vamos a hablar de la amistad. El mejor vínculo.
0: ¿De la nuestra o en general?
2: Podemos hablar de nuestra amistad.
0: ¿Y
2: pero
0: después en general?
2: En general.
0: ¿Y después en general
2: la amistad en Argentina, que es un país muy amiguero.
5: Mi amigo, el
2: muy amiguero. Pueden decir lo mismo otros países del mundo.
0: No, y de hecho las personas que viven, los argentinos y argentinas que viven en otros países, lo detectan al toque.
2: Imagínate, por ejemplo.
0: Es muy argentino irse a vivir a otro país.
2: Está claro. Todo bien con Haaland, me cae joya.
0: No, es un tipazo,
2: Es bárbaro.
0: Sí, es un tipazo.
2: Pero yo creo que él no querría ser amigo de nadie.
1: Haaland tiembla.
2: Jala.
0: No, es hijo de puta.
2: No, pará, ponle no. Cucurela, yo lo quiero, boludo. Ahora.
0: Ah, bueno, querelo vos, yo qué sé.
2: Se comerá para ella.
6: Leíste lo mismo que yo, ¿no, Maru?
2: Sí, es terrible.
6: Es tremendo. Ahora que se coma todas las paellas que quiera. Sí. Que se las coma todas.
2: Es querible, Cucurela. Es requerible. Y es como.
1: No, me quedé con los rulos que tiene hermoso.
2: Tiene un hijo con autismo y él dice cosas como: ojalá yo no tuviera nada de plata y mi hijo estuviera bien. Me dejo los rulos para porque a mi hijo le gusta.
0: ¿Me podés dejar que por lo menos pase de mínima una semana después de la violenta? Ya, que nos jodimos la final del mundo antes de que empiece a empatizar con Cucurela.
2: Pero todos nosotros los podemos seguir odiando, solo Cucurela.
0: Ah, listo.
6: Si se muda acá a la Argentina, puede ser presidente.
0: Vamos a hablar de la amistad de la Argentina. Che, atención, cortá la música.
2: Uy.
0: Me han extendido vacantes en la invitación.
1: Mirá qué fácil que sos, Nico. Qué fácil.
2: Festejan afuera.
0: Pero vamos a pagar,
7: Mi queridísimo amigo Ale Wall.
0: Uh-huh. No se puede decir, ¿Qué cabecías? Me han extendido la. ¿Cuántos somos, Jere? Contame cuántos somos.
7: Mis amigos me dicen el más uno. Ahí viene el más uno.
0: No, pará, ¿cómo 11, boludo? ¿Cómo es esa cuenta?
3: Tenemos a Ernie, Fer, Burgo, pero si no, hacemos silencio nosotros, no hicimos nada.
0: Ernie, Fer y Burgo hoy no vinieron, no están. La invitación es para los que estamos hoy.
3: Ah, solo gente de los viernes.
2: Ah, ok. Uh-huh.
1: Tuve mucho tiempo con una amiga que a la noche le costó dormirse.
0: Son 8,
1: y el
0: ¿cómo el remedio 11?
1: Para dormir era leche.
0: ¿La ponían una madera?
2: ¡No!
8: La amiga con la leche, ¿va?
3: 8.
0: 8, tengo invitación para 8.
7: Mi amigo Parisini.
0: Para mí hay que hacer tipo. Primero le quiero mandar un beso muy grande a la persona, que ya sabe la persona que es. Que me tengo. Soy como un. ¿Viste el boxeador que tiene la mano prohibida, que no se puede agarrar trompadas en la calle?
2: Sí.
0: No puedo decir que tengo prohibido. Tengo prohibido chiviarlo, porque cada vez que lo hago, cuando digo que es la mejor comida de. En la Argentina me dicen basta, porque si no decís que parece que todo es chivo. Un beso muy grande.
2: Puta madre.
0: Una gran persona.
3: Si no, vamos a tener que jugar a Gran Hermano y de los 11 que queden 8. Pero bueno, hay que definirlo.
2: Y ahora está muy de moda la casa de los gemelos.
9: Yo creo que por la antigüedad.
3: yo creo que... Bueno, cagamos. Cagamos, Maru. Cagamos, bueno, Maru. Sí. Nosotros vamos a comer. Hacemos unos panchitos.
2: Bueno, vamos a ver. Nosotros comemos unos panchos de
0: vamos
2: la calle,
0: a ver. También lo que podemos hacer, si no... Para ir como a minorar el impacto.
2: Bien.
0: Podemos ir dosificando. Por ejemplo, un día va el conductor y la mesa. Y otro día va el conductor y la producción.
2: Ay, ¿por qué?
0: ¿Por qué? No.
2: Y este. El que invitó al borracho que se lo lleve. ¿Qué dice?
5: Favorecía a amigos.
0: Dos minutos para la 9 de la mañana, Nati. Te queremos mucho, gracias por estar siempre ahí. Gracias.
9: No te vayas, que ya seguimos en total normalidad.
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las 9 y 4 minutos, 13 grados 3 la temperatura en este momento en el área metropolitana de Buenos Aires, 15 grados la máxima prevista para el día de hoy. Un día que está feito, está bastante lluvioso, así va a estar el fin de semana. Eso dicen al menos acá.

somos el mejor país del mundo. Vimos la historia de una chica que tenía tatuado el nombre de su ex. Su ex se llamaba Nicolás. Se ve que la relación no terminó muy bien, así que decidió reemplazarlo, en realidad mejorarlo, y le agregó el apellido Otamendi, así que ahora tiene el tatuaje de Nicolás Otamendi. Estamos pidiendo a partir de esto que ustedes al 1140660000 nos cuenten sus historias con tatuajes. Esto es

Y así damos inicio formal a esta tercera y última hora de la semana de En Total Normalidad. Atención, porque viene la columna de Maru sobre la amistad. Y atención, porque hablando de amistad, hoy, como estamos intentando hacer todos los viernes, vamos a hablar con alguien de ustedes, con la audiencia que nos escucha desde distintos lugares. Hoy, ¿desde dónde? Lo sabes en un ratito.

0: total normalidad. Un cable a tierra, pero no sabemos a cuál.
1: Buen día, amigues, ¿cómo están? Llegó mi momento. Bueno, yo tengo tatuado un personaje de South Park, sublime, Toallín. Uh-huh. Sentado, con sus patitas mini, con los ojos tal vez pasadito un poquito de porro, con un paraguas
2: los ojitos
1: color violeta que dice 24-7, y lo tengo tatuado en el culo, en tamaño 15 centímetros por 7.
2: ¡No! ¡No, es gigante!
1: Y no sé, eso lo tengo con un amigo, dos, o sea, él y yo. Uh-huh. Y nada, los dos vivíamos en Capital y nos fuimos a hacer el tatuaje a Morón. Y siempre me olvido que tengo el tatuaje hasta que yo me quedo duro de la espalda. Entonces cada dos por tres estoy yendo a una farmacia, a alguna guardia que me inyecten. Y me olvido que tengo el tatuaje, pasa desapercibido hasta que me van a inyectar y la enfermera empieza a llorar de risa o queda impactada 15 segundos hasta que me inyecta.
3: Es espectacular.
4: Increíble.
3: Es espectacular.
4: ¿Cómo zafan ustedes que no se tienen que poner ningún tipo de bombacha pequeña en la playa?
2: Claro, porque ahí queda todo
4: muy expuesto.
2: Expuesto, sí. Igual quiero decirte, yo la última vez que me tuve que dar una inyección de esas que te dan en el culo, sí, medio que estás ya no... te bajás un poquito y ya está, no hace falta tampoco que peles todo el ojete.
4: Pasa que dijo 15 centímetros.
2: Claro, por ahí si está muy arriba se ve al toque.
4: ¿No mandó foto?
2: A todo esto, la que sí mandó foto fue la oyente que tenía ese tatuaje que ninguno lo entendió.
4: No.
2: O sea, mandó, no la vamos a mostrar porque es foto de culo, básicamente.
4: Bueno, pero ¿se la mandó?
2: Pero no,
4: pero no
2: salvo
4: se ve
2: que
4: la
2: ella, bueno, salvo que ella nos autorice.
4: Se ve
2: pero
4: como
2: no.
4: un borde. Se
2: no,
4: entiende
2: sí,
4: que
2: sí,
4: es
2: sí.
4: una cola, pero...
2: Pero no, lo que no se entiende para nada, no, o sea, no se entiende, si es el culo, tampoco se entiende el tatuaje, para
4: no,
2: nada.
4: No.
2: Para nada. ¿Qué más dicen? A ver.
5: Hola, buen viernes, Normis. Mi primer tatuaje me lo hice a los 16 años con una máquina casera.
2: Mm.
5: Es el nombre de mi vieja en árabe, supuestamente hecho Encarta, no sé.
2: Ajá.
5: ¿Con qué? ¿De dónde habré sacado un nombre en árabe?
2: Con Encarta.
5: En la ingle, abajo de la cicatriz de apéndice. Lo hice ahí para que nadie vea que me había tatuado. Yo no lo puedo explicar, está celeste, es una cosa... Máquina casera, literal, la estructura era una lapicera Bic.
4: No,
2: ¿por qué se hace? No sabemos si se llama así la madre.
4: Había una época que estaba muy de moda, tatuarte amor en chino.
2: Total.
4: Alguna cosa en árabe.
3: Sí.
4: O en ruso conozco también.
2: Claro, bueno, pasa que son...
4: ¿Por qué pintaba esa?
2: En los kanji, que es como la tipografía, la gráfica que utilizan en Japón y en China. Se llaman kanji en los dos, tengo entendido. No son lo mismo, pues son distintos idiomas. Es verdad que son muy estéticos.
4: Sí, quedan son lindos.
2: Bueno, el cilírico, ¿es la rusa? ¿Estoy diciendo bien?
4: No sé, la verdad. No sé tanto de Rusia.
2: Creo que se llama... No, qué helvético.

0: Entonces es cirílico, alguien lo buscó, ¿no?
1: No, acá sí, sí es cirílico, dice.
0: ¿Es cirílico? Dice, ¿lo dice el chat o lo dice Google?
1: No, lo dicen la dos gente. Personas del
0: chat. Ah, listo, ya está, se dice el chat, para mí ya está, ya más que está, suficiente. Total. Si hacemos este programa para ellos. ¿Todo esto?
1: Alguien dice, yo laburo con rusos, no les entiende una goma.
0: No, no se entiende nada.
1: No, se entiende, lógico.
0: Flojo de likes.
1: Flojo de
0: porque
1: likes,
0: yo sé, es una causa que yo un poco he abandonado, esto es cierto.
1: Que los likes.
0: Vos lo sabés porque sos muy rookie, sos muy novita, pero Florcita, ¿cuánto tiempo rompí yo las bolas con en los likes?
2: Sí, te un montón. Pesado.
0: ¿Cómo, ¿cómo le dice el chino donde compra Fer? Le dice, ¿cómo le dice? Mostralo, por favor. ¿Lo tenés? Ahí apareció.
2: Fui al chino que está al frente de mi casa. Fernanda, ¿usted está en el programa del Yo la socio?
0: El Yo la socio.
2: El otro día fui al chino y me dijeron, ¿usted está en el programa del Yo la like?
0: El Yo la
1: like. Yo la like.
0: Hasta el chino, hasta el chino de Fer sabe que soy un Yo la likes. Lo he abandonado, lo he dejado a libre, lo he dejado en sus manos. No ha funcionado.
1: No.
0: Lo he dejado en sus manos y quiero decir que no ha funcionado. ¿Vos tenés alguna historia con algún tatuaje?
1: Cada tanto me pinta, ahora no estoy en ese momento, pero es algo que va y viene hace varios años. Me quiero tatuar la cara de Marx, pero me han dicho que por ahí no era la mejor idea. No tengo tatuajes de cara.
0: La cara de Marx.
1: Pero ¿qué tatuajes tenés? Tengo un gato, pará, me tengo que acordar. Dos cosas medio abstractas. Uno nuevo acá que me hice de unos, como de un leoncito. No, un tigrecito. Esperá, ¿qué más tengo? Un elefante de Dalí.
0: Hay mucho animalito.
1: Sí, mucho animal, me encantan los animalitos. Y las abstracciones. Sí,
0: es como el libro, se tatuó el libro de la selva.
1: Pero, exactamente. Sí. Animalitos y abstracciones son lo que me permito.
0: Bien.
1: Y conozco una historia que esta es linda.
0: A ver.
1: De un chico. ¿Conocen el boliche Soul Train? Que ya cerró, pero bueno, no. Un boliche de San Martín.
0: No.
1: Bueno, el boliche de mi adolescencia, medio que íbamos todos ahí, no te pedían nada, nunca un DNI, no existía. La cosa es que conozco un pibe que a sus 15, 16, muy fanático, se tatúa Soul Train en la muñeca. Acá se tatúa el logo del boliche. Al año le prohíben la entrada. Por mal comportamiento recurrente. La verdad que para que te prohíban entrar a Soul Train, amigo, dale. Dale.
0: Che,
1: pero bueno, él tenía el tatu.
0: ¿Podemos ver el tatu de... ¿Hay un tatuaje de Marx? ¿Mostramos recién, puede ser? Ahí tenés. Con la camiseta de Flamengo.
2: Camiseta del Flamengo, qué espectacular.
0: ¿A vos que te gusta robar cosas a Río te funciona por ahí?
1: Bueno, una amiga me dijo que, igual con mucho optimismo me lo dijo en otro momento, me dijo, no, si vos querés viajar por el mundo, no andes con un tatuaje de Marx por ahí.
0: Claro.
1: Y la verdad que dije, no, la verdad, no, además la verdad que no queda bien, pero
0: bueno. No,
1: se lo pongo
0: raro.
1: Con tu tío.
0: ¿Hay más? Dame más.
3: Hola, Normis, buen día.
0: Buen día.
3: Desde Córdoba. Yo tengo 55 y empecé bastante veterano con los tatuajes. Tengo 4. Me hice 2 y 2. Y bueno, para no errarle, fuerte y al medio, Maradona, la figura mítica del Diego.
0: Claro.
3: Con esa silueta así de costado.
0: Sí, con la rodilla
3: la
0: levantada.
3: La firma del Che.
0: El pecho inflado.
3: La imagen de octubre, obviamente, de los redondos y el escudo de Talleres.
0: Listo, ya está. Sos la historia viva de la Argentina.
1: Un abrazo.
0: Me encanta.
3: Si quiere, el tallarín. Adopta, saludos.
0: Abrazos a la docta también. Metió todos los íconos.
1: Todo.
0: Maradona. Che, el indio y su club de fútbol. Y Talleres. ¿Qué más?
4: Primer y único tatuaje, nadie puede entender cómo no arranque con algo chiquito directamente.
0: ¿Por qué fuiste a eso?
4: No me arrepiento. Acá seguimos.
0: Le metió fuerte. Igual quiero decirte algo.
1: Está muy
0: algo.
1: Bien de tinta, ¿eh?
0: Está bien, sí. Te agarró muy bien el negro. El pleno negro que a veces es difícil que agarre bien. Siempre celebramos mucho cada vez que vuelvo a ver a mi tatuadora, que además es la mejor persona viva. Chispe, le mandamos un beso grande. Cada vez que vamos a hacer tatuaje, estamos muy orgullosos de cómo agarró el negro. Porque a veces que el negro, ¡racista! Viste, después empieza. Te empieza a flaquear.
1: Sí.
0: Se va.
1: Sí, sí. Al gris.
0: Te va metiendo al gris.
1: Curó bien, ¿no? Y hay que cuidarlo. Con protector solar.
0: Hay que cuidarlo, sí, mucho protector solar. Mucho protector solar. Sí. Mucho. 50.
1: Porque si no, envejece mal.
0: Envejece mal, como vos.
2: Yo tengo un miedo con eso.
0: ¿Con qué?
2: Con
0: que. Te pusiste una cara de preocupada que creo que hace años que te conozco nunca te vi.
1: ¿Qué pasó?
0: Cortámela un segundo, ¿qué?
1: ¿Qué pasó? ¿Cómo es?
0: ¿Qué pasó, mi vida?

0: Porque cuando no tra yo lo tengo en un lugar. ¿Qué pasa?
1: Ahí
0: con
1: atrás.
0: La edad se empieza a caer el tríceps.
1: Sí.
0: Ya está caído, pero. Y mi miedo es cuando esto se empiece a arrugar y a caer más, viste que te queda la piel como.
1: Vos decís que las Islas Malvinas se conviertan de repente ya en Groenlandia.
0: Sí, el archipiélago, no sé.
1: Mira, esta.
2: Miren qué lindo tatú este.
3: Me encanta la gente grande arrugada con tatuajes.
1: A mí me encanta.
3: Queda muy bien, queda muy cool.
1: Sí, es como surrealista.
3: Y el mundo que se viene es un mundo que no soporta la vejez, así que ya va a haber algún hialurónico para brazos.
1: No, y además hay otra cosa. Eso va a pasar.
3: Arroba Conicet.
1: Sí.
4: Culpable.
3: Como si no tuvieran problemas más importantes.
1: Córtenla,
3: ¿no?,
1: con el ano de Batman, loco. La cortan con el ano de Batman.
3: Y al hialurónico para los brazos.
1: Hialurónico, ¿no?, para el colgajo de acá. No, y una cosa importante para saber, Florcita, que uno es lo que a mí me permite vivir con tranquilidad, que es, yo recuerdo una conversación que tuve, no me acuerdo con quién fue, que la primera vez que me hizo un tatuaje me dijeron, no, pero fíjate cuando seas viejo y se te caiga todo el cuerpo y tengas el tatuaje. Maestro, para cuando yo sea viejo, todos los viejos vamos a ser viejos tatuados con el coso. Vas a ser uno más ahí, sí, no vas a destacar, no
3: además,
1: pasa nada.
3: Además lo vieron al viejo de Tuto Pasa.
1: ¡Claro!
3: Él
1: envejeció divino. 1140-660000. La audiencia nos habla de sus tatuajes.
5: Soy la maga, soy tatuadora. Como buena tatuadora tengo muchos tatuajes random, como una palta jugando con su carocito. Hasta mi primer tatuaje, que es súper significativo.
1: No, pero
5: tengo una mariposa con una calavera homenajeando a varios amigos que murieron en el accidente del Colegio Ecos. Y este es mi último tatuaje, una super pantera en la panza, porque pero puedo.
1: Todo el abdomen completo.
3: Wow, qué doloroso.
1: Hermoso jugado.
3: Ese tatú.
1: Jugado.
3: Hermoso, pero debe haber dolido.
0: Che, acá están diciendo algo que me hizo reír mucho, y es que tengo tatuado un ganella justo ahí, es decir, de la zona del tríceps. Cuando me arrugue va a ser una mancha de barro.
1: Sí, eso.
3: Ay, cara de barro.
0: Y hay otro que dice, esta chica está desconsolada, sí.
1: Podríamos, no tendría que haber escrito a mi tatuadora, a ver si salía y nos contaba alguna historia de tatuaje. Dormimos ahí. Estuve medio bastante flojardo, como los likes. 9:20 de la mañana.
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1: Escribe Burguito, Andrés Burgo, que evidentemente no está escuchando, le mandamos un abrazo muy grande. Semana que viene ya vuelve a estar acá en el piso con nosotros después
0: ya
1: de la gran cobertura,
0: Burgo,
1: que hizo del Mundial. Ya está, Burgo, ya está.
0: ¿Quién te conoce,
1: ya pasó,
0: Burgo?
1: Ya pasó tu mes, boludo.
0: ¿Qué
1: de abajo.
0: ¿A quién le importa?
1: Que tiene tatuado una camiseta River con el 8 de Juanfer. Burgo. Creo que en el tobillo, si no recuerdo mal. En el tobillo. Bueno, prometiste hablar de la amistad.
3: Sí. Porque primero que es uno de mis vínculos preferidos. Me gustaría saber.
1: Es un buen vínculo.
3: Del 1 al 10, ¿cuánto les gusta la amistad a ustedes?
1: 9.
3: 100. 9.
1: 9.
3: Me encanta. 9. Estoy más para el 100. Me parece el mejor vínculo de todos. Es bárbaro.
1: Lo que pasa
3: es
1: que yo respondí a la consigna. Dijiste el 1 al 10.
3: Bueno, es verdad, tenés razón.
1: Claro. Entonces, si van a hacer trampa.
3: Bueno, querido.
1: No,
3: bueno,
1: le digo, me hacen quedar para el orto. Beso grande a mis amigos.
3: La verdad, te mete la traba, es tremendo. No, y además porque este lunes fue el Día del Amigo y quedó un poquito desapercibido por el Mundial.
1: Sí, pasó, es el Día del Amigo que pasó más de largo de la historia para mí.
3: Exactamente, exactamente. De hecho, quiero pedir perdón públicamente porque me olvidé de saludar a un montón de personas importantes simplemente porque estaba un poco en Narnia.
1: Yo no saludé. Solo respondí muchos saludos por ahí en algún en grupos, pero no me pintó, no tuve iniciativa, no estaba de ánimo, la verdad.
3: No, fue por
0: como,
3: eso. Fue como
0: yo me
3: que,
0: junté con mis amigas.
3: Yo me junté también, pero bueno, nada, quedó gente. Pero bueno, me parece importante hablar de esto y para como disparador pensé en qué artistas me hacen pensar en la amistad. Y uno de ellos es el Pity Álvarez, que me parece que es un tipo que habla de ciertas cuestiones, como que, bueno, sus canciones están llenas de distintos temas, pero aquellas en donde no aparece algo así como la neurosis o problemas o ciertas uh-huh. complejidades. Por ejemplo, habla obviamente de la miseria, habla uh-huh. de sus deseos de un poco de conocer y tener aventuras en el mundo. Tiene algunos temas donde habla de mujeres y no son los temas por ahí más lindos o los más románticos,
1: sí.
3: pero aparecen como tres pilares en donde

0: creo que hay como cierta paz o tranquilidad, que son el sol, su perro y sus amigos. Tiene muchos temas donde habla de la amistad.
1: No lo tenía, no tengo este registro, a ver, me interesa.
0: Sí, ¿cómo que no? Bueno, de hecho, la primera banda que él forma, que es Viejas Locas, que la forman a sus 17, 18 años, era muy pendejo, la hace con un grupo de amigos del barrio, de Lugano, que son el Fachi, el Pollo Tolosa, Abel. El Fachi y Abel son quienes continúan hoy con Viejas Locas. De hecho, se puede ir a ver Viejas Locas por el Fachi y Abel.
1: ¿Qué pasa? ¿Por qué te pusiste de pie, Diego?
2: De pie porque Fachi tal vez es uno de los hombres más sexys que existe en la Argentina.
0: Apa, ok.
1: Bueno, ¿no querés contar algo?
0: Ok.
2: Que me pasan cosas y me gustaría ser como él.
1: Bien, perfecto.
0: Es bárbaro el Fachi, ¿eh? Fui a ver el año pasado a Viejas Locas por el Fachi de Abel y me gustó mucho la puesta en escena de Viejas Locas. Además, bueno, muy distinto a lo que era Viejas Locas también con el Piti. Bueno, él forma esta banda con este grupo de amigos y podemos poner la primera canción.
1: A ver.
0: La tenemos por ahí. Ah, mirá. Saludo. Hermanos de Sangre. De... 97.
1: ¿No hay un, no se llama, no hay un disco que se llama Hermanos de Sangre o estoy equivocado?
0: Dos. El segundo. El segundo disco, Hermanos de Sangre. Bueno, esta canción dice que por
1: eso
0: supuesto,
1: ahí es en Lugano,
0: en Lugano, exacto, ¿no?
1: En el barrio Piedrabuena.
0: Donde formaron la banda. Bueno, esta canción dice: hace unos años en la escuela quería progresar, pero progresar era comer, dormir y trabajar. ¿Qué sistema de mierda y cómo te puede cambiar? Algunos quieren todo el oro, yo solo quiero vagar con vos. Este es un fragmento de la canción que él le dedica a sus amigos, que habla sobre los deseos que tiene de compartir y de conocer el mundo con este grupo de pertenencia que formó. Y me gusta no solamente por el deseo y porque es muy lindo que alguien te diga algunos quieren todo el oro, yo solo quiero vagar con vos, absolutamente. A uno después va creciendo y capaz que quiere un poquito de oro. Pero... la realidad es que...
1: sí, las dos cosas se pueden tener. Me gustaría.
0: Bueno, bien. Apuesto a todo.
1: Sí, apoyo por todo.
0: La cuestión es que me interesó también la primera parte, ¿no? Porque para poder pensar la amistad creo que es necesario pensar como el epicentro material en el que nos estamos moviendo. Porque, por supuesto, nuestras relaciones son un eco o tienen un diálogo, para no decir que son una consecuencia, de la situación en la que estamos inmersos. Entonces me parece que hay algo ahí para darle bola. Bueno, esta banda es de finales de los 90, me parece que un poco encarna cierto quiebre de la manera en la que teníamos de vivir en el siglo pasado y entramos a este siglo con cambios, absolutamente con promesas de cambios buenas y malas, pero allí fuimos. Un poco ciertos rasgos de los 80 y de los 90 es que las instituciones que regían nuestra vida hasta el momento pierden fuerza. Hay esta famosa frase que han escuchado seguramente de la boca de distintos cientistas sociales, que es
1: ¿cuál?
0: La fragmentación del tejido social.
1: Sí.
0: Esta idea de que se rompe un poco la matrix que nos sostenía a partir del gran descalabro económico que tuvimos con las sucesivas crisis de los 80 y los 90 post-dictadura, que bueno, básicamente la vida colectiva estaba organizada por el trabajo estable, por el barrio, por los sindicatos, por la escuela pública como un espacio integrador, por la familia tradicional, y hay distintos...
1: Son todos distintos estamentos comunitarios igual.
0: Distintos estamentos comunitarios que se fueron rompiendo todos casi que al mismo tiempo, te diría, ¿no? Como el trabajo estable perdió un poco el eje ordenador de nuestra vida. El barrio también empezamos a tener mayor segregación barrial a raíz de vivir en un país muchísimo más desigual que el que vivíamos, ¿no? Esto obviamente no es de la noche a la mañana. Por supuesto que hay momentos en donde estas cuestiones se hacen como que es imposible de ver. Perdón. Es muy fácil verlo con distintos cosas que nos han pasado.
1: Pero el proceso más lento.
0: Pero el proceso es lento, es un proceso de desintegración que debe haber llevado 20, 30 años. Y a la par de toda esta cuestión, una de las instituciones grandes que cae como ordenador de la vida íntima es el matrimonio. El matrimonio deja de ser el ordenador primordial de la vida de los adultos.
1: Así rompieron el Occidente.
0: Así rompieron.
1: Y nadie lo está
0: así
1: diciendo.
0: Son. Exactamente.
1: Y nadie
0: así
1: lo son. Está diciendo.
0: Y esto tiene que ver con tres cosas. La incorporación masiva de las mujeres al mercado laboral. Esto ocurre en los años 80 cuando ya un sueldo no alcanza para mantener una familia. Entonces la mujer se ve

0: obligada a trabajar. Más allá de que había...
1: Todo rompe.
0: Todo rompe, la verdad, ni siquiera. Obviamente que había toda una parte más civil, o si se quiere, como
1: de avance
0: de los derechos, donde también se pensaban estas cuestiones, pero hay una cuestión material muy concreta, que es que cuando un sueldo no alcanza, hay que buscar otro. Uh-huh. Y que obviamente esto estamos hablando de una generalidad. Por supuesto que había un montón de familias en donde la mujer siempre trabajó, porque hay mujeres trabajadoras desde... muchísimo antes, pero digo que en...
2: Sí, cuando se vuelve estructural.
0: Exactamente, cuando se vuelve estructural es en los años 80. La anticoncepción, el hecho de también poder acceder a regular cuándo querés...
2: Una maternidad programada.
0: Exacto. Uh-huh. Y el divorcio vincular que se da en el 87. Si lo miramos, no es de hace tanto, la posibilidad de divorciarte. Entonces, nos paramos frente a un escenario donde las personas como humanos sociales nos vemos ante la situación de tener que construir nuestras redes de manera activa. Ya no está tan dado como estaba antes, con la escuela, con el barrio, con el club al que ibas o con el trabajo, sino que tenemos que salir a buscar esos vínculos. Y ahí aparece la amistad, ¿no? En Argentina, al menos... creo que es un vínculo recontra fuerte y viniendo un poco más al presente, pero teniendo en cuenta este marco histórico, me parecía interesante traer una investigación que llevaron adelante dos sociólogos, Gabriel Kessler y Juan Ignacio Piovani, que escribieron un libro que editó Siglo XXI el año pasado, que se llama Una sociología de la vida en común, cómo hacemos amigos, armamos parejas, nos ayudamos y manejamos nuestros conflictos
2: en Argentina. ¿Y leíste eso para nosotros?
0: Leí una parte de eso.
2: Claro, está bien, no hace falta.
0: Largo, pero... Uh-huh. Lo que hicieron básicamente es poder entender cómo nos estamos relacionando en este siglo, lo cual me parece clave, porque creo que todo aquello que estaba dado de repente hoy es una pregunta que vale la pena hacerse sobre, bueno, ¿qué lugar ocupamos? Y lo que yo al menos veo es que si uno compara con generaciones anteriores, o hablo por ejemplo mucho con mi abuela de cuáles eran sus expectativas a mi edad y cuáles son mis expectativas de vida, la realidad es que es muy distinta. Mi abuela se casó a los 20 años y... ahora ya no está casada porque mi abuelo murió, pero es un matrimonio que duró 50 años.
2: Claro.
0: A mí no se me ocurre, pero no se me cruza por la cabeza estar casada con alguien 50 años, me parece una locura.
2: Ya no llegaste, diría.
0: Ya no llego. Pero entonces creo que ahí los amigos toman otra centralidad. Cuando esa centralidad que tenía antes el matrimonio no está, estamos frente a otro escenario. Bueno, ¿qué es lo que... lo que vieron estos...
2: ¿Qué vieron?
0: A partir de una encuesta que hicieron a todo el país. ¿Cuántos amigos cercanos dirían que tienen ustedes? Cercanos.
1: ¿Y cercanos íntimos?
0: Sí.
1: 5.
2: Es difícil la respuesta. Yo creo que cercanos donde alcanzás un determinado nivel de intimidad, yo creo que 3.
0: Bien. Y,
2: pero después más... utilizo el término amigos, que los considero amigos, sí. Es mucho más extendido.
0: Bien, perfecto, porque ellos hacen esa división. Preguntan cuántos son, cuál es la cantidad de amigos cercanos y la cantidad de amigos como que consideras amigo, pero más laxo.
2: Y yo ahí ya me tengo que extender. Y yo creo que no menos de 20 personas.
0: Bien. ¿Vos, Flor?
1: No muchos más. Deben ser de... tipo amigos laxos,
3: no
1: 50. Sé, 10, qué sé yo.
0: Bien, perfecto.
1: Un número más o menos.
0: Bien, me encanta porque lo que vieron es que el promedio de amigos cercanos en Argentina es de 5. O sea, estaba bastante alineado. Y el de amigos laxos es 15.
2: Mirá vos.
0: Así que
2: lo resumimos, casi que dimos el promedio.
0: Exactamente. Que es básicamente el nivel.
1: ¿Para qué querés encuesta?
2: Claro, le preguntamos a vosotros la próxima vez.
0: Listo, ya está.
2: El corsé pelotudeando.
0: Es el nivel aproximado de amigos que hay más o menos en Latinoamérica, ¿no? Uh-huh. Como una red bastante similar.
2: Me interesa el chat, si quieren ir respondiendo. Sí. Si quieren aportar, ¿cuántos amigos cercanos, cuántos amigos laxos? Para ver si nos da el promedio. De paso, metan like, hijo de puta.
0: Eso. Sí, bueno, en otros países, en Europa, uh-huh, especialmente, o Estados Unidos, el promedio de amigos cercanos es menor, es de 2 a 3.
2: Mira.
0: Mucho más pequeño el círculo. Y lo que vieron también sobre nosotros, sobre Argentina, es que investigaron como básicamente qué cuestiones son las que nos hacen acercarnos o ser amigo de alguien y cuáles son las que nos dividen.
2: O sea, ¿qué nos atrae y qué nos aleja?
0: Exactamente.
2: A ver.
0: Lo que vino es que nuestras amigas y amigos se asemejan a nosotros. Parece muy obvio, pero no es común hacer amistad con alguien que sea, por ejemplo, mucho más grande o que sea de una clase social muy distinta. Hay como cierta familiaridad o cierta similitud. Las mayores divisiones, de todos modos, aparecen en temas ideológicos y morales.
2: Es que
0: el aborto, la pena de muerte, la última dictadura y el matrimonio igualitario.
2: Es espectacular.
0: Nos dicen si puedo ser amigo de alguien o no.
2: A mí me pasa, tengo muchas discusiones con personas que dicen, no, somos amigos desde la primaria. A veces me resulta casi inverosímil la posibilidad de sostener amistades que trasciendan tantas cantidades de años. O los que te dicen, es como pensamos distinto, pero somos amigos. No vamos a permitir que la ideología corte una amistad. La verdad es que no se me ocurre razón más sólida para cortar un vínculo que decir tener una mirada del mundo contrapuesta. Casi que estás forzando sostener
1: algo que sea extremadamente facho.
2: Y algo que también pasa, que lo hemos discutido acá mucho, es que tampoco está mal terminar amistades, que las personas pasen por tu vida, ocupen un lugar, un plazo, un momento, y que ese vínculo se termine. No significa ni que fracasó ni nada. Hay personas que están destinadas a ocupar un lugar en tu vida, o vos ocupar el lugar en la vida de otra persona, que es un tiempo determinado y después se termina, sí, y no pasa nada.
1: Eso está claro.
2: Y no pasa nada.
1: Se terminan solas, sí. Pero yo reivindico las amistades de la infancia, de la primaria o del jardín incluso, porque todas mis amigas son de la primaria, pero hay algo de que te conoces en todas las etapas, estadios, momentos, cosas tan íntimas tuyas de la primera vez que te vino a la menstruación. Estoy diciendo pelotudeces, hasta el primer beso que diste, que después, si en el camino son un poco más de derecha que vos, no me va a distanciar eso.
2: Pero
1: a eso es lo que yo
2: pero pasa que una cosa es finita. Ahora, decir, si es más o menos, si vos lo presentás así como, no, más o menos de derecha no me va a distanciar, es una cosa. Ahora, si vos llegás a un momento en el que vos tenés directamente una mirada contrapuesta al mundo, como decir, no, sabes que esta persona piensa que detrás de cada homosexual hay un pedófilo. Como, pero lo conozco de chiquito. Y no, la verdad es que yo no me puedo vincular con una persona así.
1: Nunca hubiese sido mi amiga.
2: Bueno, pero por ahí no lo pensaba a los 15 años y lo piensa a los 35.
1: No, es difícil.
2: Sí,
1: por lo menos en mi grupo de amigas no pasó. Todas las que de chiquitita más o menos crecimos misma raíz.
2: No es
1: pensamos
2: difícil.
1: Lo mismo.
2: No es tan difícil.
1: Claro, vamos a los mismos lugares a relacionarnos.
2: Pasa. Bueno, sigamos. ¿Y qué más estudió esta gente?
0: Bien, una de las cosas que vieron en relación a esto, que me parece re interesante esta discusión, es que hay una paradoja que no se daba tanto en el pasado, pero que, en el siglo pasado, pero que sí se está dando ahora, que es que en nuestros vínculos elegidos tenemos más homofilia, es decir, más proximidad por edad, ideología o cultura. Y es en la familia donde se da la heterofilia, donde hay más distancia etaria, ideológica o cultural. Este famoso tío facho que en Navidad dice,
2: sí,
0: viva Videla.
2: Hablamos
0: es
2: ayer
0: una
2: de eso.
0: Categoría, una figura para mí mucho más de este siglo que del siglo pasado. Obviamente que hubo también una gran discusión en nuestro país en el siglo pasado, pero creo como que esta cuestión de tener que relacionarte con esta gente cuando la idea de esta familia elegida o la idea de salir un poco de ese círculo y poder como relacionarte de una manera mucho más cercana es mucho más de este momento. Después, otra de las cosas que dice es que las mujeres son más familiares que los hombres en general, que los vínculos de las mujeres, usualmente, esto es una generalidad de nuevo, salen solamente del círculo de la familia. Y esto depende mucho de la clase social. Las clases medias y altas, las mujeres, las clases medias y altas tienden a tener círculos más abiertos, y en las clases sociales más bajas es donde se verifica que los vínculos más cercanos son para las mujeres intrafamiliares versus los varones de la misma clase social.
2: Eso seguramente tenga que ver con la responsabilidad de la tarea de cuidado, que te deben mantener más tiempo dentro del hogar, lo cual dificulta que vos abras vínculos extra hogareños, ¿no?
0: Exactamente.
2: Pero lo estoy inventando.
0: Eso, y ahora vamos a escuchar un fragmento de Kessler hablando con Fontevecchia cuando presentaron el libro, que también tiene que ver con el modo de vida. Pero antes quería decir que esto es bastante clave también, esto estaba estudiado, son los vínculos laxos, por ahí no necesariamente ese amigo laxo, sino el amigo de tu amigo, digo algo de como ese círculo social un poquito más ampliado, los que en general nos van a conectar con oportunidades laborales o nos abren entornos que no nos quedan tan próximos. Eso, a esos entornos en general ingresamos por gente con la que no tenemos un vínculo íntimo, porque con la que tenemos el vínculo íntimo compartimos ya como ciertos espacios. Va a ser un poquitito más lejos el que nos abra ese mundo. Lo que va a decir Kessler es que las relaciones en Argentina son tan afectivas como instrumentales. En Argentina los vínculos cercanos están para escuchar tus problemas, para prestarte plata, para darte un consejo sentimental. No es lo mismo, esto no pasa igual en todo el mundo. En Argentina tiene un poco esa cuestión de necesitar al otro. No es solamente quiero estar con vos, te quiero contar algo, sino también te necesito cosas concretamente a veces materiales.
2: Un rol material.
0: Un amigo, quien no ha recibido plata de un amigo. Sino también para escuchar tus problemas. Pero me interesa que escuchemos esto porque hay algo en relación al modo de vivir.
3: Educativa y de nivel socioeconómico. Argentina, comparado con el resto de nuestros vecinos, ¿hay alguna particularidad en la que Argentina se sale de la tendencia general de la región y de la época?
4: Yo creo que hay una que es interesante, que es la ciudad de Buenos Aires, no todo el área metropolitana, es una sociedad de amigos, donde lo más importante, las redes más importantes son redes de amigos, y eso es bastante distinta a otras ciudades latinoamericanas, pero también cuando uno compara, por ejemplo, la ciudad autónoma de Buenos Aires con el Gran Buenos Aires a nivel de esas relaciones se parece un poco más al norte del país que a la CABA, y a la vez la CABA se parece un poco más a la Patagonia, que por cuestiones donde hay mucha gente que fue sola por ir a buscar trabajos que eran interesantes, no tiene tanta familia. Entonces hay como un componente, hay unas diferencias. Después tenemos, por ejemplo, otra cosa muy interesante en la provincia de Buenos Aires, en la provincia de Santa Fe, en la provincia de Córdoba, donde hay muchas ciudades intermedias, pequeñas, bastante cercanas, hay mucha relación entre esas ciudades, que ahí es bastante parecido al sur de Brasil, a Italia, etcétera, donde vemos que uno va a otra ciudad, tiene amigos, donde hay un entramado entre distintas ciudades que no lo vemos, por ejemplo, en el resto del país y tampoco en otras lugares de América Latina donde no hay esas ciudades intermedias. Entonces, ahí la cuestión urbana influye mucho.
0: Esto me pareció súper interesante porque la idea de poder pensar la ciudad también a través de los vínculos, ¿no? Digo, cuánta gente que viene a vivir acá a estudiar o a trabajar y que se queda viviendo acá, termina teniendo la familia lejos, por ahí en su lugar de origen, y termina generándose un círculo de extrema cercanía. Eso es un fenómeno que, como estudiaron, ocurre en la ciudad de Buenos Aires, por ser una ciudad que, bueno, Dios entiende en Buenos Aires, pero también eso, en la Patagonia, donde por ahí mucha gente va expresamente o puntualmente a hacer algo y de repente los amigos pasan a tener un lugar más importante que los que tenían quizás en otro lado. Y la cuestión de las ciudades intermedias también me pareció como súper interesante decir, bueno, tenés amigos en otros pueblos, en otras ciudades, que es un fenómeno muy, muy local.
2: Total.
0: Muy argentino. Para cerrar,
2: a los porteños no les pasa.
0: ¿A quién?
2: A los porteños.
0: ¿En qué sentido?
2: Lo del amigo en el pueblo intermedio.
0: No,
2: ni pedo.
0: Ni pedo. Y si lo tenés es porque un amigo de acá se fue.
2: No, a sí, aparte del pueblo intermedio le podemos decir, tengo un amigo en Escobar. Claro. ¿Qué te dice? Dice, pero maestro.
0: En los jumps.
2: Claro, son 40 minutos en auto.
0: Bueno, quería cerrar con Rey para los amigos, otro tema hermoso de Intoxicados, que dice en un momento, creo que tuve mucha suerte, no es fácil cruzarse con gente con tanta onda conectada a tan loca frecuencia. Me encanta porque es un poco poético, pero cuando lo releí después de haber visto este estudio, me hizo pensar un poco que quizás algo de esta cosa medio inexplicable tenga que ver con esta búsqueda de un poco encontrarse en un otro, ¿no? De
1: bueno, decir, me hizo acordar a la frase de Atahualpa Yupanqui cuando le preguntan qué es un amigo y dice, es uno mismo con otro cuero.
0: ¡Oh!
1: Es hermosa esa frase de Atahualpa. Y es algo así, como que vos te reflejás, uno se refleja mucho en las amistades.
0: Qué hermoso, re.
1: Uno mismo con otro cuero.
0: Uno mismo con otro cuero, me encanta.
2: Hay algunos amigos con mejor cuero, ¿no? Que uno también.
0: Sí, la verdad que
2: bueno. ¿Hay algún amigo que alguno les envidia el cuero?
0: Hay gente que ha nacido con genética.
2: Sí, privilegiada. Total.
0: ¿Qué se le va a hacer?
2: Total. 9:40 de la mañana, la ha roto una vez más Mano Móvil en una columna muy celebrada por nuestra audiencia.

0: hola, hola, hola, hola, mis queridos amigos.
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0: Somos normales y somos mundiales. Hace unos días hablamos con Laura desde Berlín, oyenta de este programa desde siempre. Y esta semana incluso ya hemos escuchado su voz, porque nos ha mandado audios contándonos lo que está pasando en la ciudad en la que reside, que es la ciudad de Barcelona. Así que, Hernán, bienvenido, ¿cómo estás?
1: Hola, ¿cómo andan? ¿Todo bien?
0: ¿Cómo andas, loco?
1: Bien, bien,
0: todo. ¿Dónde bien estás?
1: En mi casa.
0: ¿Qué es? ¿Dónde?
1: Vivo en el barrio del Raval, no sé si alguien conoce, acá en el centro de Barcelona.
0: Uh-huh. Y sí, sí, sí. Puede ser que tengas un origen cordobés.

0: es?
1: ¿Se nota o no?
2: No lo perdiste.
1: Espero no perderlo.
0: Che, ¿hace cuánto estás ahí?
1: Estoy acá hace 3 años en Barcelona, 4 en España.
0: Uh-huh. ¿Y antes dónde viviste?
1: En Madrid.
0: En Madrid. ¿Y por qué te fuiste? ¿En qué condiciones te fuiste? ¿Qué pasó ahí?
1: ¿Qué pasó para venir a Barcelona o a España?
0: Para las dos cosas.
1: No me fui de Argentina por razones sociopolítica, económica, al contrario, tenía una vida bastante privilegiada, tenía todo bastante acomodado, y nada, un día me levanté y dije, tiene que haber algo más, soy bastante culo inquieto, y me vine acá en busca de nuevas experiencias y nuevas aventuras.
0: ¿Y qué hacías en Córdoba?
1: Soy odontólogo.
0: ¿Y laburabas de odontólogo?
1: Sí, trabajaba en un hospital público y trabajaba también en la parte privada.
0: ¿Qué edad tenés, Arni?
1: 42.
2: ¿Y yo cuando estabas...
0: Qué bien que está el hijo de puta, ¿no? Para tener 42.
2: Sí, impecable.
0: Me da un poco de bronca. La cámara está bien, ¿no? Decime que tenés 4 filtros, porque yo acá pongo esta carita todos los días. De acá no hay filtro, no hay nada. Es esta todos los días y todos los días y todos los días a las 7 de la mañana,
1: Es la cámara.
2: No, y a Futu, ¿cómo llegaste? ¿Lo escuchabas acá y allá, seguiste allá, viajaste a España y dijiste Futu, yo con la aplicación sigo?
1: A Futu llegué, la verdad, a través de Julia. La verdad es que la sigo Julia desde Duro de Omar, ¿puede ser?
0: Sí, y claro.
1: Creo que en la pandemia, no sé si escuché algo escuché de Julia en la Futu y la busqué y así llegué.
0: ¿Y te quedaste con el resto de la programación?
1: Me quedé con el resto de la programación, está buenísima y sí, aguante.
2: Y en Futu. España que te vas enterando, vas escuchando la Futu y diciendo, mirá las barbaridades que pasan allá.
1: Sí. La verdad es que trato de no perder contacto con mi país.
0: ¿Tu contacto con el país somos nosotros? Quiero saber si tengo esa responsabilidad.
1: No del todo, pero...
0: Pero en parte sí.
1: A ver, tengo la aplicación en el celu y por ahí, no sé, hay veces que no tengo ganas de escuchar música y me pongo la Futu y así me actualizo.
0: Ernie, ¿y ahí en el Raval en Barcelona seguís laburando como odontólogo?
1: Mira, hace un mes y medio me llegó la mejor noticia del mundo, que es que me homologaron el título. Hace un mes y medio,
0: claro.
1: Después de 4 años de sacrificio, después de 4 años de paciencia, después de 4 años de meterle huevo, me llegó la homologación, así que ahora puedo trabajar de lo que yo soy.
0: ¿Y mientras tanto qué hiciste?
1: De todo.
0: A ver.
1: Estuve un año en Madrid trabajando en una clínica. Como auxiliar, como recepcionista, como el che pibe. Después me vine para acá, para Barcelona. En Barcelona estuve 6 meses trabajando de mozo en una pizzería. Y después me metí en la parte de odontología. Estuve 2 años como auxiliar en una cadena súper, súper grande, en donde casi me explota la cabeza. Y hace un año me ofrecieron ser director de una clínica. Y ahí como que ascendí un poquito,
0: claro.
1: Pasé a ser director y ya está, y ya ahora.
0: Ahí estás bien.
1: Sí. No, ahora como odontólogo, bueno, en realidad me echaron y a la semana de echarme me llega la homologación.
2: Uh-huh.
1: Así que fue todo perfecto.
0: Como ahí el plan, que es consultorio propio, ¿es demasiado? ¿Vas a buscar laburo en alguna clínica odontológica?
1: A ver, si mis planes son pura y exclusivamente económicos, sí, la idea es ponerte un consultorio particular y mío. No es mi deseo, no es mi fin. Me parece que el hecho de tener empleados y abrirme un consultorio requiere una gestión y un esfuerzo que no. Yo quiero poner las manos, trabajar para alguien y listo. No quiero hacerme
0: cargo de casa. Bueno. Che, y ahí, hoy justo que estamos hablando de amistades, no sé si te venías escuchando, tus amistades ahí estás, sos team banda argentinos, tenés tus propios vínculos con gente del lugar.
1: De todo. Hay mucho argentino en Barcelona, hay mucho, es cierto, pero hay de todo. La idea es tratar de diversificarse un poquito.
0: Estamos hablando con Hernán, es oyente de este programa, de esta radio. Bien, Marcelo, ¿por qué querés preguntar algo, Maru?
2: Sí, te quería preguntar un poco qué es, bueno, ahora están en verano, lo cual es precioso. ¿Qué onda en invierno allá?
1: Es largo el invierno, cambia el horario, es un poquito crudo. Este invierno particularmente fue bastante, bastante frío, igual que este verano que también está siendo insoportable. Pero, a ver, está todo bien, se hace un poquito largo, no es como el de Argentina, pero, a ver, tampoco...
0: Pero el calor que hace Barcelona en verano, boludo.
2: Y tienen playa, ¿vas? Sí. ¿Vas seguido a la playa?
1: Sí, sí, sí. A ver, la playa de Barcelona no es la mejor, te tenés que escapar un poquito, tenés que ir un poquito más al norte.
0: A Sitges, ¿no?
1: A Sitges, también podés ir al norte, mañana me voy a premiar. Uh-huh. La playa de Barcelona, la verdad es que no está buena, pero te podés escapar, haces 30 minutos y
0: claro. Está todo bien. Incluso en tren, ¿no?
1: Sí,
0: total.
1: Sí, sí.
0: Tengo varias preguntas para hacerte sobre tu residencia, sobre tu lugar. Así que tenés que pensar muy rápido, Hernán. La primera es, ¿qué es lo mejor de la ciudad en la que vivís ahora?
1: Creo que la cantidad de oferta cultural, los estímulos, la cantidad de cosas para hacer, me parece que va por ahí. Barcelona es una ciudad que tiene muchísimas cosas para hacer todo el tiempo.
0: ¿Lo peor?
1: Me parece que lo mismo. Me parece que si no tenés un freno por ahí, me parece que esta ciudad te chupa y se te puede ir la olla, como dicen acá.
0: ¿El famoso más famoso de ahora tu ciudad?
1: La Mona.
0: ¿Y en Barcelona?
1: ¿En Barcelona?
0: Sí. ¿Cómo ves? No. El famoso más famoso. ¿Cuál es la persona? ¿Salís a la calle? Pues yo pensé que iba a salir.
2: Piqué.
0: Yo pensé que decía Messi. Pensé que iba a salir como muy, muy rápida. No, si tenés visto cuál es el famoso, más famoso que haya salido de ahí.
1: A ver, no quiero caer en la pasión mundialista uh-huh. y el fútbol, pero me parece que Lamine Yamal, no sé. O sea,
0: claro. Está muy bien eso.
1: Está muy reconocido.
0: Total.
1: Pero fuera de eso, no sé, me tendría que poner a pensar un rato.
0: ¿Tu lugar favorito en Barcelona?
1: Hay muchos. Me parece que los jardines de Montjuïc es un lugar que se lo recomiendo a cualquiera. Muy, muy, muy lindo.
0: Montjuïc está ahí por donde está el estadio del Español de Barcelona, ¿no?
1: Sí.
2: Está ahí, cerca del Raval. ¿O no?
1: Sí, estás a 15 minutos caminando.
0: Hernán, por suerte sigue la noticia de la Argentina, no sé cuánto seguís de Barcelona, pero si te pregunto, ¿cuál fue la última noticia local en Barcelona? ¿Lo sabés?
1: Por fuera del Mundial no tengo ni idea, si trato de no...
0: Claro,
1: no
0: fue el Mundial. Sociales.
1: Sí, sí, sí, fue sacando el Mundial, la verdad que no... ni puta idea. Soy una persona que no tengo redes sociales, lo único que tengo es LinkedIn, así que trato de... mantenerme al
0: para margen. Literalmente no tenés red, o sea, no tenés Instagram.
1: No tengo Instagram.
0: Hay gente en el chat que se está lamentando, Hernán, que no tenés Instagram.
2: Estaban pidiendo, están muy joteados, ¿eh? Te están, ¿cómo se dice? Te están cosificando.
1: Sí. Está cosificando, bueno.
0: Pero a la distancia, a la distancia, claro, es la cosificación más difícil esa.
2: Sí, la verdad que sí.
0: Ernie, algo que nos puedas contar de con esto cerramos, cómo viviste como argentino estos días. Algo nos contaste esta semana en un audio que nos mandaste. Te agradecemos además que nos mandes audio siempre. Nos encanta que nos mandes. Pero entiendo que fue una semana normal ser argentino en España.
1: A ver, yo creo que para mí no fue normal por lo que representó haber perdido la final y estando en el país visitante. Pero a ver, quiero, no sé, quitar un poco el drama. Parece que nosotros nos tomamos las cosas un poquito como muy a pecho. Si quieren, yo les puedo contar lo que me acaba de pasar hace 30 minutos.
0: A ver.
1: Vengo de cortarme el pelo en el mismo lugar donde siempre me corto el pelo, hace 3 años que vivo acá.
0: Sí.
1: Y el peluquero es Ronnie, que le mando un saludo, que es boliviano, su socio es brasilero, y había 2 personas, había una chica ecuatoriana y un español. Y cuando llegué, nada, llegó el argentino, que nadie se le burle por la Copa del Mundo, que no sé qué, que qué sé yo, y todo es como que derivó en una conversación en donde el argentino es racista. Y se agarró una situación un poquito incómoda porque porque nada, porque la verdad que yo soy una persona muy transparente y me quedé callado, así puse cara de culo y listo. Hasta que pasaron unos 5 o 10 minutitos y Ronnie se da cuenta, porque yo hace 3 años que voy ahí, y él dijo, che, me parece que como que Hernán no representa a ese tipo de argentino, y yo tomé un poquito de coraje y le dije, miren, yo no vengo a defender al resto de mis compatriotas, lo único que le voy a decir es que no sé, yo la verdad es que no...
0: ¿Sí? ¿Qué pasó? ¿Se desconectó? Es terrible, porque justo cuando venía el remate de lo que les dijo...
2: ¿Qué ocurrió?
0: Se cayó... ¿Está ahí no. de nuevo? ¿O no? ¿Lo recuperamos?
2: Se nos cayó Hernán. Fue raro.
0: Fue raro. Pobre, no entiendo si le pegó con la mano al al teléfono.
2: ¿Qué pasó?
0: Muchos mensajes en el chat. Dice, Ronnie, dale. ¿Se quebró? ¿Qué pasó?
2: No.
0: Ese fue Cucurela. No tiene nada que ver. Ahora estamos viendo si lo podemos reconectar.
2: Por lo menos que nos diga que está bien.
0: Sí, por lo menos sí, eso. Pero queremos...
3: Saque la musculosa a ver si está bien, por favor.
0: Pará un poco vos.
2: Así son.
4: Igual hablé con una amiga que está en España, vive en Madrid, y me dijo que con su grupo de amigos argentinos hablaron mucho esta semana de esta acusación de que son racistas. Le pregunté, al menos, ella hace 3 años que vive allá, le digo, che, pero no sé, de todas las mierdas que nos dicen afuera, que tampoco, yo creo que somos odiados, pero siempre fuimos queridos. Uh-huh. Digo, ¿alguna vez te pasó esto? Me dice, no, es la primera vez que como que... no solo a mí, sino a otros amigos también nos han dicho esto de que
0: no, es cualquiera. Mirá que si no pueden decir un millón de cosas,
4: Pero racista,
0: un
4: millón. Váyanse a lavar el culo.
0: ¿Está ahí de nuevo?
5: No, está teniendo problemas técnicos, así que nos manda un abrazo que no va a poder ahora. Tuvo quilombo, así
0: que... Decile que quiero que mande un audio contando qué le dijo.
5: Sí.
0: A Rory, que le responda, a ver si con eso lo podemos...
5: Dale, pero le mandamos un abrazo grande.
0: Sí, le mandamos un abrazo gigante.
5: Y paso.
0: Siempre nos manda audio, siempre nos escucha, nos sirve mucho, nos encanta saber que hay personas que... Y la verdad que es bastante flashero. Hay una persona random en Barcelona escuchándonos, y así nos pasa en muchos lugares del mundo. Acá la Juaca dice, che, no le hagan bullying a mi esposo. Estás un poco acelerada. ¿Algo que podemos escuchar de nuestra audiencia antes de irnos o no? A ver...
6: Buen día, Normis. Con mis amigas nos hicimos unos tatuajes una vez, que estaban 3 tatuajes, creo que eran de 5 centímetros por 5 centímetros, sí. 70 pesos, me acuerdo. Fue hace muchos años, ¿no?
0: Claro, sí,
6: y se entiende. Es un horror random que ni siquiera sé lo que significa. En ese momento agarré la revistita que te daban ahí para hacerte los tatuajes, me gustó eso, me lo hice, pero hoy en día no sé lo que es, lo traté de buscar en internet, pero tampoco sé lo que es.
0: Bueno, pintó. No sabe qué tiene.
4: No sabe qué tiene. Una cosa.
0: Hubo mucho tatuaje espontáneo. ¿Sabes dónde hubo mucho? Claro. En los locales de tatuajes cercanos al obelisco, en contextos de festejos.
4: Ah.
0: Es como estás ahí, estás en una y entras.
4: Bueno, ¿viste el que se tatuaba Morena Real?
0: Me lo comentaron hoy, ¿no? Cuando salió esto, yo no lo sabía. No, desconocía la historia.
4: Sí, subió una foto del chico de que cumplió su promesa de que si ganábamos contra Inglaterra, se tatuaba Morena Real.
0: Che, nos tenemos que ir. Es triste, es lamentable, no es lo que deseamos, pero nos tenemos que ir. ¿Qué dicen acá? ¿A quién estás respondiendo, Florencia?
2: No sé, hoy estoy metida en el chat a full.
0: Dieguito Durán en la operación técnica, Javi Molina Carpi en la operación de video, Pablito 30 en la musicalización, como siempre, Ol Zapata en redes sociales y producción, Edu Santáquita en la producción periodística, Jerez Juárez en la coordinación de aire. Mauro Mávile de mi corazón, hasta la semana que viene.
4: Hasta la semana que viene.
0: Flor Gu, hasta la semana que viene.
2: Hasta el lunes.
0: Quédense, la continuidad de Futurock ya llega. Julita Mengolini y equipo con Segurola y Habana. Nosotros con ustedes nos volvemos a encontrar el lunes, como siempre, acá a las 7 de la mañana, en la nueva mañana Futurock, en la comunidad, dentro de la comunidad, en esta experiencia antropológica que hemos de llamar...

0: qué se tira Superman cuando sale de bañarse? Su perfume. ¿Qué es lo que hace un ginecólogo sordo? Ay. Lee los labios.
1: Muy bien.
2: Les damos un caluroso agradecimiento por habernos acompañado. 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

0: Hoy es viernes 24 de julio y se celebra el Día de la Integración Latinoamericana.
1: Vamos con los hermanos latinoamericanos, ¿eh?
0: Integrémonos.
1: Nos rebancan.
0: Vamos los hermanos chilenos.
2: Ya va a pasar,
0: los
2: chicos,
0: uruguayos.
2: Pasar.
0: Por eso sí estamos acá tendiendo
2: nosotros
0: una mano.
2: Bancamos
0: de la integración.
2: A muerte.
0: Ojalá que se suban ellos también.
1: A los que más quiero son a los mexicanos. Yo le puse molotov a mis hijas. Así se aprenden algunos temas.
2: Te bien. Referís a la banda.
0: A la banda.
1: Sí, y ahora viene, les tiro una molotov a mis hijas. ¿No?
0: Pronto viene Alex and Wonder, Gran Rex.
1: Ah, muy bien.
0: Vamos a estrenar la columna de música uruguaya.
1: Me encanta la música uruguaya.
0: Jaime Rosu.
2: Jaime Rosu.
1: Sí. Jaime Rosu, por supuesto.
0: Basta, Matu. Qué denso, chabón. Te desordena la vida. El consumo masivo suma 7 meses de caída. En junio bajó casi 3%. Se pudre la momia. Alerta en la industria electrónica. El 41% de las empresas echó trabajadores en el segundo trimestre. En redes sí es tendencia hashtag Otamendi, porque anunció su retiro de la selección.
2: Pero viene River, ¿verdad?
0: Hashtag gracias Ota.
2: Qué lujo va a ser ver a Otamendi jugar en River, ¿no?
0: Pero no soy de River, no importa.
2: Me parece, a mí, yo soy nacionalista, ¿me entendés?
0: Claro.
2: A mí me gustaría que todos los jugadores, los de primer nivel, jugaran en nuestros clubes. ¿Estoy diciendo una boludez? Puede ser.
0: Hasta que
2: no me gusta cómo son las cosas.
0: Pasaron 8 minutos de las 10 y se levanta el telón de Seguro de La Habana. ¡Bienvenidos al show!

0: ¿cómo les va?
1: Acá muy bien,
0: ¿y usted? Es viernes, hoy es viernes. ¿Sabes lo que más me alegra del viernes?
1: ¿Qué?
0: El resumen.
1: Vamos, resumen.
0: ¿Lo tenés listo?
1: Está ya empaquetado. En cualquier momento viene el chico de Mercado Libre, se lo lleva para entregar.
2: Matulín.
1: ¿Qué? ¿Dije Mercado Libre? No.
2: Sabe a caca.
0: Hola, Werner Pertol, ¿cómo te va?
3: ¿Qué onda?
0: Hola, bien. Matu Rosu.
1: Espectacularmente, gente. Aguante el país.
0: Aguante este país.
1: Pero más su gente.
0: No toda.
1: Algunas.
0: No todas.
1: No puedes amar a todas.
0: No jodamos.
3: La mayoría.
0: La mayoría está bien dicho.
1: Aguante Scaloni.
0: Sí, aguante Scaloni. ¿Por qué estábamos tirando nombres así nomás? ¿Cómo están? Bueno, hoy tenemos un programa con un montón de cosas. Tenemos. Y nos gustaría recibir su amor y su cariño. ¿Por qué no su reconocimiento?
1: Ok.
0: ¿Por qué no?
1: Ok.
0: Gracias por el esfuerzo. Gracias por estar ahí.
1: No es que no te estima depende de eso, igual.
0: No, para nada, pero no sé, algo de cariño, qué sé yo. Decime algo lindo.

0: antes.
1: ¡Aguanta Argentina! ¡Dale, guacho!
0: ¡Hola, guacho! ¡Aguanta Argentina! ¡Bim, bim, bim! Hoy tenemos mucha... Hay mucha... Bueno, como ustedes ya lo saben, qué cantidad de falopa que hay, ¿verdad?
2: Sí.
0: Discusiones a troche y moche.
2: Pero está difícil igual.
0: Vuela. Hoy, mira, hoy nos subimos al taxi de la mañana, el tachero primero que dice, qué bárbaro esta campaña anti-argentina, ¿no?
3: Abba.
2: ¿Eso te dijo el tachero?
0: Sí, sí. Y, bueno, se habían enterado, Matute.
2: Sí, sí, sí, sí.
0: Y entonces, sí, qué bárbaro, le digo yo.
2: Qué bárbaro.
0: Dice... Y entonces Fede le tira, es culpa de las redes sociales.
3: Ay, ay, ay, ay, ay.
0: Y entonces el tipo se da vuelta y dice, claro, porque ahora la gente ya no se sabe qué creer. Ya entendió todo el señor. ¿Qué? O sea, capaz que la campaña anti-argentina venga como una buena lección. Sí, che, capaz nos estamos comiendo cualquiera. Ustedes dicen, vos estás desconfiado, ¿no? O sea, la posibilidad de que la gente diga, qué bárbaro, la campaña anti-argentina, todo el mundo está diciendo cualquier cosa de nosotros, cosas que no somos. Y digan, uy, capaz que yo reproduzco esta misma actitud permanentemente por culpa de las redes sociales.
2: Claro.
0: Voy a revisar todas las cosas feas que dije de Futurock. Nah.
4: No va a suceder. No.
2: Creo que estamos siendo víctimas de la lógica del recorte a nivel mundial. Quizás hacia adentro no convenga reproducirla.
0: Nah.

0: compleja. Va, no es compleja. Es difícil de asumir. Okay. 120 millonarios británicos piden pagar más impuestos. Te hicimos como que coordinamos. Sí, sí. Me rasqué la nariz y solo.
1: ¿Ellos son los que piden?
0: Ellos mismos.
1: No, no.
0: Los millonarios, que deberían ser el sujeto del impuesto, son los que piden. Y aparte, en la foto, acá justo me está poniendo Juanpi una foto, la foto de una nota de perfil. Yo abrí una de Clarín, que la foto igual pone cualquiera, no importa.
1: Sí.
0: La foto que ilustra es justamente nuestro amigo Gary Lineker.
1: Gary Lineker.
0: Que a quien yo por lo menos conocí con la película El Partido, delantero inglés, que fue una de las víctimas del gol con la mano y del segundo gol a los ingleses del partido del 86. El bigote. Gary Lineker es uno de los que habla en esa película y dice, bueno, habla muy bien de Argentina, nos estuvo bancando con el reclamo de Malvinas.
1: Sí,
0: o sea, tampoco bancando como, sí, las Malvinas son argentinas, pero diciendo, acá hay un conflicto y en Argentina le dicen Malvinas, por eso yo a veces le digo Malvinas, porque le cayeron con de todo.
1: ¿Ah, sí?
0: Cuando el tipo una vez en su podcast se refirió a las Malvinas como las Malvinas. Te dijeron, ah, ¿cómo puedo decirle Malvinas? Se dice Falklands. Y él dice, miren, es un hecho de la realidad. Los argentinos le dicen Malvinas.
1: Claro.
0: Uh-huh. Es un hecho que hay un conflicto.
2: Esta además, se llama Malvinas, punto.
0: Es que para ellos no se llama Malvinas.
2: Pues ya lo sé, pero se llama Malvinas.
1: Esta es una iniciativa promovida por la organización Patriotic Millionaires.
0: ¿Patriotic Millionaires? ¿Qué?
1: UK.
2: ¿Cómo? Se llama.
0: Volvé a empezar.
2: Millonarios patrióticos sería.
0: ¿Qué dijiste, chabón?
1: Gary Lineker es uno de los firmantes, uno de los 120 millonarios firmantes, sí, de esta organización, Patriotic Millionaires UK.
0: Sí, sí.
1: Que había impulsado campañas similares, pero bueno, aprovecharon el cambio de primer ministro,
0: sí, sí, sí,
1: para entregar esta carta.
0: Decir, mira, bueno, asumís vos, nosotros estamos insistiendo, loco, cobren los más impuestos, a ver si nos escuchan.
2: Me genera sospechas esto. ¿Qué?
0: No hay sospechas, Werner, hay gente así.
2: Pero
0: existe. Lo que pasa es que tu propia élite es tan berreta, tan pedorra, que vos no te entra en la cabeza, amigo.
2: No, para mí algo hay atrás. Si quieren, no sé, les da algo. Después,
1: No, bueno, mira, te cuento. Los firmantes de la carta, entre ellos el exfutbolista y presentador de televisión Gary Lineker.
0: Sí.
1: Además, la empresaria Julia Davis y el músico Brian Eno. ¿Cuál es? ¿De qué bandera? De Brian Eno. Ahora te digo. De los charros, ¿no?
3: Sí.
1: Reclamaron al jefe de gobierno, allá es así,
3: sí,
1: que vaya mucho más allá promoviendo una, escucha esto, redistribución de la riqueza y del poder.
3: ¿Qué? Ay, ay, ay.
1: Desde
3: ay,
1: los
3: ay,
1: sectores más acomodados hasta los de los menores ingresos.
0: Esto realmente te hace soñar.
1: La propuesta contempla, y escucha por ahí, escucha seguro alguno de ellos, un impuesto del 2% sobre patrimonios millones, superiores a 13 millones de dólares.
0: Ah, ¿es tu causa, Matute?
1: Acá lo habíamos puesto un poquito más bajo. Acá era su patrimonio superior a 2 millones de dólares.
0: ¿Esa era tu línea?
1: Allá pusieron la línea en...
0: La tricota,
1: 13,
0: bueno.
1: 13 millones.
0: Pero es un porcentaje del 2% de esos patrimonios.
1: Sí.
0: 13 millones de dólares.
1: Todos los años.
0: Todos los años.
1: Y eso genera un ingreso de 34 mil millones de dólares para el Tesoro Británico.
0: Es una bocha de plata. Vos no sabés porque sos muy pobre, pero...
1: No, sí.
0: Vos pensás que nuestra deuda externa con el FMI de 45 mil millones.
1: Claro. Okay. ¿Y esto? Es 34 mil millones. Ahí
0: o
1: no
0: sea,
1: más.
0: En un año de que los británicos más ricos son los 120... No sé con cuántos son los que entran, dice...
1: 120.
0: Ah, son 120 los que firman.
1: Correcto.
0: Los que entran en el universo de los de fortuna de 13 millones, uh-huh, no sabemos cuántos son.
1: Y ellos dicen...
0: Va, por ahí ellos deben tener el número.
1: Dicen en su idioma tan británico, podemos permitírnoslo.
0: We can afford, es la palabra.
1: No estamos hablando de aumentar los impuestos a quienes trabajan todos los días para obtener sus ingresos.
2: Ahí se abrieron de la línea que plantea, por ejemplo, Jeff Bezos, que dice, la enfermera le cobran impuestos, a mí me cobran impuestos. Las dos cosas están mal.
1: Claro.
2: ¿Te acordás que lo vimos?
1: Exacto. O lo que me dice a mí en la calle, cualquiera que estamos charlando de este, sí, tema, ya repetidas ocasiones.
2: Sí. ¿Estás de acuerdo que le paguen estos? No. ¿Pero no vas a pagar? No.
1: No.
2: ¿Pero estás de acuerdo?
1: No, no, porque no lo quiero pagar, pero no lo vas a pagar. No importa, igual así, no lo quiero pagar.
0: Lo que hacía Jeff Bezos en esa entrevista era una operación como muy engañosa. Uh-huh. Para decir, la enfermera no debería pagar impuestos, claro, pero para terminar diciendo, yo tampoco. Porque la operación era volver a demonizar a los impuestos en general como si fuera lo mismo cobrarle a cualquiera.
1: Claro, claro, exacto.
0: Y en realidad lo que están diciendo estos es, a nosotros que tenemos tanto, nos tenés que cobrar más. A ver,
1: sí, sí.
0: ¿Cuándo lo van a entender?
1: Y completan diciendo, te lo digo de vuelta, podemos permitir...

0: Sí, sí, sí. We can afford.
1: No estamos hablando de aumentar los impuestos a quienes trabajan todos los días para obtener sus ingresos, sino a los más ricos, cuyos ingresos provienen del patrimonio que poseen, afirma la carta enviada al número 10 de Downing Street, o sea, claro, claro. Donde está el primer ministro.
0: No es el impuesto al trabajo, como...
1: Y si hablamos puntualmente de Lineker, que lo vimos en el partido, que bancaba el Diego y bancaba las Malvinas.
0: Sí.
1: Uno de los rostros de la campaña sostuvo que, abro comillas, mal la cita indirecta de esto, Berner, lo sabes muy bien, porque si está, no, que dice, sostuvo que, abro comillas, y dice, nuestro, bueno.
2: Sí, bueno.
1: ¿La cita indirecta no está mal hecha?
2: Sí, tendría que poner dos puntos.
1: Claro, exacto.
2: Es una discusión de TEA de hace muchos años.
1: Pero el perro lo hace eso también.
2: Pero ya es como que se lo comió.
1: Perdón,
2: se lo comió
1: por eso. Esta subtrama lingüística. Pero
0: ¿qué
1: bueno.
0: Subtrama lingüística que yo realmente no esperaba?
1: La cita
2: indirecta. No, porque si dice nuestro, no puede ser citado de esta manera. Tiene que
0: tener dos puntos.
2: Claro, bueno, claro. Ya no importa, sigamos.
1: Todo bien, igual con Clarín Mundo. Lineker, uno de los rostros de la campaña, sostuvo que nuestro, o sea, el de ellos, fantástico país, merece el apoyo de todos los nuestros para construir una sociedad más justa.
0: Esto dijo un millonario.
1: Sí,
2: che,
1: sí.
2: Esto para mí es ciencia ficción.
0: ¿Vos pensás que nuestros ricos no podrían pensar así? Mira, vamos a repasar, ¿por qué no? Agarremos la lista de los ricos más ricos de Argentina.
2: Esto, debe haber alguno.
0: Bueno, vamos buscando, vamos a decir quiénes son los tipos más ricos de Argentina.
1: Sí.
0: Y vamos a buscar sus últimas declaraciones, a ver en qué andan.
1: Dale, primero seguramente vamos a tratar de entrevistarlos y preguntarles.
0: También.
2: Están llamando.
0: Fíjate,
2: acá en la
0: Coca,
2: producción.
0: Llamemos a Galperín.
2: Seguro nos quiere atender
1: Galperín. Amigo de la casa, Galperín.
2: Sí, sí, claro.
0: A ver qué es lo último que dice, qué tiene para decir. Ahí está, Connie, llamando a este chat. Lo último que tiene para decir.
1: Con los dos teléfonos.
0: ¿Qué aporta?
2: Los dos teléfonos. Marcos.
0: Escúchame, llamalo a
2: Marcos.
0: Llámalo a Paolo también. Roca, Techín.
2: Pero lo tenemos agendado como don Chatarrina ese.
0: Llamalo a Eduardo Costantini.
1: Que va a ser padre. Felicitaciones.
0: Sí, felicitaciones.
1: Más el todo. Más el todo.
0: Eurnequian.
2: Eurnequian, que inventó al muñeco.
0: Pérez con Punk. Todos estos tienen una fortuna que si ellos quisieran pagar algo de lo que tienen, solucionamos la deuda externa, o sea, todo al toque, ¿eh?
2: Se desprenden del 10% de lo que tienen, sigue siendo hipermillonarios y pagamos todo. Fantástico.
0: Pagamos todo, nos liberamos de las deudas. Si quisieran invertir en la Argentina en vez de fugarla cada vez que tienen la oportunidad, solucionamos el problema del empleo, papi.
2: Pero para alguno de estos dijo algo, entonces...
0: Pará, vamos a buscar sus últimas declaraciones.
2: Perfecto.
0: Galperín. Los cucas siempre fueron pro-China, pro-Rusia, pro-Irán, pro-Venezuela y anti-Occidente.
2: Okay.
0: Los que critican a Argentina de afuera tienen la misma mentalidad, ideología. Bueno, el pensamiento no es muy complejo de su parte, de Galperín.
2: No, ya sé con qué tiene que ver esto. Es que Milei, viste que no encontraba cómo ubicarse con el tema de la campaña anti-Argentina.
0: Sí.
2: Y finalmente descubrió que el culpable era el kirchnerismo.
0: Sí.
2: Y entró en esa.
0: Entró Galperín.
2: Y Galperín entró detrás a decir, el culpable de todo es el kirchnerismo, incluso de lo que nos acusan de racistas de otros países.
0: Ahí está.
2: Ahí va. Ya
0: no
2: lo
0: resolvimos. Creo que contemos con Galperín para los impuestos.
2: No, bueno, Galperín se fue, movió todo a Uruguay para no pagar impuestos, así que mucha gana de pagar impuestos no tiene, claramente.
0: No vamos a contar con Galperín, no creo.
2: No.
0: Perdón, vamos al próximo. Con este no va a ir bien, Paolo.
2: Este era muy mileísta, debe haber alguno. Paolo está enfrentado al gobierno en este momento, le están cagando todas las licitaciones.
0: ¿Qué va a estar enfrentado? Si ellos tienen sus tentáculos más largos, termina llegando. Algo muerde, Paolo.
2: Sí,
0: si no, debería romper todo.
2: Muerde por Tecpetrol, pierde por el lado de los caños.
0: Por eso,
2: no
0: está enfrentado un carajo, Werner. Termina encerrando.
2: Sí.
0: O dice, bueno, listo, no me dejas importar más caños con costura, no sé qué.
2: Uh-huh.
0: Bueno, vamos a hacer guita con el petróleo.
2: Esto está pasando, sí.
0: Y listo. ¿Y se cerró el conflicto con doctor Chatarrín?
1: Sí, se sabe.
0: Se sabe.
1: Sabe,
0: y mientras tanto, ¿qué hizo el doctor Chatarrín? Despidos por doquier.
2: Otra vez.
0: Todos los sectores que tenían que ver con la pata industrial. Nada, no interesó nada Chatarrín. Así que no creo que contemos con él tampoco para la cosa de esto de pagar impuestos, ¿eh?
1: De hecho, es posible que estén de acuerdo.
0: Lo último que se sabe es que Tenaris notificó 150 despidos en su planta de Valentina Alsina. La compañía del grupo Techín reducirá cerca... Estamos tirando las últimas, no estamos haciendo una historización.
1: Claro.
0: Cerca del 43% de la dotación de su planta SIAT en Lanús. La decisión llega tras varios meses de suspensión en un contexto de menor actividad luego de quedar fuera de un contrato clave vinculado con el desarrollo de Vaca Muerta.
2: Mirá, si tuvieras que hacer una historización, y acá tenemos al compañero Renu, sí, que acaba de sacar un libro, se llama Jefes.
1: Sí.
2: La ideología reinante en nuestra

0: clases empresarias, nuestros empresarios en general, es pagamos demasiados impuestos.
1: Claro.
0: Es el país que más presión impositiva tiene en el universo, en la galaxia, en el, no sé, en el cosmos. Hay que dejar de pagar impuestos. El problema son los impuestos. Se castiga al que tiene éxito. Bla, bla, bla, bla, bla, bla, bla, bla. Y después de ello, un montón de periodistas que repiten esto como loros. Y lo hemos visto a lo largo de los años. Un montón de políticos que repiten esto. Y un consenso general que el problema son los impuestos. Y bueno, me leí a la cabeza hoy diciendo el problema son los impuestos.
2: No contamos.
1: Por ahí
2: sí
1: estén de acuerdo.
2: A ver. ¿Quiénes?
1: Los millonarios argentinos.
2: Sí.
1: Con esta iniciativa de los británicos.
2: Sí.
1: Del aporte.
2: Sí.
1: Pero también el tesoro inglés.
2: ¿Esté de acuerdo?
1: Sí. Esa es mi editorial de hoy.
0: ¿Cómo?
2: No la entiendo.
0: No, yo me perdí.
2: No te entiendo la
1: que Galperín y Pablo Roca
2: sí
1: le parece bárbaro esto que organizaron los millonarios zurdos,
2: sí,
1: ingleses,
2: sí, uh-huh,
1: de poner guita.
0: Sí. Son zurdos, sí, creo.
1: Pero
2: son un poco zurdos.
1: De ponerla en el tesoro inglés.
2: Y claro.
1: Galperín.
2: Ah, Galperín mandándose.
1: Roca.
2: No, tampoco. No, no, no, no, okay, no, no.
1: Perfecto.
2: ¿De pagar impuestos en Inglaterra?
1: De poner unos, los mangos que tienen ahí.
0: No, todo tampoco. Esto es muy confuso. Yo estoy cada vez más perdido.
2: No, no. Para, no contamos con Galperín, no contamos con Roca, capaz.
0: No.
2: Capaz contamos con Constantini.
0: A ver.
1: Constantini tiene buen gusto.
2: Para los cuadros.
0: Creo
2: para
0: el Malva, ¿no? El Malva no.
2: Lo último que encontramos de sí Constantini. Voté a Milei y tal vez lo volvería a votar. Porque si se va Milei, ¿quién viene? Pero la puta madre.
0: Me parece que
2: pero
0: no
2: mira
0: quiere pagar
2: vos, Constantini. Hacer. Imaginación, yo tampoco sé quién viene, pero. ¡Imaginación! ¿Qué viene? ¿Qué viene? ¿Qué un monstruo? ¿El hombre de la bolsa? ¿Qué es esa fantasía que tienen? ¿Qué viene? ¡Claro! ¡Los cucas! Con Milei está todo bien, Constantino. Con Milei está todo bien. No, no vaya a ser que venga el hombre de la bolsa. Mejor que se quede Milei. Así razonan. Bueno, no contamos con Constantini tampoco, evidentemente.
1: Perfecto. Alguno tiene que haber, amiga. ¿No?
2: ¿Pérez con Punk?
1: ¿Pérez con Punk? ¿No?
2: No creo. ¿Este es el Pérez con Punk? Qué bien que la pasan ellos. Porque sabes que tienen tiempo libre. Entonces lo que vemos es a Pérez con Punk. Debe ser con el hijo, Pérez con Punkcito. En un rally. ¿Qué demonios es? Es un auto de carreras. Esto se llama tiempo libre. Es algo que ustedes no conocen. Pobres.
1: Que él no es chofer de Uber. No está manejando.
2: No, está manejando un autito que parece deportivo, amiguito.
1: ¿Y eso se puede hacer?
2: ¿Qué cosa? ¿Tener tiempo libre?
1: Sí.
2: Y sí, qué sé yo.
1: No lo tenía la cara Pérez con Punk.
2: No, porque es gente que no se mostraba.
1: No, pero al Perín sí lo conocemos bien. Y Pablo Roca por ahí también. Y Cristiano Ratazzi también.
2: ¡Cristiano! ¿No contamos con Cristiano?
1: Cristiano Ratazzi. Tiene su encanto, Cristiano Ratazzi.
2: A vos te gusta por el acento de
1: es
2: chanta.
1: Es un tipo
2: que
1: humilde
2: tiene, ¿no?
1: De Nápoles.
2: Pérez Compac no. Le compró YPF la sexta mayor área de petróleo por 410 millones tras el fracaso de una constructora. ¿Qué es esto? Bueno, consolida su regreso como operador de petróleo en Chubut. ¿Ves que todos hacen la misma? Tenían una pata industrial importante, que es la que le da trabajo a los argentinos. Les chupó un huevo. Les chupó un huevo. No defendieron a la industria argentina. Se fueron todos a hacer petróleo, a sacar petróleo.
1: Qué sonrisa, ¿eh?
2: Sonrisa blanca. Cristiano. ¿Vos querías de Cristiano?
1: Me encanta Cristiano Ratazzi. Es mi preferido de todos.
2: Cristiano Ratazzi cargó contra dos impuestos. Habló del campo y dejó una definición sobre los autos chinos. El ex número uno de Fiat, Chrysler, fustigó las retenciones e ingresos brutos. No, está en contra de los ingresos.
0: De los
2: impuestos a los ricos.
0: Perdón, y ya que acabamos de tocar el tema, sí, no hemos hablado de los empresarios rurales que se está pidiendo la Milei que baje las retenciones a cero. ¿Les parece poco todo lo que bajó Milei las retenciones?
2: Podemos ver que anda
0: Pino, todos esos. Ya lo hemos visto en este programa. O sea, cuando Milei baja las retenciones, le contestan, es poco.
2: ¿Vos decís que encontramos un rico que quiera pagar más impuestos en Argentina? Uno.
1: Y no hay algún rico, no sé, ¿quién puede ser? O sea, depende de que digas rico.
2: Bueno, uno al que le toque, uno que tenga más de, no sé, 10 palos.
0: Cuando fue el...
2: Uno de 10 palos te pido.
0: El impuesto extraordinario en la cuarentena, en la pandemia.
2: Sí.
0: Hubo dos actitudes. Estuvieron los empresarios que lo pagaron, porque era obligatorio, sí, porque era una ley.
2: Y los que judicializaron.
0: Y los que judicializaron para tratar de no pagarlo. O sea, esas fueron las dos actitudes.
2: Sí, pero fueron los menos los que judicializaron, ¿viste?
0: Sí, sí, sí.

0: barato le salía en realidad pagarlo. Que era, bueno, sabes que me voy a meter un quilombo en juicio. Sí. Toma, así total.
1: Esto lo dijo Messi.
0: Ni me pica.
1: Nadie judicializó, nadie se fue tampoco.
0: Ni me pica.
2: Por eso, pero esas fueron las dos actitudes, digamos. Podemos plantear un ejemplo histórico de hace 6 años.
0: Sí. También tenés que ver con qué poder judicial contás, porque si vos contás con que los jueces te la van a hacer complicada o los jueces enseguida van a dejar que vos te salgas con la tuya, está cambiando el poder judicial también. O sea, hace tiempo que está cooptado por las élites, pero ahora ya está directamente cooptado por una mafia. La presión impositiva, la competitividad y los desafíos para producir e invertir en la Argentina dominaron en Jonagro las exposiciones de empresarios y referentes del agro, que coincidieron en reclamar una reducción de la carga tributaria y mayor previsibilidad para potenciar la producción y la industrialización. No me jodan más.
2: Recordemos.
0: Uno de los discursos, perdón, porque estoy con Cristiano, más extensos y enfáticos, fue el del empresario Cristiano Ratazzi, quien repasó su historia familiar y empresarial vinculada a la Argentina y sostuvo que el país todavía conserva condiciones para volver a crecer si logra resolver sus problemas estructurales, que supuestamente son las retenciones, los ingresos brutos y el impuesto al cheque, ¿no? Aparecieron acá como el gran cuco en el discurso de Cristiano. No me digas que el cuco son estos impuestos. Mirá vos, Cristiano, no contamos con Cristiano tampoco.
1: Si hay un problema estructural del país, todos sabemos que es el impuesto al cheque.
0: Realmente.
1: Esto es realmente lo que nos está...
0: Hay que terminar con el impuesto al cheque. Bueno, mientras la incorporación de la tecnología, la industrialización y la eficiencia productiva fueron señaladas como los grandes desafíos hacia adelante. Y sí, si ustedes no ponen y no invierten, y está desafiante, la verdad, el desarrollo de la industria, ¿no? Está desafiante.
1: Sos mala con Cristiano,
0: Bueno, las definiciones se dieron en la jornada organizada por la CRA y la Bolsa de Cereales de Buenos Aires. Mirá.
2: Pero recordemos, este gobierno les viene bajando las retenciones. No se la viene subiendo, sí. Se la viene bajando.
0: No, bajando, bajando.
2: Y cada vez que se la baja...
0: Bajando los impuestos a los ricos, eso sí, es lo que hace este gobierno.
2: En general, bienes personales, toda una serie de impuestos. Y cada vez que hacen eso, le contestan, es poco. Quiero más.
0: Bájamela más. No quiero pagar un solo impuesto. Esa es la actitud. No, no contamos como Richard Lineker.
2: No, lamentablemente no.
0: No.
1: ¿Sabés quién fue uno de los que judicializó?
0: ¿Quién?
1: El Cristiano. El aporte a las grandes fortunas.
0: ¿Quién?
1: El Apache.
0: Ah, sí, claro.
1: Carlitos Tevez.
2: Es verdad, me he olvidado. Sí.
0: Pero no nos metamos con futbolistas porque nos matan, boludo.
1: A mí me encanta.
0: Se supone que no podés ser futbolista. Si sos futbolista, tenés todo tu derecho.
1: Tevez, top 5 jugadores argentinos de la historia, te diría.
0: Pero no los podemos criticar.
1: Ganó todo, ¿o no? Milito no me va a dejar mentir.
3: Uno se hamburguese, ¿no?
0: Capaz que se hamburguesa. Capaz que contamos con Bulgaroni.
2: A ver. Bulgaroni, sí, ese puede ser, ¿eh?
1: No me gusta esta apertura.
0: ¿Qué? Podés como una desilusión atrás de la otra.
1: Sí.
0: Yo estoy mirando la lista de los 10 millonarios, de los 10 tipos más ricos del mundo, de Argentina.
2: Sí.
1: Claro, igual te veo que vos crees.
2: Igual a mí lo que me molesta es que los ingleses nos ganen en algo. Yo quiero que nosotros estemos para que los ingleses sean unos atorrantes que no quieren pagar nada y nosotros seamos los solidarios, los que estamos pensando en hacer que sea el país.
1: Tranquilo.
2: Veo que me molesta eso. ¿Qué quiere que te diga?
1: Veo que le estás tendiendo una mano igual. Vos tenés esperanza que vas a encontrar.
0: Estoy viendo a ver si...
2: Estás tendiendo el puente, a ver si...
0: Sí. A ver, Bulgaroni, de verdad te estoy diciendo. Bulgaroni. Pongo buscar, simplemente. Alejandro Bulgaroni apoyó las medidas de Milei y dejó un mensaje para la política. Diablos.
2: Yo... No quiero ser el trosco de la mesa, pero esta es una actitud histórica del peronismo. Tratar de buscar una burguesía nacional y enfrente encontrarse con... bueno, el capital.
0: Claro. Está, por eso
2: dicho
0: digo,
2: desde aquí, desde el camarada Pertot.
0: Yo la verdad que, camarada. Yo la verdad que vengo insistiendo en buscar una burguesía nacional. Lo intentó Perón, lo intentó Néstor.
2: Sí, sí, claro. Cristina también.
0: Lo está intentando seguro la Habana.
2: Alberto también lo intentó.
0: Y nos estamos dando con la...
1: Y porque si no, ¿qué nos queda? ¿Una guerra civil?
0: Con la dura realidad, hermano.
2: No, guerra civil, por favor, no.
1: Por eso.
0: El presidente de Pan American Energy elogió el rumbo del gobierno y dijo que no es bueno, que no consigue apoyo en el Congreso. Reconoció la caída en el consumo y la menor venta de naftas, pero dijo que la recesión no es para siempre. Esto es del año... La nota es de marzo del 2024.
2: Okay.
0: ¿Qué pensará Bulgaroni ahora? Lo mismo. Lo mismo que pensó siempre.
1: Puta madre, qué escabroso que está hoy, ¿eh? Alguien
0: no
1: tiene que ver.
0: Con Bulgaroni,
1: alguien tiene
0: loco.
1: Que ver. Pará, pensemos bien. Alguien, ¿no?
0: Mirá, Bulgaroni además dice que la recuperación económica dependerá de las regulaciones que se cambien y permitan que venga la inversión. Es decir, bajar impuestos. Eso lo vimos en los 90. Estábamos en hiperinflación, había problemas en el país que era insalvable.

0: Bueno, no contamos con Bulgaroni. Se queja. Ah, mira, acá tengo una noticia, una nota donde directamente se queja de los impuestos. Argentina va a crecer cuando no tenga impuestos a las exportaciones. Ellos siguen pensando que Argentina va a crecer cuando no haya impuestos a las exportaciones. ¡Diablos! No contamos con ni un rico que quiera pagar impuestos acá. ¿Cuál es la...? Hay que volverse camarada. Hay que trosquearse acá.
1: ¿Cómo es eso?
0: Y no seguir insistiendo con que no, sí, la burguesía nacional. La burguesía nacional no, un carajo, no contás con ellos, nunca contaste con ellos. No contás con ellos.
2: No contás con ellos. Hola, acá Marcos Alperín.
1: Marcos.
2: Como soy muy patriótico, también quiero pagar impuestos.
3: Al fin.
2: Pásenme el alias, porfa.
3: El alias, no, es un impuesto, ¿no?
1: ¿Ves, boludo? Es simple una cuestión de...
0: Che, ¿podemos cortar esta parte y hacer una fake? Si total la gente está revoluda.
1: No,
0: cortás un mensaje de un oyente que se hace pasar por Galperín, no, y por todo el mundo empieza a decir, che, Galperín quiere pagar impuestos, ta. Sí, se arma la bola, se arma la bola.
4: El ultrachat de Marcos Galperín.
0: Sí, se arma la bola, todo el mundo diciendo, qué bueno, Galperín quiere pagar impuestos. Y después, diablos.
3: Claro.
0: Te dice, no era yo. No va a servir de nada.
1: Yo confío.
0: Pues tampoco es que genera presión social.
4: Bueno, pero actúenlo como para que...
0: ¿Que nos ponemos contentos?
4: Para poder hacer el corte.
1: No sé si me gusta la idea.
3: No, a mí tampoco, perdón.
0: Perdón, me dejé llevar,
1: Pero sí me gusta lo que estamos haciendo de tender la mano.
0: Tender la mano.
1: Y aparece gente como Galperín.
0: Sí, pero viste cómo nos bajoneamos a cada rato porque le buscás la última declaración y siempre pimba.
1: Pero la última declaración es esta que acaba de sonar.
0: ¿Qué dice Argentina va a crecer cuando no tenga impuestos?
1: No, esta que pide el alias.
0: Ah, está bien.
1: Entonces, si está escuchando Paolo Roca, Bulgaroni, Pérez con Punk, chicos.
0: Que manden sus mensajes,
1: Su mensaje, sí.
0: ¿Nos cuentan favor. Dónde están también?
1: Manden
0: como,
1: mensaje.
0: Che, estoy en un yate en Mallorca.
1: Sí. Y bueno, si cambiaste de opinión.
0: Y cambié de opinión. Porque la verdad me doy cuenta que me sobra. Porque si puedo tener 5 yates, con uno me basta.
1: Sí, de última, si mi hija menor tiene que compartir moto de agua con la del medio, bueno, es la que toca.
0: ¿Qué así que, ni eso les estamos pidiendo.
1: No, igual ni siquiera.
0: Te juro que no tienen que compartir la moto de agua.
3: No cambia absolutamente nada de sus vidas, no cambia nada.
0: No tienen que compartir la moto de agua, Bulgaroni.
3: O sea, vamos de vuelta al ejemplo de Techit. ¿Qué fue lo que pasó? ¿Le pasó algo a Paolo Roca? No, echaron a 150 familias, se quedaron sin laburo y bueno... Y eso tendrá que ver qué hacen.
0: No.
3: A Roca no le pasó nada.
0: No les pasa nada. No tienen que compartir moto de agua.
1: Hugo Sigman.
0: No tienen que desprenderse siquiera de un yate.
1: No.
3: Bueno, pero volviendo un segundo al caso de lo que pasa en Inglaterra.
1: Sí.
3: Me sigue doliendo que sea en Inglaterra y acá, pero bueno. Dejemos el nacionalismo un cachito de lado. Esto contribuye a la discusión global, que evidentemente es global, la discusión sobre los súper ricos, sobre el hecho de que llegamos a un momento donde hay 10 tipos que tienen lo mismo que la mitad de la humanidad y ya no da para más, que habría que buscar la manera de que todos vivamos bien o mejor. Ajá. No sé, contribuye.
0: Eso es lo que dijo Lineker.
3: Por eso, pero contribuye, porque evidentemente es una discusión global, no es en Argentina, en Inglaterra y en ningún otro lado.
0: Acá
3: ¿no?
0: nos está dando la discusión, ¿no? Como que nosotros acá somos los locos solos, ¿no?
3: Y hay que seguir igual, para mí hay que seguir.
0: Somos los locos solos.
1: Yo no creo que estemos solos.
0: ¿No?
3: Bueno,
0: no.
3: En Brasil ha habido discusiones sobre esto.
1: En Brasil lo ha hecho Lula.
0: Pero digo, acá en Argentina somos unos locos solos.
3: Sí.
1: Bueno, pero ahí tenés la pauta que no hace falta
3: irnos. Si quiere está la oposición diciendo, vamos por acá, sacando, pongámosle.
0: Alguien más que lo diga, un proyecto, un vuelo.
1: Mira,
0: un proyecto.
3: Para mí, Mina Prima ya está presentando un proyecto de esto, o ya debe tener uno.
1: Lula lo dijo en campaña y ganó.
0: Sí.
1: Y lo aplicó.
0: Sí.
3: Evo Morales, no estamos lejos, no es Inglaterra, es Brasil.
1: Evo Morales también lo hizo en Bolivia.
3: Sí, bueno,
1: ahora y luego está, bueno, está bien.
3: Pero lo hizo.
1: Se está haciendo en. Hicieron la junta de firmas para aplicar en Silicon Valley en la próxima elección un referéndum.
0: ¿Sí?
1: ¿No te lo conté?
0: No me lo contaste.
1: Se hizo. Son los mismos que entrevistamos acá del equipo de Piketty.
0: Sí.
1: ¿Cómo se llama el apellido?
0: Sukman. No, el del equipo de Sukman.
1: El equipo de Sukman, perdón. Sí. Que si juntás 1 millón de firmas, vos podés hacer que en la elección haya un corte de boleta o una palanca paralela.
0: Una parte.
1: Que cuando vos vas a votar, hagas la votes y
0: estés de acuerdo con el impuesto a las grandes fortunas.
1: El impuesto a las grandes fortunas, específicamente en lo que es el estado de Silicon Valley, que es California.
0: Es California.
3: Ustedes saben que
0: entonces el gobernador de California, que es progre, va a como a sumarle esa partecita a su boleta.
1: No,

0: está en todas las boletas y gane quien gane lo tiene que hacer.
1: ¡Es espectacular!
2: Pero ustedes saben que tenemos un marco legal que nos permite hacer un plebiscito, ¿no? Se pueden hacer plebiscitos,
1: sí, se puede, pero
2: vinculantes, no vinculantes. El no vinculante igual a mí ya me sirve porque si vos comprobas que hay una mayoría de la población que está a favor de esto, después es otro el respaldo político que tenés para tomar las medidas. Nadie nunca se animó a hacer un plebiscito. En este país. En Italia hacen todo el tiempo, de hecho me llegan los correos para votar en los plebiscitos italianos, que incluso la extrema derecha plantea. Acá no nos animamos a preguntarle cosas a la gente.
1: No, nunca se hizo un plebiscito.
2: No se puede hacer sobre temas penales, no se puede hacer sobre la pena de muerte, decirlo rápidamente. Pero, por ejemplo, sobre esto se podría hacer un impuesto a las grandes fortunas. ¿A favor? Sí, no. Es así el plebiscito, ¿eh? Sí, no.
0: Igual, con las últimas charlas que tuve en la calle, ya ni sé cómo saldría el plebiscito.
2: Yo tampoco.
0: Lamentablemente.
1: Yo tampoco. No, pero pará, ¿sí? ¿Mal decís?
0: Y ahí todo.
1: No estuvo mal la calle tuya.
2: Pero bueno, sí, el caso es que no es que nadie va a votar por el no, va a ser 100% a favor del sí. Pero bueno, hay que ver.
1: Igualmente, obviamente, sigamos en esta utopía de nuestro plebiscito soñado.
2: Sí. Dale.
1: Consiste en una campaña.
2: Claro, obviamente.
1: Empiezan a andar todas las maquinarias que tiene la élite.
2: Para convencer a la población.
1: Para convencer a la población de que está mal cobrarle impuestos a los ricos. Maquinaria que ya. Anda, funciona. Pero imagínatela en campaña.
0: Y bueno.
1: Igual sí, obviamente es una discusión que habrá que darla. Sí. Pero a mí me parece bien que se dé a nivel global, porque también pasa algo. Si bien lo que nos contaba el amigo chileno que vino el otro día del equipo de Sugman, que es que cuando uno de los fantasmas que se agitan siempre es: no, que si vos le aumentás los impuestos a los ricos, lo que terminan haciendo es mudarse, se van a otro lado para no tributar acá. Uh-huh. Y listo, y se van a donde no les cobran impuestos. Es verdad que existen las guaridas fiscales, además, por otra parte. Pero después también lo que él decía es que es un mito. Los ricos no se mudan todos así de un sopetón cuando se les aplican más impuestos. Al final los terminan pagando. Uh-huh. Pero alguien se tiene que animar a hacerlo.
0: Y tampoco pasó acá en Argentina cuando se hizo en pandemia.
1: No se fueron todos.
0: No se fue nadie y no se judicializó mucho.
1: Pero es verdad que el entramado de las guaridas fiscales habría que desarmarlo y eso tendría que ser un movimiento global. Con lo cual está bien que el movimiento de cobrarle más impuestos a los ricos sea global para que empiece a ser sentido común también.
2: ¿Viste cómo lo desactivaron eso, no? Porque cuando empezamos con los Panama Papers, los Paradise Papers y todos los papers, empezó a hablarse de las guaridas fiscales y empezó a saltar la información, toda la porquería de todo el mundo. Y después eso hizo.
1: ¿Y
2: eso habló más? Para mí fue bastante fuerte, bueno, eso. Ahí hay veces el poder, ¿no?
1: Y como... porque ves el poder de los... Por algo las grandes elites también van a tomar los grandes dispositivos de comunicación. Elon Musk se compra Twitter para poder controlar por lo menos una parte de la narrativa a nivel global. Bueno, obvio, las elites van y se compran los diarios. Jeff Bezos se compró. ¿Cuál es el que se compró? ¿The Washington Post?
2: Sí.
1: Bueno, y así.
2: Y después viste el disciplinamiento de los que han sacado cosas, ¿no? Bueno, Assange y demás. Hay que destruirlos,
1: bueno,
2: además,
1: claro.
2: Presos para siempre,
1: Assange,
2: ¿no? Creo que
1: Assange que no ve la luz del sol, bueno, ahora sí.
2: Por eso, pero le digo que sí, dije Assange por decir uno, pero hubo varios casos de. Este es el que lo filtró, a este lo destruimos para que quede claro que nunca más tiene que poder aparecer esta información que no queremos que aparezca.
1: Bueno, no contamos con los ricos, chicos.
0: Pero sí contamos. Igual no des la batalla perdida, porque quizás hay alguno que se esté convenciendo en este momento.
1: Bueno, a ver, ¿tenemos mensajes de ricos?
3: Y aseguro, les acá hinchado las bolas, la verdad, esta gente, estos millonarios, multimillonarios, y más de los pobres, más pobres que uno, que los defiende y dicen, y bueno, la hicieron trabajando. Mira, hermano, nosotros laburamos doble y no podemos ni pagar la bajada de bandera al taxi. Agradezcan que estamos pidiendo impuestos a la grande fortuna, impuestos de riqueza y en otras cosas, como en otra época. Agradezcan que evolucionamos. Evolucionen ustedes también.
1: Bueno, bajada de línea, no es un rico el que nos escribió, nos mandó mensaje.
0: Hay mucha
1: bajada de línea, ¿no hay ricos? ¿Cómo que no tenemos oyentes millonarios nosotros?
0: No, son todos pobres, boludo.
1: A ver, poneme.
4: Acá, socia, desde Londres, quiero decir que esta gente como Brian Eno, como Gary Lineker, son gente de bien, que siempre apoyan políticas públicas, que tienen conciencia de clase, que apoyan las buenas causas, que hablan mucho sobre el medio ambiente y que además son mega millonarios que hicieron su guita principalmente de su laburo, siendo artistas, siendo futbolistas, siendo deportistas de elite, etc. Confiemos en que más gente del bien, con un poco de poder, porque el dinero va a poder, puede hacer cambios.
0: Pero esos son ingleses.
1: ¡Son ingleses! ¡No podemos hablar bien de un inglés!
0: Los nuestros, por lo menos, Serán unos garcas, hijo de puta.
1: Pero son nuestros arquetipos.

0: pero son nuestros argentinos. No, yo quiero decir algo en serio de esto.
1: A ver.
0: Después.
2: Bueno. Hola, mis amores.
0: Hola.
2: Hola. Soy Susana. Quiero pagar más impuestos, me muero.
3: Hola a todos, mi nombre es Manuel Adorni. Quizá me conozcan por ser, por haber sido jefe de gabinete.
4: No te da vos, Adorni.
0: No, no te da.
3: Y después de escucharlo acá en la radio, la verdad que creo que hay que pagar impuestos, así que me pongo a disposición. Voy a declarar las 35 casas que compré en estos últimos 5 meses.
0: Bueno.
3: Y todas las señoras ahí que me estuvieron prestando su morlaco. Y hoy
0: para mí Adorni no entra.
3: Amigo, corresponda, ¿no es cierto?
0: Adorni bueno, fue choreando de apuchitos y fue comprando cositas.
4: No llegás a los 10 palos, amigo. No,
1: justo Adorni va a pagar impuestos porque reconoció que había evadido por $500,000.
0: Ah, bueno.
1: Que al lado de los vulgaros que yo es un vuelto, ya sé, pero digo, él sí va a tener que pagar impuestos porque se metió en una que va a tener que pagar los impuestos porque ya reconoció que evadió. Pero bueno, nada.
4: ¿Quién diría que iba a salir Susana Jiménez en Seguro la finalmente?
0: Sí.
4: Después de 10 años.
5: Chao, yo sono Paolo Roca.
0: Oh, chao, ¿cómo va?
5: Vamos, pagamos el impuesto. Chao, pasenalia, chao.
1: Pasenalia.
4: Chao.
0: Ay, bien, Paolo. Me encantó que hayas entrado. ¿Cómo va, Paolo?
4: Sí, está Cristiano también.
6: Hola, ¿cómo están?
4: Hola.
0: Que aparezca Cristiano, te lo pido.
6: La verdad que digo buenas tardes porque estamos acá en las Europas y es otro horario. Soy la mujer de Marcos Halperín. El audio anterior no es él, es falso. Y quiero decir que desde nuestra compañía estamos a disposición de aportar para esta causa.
0: Bien.
6: Otorgándole a toda la población envíos gratis durante todo un año. Tiene que comprar el producto, pero el envío va a ser gratis. Ese es nuestro gran aporte. Así que
0: bueno, no somos tan boludos, nena,
6: el esfuerzo que estamos haciendo,
0: ¿no? Hijos de puta. No, si vos ya nos hiciste trampa con otras cosas.
1: Yo un poco entré en esta, estoy mal, ¿está mal? Yo
4: envío gratis. Envío gratis, ya estoy.
0: No, chicos, es obvio que te están estafando.
4: Pero
0: qué boludos que son. Vamos a comprar algo con tal de que me lo envíen gratis. ¿Se dan cuenta cómo son de pobres ustedes?
1: Ahora tengo que mandar la plata a libra.cuánto.
0: Claro, por favor, chicos, ya nos timaron con de todo.
4: Che, que aparezca Pérez con punk.
7: Hola, soy Cristianes. Estoy súper de acuerdo con lo de con este temita de los impuestos. Sí. Así que, bueno, llámenme al número mío, que ya lo tienen, porque todo el mundo lo tiene del programa. Y bueno, díganme cómo hago, cómo procedo.
0: ¿Cómo hago? Me encanta el cómo hago. Bueno, listo, ya está. ¿Cómo es?
1: Me encanta
0: ¿Cómo cuando le ganamos a Inglaterra? Bueno, ¿y cómo nos devolvían las Malvinas? ¿Cómo hacemos?
1: Me encanta que son muchas mujeres las que hablan cuando lo que no hay en los elites son mujeres. Se murió Malita de Fortabat y chau. Se terminaron las mujeres.
4: Saca todo el verosímil.
1: Son todos varones, ¿eh? Cuando hicimos la lista de las elites con Milito, no encontrábamos una, ¿eh?
0: Y después te dicen que el patriarcado ya fue, por favor.
8: Hola, chichis.
4: Hola.
8: Soy Toto Caputo, Sturce y Bullrich.
1: Todos juntos.
8: No nos vamos nada. Es la tercera vez, cuarta, que les estamos rompiendo el orto y afanando todo, muchachos. Nos vamos de vacaciones nomás.
4: Por favor, va.
8: Con la vuestra.
1: Chimehuencha.
0: No hace falta que nos recuerden que es la Toto, tercera vez que
1: la
0: nos
1: La tercera vez,
0: negro.
1: No podemos, ¿no?
4: Toto, me estás matando, chabón, por favor.
0: La tercera vez que nos
9: Yo no voy a entrar en el juego de ninguna radio para pagar ningún impuesto.
0: ¡Esper! Pero quiere pagar, Esper.
1: No, tampoco quiere pagar.
0: Un vuelo.
10: Un vuelo al exterior que hicimos, pero no.
4: Igual Esper tampoco le da tanto, ¿eh? Fue, o sea, primero que la tiene todo en negro. O sea,
1: ya lo vimos.
4: El impuesto es para el blanco, para empezar a hablar.
0: Chicos, perdón por despreciar a los nuestros, pero hay que admitir que tenemos unos propios muy hijos de puta. Hay compatriotas que no merecen serlo, ¿viste? Porque no aman a su patria. Yo creo que ser nacionalista es amar a tu patria, no amar a cualquier argentino, ¿no? Mucho menos los que quieren poner en venta el país, los que quieren destruir todas las cosas lindas que tenemos como argentinos, como la universidad pública. Y las cosas que hacen hermosa tu patria, hackeada por los mismos compatriotas, ¿viste? A quienes yo no considero compatriotas. Me parece que también hay distintos modos de ser nacionalista. Desde el peronismo se es nacionalista, obviamente. Pero necesariamente en el contexto de las tres banderas, ¿no? La soberanía política, la independencia económica y la justicia social. Por lo mismo, es necesario defender a la patria porque se entiende como un país de la periferia que tiene que defenderse del imperialismo también para la construcción de una patria justa. Entonces vos te entendés en tu propia posición.

0: posición. Y después tenés un nacionalismo milico y chauvinista que reclama. Que es claro, más representado por Villarroel, que reclama un ser nacional y en nombre de ese ser nacional es capaz de asesinar a sus propios compatriotas, bombardeando la Plaza de Mayo, desapareciendo a sus 30.000 o recortando los ingresos y hambriando a los jubilados de las mayorías, ¿no? Yo a esa élite argentina la verdad que no la veo como compatriotas, ¿qué quieren que les diga? Sino todo lo contrario, lo veo como enemigos de nuestra patria. La verdad.
1: Sí, está claro. Hay, digamos, argentinos con los cuales no tengo mucho que ver. Digamos, vamos al ejemplo más claro, Videla. Sí. ¿Qué tengo que ver con Videla yo? Somos del mismo país, nacimos del mismo país, fantástico. Y no mucho más. Y no mucho más. Y por ir con gente de otros países sí tengo más que ver.
0: Y no hay que irse al extremo de Videla tampoco, ¿viste?
1: Y tengo que decir ahí también que obviamente los países son comunidades imaginarias. Hay un texto viejo de eso. O sea, pero son comunidades imaginarias que depende de cómo funcionen. Pueden ser virtuosas, donde buscamos hermanarnos, ser solidarios entre nosotros y construir un algo mejor en la tierra en la que vivimos. O puede ser esto de, no, tenemos que estar todos juntos, pero bueno, unos explotando, otros explotados y todos en el mismo país. Entonces, ahí también está la discusión, ¿no?
2: Es verdad que la campaña anti-Argentina puso en tensión eso.
0: Sí, la
1: campaña anti-Argentina. Porque te tiran de todos lados y bueno...
2: Está bien, pero si vos decís hay una discusión global.
0: Sí.
2: Una discusión global sobre desigualdad global. Y tenés de un lado a estos millonarios que dan el ejemplo en su país y qué sé yo, y parece que estamos alineados. Pero de repente, algunos representantes con quienes parecíamos alineados aplican dominación sobre nosotros.
1: Sí.
2: Bueno, se genera una tensión ahí.
0: Y además se generó como una especie de cerrar filas, como defendiendo nuestra identidad argentina frente a un ataque que fue, que del otro lado también como que venía de izquierda y de derecha.
1: Juntó todo, sí.
0: Juntó todo. Y además también ahí con una desilusión, como decías vos, respecto de un cierto progresismo internacional que evidentemente... no llegó a complejizar lo suficiente como para entender que nunca puede ser enemigo o villano un país de los países de la periferia, de los países subalternos. Desde un punto de vista progresista, eso lo tendrían que ver y le pifiaron muy fuerte con sus análisis tan berretas, ¿viste? Sí. Entonces ahí donde nosotros medio como que, sí, cerramos filas con esta campaña anti-Argentina. Pero bueno, después también, qué sé yo, eso no te puede llevar a un ser nacional que anteponga cualquier otro tipo de razonamiento.
1: No. A su vez varios se bajaron en esta semana, no
0: sí,
1: todos,
0: también pasó.
1: Pero hay varios que la vieron y dijeron, me mandé cualquiera, y dijeron, me mandé cualquiera.
2: Sí, sí, es que está ¿no? claro.
1: Eso
2: que
1: también hay que verlo.
2: Digamos. Lo ves a nivel global, que está la derecha con esa coordinación tremenda en los distintos países, y vos tenés el impulso de decir, bueno, quienes se opongan a esas ultraderechas en cada país, también deberían tener una articulación.
1: Una internacional, por ejemplo, una idea.
2: Pero de repente nos están pisando la cabeza.
0: Y claro. Y sí. Bueno. A mí me generó mucha desilusión y mucho malestar de ver a esos porque se suponen deberían ser aliados y al final no lo son. Porque anteponen como su lugar preponderante en el mundo y no terminan de ver los sistemas que todavía existen coloniales. Y no me refiero solamente a Malvinas cuando hablo de sistemas coloniales. También me refiero, por ejemplo, al endeudamiento con el FMI y del tercer mundo con el primer mundo, o del sur global o de la periferia con el primer mundo. Van a tener que empezar a advertir esa relación desigual de poder y no lo están haciendo, evidentemente. La campaña ante Argentina mostró también como yo creo que eso, por eso cerramos filas. Pero
2: y volviendo a la discusión interna, así como vos, a los súper ricos de acá o los megamillonarios, no los considerás
0: compatriotas.
2: Ellos en gran medida, a gran parte de la Argentina tampoco.
0: ¿Y no?
2: Ellos creen que sobra gente acá.
0: Sí, lo dicen.
1: Mitad sobra, más o menos. Sí, lo dicen.
0: Sí. Entonces, y además, perdón, han tenido históricamente una actitud muy angurrienta cuando no asesina y criminal.
2: Sí.
0: Esas mismas élites.
2: Pero...
0: asesina y criminal con sus propios compatriotas. Cuando ellos bombardean la Plaza de Mayo, bombardean la población civil de sus propios compatriotas. Y la dictadura argentina fue anti-argentina.
2: Pero tal vez, escuchando Segurola, alguno de ellos...
0: Milei es anti-argentina.
2: Sí, lo es. Tal vez alguno de ellos pueda cambiar de opinión.
0: Ojalá que sí.
2: Hey.
0: Ojalá que nos escuche. Puedo ser mejor compatriota, che. No, pero la última de Bullrich defendiendo la ley. Vamos a ir a marchar el 6 de agosto al Senado porque se va a volver a intentar votar la ley de extranjerización de las tierras.

0: que junto con otra cantidad de leyes conforman una especie de sistema perfectamente armado para entregarle el país a los capitales extranjeros y que hagan lo que quieran con nuestros recursos. Lo venimos comentando siempre y esta última le viene a poner un moño que es, bueno, y que puedan comprar toda la tierra que quieran. Lo hablamos, esto es una ley hecha a medida de las grandes corporaciones, uh-huh. Que compren grandes extensiones de tierra o para poner sus galpones de enfriamiento o para la explotación de la minería o para la explotación del petróleo.
1: Mientras al mismo tiempo a los migrantes pobres les están diciendo volvete a tu país, intentan endurecer las condiciones, intentan rajarlo. La misma ley tiene una cláusula de desalojo exprés que se va a aplicar sobre estos sectores y otros sectores pobres argentinos.
0: Pero mira que Bullrich te la da vuelta, ¿eh?
1: A ver.
0: Mira, escúchala, mira cómo defiende la ley.
2: El concepto de propiedad es un concepto que lo define nuestra Constitución. Uh-huh. Un extranjero que vive en la Argentina tiene los mismos derechos y también las mismas responsabilidades que tiene un nacional. Es decir, puede comprar tierras, puede comprar un departamento, puede comprar una fábrica, puede trabajar.
3: ¿La cantidad de tierras sin limitación de hectáreas?
2: Eso no puede tener limitaciones porque la limitación es algo que no está dentro del sentido de lo que la Argentina plantea como concepto. Uno no tiene limitaciones en la cantidad de departamentos que tiene.
0: Bueno. Pero no está. Pero Bullrich, ¿estás hablando que de mi vecino senegalés que se pueda comprar más de un departamento?
1: No más departamentos, terrenos, entre tierras y tierras, hectáreas y hectáreas de tierra.
0: No, pero fíjate cómo lo baja de escala.
1: Sí.
0: Dice, bueno, pero acá cualquiera se puede venir a comprar un departamentito. ¿O qué? ¿O vos no crees que el verdulero boliviano de la esquina se pueda comprar un departamentito?
1: Me hace acordar.
0: Ah, Ulri, me parece que la ley no estaba pensada para eso, ¿no? Me parece que no. Me parece que es una ley más bien para las grandes corporaciones. Y no es para gente que viva y reside acá. Bueno. No es para los residentes. Mm-mm. Ninguno de los que van a hacer uso de poder comprar más del 15% de la tierra en distintos departamentos y jurisdicciones se va a venir a vivir acá. No creo que sea para ellos. Realmente no lo creo.
1: Me hace acordar a cuando la reforma laboral decían pensá en las pymes, che, las pymes. Pero hicieron un régimen diferenciado para las pymes. No era para las pymes la reforma laboral. Y esto
0: era
1: tampoco
0: para Paolo,
1: es
0: para Cristiano.
1: Tampoco es para el verdulero, tampoco es para el migrante senegalés, que dicho sea de paso, ya no es senegalés, ya tiene varias generaciones acá en la región argentina. O sea, no es para eso. Claramente no es para eso. Y se ve la doble dirección, porque si fuera así, ¿por qué Agustín Romo está presentando un proyecto para cobrarles de todo a los extranjeros?
0: Es espectacular.
1: ¿No? O sea, hay una doble dirección. Para los pobres, el palo, y para los millonarios extranjeros, compren lo que quieran.
0: Chicos, vamos a hablar sobre esta ley con Mariano Recalde dentro de un rato.
4: ¡Apa!
0: Senador Nacional por la Ciudad de Buenos Aires.
4: Marianito.
0: Marianito, dentro de un rato vamos a hablar. Tiene muchas cosas para decir sobre la ley de extranjerización de la tierra. También vamos a hablar con Werner sobre alquileres.
1: Sí, sí.
0: Ya sabemos que todos ustedes son inquilinos, muchos de ustedes. Por lo menos 3 de cada 10 que alquilan están en emergencia habitacional. Y 7 de cada 10 están endeudados. La mitad tiene 2 o más trabajos para poder pagar el alquiler.
1: Entre otras cosas que vamos a estar
0: comentando. Entre un montón de otros datos que son tremendos en los que ustedes se van a identificar seguramente. Y también tenemos resumen y muchas cosas más.
4: Vamos,
0: no se vayan ustedes de ahí, que hoy es viernes y tenemos de todo. Pero antes tenemos un poquito de musiquita. Vamos a escuchar a Fiona Apple haciendo Sleep to Dream.
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0: pasando, lo venimos hablando los últimos días. Nos preocupa mucho, obviamente, el 6 de agosto en el Senado se va a votar, se va a tratar en realidad, vamos a ver cómo sale eso, la ley de inviolabilidad de la tierra, ¿la llaman ellos?
1: Inviolabilidad de la propiedad privada.
0: Que de la propiedad
1: como
0: privada.
1: Como dijimos, un nombre de fantasía, porque en realidad se trata de otras cosas.
0: Se trata de extranjerización también de la tierra, de la posibilidad de que no haya límites para la compra de tierras por parte de extranjeros y algunas cosas más. Para hablar de esto estamos en comunicación con Mariano Recalde, que es senador nacional por Fuerza Patria. Mariano, ¿cómo estás?
2: ¿Qué tal? Buen día, Julia. ¿Cómo
0: Buen
2: estás?
0: Buen día. ¿Todo bien?
2: Ponele.
0: Vamos. Ponele. A ver, ¿cómo nos resaltarías, cómo le contarías a un extranjero de qué se trata la ley que se va a tratar el 6 de agosto?
2: Bueno, a un extranjero... Pasen, sí, y compren,
0: pasen,
2: ¿no?
0: Pasen. Todo para ustedes.
1: A un extranjero con plata,
0: sí,
1: ¿no?
0: Sí. Si tenés guita,
2: con plata,
0: todo lo que quieras.
2: Con mucha plata.
0: ¿Y a un argentino? ¿A un argentino distraído?
2: A un argentino distraído. Es una ley que denominan la primera maniobra de distracción es el título, como sí, en todas las leyes, ¿no? Uh-huh. Modernización laboral, protección de no sé qué. En este caso, inviolabilidad de la propiedad privada. No... promueve ni facilita nada que tenga que ver con la propiedad privada de los argentinos, que cada vez son menos propietarios y más inquilinos, sí, por cierto. Tiene que ver con la inviolabilidad de la propiedad privada, está garantizada por la Constitución, no hay problemas con eso. No hay acá confiscaciones como hubo en la época de la dictadura, que uh-huh, le sacaban la propiedad a los militantes que detenían o desaparecían. Acá lo que hacen con esta ley es violar la propiedad pública. Es una ley que permite la compra, la extranjerización y la entrega de tierras en cualquier condición. Incluso, que lo que preocupa mucho es no solamente que elimina los límites para la compra de tierras. Hoy, en manos extranjeras, hay una cantidad de tierras que equivalen a la provincia de Santa Fe, para uh-huh, que te des una idea. Si seguimos permitiendo, y esto es solo un porcentaje que todavía no llega al límite que hoy la ley permite comprar, que es el 15%. Todavía no se extranjerizó ese límite, por eso tampoco se
0: entiende. No en su totalidad, pero bueno, por lo que estuvimos viendo acá, no en su totalidad, pero sí en ciertos como departamentos.
2: Exactamente. Cuando uno analiza y desagrega dónde está la propiedad extranjerizada, de tierras extranjerizadas, ves que es en lugares estratégicos, en zonas fronterizas, en zonas de recursos naturales, en zonas que son estratégicas. Esta es una ley que relaja, por no decir elimina, todos los límites a la extranjerización de la tierra. Es una ley, como te dijera, que permite vender las Malvinas. ¿Uno sí, qué opinaría? ¿No?
0: Sí,
2: en este contexto.
0: Claro.
2: Ley de inviolabilidad de la propiedad privada. Que el que quiere ser propietario de las Malvinas la puede comprar. Pero no solo eso. Es una ley que tenía más, se fue achicando, pero hoy tiene cuatro temas que son centrales. Uno es esto de la extranjerización, sí, ¿no? Que es la derogación, o por lo menos mutilación importante, de la que hoy está vigente. Se denomina ley de tierras, que es la que protege. Que es la que protege y tiene algunas herramientas para evitar la extranjerización. Pero además, no solamente habilita la compra, sino que la blinda. Sturzenegger nos tiene acostumbrados a los blindajes, ¿no? Mm. Ahora es un blindaje para aquel que compra una tierra, un extranjero que compra, pero también blinda las privatizaciones. No solamente está pensada esto, cuando modifica la ley de expropiaciones, dicen que es para proteger a los propietarios. Mentira. Es para limitar o anular una potestad constitucional que tienen, sí, los estados de expropiar cuando, claro, hay algún bien que es de utilidad pública o una tierra que es de utilidad pública. Lo que hacen en esta reforma es dificultar la recuperación de las tierras que se extranjericen o dificultar la recuperación de las empresas que se privaticen. De hecho, lo dijo un funcionario, sí, hace unos meses atrás, que iban a hacer todo lo posible para que al Estado le sea muy caro recuperar las empresas que privaticen. se trate AISA, YPF, Aerolíneas, la empresa que desarrolla la energía atómica o lo que fuera. Pero además, esta ley de que dice que defiende la propiedad privada lo que hace es habilitar de una manera mucho más express, mucho más fácil, con mucho menos requisitos, los desalojos en un contexto donde la gente no está cada vez más endeudada, no llega a fin de mes y se empieza a atrasar a veces con los alquileres. Uh-huh. Desalojos express. Y la cuarta pata de esta ley es la derogación de la ley de manejo del fuego.
0: Claro.
2: Que es la ley que protegía las tierras de los incendios especulativos. Uh-huh. Con esta ley se vuelven a, no digo fomentar, pero se eliminan los mecanismos que desalentaban los incendios especulativos. Y vimos este año y todos los años vemos los problemas que hay con los incendios. Es una ley mala por donde se la mire, mentirosa y muy grave, ¿no?
0: Y toda tendiente además también como a acrecentar siempre las fortunas de las élites y el poder también, consecuentemente, de esas élites, ¿no? Porque no hay nada para la gente, nada de esto.
2: Exacto. ¿Quién necesita de esta ley? Las grandes corporaciones, las grandes fortunas que quieren quedarse con nuestros recursos.
0: Sí. No hay una extranjeras persona... o no, ¿no? Porque por lo general sí estamos pensando en extranjeras, pero no en personas, o sea, son corporaciones. Te lo digo, Mariano, porque hace un rato poníamos el video de Patricia Bullrich desde un cinismo total diciendo como, bueno, pero ¿por qué la ley es para que alguien que viene del extranjero se pueda comprar su casa, si quiere? Un departamento o dos, ¿viste? Como si fuera
2: pero
0: para eso.
2: No hay ninguna nada impide. Claro.

0: que eso ocurra. Nada impide que eso ocurra. Existe, pasa y no, no hay ningún impedimento. Lo que sí se cuida es que los lagos, el agua dulce, los recursos estratégicos, la zona núcleo, tenga como lo hace, no solamente lo viene haciendo la Argentina, lo hacen muchos países
1: Claro.
0: que admira este gobierno, lo de evitar la extranjerización de su tierra, lo hace Estados Unidos.
1: Mariano, ¿tiene los votos en este
0: Sí.
1: momento o no tiene los votos? ¿Cómo está la cosa?
0: Mirá, esa es la gran incógnita. Todo el tiempo parece que los tienen y últimamente se les viene cayendo esa mayoría.
1: Tres veces ya se le cayó.
0: Lamentablemente nos tienen acostumbrados a algunos senadores, a algunos diputados a cambiar su voto a cambio de cosas, a veces a cambio de negociaciones políticas o de otro tipo. Así que hasta último momento no vamos a saber, me parece. Hay que seguir insistiendo. Me parece que el día del tratamiento es muy importante que haya una gran
2: Sí.
0: movilización. Cada vez que hay una gran movilización, eso permea e influye en la decisión sobre todo de los que están ahí en el medio, de los más especuladores. Y hay muchos ejemplos de que esto tiene sentido. Fíjate lo que
2: Tiene
0: pasó
2: sentido la
0: con
2: presión
0: la ley de
2: social.
0: financiamiento.
1: Pero
0: Sí, totalmente.
1: concretamente, la
0: De hecho,
1: otra.
0: no es menor el resultado del partido con
1: Eso te
0: Inglaterra
1: iba a
0: tuvo
1: preguntar.
0: y
2: ¿Vos
0: no
2: pensás
0: tengo la
2: que
0: menor duda que influyó.
2: sí? O sea que ese día, porque
0: Sí,
2: ese día no daba.
0: no daba,
2: Lo
0: no
2: que quiere
0: daba,
2: decir
0: era.
2: que se admite entonces que se trata de una ley de otra cosa, de una ley que por lo menos confronta con la idea de soberanía nacional.
0: Pero claro, nadie tiene duda. Después, Patricia Bullrich podrá con su cinismo y su cara de piedra plantear que esto es para proteger la propiedad privada de no sé quién. Pero no hay ninguna duda de que esta es una ley que relaje, que va en contra de la soberanía, de la protección de lo nuestro, de una idea pa de patria. No es una ley patriota, sino todo lo contrario.
2: Sí. Bueno, Mariano, seguiremos en contacto, qué sé yo. Nosotros desde este lugar
0: Sí.
2: impulsamos que la gente vaya el 6, porque te iba a preguntar también por los 15 borradores, pero qué sé yo, ¿no? Como que parece que todo tiende a ser lo mismo. En los borradores, ¿qué cambia? ¿Alguna cosita, otra? Tal vez le sacan, no sé.
0: Tuvo algunos recortes
2: Sí.
0: importantes. Acordate que originalmente esta ley quería también derogar la ley que regula los barrios populares y la
2: Ajá.
0: urbanización de los barrios
1: Eso,
0: populares.
1: sí.
0: Eso se pudo quitar. Hubo mucha resistencia, no solamente desde la política, desde la oposición, la iglesia, las centrales sindicales, se han expresado organizaciones de la sociedad civil, las universidades, desde investigadores que han hecho informes donde ahí pudimos ver el mapa de la Argentina pintado de distintos
2: Sí.
0: colores. Por
2: Ayer,
0: ejemplo,
2: sí.
0: veíamos que en manos de estadounidenses hay una cantidad de territorio similar a la provincia de Tucumán, si no recuerdo mal, o que está en manos extranjeras un territorio similar a la superficie que tiene Inglaterra, toda Inglaterra, y cosas así, y ver dónde están ubicados los lugares donde los extranjeros han comprado tierras. La verdad que todo esto es el trabajo colectivo de una comunidad que se ha puesto
2: Sí.
0: al frente de combatir esta ley de extranjerización que es escandalosa. Por donde se la mire, que va a ser muy difícil
2: De revertir, ¿no?
0: de revertir si se llega a aprobar y llegan a avanzar con esto. Que no, además no es una ley aislada, porque ese es el otro tema.
2: Sí.
0: No es una ley que se le ocurrió porque un extranjero quiere comprar y no puede. Es
2: ¿Con
0: una
2: qué
0: ley que viene
2: otras
0: de la
2: leyes
0: mano
2: juega?
0: del RIGI, de la ley bases y particularmente del RIGI, de la ley de modernización laboral también, de la ley de glaciares, de todas las leyes que van generando flexibilizaciones, por llamarlo de una manera suave, en materia impositiva, o sea, vengan, no
2: Sí.
0: tienen que pagar impuestos, en materia laboral, vengan. Van a tener mano de obra barata cuando no esclava. Y flexibilización ambiental. Vengan, no hay problema si tienen que romper un glaciar, si se pueden quedar con los ríos, no hay límite de tierra, incendien lo que tengan que incendiar.

0: libre a todo aquel nacional extranjero que quiera hacer lo que quiera con nuestro país.
1: ¿Está bien botonear a los senadores que son los que están ahí todavía negociando su voto?
0: Sí, sí, claro que está bien.
1: A ver, ¿quiénes son? Para mirarlos, los misioneros.
0: Mirá, te lo voy a decir para no decir nombre y apellido. Sí. Pero es sencillo. Los senadores de la UCR, los senadores de los partidos provinciales que no están dentro de un bloque en particular, ahí está la clave. Mm. Ahí está la clave. Son aproximadamente 10, 12 que son los que van a definir si esta ley se aprueba o no avanza.
1: Ahora, sabemos que reciben, además es una ley que tiene intereses tan fenomenales que no debe ser difícil pensar que es muy fácil ofrecer algo a cambio, para ponerlo en una forma elegante.
0: Sí, sí, uno además, el que se quemó con leche,
1: sí,
0: vio una vaca y llora, ¿no? Y no es la primera vez que vemos que se compran votos en el Senado, particularmente. Desde la ley Banelco para acá, pasando por la ley Bases, que se aprobó con un empate y desempató Villarruel, y dentro de los que dieron el voto a favor había dos senadores del peronismo. Uno lo encontraron con un bolso lleno de dólares en la frontera de Paraguay.
2: Sí, sí, lo condenaron la semana pasada, de hecho, en Paraguay, a Cuéder.
0: A Cuéder. Y ahora Cuéder y Camau eran dos, eran como Bonnie and Clyde, ¿no?
1: Sí.
2: Camau ahora está, supuestamente, no apoyó la última sesión. Está ahí basculante.
0: No estuvo.
2: Ahí moviéndose.
0: No estuvo. Estuvo ausente.
1: Camau.
0: Estuvo ausente.
2: Camau Espínola.
0: Camau, sí, estuvo, sí, ausente.
1: ¿Y eso vos pensás que porque está en una paritaria? ¿Estaba enfermo? ¿Tenía otra cosa que hacer?
0: Las especulaciones se las dejo a ustedes. No, la verdad que no sé por qué.
1: Pero ahí hay
0: no descarto nada.
1: Sí,
0: no
1: hay algún contacto del bloque con estos, los senadores especuladores.
0: Sí, hay conversaciones. Nosotros conversamos, no digo yo particularmente, pero en el bloque.
1: Sí.
0: Conversamos con todos. Por supuesto que hay conversaciones y es parte de la tarea legislativa. Tratar de convencer e incluso con los que estamos totalmente en desacuerdo tener que acordar cosas sobre cuándo va a ser la sesión, cómo va a ser, etcétera. Sí, conversaciones hay.
1: Bueno, habrá que seguir conversando. Te mandamos un abrazo, gracias.
0: Un abrazo grande, Julia.
1: Era Mariano Recalde, senador nacional por Fuerza Patria, sobre la ley de extranjerización de tierras y un montón de otras cosas más. Viste que en realidad cuando te lo pones a pensar, el blindaje a las privatizaciones, a mí no sé si no me parece como todavía peor.
2: Sí, es todo parte del mismo sistema.
1: La derogación de la ley del fuego, ¿no? Los desalojos express, todo parte del mismo asunto. Bien, vamos una breve tandita, enseguida volvemos, no se vayan.
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0: Diferidos, el pueblo del tiempo en el viaje al poder.
1: ¿No sería el viaje del tiempo?
0: Chicos, estamos con lo justo, ¿eh? Hola, acá diferida de la Legión Extranjera en Australia, amiga. Epa. Feliz sábado, por favor. Mentira, no, sábado en 40 minutos.
1: ¿Los australianos nos quieren o no? Ya estoy perdido.
2: Nadie nos quiere.
1: Nadie quiere a Milhouse.
0: Total. Esa es la subtrama. Los escucho siempre. Hoy me encontré con una conocida española y la felicité por su copa. Al toque me comentó que los argentinos juegan muy sucios.
1: Ay, no, otra vez.
0: ¿Qué,
1: con
0: qué
1: eso?
0: Necesidad de jugar así? Le digo que no son los únicos, que otros equipos también. Me dice que tanto no sabe.
2: Entonces, ¿para qué hablas?
0: Que apenas vio algunos partidos. Estoy harta de que se queden con lo que vieron en un reel o un tweet. Después hablamos mejor y analizamos, profundizamos. Pero el comentario superficial es contra Argentina.
1: Ay, Dios.
0: Trabajo en un gimnasio y entreno con mi camiseta. Orgullosa. Siento que me miran a veces. A ver quién se anima a decirme algo. Porque van a pecar ellos de racistas. Postdata, el mundial pasado, después de ganar la final, salí con mi hijo de 4 años, camiseta argentina puesta. Mucha gente desconocida felicitándome. Solo un tipo random, al pasar, me dijo: "You lost the world". Me tomó por sorpresa y me llevó unos minutos a entender a qué se refería. No le pude contestar nada. Bueno, saludar. Cucas cogidos, dicen jajajaja. Gracias, amigo, por este mensaje. Yo me mudé 0 veces, lo cual parece genial, pero en realidad es porque no tengo un mango para alquilar. Tengo una depresión galopante por eso. Saludos, amigo.
1: Sí, es un problema.
2: ¿Quiere decir que dijo tu mamá?
1: Claro, ya no se mudó, sí.
0: Pero no tiene un mango.
1: Es un problema que está, claramente.
0: Es un problema que está. Es un problema que está. La peor es cuando tenés que volver. Porque vos por lo menos nunca te fuiste.
2: Cuando tenés que volver es terrible.
1: Sí. Y bueno, sí.
0: Sí. Me mudé el jueves pasado en medio del mundial. Uf. Después de Inglaterra. Aún sigo esquivando cajas. Pasé de un 3 ambientes con terraza a un 2 ambientes con patio. Bueno, amiga, aporte de grande fortuna, me parece.
2: ¿No? 3 ambientes, sos millonario.
0: Ponele 1%, amiga.
1: Para por ahí vive con 5 personas, no sabemos, claro. No, depende.
0: Y bueno, mucha gente hablando de argentinos, argentinos del exterior. Mengo, te banco, pero te metes en cada una. El pucho es muerte y destrucción.
2: ¿Qué dice?
0: Porque vos ayer tuviste un discurso pro pucho.
1: No, bueno. Pro pucho no fue.
0: Mengolini. Matu.
2: O sea, no hagan ustedes recortes que no hizo otro.
0: Ya te están recortando los propios.
2: Claro, ¿qué pasa?
1: No fue pro pucho, fue como reducción de daños, le podemos decir.
2: No, lo que digo es traten de fumar menos, no se vuelvan locos tampoco, hermano.
1: Yo soy la línea talibana de no hay que fumar. Tabaco.
2: De algo hay que morir. Segundo, mejor estar bien del bocho.
0: Ok. Eso en cualquier...
2: Te pone muy ansioso dejar de fumar de repente.
1: No puedo bancar esta línea.
3: Me dice mucho a mi psicólogo, ¿cómo venís, Connie? No es disparatado lo que dice Julio.
2: No,
3: es un mensaje antiguo. Hay que cuidarse también el bocho, ¿verdad?
1: Sí,
3: muy importante.
1: Es cierto, pero busquemos otras maneras que no sea el tabaco.
3: Bueno, pues lo decís porque no sos un adicto.
2: Claro, pero si sos adicto al tabaco.
1: Lo digo porque fui fumador pasivo durante como 20 años y le tiraba los cigarrillos por la ventana cuando tenía 8 años a mis viejos. Tengo esta línea yo.
3: ¿Pero vos fumás?
1: No,
0: ¿vos
1: no
0: eras
1: por eso. Nunca fumé por esto que estoy contando.
0: Vos eras el famoso Rocío. Sí. ¿Te acordás de ese capítulo?
1: Sí.
0: ¡Matu! ¡Julia! ¡Werner! Acá socio desde Goriland, Córdoba.
1: Okay. Ah, Goriland.
0: No vayamos a avivar el mundo de que racistas no somos, pero... Hace unas pausas dramáticas en su texto.
1: Sí, hay pausas.
0: En clasismo sí somos campeones del mundo. Y ese es nuestro verdadero problema.
1: O sea...
0: no creo ni una cosa ni la otra.
1: O sea, bueno, es como complicado. Es un problema en la Argentina, pero no es que es un problema solo en la Argentina, el resto del mundo no lo es.
2: El mundo es clasista, el mundo entero.
1: Por eso, entonces no sé.
0: No
1: nos destacamos por eso, siento yo.
0: Argentina. Viviendo en España, veo que Milei mantiene muy alta la aprobación de su mandato. Aquí logró el 69% por sobre Massa, que sacó un 31%. Sí. Y este país tiene 450.000 argentinos.
2: A la mierda.
1: Te votan a lo loco, claro, sí.
0: Bueno.
2: ¿Dónde, qué país?
1: España. Argentinos viviendo en España.
0: Ahí va.
1: Después nos lo fumamos nosotros, ¿no? Total.
2: Para mí no deberían votar en el extranjero.
1: Esta discusión la hemos tenido,
0: la hemos tenido.
2: Y deberían votar, sí, las personas que viven acá con otra nacionalidad.
1: Sí, claro. Que votan en algunas elecciones y en otras no, y ahora los quieren sacar de más elecciones todavía.
0: De los cambios. Un mundo sin abogados. Un
2: pero
0: saludo.
2: Tiene más sentido, además.
1: Sí,
2: ¿no?
1: Donde vivo, voto.
2: No es especulación política, es donde vivo, son. las políticas públicas que se van a diseñar en contra mío o a mi favor.
1: Igual.
2: ¿Cómo lo voy a poder decir?
1: Te di cuenta que
2: yo?
1: Le tiramos el 69% de argentinos a Pedro Sánchez, ¿no? Para que le voten a Vox.
4: Claro.
2: ¿Sí?
1: Bueno, igual, igual tiene sentido la idea de donde vivo, voto porque me va a gobernar una persona donde estoy yo.
2: ¿Sí?
1: Tiene sentido.
0: Saludos para Mica Arnosa. Saludos, Mica.
1: A ver, para que. Necesito el teléfono de Mou para poder hacer.
0: ¿Qué?
1: Este.
0: Mica Arnosa, me encanta.
5: Ay, ay, ay, ay.
1: Saludos, Mica.
0: ¿Que la conoces, Connie?
2: Escribe habitualmente.
3: Viene seguido.
1: Viene seguido acá a la radio.
2: Todo, bueno. Sí, sí.
3: Escribe habitualmente.
2: Viene seguido. Escribe en otros programas, ¿sabemos? No. No,
0: ella está con este programa.
2: Sí.
0: No sé qué tendrá, aseguró la que.
1: Esta es amiga de Rosa, ¿no? Que vino ayer.
0: De Rosa Melano, saludos, claro. A Rosa también.
1: Rosa, Mica, todas amigas.
0: Rosu, deja de fumar, hacete ese regalo, no vas a sufrir nada, todo va a ser hermoso, sonreír. Cada vez que caigas en la cuenta que ya no tienes esa monserga comiéndote la cabeza. Si piensas que va a ser difícil, no lo es, hazte un acto psicomágico. Tú que andas en el teatro, entiendes de esos menesteres. Fuerza, man. Este es el mexicano.
2: Ah, ¿ya nos hicimos amigos?
0: Que ya somos amigos.
1: Ya somos amigos.
2: Excelente.
1: Igual yo creo que si fumás 4 por día no debería ser tan difícil como la gente que es adicta heavy, digamos, ¿no? Que a esas le cuesta mucho más.
0: Yo ya dije que voy a dejar de fumar y voy a hacer una columna que va a llamar Cigarrosu, eso ya lo dije.
1: Sí.
0: Pero que es un entre mis 30 y mis 40.
2: ¿Qué cosa?
0: ¿Voy a dejar de fumar?
2: ¿Y ya estás ahí?
0: Tengo 30.
2: ¿Ya empezaste entre los 30 y los 40?
0: Por eso. Tengo.
1: En algún momento te llegan los 40.
0: No, me va a llevar unos años.
2: Ah, te va a llevar 10 años.
0: O sea, yo llego a los 40 libre
2: sin
0: de humo.
2: Sin fumar. Sí. Perfecto.
0: Sí, perfecto. Hola,
2: amigo.
0: Jaja, la charla del pucho. Bueno, ¿cómo estaba la gente con el pucho? Me dio vida. Entre Rosso y Tim justificando dejar el pucho entre la reticencia de Julia e Ivana preguntando si los armados tienen nicotina. By the way, me he mudado 22 veces y tengo 38 años, veces desde Australia.
2: ¿No es la misma persona o tenemos muchos
0: australianos? Mucha gente en Australia.
1: Tenemos australianos muchos, bueno, muy bueno.
2: Sí. Porque aparte en Australia realmente son diferidos.
0: Claro, sí.
1: Está Mariana Enríquez allá, así que
2: están en otro día.
0: Ah, no sabía, está allá.
1: Sí, se fue a vivir a Australia, sí.
0: No tenía
1: ese. Cuenta de su último libro, que mudó toda la biblioteca, fue en un barco, toda la historia.
0: No hice la tarea con el último libro de Mariana Enríquez. Hasta que llegaste.
2: Entiendo que se fue a vivir con quien es su pareja hace mucho tiempo.
0: Ah, que es un australiano.
1: Sí.
0: Ah, por eso. Yo viví un mes entero en una oficina con todas mis cosas y 3 gatos. Tuve que dejar de sopetón el lugar que alquilaba en ese momento. Y hasta que encontré un depto nuevo, mi tío me prestó una oficina que justo tenía desocupada. Qué lindo cuando la gente redacta bien. Era un espacio muy chiquito con un baño. Y bueno, la coma antes de ahí. Ya, me da como yo solo
1: no,
0: me.
1: No, pero creo que se puede ahí, ¿eh?
0: ¿Se puede?
1: Sí.
0: Coma antes de ahí, ¿va?
1: Se puede. Podría no estar, pero se puede.
0: Y estaba completamente abaratado por muebles y cajas. Fue una experiencia. ¿Sí? ¿Coma? ¿Y después de coma va?
2: Sí, depende qué.
1: Igual
2: es lo que
1: está antes
2: juntando.
1: De la coma, ¿no? Después.
0: No. Después.
2: Yo.
1: Un bañito, coma y estaba completamente abarrotado. ¿Dónde estás leyendo?
0: Sí, eso. Y después de la. O sea,
2: es
0: sí.
2: Estilística.
0: Coma y va. Yo pensé que estaba prohibido siempre eso.
1: No está prohibido.
0: Perdón, yo soy muy bruto.
2: Donde
0: perdón.
2: Va muy mal es como, por ejemplo, si vos estás haciendo una cosa y otra. Una enumeración. Pero en este caso
0: claro,
2: no es una enumeración.
0: Claro, acá es una pausa en.
2: Sí, en medio estilística también.
0: Ok. Perfecto.
1: O sea, pero igual no es una doblera, vamos a decirlo. O sea, es una oficina.
0: Es una oficina.
1: Suena un poco más amplia.
0: Sí, apto profesional. Hola, el último. Hablaban del final del mundial y de cómo rellenar el vacío que nos dejó.
2: Sí.
0: Yo estoy viendo todos los partidos de la selección y el de sus rivales desde el mundial de 1966.
2: A la mierda.
0: El mundial de Ratín.
2: Ah, montón.
0: Incluyendo eliminatorias. Calculo que para el 2030 voy a terminar con todos los partidos. Es lo mismo que hice cuando en 2015 nos echaron de la Nacional Rock. Me puse con Radio Cut, seguro la Habana desde el número 0. Era enero de 2016 y escuchaba noticias de 2014.
2: Ah, no, estás total. ¿Cómo se llama?
0: Se llama Ivo Medina.
1: Ivo Medina, sí. Gran amigo.
0: No conoce nada.
2: Iván, sí. Es tucumano.
0: Okay.
2: Y sí, una persona que tiene este nivel de. ¿Cómo llamarlo? ¿Lealtad?
1: Sí, muy bien.
2: ¿Lo conoces?
0: Valores de otra época.
2: Igual, me parece que yo me lo crucé como en persona una sola vez.
0: No sé cuál es Iván Medina. Yo también nunca olvido una cara.
2: Pero yo Iván Medina, si me lo acuerdo, es porque cuando estábamos en Nacional Rock, teníamos, qué sé yo, 10 que eran muy
0: sí.
2: leales.
0: Sí.
1: Sí, me acuerdo de Ana 0232.
0: Ana 0232, Magastardus, María Guerrero.
1: Y más sigue, de hecho.
2: Sí,
0: están ahí. ¿Quién más? Bueno, Julio.
2: Julio
0: Julio estaba en Fervor Reggaetón.
2: Solomeo Paredes, que ya no está.
0: Ese no sé qué estará escuchando. Infobae a la mañana escucha, me parece.
2: ¿Qué decís que escucha Solomeo Paredes? ¿Dónde está Solomeo?
0: No sé, el que escucha.
1: Volvé, Solomeo, queremos saber de tu vida.
2: Solomeo.
1: Oh, musa, háblame de la historia de Solomeo.
0: Bueno, lo que tiene de especial el programa de viernes es que queda todo el fin de semana. Y este es el primer fin de semana sin mundial.
1: Ay, Dios.
0: Con lo cual, la gente. Ah, Leo Spinetto, mirá, éramos más de 10.
2: Leo Spinetto, ahí está.
0: Ahí está la Medina en vivo.
2: Oh, hola, chicos.
0: Hola, gente.
1: Un acto de saludar a
2: éramos
1: a
2: más de 10, sí. Dice. No, eran. Sí, ponele que eran unos 20. No digo oyentes en total. De los que eran la bandita, loca.
1: Claro, los que escriben seguido.
2: No, no, y que nosotros cuando hacíamos, por ejemplo, Segurola en bares, deberíamos volver.
0: Eso yo te escribí el otro día.
2: Sí.
1: Yo banco esa, ¿eh?
2: Sí.
1: ¿Sí, whisky?
2: Pero nuestro programa, te recuerdo que es. Mira, dice Iván Medina que tiene una foto conmigo cuando fui.
0: Mira,
2: el whisky a las 10 de la mañana y después me decís a mí que yo el cigarrillo y no sé qué.
0: Yo te banco el whisky a las 10 de la mañana, Bernardo. Whisky y cigarrillo.
3: No, también se puede hacer como un especialito nocturno.
0: Ah, también re.
1: Me interesa esto.
2: Para mí, si lo hacemos en el horario de Segurola, no. Porque la transmisión es un bardo, ¿no?
0: No, hagamos un encuentro.
1: Dijo nocturno.
3: Sí, bueno, vamos a un horario que compite un poquito con la vida de la gente, trabaja.
2: Claro. No, pero es que lo haríamos en un feriado, por ejemplo.
3: Sí, puede ser.
0: Ah, está feriado. Bueno, feriado.
1: Para pensarla.
2: Justo para mí un feriado, un desayuno a las 10, feriado, en un lindo bar.
0: Ah.
2: Que sería lindo que fuera Junta, pero está cerrado. O lo podemos abrir especialmente.
3: Abrimos especialmente.
0: Ah, re,
3: yo lo quiero sumar como sí. Que
2: pero la noche veranito.
3: También. La noche también va. Un especial de noche también va.
0: Sí.
3: La tiro.
0: Pero porque también.
2: ¿Pero qué hacemos? ¿Con cámara y todo?
0: A mí, I don't care la cámara. Yo quiero ver caras. Si querés poner una cámara, ponela. Yo ni no voy a estar pendiente de eso.
3: Para organizarnos.
0: Yo quiero ver.
2: Es que claro, que si no, que vas a beber birra en un bar.
3: Sí.
0: Sí.
2: ¿Pero decís que no hagamos una especie de programa?
0: Sí, también, ¿por qué no?
2: Ah, también.
0: Sí, también.
3: Puede bueno, ser lo parecido a lo que hacíamos en
1: yo
3: las giras.
1: Pollo.
0: Bueno, parece, claro.
3: No es ni programa, ni un chiche, ni nada.
2: Sí.
0: Claro. Pero me gusta que no se grabe ni se suba. Tiene su encanto.
2: Pero que se transmita, por lo menos
1: como
2: el sonido.
1: Volver a la presencialidad, que si no estuviste, no sabe qué pasó.
0: No se graba, ni se sube, ni se transmite, compañera.
2: No se transmite.
0: Esto está por otra
2: lógica. ¡Es un show!
0: Es como un. Sí, un encuentro.
3: La gente dice sin cámara, basta de cámaras.
0: Basta de cámaras y
2: los
0: basta
2: que
0: de.
2: Vienen.
3: Intimidad.
2: Pero sí con micrófono y con una rutina.
0: Sí, sí.
2: De algo.
0: Pero acá es para los que están ahí.
2: Ay, me chiré todas las miguitas.
0: Y San se acabó. Para Pedro Pascal y Samuel Jackson que lo miran por TV. No lo van a poder ver salvo que vengan. Ok, perfecto.
2: Pueden venir.
0: Entonces, primer fin de semana del Mundial van a estar viendo Segurola. Pueden comentar en el diferido y se van debidamente leídos el día lunes.
2: ¿Se copan si hacemos un en vivo?
0: No sé si
2: quiero ver cuánta gente hay dispuesta a venir.
0: Yo tengo mucha gente porque en la gira hacíamos eso, dice aporta Mau Puente. Claro, era lo que hacíamos en la gira. Yo tengo muchas ganas porque.
2: Banca. No banca Mau.
0: No, sí, banca.
2: No, el que decía banco es otra persona.
0: Yo me da mucha ilusión porque me parece que a veces tenemos, voy a decir una cosa muy remanida, pero las redes sociales nos trastocan la percepción.
2: Sí.
0: Entonces.
1: You don't say.
0: Te juro, boludo. Entonces, de repente, vernos las caras nos puede acomodar de vuelta la percepción de
1: la
0: dónde estamos parados y qué es lo que estamos haciendo.
2: Bueno, encontrarse con la gente cara a cara.
0: Y sí.
2: Obvio.
0: Y sí.
1: Yo lo único que aclaro es que no doy abrazos.
0: Gente.
2: Ay, Werner, bueno,
1: hace 10 años que lo vengo aclarando.
0: No se olviden de abrazar a Werner cuando lo vean.
1: Ya lo hemos hablado, ya esta conversación es tu existencia.
0: Eso es lo que va a
2: lo hacen
0: feliz.
2: Y se lo transan directamente.
0: Se lo chapan a Werner.
2: Se lo van a chapar.
0: Porque te digo la cosa, a mí tampoco me gustan los abrazos, pero no voy por la vida diciendo, ay, no quiero abrazo. Un poquito.
1: ¿Vos tampoco te gustan los abrazos?
0: No, sí me gustan. Pero un poquito.
1: Pensé que todavía teníamos una.
0: No, un poquito estás provocando, Werner, con eso. Perdón que te lo diga, no te quiero decirle la posición corta.
2: Ahora está subiendo el no.
1: Bueno, Werner, que no vaya, dice de acá.
0: Y salir de la lógica portocentrista me encanta también.
2: Y pero si ahora vamos a hacer en la ciudad de Buenos Aires, más lógica portocentrista
1: bueno,
2: imposible.
1: También podemos ir hasta algún lugar, podemos ir hasta Avellaneda y lo hacemos de Avellaneda si queremos.
2: Bueno, sí.
0: Y podemos ir a Córdoba.
1: Ahí está, ya no sé si me da el.
2: Bueno, queriendo hacer una gira, hacemos gira. Yo no tengo inconveniente.
0: Yo sé que vos estás más manija que yo incluso. Pero bueno, hay que ver cómo se arma.
2: No se paga es el tema,
0: ¿cómo
2: querido?
0: Exacto.
2: ¿Cómo se nota que ustedes
0: armamos?
2: No son los que después tienen que mirar hacia adentro de la billetera, ¿no?
0: No, sí. Nosotros estamos yendo a Mar del Conimbrón, sí. Que después te voy a contar.
2: ¿Querés venderlo el show?
0: Bueno, aprovecho lo diferido rápidamente. Gente de Mar del Plata, nosotros solíamos ir a Mar del con nuestro show clásico.
2: Sí.
0: Que es en el Club Tri. Sí. Vamos 5 improvisadores y actuamos. Y ahora por primera vez estamos llevando el festival.
2: Ah.
0: Que es con 50 improvisadores.
2: Ah.
0: ¿Qué necesidad? Me dirán ustedes.
2: Hay que pagar esos hoteles.
0: Nosotros estamos muy manijas. Entonces, llevamos el elenco y el show de porteños, que está Iti, está Anacleta, sí, está Nahue Iborra, Ana Quevé, está Julio Doreger de Cualca, está Martu Bajur, está toda la banda, Tuso también. Pero además, va a haber, como en microteatro acá, allá hay un microteatro que se llama Chauvin, hay 5 salitas. Entonces vos podés ir a ver microfunciones de 15 minutos. Y vas, te vas a hacer una microfunción, te tomas algo, es otra microfunción. Al final de todo, sacamos las paredes que dividen las salas y hay un super show XL.
2: Wow.
0: Con nosotros. Y además, después de eso, cerramos con un karaoke donde el público sube al escenario y pasa a ser protagonista y cantamos todos hermanados un tema de la selección, un tema de Calamaro.
2: Yo no me lo perdería.
0: ¿Vos no te lo perderías?
1: Sí, la verdad que no.
0: Así que, bueno, ustedes saben, marplatenses, que hay descuento para la comunidad Futuro, como
2: le
0: siempre.
2: Le avisaste a Pablito 30, ¿no?
0: Sí, pasa que Pablito 30 está acá. Las últimas 3 veces que fui a Mar del Plata nos cruzamos con Pablito. Vos. Pero no importa.

0: importa.
1: Ponen de acuerdo, loco. ¿Qué?
0: Sí, sí. Socios de la comunidad Futurock tienen descuento. Y nos vemos ahí. Además, hay un pack muy lindo que te da el acceso a las 4 microfunciones, el show XL, el karaoke, 2x1 en birra toda la noche y un regalito especial que, si quieren ustedes, porque son del vivo, se los spoileo. Sí. Es un llaverito de Improv.
2: Ah, qué lindo. Bueno. Che, la gente que está en Mar del Plata, atención, compártanse esta información.
0: Sí, sí.
2: ¿Esto mañana, dijiste?
0: Mañana en Chauvin, sí.
2: Vayan sacando las entradas. Uh-huh. Así ya sabemos que vienen.
0: Claro, vos fijate que si haces slide, tenés el show, tenés la sala 1, sala 2, pa, pa, pa, pa, pa, pa. Es un festival. Así que nada, los esperamos. Ojalá nos veamos ahí. Así, por lo menos, no perdemos guita.
2: Sí. Hay que ser sincero.
1: No, eso está muy bien.
2: No solamente es un muy buen show.
1: Es sí, un sí, y no hay que perder plata.
2: No, no vendría bien perder plata.
0: Nos vendría bien no perder plata. Sí, sí,
2: sí. Igual. O sea que si ustedes se organizan y van comprando las entradas. Por lo menos por caridad con este muchacho que está acá.
1: Está muy bien.
0: Sí, sí, sí, sí. Porque siempre apostamos a más y subimos la vara. Y hasta ahora.
2: Y eso te pone siempre en el punto límite, ¿viste?
0: Hasta ahora nunca nos la pegamos.
1: Bueno,
0: pero bueno,
1: no va a pasar.
0: Hay veces que.
1: Te van a bancar.
0: No, no, la mayor venta es el día anterior y el día mismo, así que confiamos que la gente va a activar y va a venir, y más con el descuento de la Futu.
1: Yo, igual con los. Vuelvo al tema anterior, que es los viajes de Segurola, ¿sí? Yo iría de menos a más.
2: A ver.
1: Empecemos por acá y después vamos viendo. Ahora estamos tratando de organizar el primer viaje de Cosa Ñoña y.
2: ¿Sí? Uy, en la
1: cantidad de problemas que tenemos. No, no, no.
0: A Croacia, el camino de Game of Thrones.
2: ¿A dónde van?
1: Es. No sé si lo puedo contar todavía.
2: ¿A Rosario, decirlo? ¿No?
1: Rosario, sí.
0: Todavía
1: no está definido.
2: Ah, bueno,
1: estamos definiendo.
2: En el caso de que fueran.
0: Ok, todavía
1: no está definido, no.
0: ¿No? ¿Y
1: hay
0: ese
1: muchos
0: duende?
1: Problemas.
2: Hola, duendecito.
0: ¿Y ese elfo que apareció ahí atrás? Hola, bebé. Hola. ¿Cómo estás? ¿Bien?
3: Muy bien.
0: ¿Qué onda? ¿Por qué no estás en la escuela?
3: Porque son las vacaciones de invierno.
1: Cierto. Claro, detalle.
0: Por eso estamos yendo más.
2: Lo fácil que es ser, no ser padre realmente. No sabes.
1: ¿Por qué
2: que
1: no estás en la escuela? ¿Qué estará pasando?
2: Dale. No, no, es increíble. Viven en Narnia ustedes. A todos. Ay, ustedes les digo.
0: Dios mío.
2: Gente sin hijos.
0: Dios mío.
2: En Narnia.
0: Bueno, está bien.
2: ¿Por qué no estás en la escuela? Te pregunto el desubicado.
0: Rita, yo te prometo que voy a tener un hijito para que juegue con vos.
2: Ay.
0: ¿Okay?
2: ¿Te gustaría, Rita?
0: ¿Sí?
3: Sí.
0: Es un bebé que nace, pero ya con mi tamaño prácticamente. Te juro. Che, ¿estuviste practicando el nuevo baile?
3: ¿Cuál?
0: El de pasito para el lado, pasito para atrás, salto, cruzo, doy la vuelta, saludo final.
3: No, pero me lo acuerdo.
2: ¿Lo quieren hacer afuera?
0: Dale. ¿Lo hacemos rápido?
2: ¿Tenemos una capacidad técnica para que lo hagan?
0: ¿Y la gente de la radio cómo lo va a ver?
2: Se lo imagina.
0: Bueno, mira, más rápido.
2: La gente que está escuchando la radio simplemente se imagina.
1: Para, bam, param.
2: Que ahora sale Rosu y Rita. Se disponen ahí afuera. Y con la cámara de Juanpi vemos esta coreografía que es. Consiste así. Muy bien la música también, ¿eh? ¡Bravo! ¡Son adorables los dos! ¡Dios! Por favor, qué adorables que son.
0: Bailezazo.
2: No, y además la coordinación impecable.
0: Bueno, que sí. Matinap, ¿de dónde saliste? Ay, por favor.
2: ¿En qué más estamos?
1: Bueno, no, es un barcito por acá, por ejemplo, Yuntam. Eso es para lo que yo recomiendo por ahora.
2: Lo hicimos mil millones de veces. ¿Qué nos hacemos lo que no tenemos de?
1: Sí, la verdad que sí.
2: Un recorrido.
0: Para, yo puedo hacerle preguntas a Rita un segundo.
2: Sí, sí, dale, dale.
0: Rintintinsis, ¿qué fue lo más divertido de todas las vacaciones de invierno esta vuelta?
3: ¿Hasta ahora?
0: Sí, hasta ahora.
2: Lo hicimos mucho, Matu.
0: Ah.
1: Bueno, y lo que viene entonces.
2: Para, si no hay... el lunes estuviste con Kiki y Claudia y fuiste con Claudia al mundo de Alicia.
1: Bueno.
3: Sí, a un recorrido por ahí de Alicia.
1: En el Jardín Botánico, ¿no?
3: Sí, en el Jardín Botánico.
0: Yo quiero saber una cosa. Si vos pudieses tener un superpoder, ¿cuál tendrías? Piensa. Tranquila, tómate tu tiempo.
2: Rita piensa las respuestas, ¿eh?
0: Me gusta que él se tome su tiempo para pensar. Mi puntaje es secreto, pero es muy bueno, dicen sobre el baile. Amo a Rita.
3: Volar.
2: Ahí está. Es el que todos queremos en el fondo.
0: Me interesa, ¿eh?
2: ¿No?
0: A mí me gustaría tener visión de THC.
3: ¿Eh?
1: ¿Visión de THC?
0: Es que yo te miro así y vos de repente te divertís muchísimo.
2: Ah... ¿Qué? Pero...
0: ¿Te pones divertida?
4: La nena, boludo.
0: Sí. ¿Y vos, Werner, qué superpoder te gustaría?
1: Teleportarme.
0: ¿Teleportarte?
1: Sí, sí. Sería muy útil.
0: Ajá.
2: ¿Para viajar?
1: Por ejemplo.
2: Decir, bueno, quiero estar en París esta tarde.
1: Ahí voy. Me voy como un croissant y vuelvo.

0: Ok, perfecto.
1: Y así siguiendo.
0: Excelente respuesta.
2: ¿Puedo decir acá uno que pensamos también?
0: A ver.
2: Ser un mosquito o una mosquita bien chiquitita, bien chiquitita. Y escuchar todas las conversaciones y ver todo lo que pasa en todos lados.
1: Eso es tremendo. Tengo uno peor esa, que es leer la mente.
3: Leer la mente de la gente.
1: Ese no lo quiero igual.
3: No, pero ese sí, te vuelve loco a vos.
1: Te vuelve loco, sí, no.
0: Y, pero
1: Rita, que las redes.
3: Y sí, claro. Rita, no quiero saber lo que piensa la gente realmente.
0: Si sos un mosquito, Rita, y vas a picar a alguien.
4: Pero yo no lo dije.
1: Lo dijo Connie.
4: Lo dijo Connie.
1: Es el poder de Connie.
0: Connie, vas a picar a alguien, me parece. Y bueno, está bien.
1: No tiene problema.
0: Perfecto, perfecto, Rintin. Excelente. Listo, ¿estás practicando alguna canción con Ferry? ¿Alguna canción nueva? Ferry es la banda con Fede y Rita.
3: Están practicando las que tienen.
4: Sí.
0: Está bien.
4: Estamos practicando Muchacha, pero la verdad no nos está saliendo. Yo conozco Muchacha, pero lo que no nos... como que me queda... Él decía, creo que me quedaba muy grave.
0: Ajá. Sí. Te queda baja. Muchacha. Muchacha, Ojo de Papel, ¿no?
4: Sí.
0: Ah. Muchacha,
4: ojos de papel, no llores más, quédate hasta el alba.
0: No te queda mal.
3: Te queda bastante bien, lo que pasa es que depende
4: pero para cantar
3: el cifrado que esté usando.
0: Claro,
3: Fede.
0: Pero vos te lucís más cuando vas más arriba. A ver, si vamos a un...
4: Muchacha, ojos de papel.
0: Ahí me gusta.
4: No llores más, quédate hasta el alba.
3: Sí.
0: Suena un sueño
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0: Muchacha,
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0: Bravo.
1: Hermoso, ¿eh?
0: Muy bien, ¿eh? Sí, hay que subirle la tonalidad. Hay que subirle la tonalidad.
2: Viste que hay un tema ahí, lo están buscando.
0: Sí, sí, vos te lucís más cuando vas ahí arriba.
2: Sí, sí, sí.
0: Perfecto.
2: Y aparte todavía no nos sabemos la letra.
0: Bueno, no, algunas partes sí las tenés.
2: No, sí, sí, sí, pero es verdad que por ahí te dice hasta que suba el sol, salga el sol. Como que el sentido es el mismo, pero todavía no se lo sabe.
0: Claro.
2: Y nosotras no lo sabemos tanto porque forma parte de nuestro... Como está en nuestro torrente sanguíneo esta canción.
0: Ni la pensás.
2: No la pensás.
0: Claro.
2: Bien, ¿qué hacemos, Connie? Hay que informarse, lamentablemente.
1: Yo tengo más preguntas para Rita.
2: ¿Sí? La gana de entrar en la realidad.
1: Una más, una más.
0: Una más.
1: ¿Vos haces karate, puede ser?
3: Hacía taekwondo, ¿no?
1: Hacía taekwondo. Y cuando hacías taekwondo, porque estoy tratando de convencer a una de mis hijas. Ajá. Y dice que tiene miedo de que le peguen. ¿Te pegaban mucho cuando hacías taekwondo?
3: No, porque... No, solamente... No. Porque, mira...
1: No, escuchen en casa,
3: es importante. Los profes te muestran la patada en el aire.
1: Eso, claro. Ahí está. O sea, no es que es una cosa que te están pegando todo el tiempo. No,
2: y entre los compañeros...
3: Si te pegan, bueno, no te pegan, solamente lo hacen en el aire cerca tuyo.
1: Bien.
3: Pero no te pegan. Te pueden tocar, pero no es que te pegan.
0: Apenitas.
2: ¿Y entre los compañeros?
3: Eso
2: que está
1: diciendo. Ya está listo.
0: Presta atención, mamá.
2: Esto. No, sí, sí.
1: Ahora voy a cortar esto y se lo voy a pasar a mi hija para que vea que es así.
0: Perfecto, todo aclarado.
2: Ahora estamos con Patín, ¿verdad?
1: Patín, sí, hermoso.
3: Con Patín.
0: Uh-huh. Ok, perfecto, listo.
2: Vamos viendo, ¿entendés?
0: Sí, claro. Ah,
1: bueno, está bien.
0: Claro,
1: Patín artístico, está bueno.
0: Hay que indagar,
2: hay que ir viendo dónde están las pasiones, los deseos y todo eso. Después vamos a jugar al Adivina quién viene hoy.
0: ¡Ay, qué divertido! A mí me encantaría hacer patín, pero no se construyen patines de mi tamaño.
2: ¿En serio?
1: ¿Me estás jodiendo?
0: Ay, bueno, ¿qué haces?
2: No, pero lo tenés que mandar a hacer.
0: ¿A dónde querés que mande?
2: Claro. A un luthier de patines.
0: A un astillero, te voy a
1: decir. Luthier de patines, un astillero, qué boludo.
2: Tiene que haber, che, alguien que te haga los patines.
1: Che, que hay discriminatorio igual eso, ¿eh?
0: Ley de detalle de patines ya.
1: Sí, ya.
2: Ley
1: mismo.
2: De detalle de patines.
0: Sí, sí, sí.
2: Bueno, che, nos tenemos que informar.
4: Hola, Werner, ¿cómo estás?
0: Werner Fartot.
4: Sí, Werner, te escucho. ¿Me escuchás?
0: ¿Cómo se llama el compañero?
5: Werner Fartot.
0: Ah, Werner, ah.
6: Werner Fartot.
4: Te escucho.
2: Bueno, muy bien, vamos a hablar de alquileres y de inquilinos.
1: Sí.
0: Me representa.
2: Tuvimos una niña que casi entra.
1: No, y además me
2: con Gravity Falls.
1: Tenía un libro de Gravity Falls y me iba a poder hablar de Gravity Falls. Pero sí. No es sábado, es viernes. Así que vamos a hablar.
2: En la tanda venís a hablar de Gravity Falls, mi
1: sí,
2: amor.
1: Sí, en un ratito charlamos. La Federación de Inquilinos presentó esta semana resultados de la encuesta nacional que hicieron en junio.

0: No, esto es un dato de junio de este año.
1: Sí.
0: Que están mostrando distintas realidades que viven los inquilinos. Saben que el tema de los inquilinos, el tema de los alquileres, es hace bastante un tema, porque viene creciendo la cantidad de personas que alquilan y viene decreciendo la cantidad de personas que son dueñas.
2: Claro.
0: Uno de los primeros datos.
1: Sí. No, y suben mucho los alquileres respecto de los ingresos.
0: También vamos a llegar a eso. Uno de los datos es que 3 de cada 10 hogares inquilinos viven en emergencia habitacional. O sea, que están en riesgo de quedarse sin techo. Para reafirmar esto de este universo de inquilinos, se puede decir que se duplicó el universo de inquilinos. Así lo explicaba el miércoles, creo que fue Gervasio Muñoz. El miércoles habló con Paraíso Artificial acá en la radio. Gervasio Muñoz, de Inquilinos Agrupados. Vamos a escuchar primero lo que decía él, porque nos da una idea de qué universo estamos hablando y cómo cambió ese universo. Y ahora después vamos a esta placa y los datos de lo que dice la encuesta. Escuchémoslo a Gervasio.
3: Gervasio me decía que en la Ciudad de Buenos Aires el 40% de la gente alquila.
2: Uh-huh.
3: O sea, casi la mitad, 4 de cada 10
4: vive en viviendas, accede a la vivienda en alquiler.
3: Es un dato que hace 20 años...
4: Era el 20%.
3: Era el 20.
2: Ah, mira.
4: Hace 25 años era el 20%.
3: En 20 años, en dos décadas, en dos generaciones, se duplicó la cantidad de gente
1: que
3: alquila en la Ciudad de Buenos Aires, donde la población no creció.
4: No crece. 3 millones 100 mil habitantes desde 1947. Y además baja la tasa de propietarios año a año.
3: ¿Estamos en cuánto ahora? ¿Sabes?
4: ¿A nivel nacional o ciudad?
3: Bueno, ¿tenés los dos datos en la cabeza?
4: A nivel nacional, el 50%, cuando Argentina estuvo en un 80%.
3: ¿Hace cuánto?
4: Y hasta la dictadura.
1: Mirá, aquí claro, ¿no?
0: 80% y hoy tenemos 50%, está hablando de datos nacionales en ese caso.
1: Pero fíjate cómo la dictadura es un punto de inflexión respecto de, bueno, todo modelo económico, pero además, en cuanto a la vivienda y el acceso a la vivienda, está claro que ahí empieza algo diferente, cambia la bocha ahí.
0: Y estamos hablando de la propiedad.
1: De la propiedad.
0: Que esa no es inviolable.
1: No, claro.
0: Esa parece que no es inviolable.
1: Cada vez menos propiedad privada para las personas.
0: Mis abuelos tenían una vivienda propia y tenían hasta una casita en la costa.
2: Claro.
0: Y no eran millonarios, tenían un sueldo
2: increíble,
0: laburante.
2: Increíble.
0: Hoy somos laburantes, no tenemos casa propia. La casa en la costa es un sueño imposible, ya nadie lo piensa.
2: Casa en la costa.
1: Ni siquiera irte.
2: A alguien de mi generación le decís tener una casita en la costa y es si no la heredás, es imposible.
0: Claro, pero la heredás porque antes era re común eso y no era una cosa que de los ricos, era una cosa de la familia de laburantes.
2: Claro.
0: Ni siquiera familia laburante repudiente. Bueno, bien. Vamos a los datos, entonces, en base a esto que plantea la encuesta, vamos a los datos. Según los últimos resultados, el 29,7% de los hogares que alquilan acumula al mismo tiempo sobrecarga de alquiler, deudas, mora y mudanzas forzosas. Todo este paquete horrible de situaciones de la economía que te van llevando a un estado, donde no sabes a dónde vas a vivir en el próximo tiempo. La constante es que los alquileres superan a la inflación mes a mes. Esto que decías vos, de que los alquileres están altos, además, todo el tiempo arriba de la inflación. Un dato nada más, julio. El costo promedio de alquileres en el AMBA fue del 3,7%.
2: Claro.
0: La inflación oficial del INDEC, 1,9. 1,9, bueno, 3,7.
1: Te diría que es más interesante compararlo, no tanto con la inflación en general, sino con respecto a tu ingreso.
0: Claro. Sí, sí, mi ingreso no subió 3,7 tampoco.
1: Por eso, tu ingreso no va subiendo.
0: No va subiendo.
1: Posiblemente.
0: No hay una paritaria del 3,7 todos los meses.
1: Se come más de la porción de tu ingreso el alquiler, lo cual te deja menos para poder vivir tranquilo.
0: Sí, ahora voy a llegar al qué porcentaje se come. Pero otro problema de las familias inquilinas es el endeudamiento, que el resto ya lo venimos viendo que es un problema general. Pero acá, como tomaron el universo de los inquilinos y les preguntaron, entonces contestaron los inquilinos: che, ¿tenés un problema de endeudamiento? 73% contestó sí.
1: Por eso, dentro del universo de los inquilinos hay más gente endeudada que en el general.
0: 7 de cada 10.
1: Claro.
0: 7 de cada 10. 55% se endeudó para comprar comida, 37% lo hizo para pagar el alquiler. Después hay un 55% de los hogares inquilinos que está atrasado en el pago de deudas. Ya ahí tenés la mora. Y 80% de quienes se endeudaron para pagar expensas tampoco pudo ponerse al día. Porque sabemos que ahora que ya no hay ley, se define según cada contrato quién paga las expensas, qué parte de las expensas paga cada uno. En el mejor de los casos, las expensas las paga el inquilino y las extraordinarias, que tienen que ver con cuestiones de la propiedad, las paga el dueño.
1: Bueno, a esto agregale ese

0: punto de la ley que vamos, que se pretende
1: la no
0: votar,
1: ley.
0: La que se pretende votar el 6 de agosto en el Senado, que tiene el punto de desalojos.
1: Sí.
0: También nosotros ahora tenemos un sistema que protege mucho a la vivienda, en el sentido en el que para que a vos te saquen a patadas porque no pagaste el alquiler, es una cosa muy difícil de hacer, no se hace.
1: Y sin embargo...
0: Si vos desregulás esa protección, va a ser mucho más fácil que te saquen a patadas cuando te atrasaste un poquito con el alquiler también.
1: Sí, y sin embargo, en la encuesta le preguntaron por el tema de desalojos y el 20% contestó que sufrió un desalojo económico en los últimos 3 meses, de acuerdo a esta encuesta. O sea, 1 de cada 4 hogares sufrió lo que ellos llaman un desalojo económico, o sea, que no pudieron salir para...
0: Y
1: no
0: se
1: es que
0: fueron.
1: No es que es un desalojo en el sentido de vino a la policía, le metió una patada en la puerta y lo sacó.
0: Claro.
1: Necesariamente, pero que fueron desalojados de alguna u otra manera, digamos, ¿no? Porque no podían seguir pagando, porque, bueno, se dio la situación de que tuvieron que cambiar de alquiler, o esto que comentábamos cuando estábamos hablando de lo diferido, de volver a la casa de tus viejos, ¿no?
0: Sí. Sí.
1: Suponiendo que tu viejo tenga una casa que te pueda alojar, que no se haya mudado, porque también son inquilinos, porque ahora empieza a haber más de una generación de inquilinos, ya no es... Bueno, mis viejos tienen casa, pero yo no puedo tener.
2: Claro.
1: ¿No? Ya empezamos, cuando más pasa el tiempo, más vamos a tener estas situaciones donde todos son inquilinos.
2: Pagan el alquiler también.
1: Después, cuando hablamos de endeudamiento, un dato que me faltó es que es distinto según la zona del país. En lo que se llama interior, las provincias del interior del país, el 80,5% tiene deudas. De los que fueron consultados. En la provincia de Buenos Aires, 78,5% tiene deudas. Y en la ciudad de Buenos Aires, 64%. O sea, ese universo no está repartido homogéneamente. El 73% nacional era un promedio donde es mucho más fuerte la crisis en las provincias, en la provincia de Buenos Aires y por último en la capital. Va bajando el porcentaje. Igual en la capital sí es 164%, tampoco es que bajo. Esto, endeudamiento, ¿no? Otra cosa que preguntó en la encuesta es ¿cómo se sostienen? ¿Cómo juntan la guita para poder pagar todo, no solo el alquiler, sino todo en general? 47% contestó que tiene más de 2 trabajos. Ahí aparece el pluriempleo, que es otra cosa que venimos viendo en las cuestiones en general, pero acá también se ve con los inquilinos. O sea, la encuesta lo que hace es mostrarte cómo están los inquilinos. Y obviamente que se cruza con un montón de cuestiones del país, ¿no?
2: Total.
1: En promedio, cada persona de lista destina, y acá tenés lo que vos preguntabas, Julia, el 40% de su salario al alquiler.
0: En promedio,
1: sí, siempre es en promedio. Es altísimo. Acá no tengo la serie histórica, pero sería interesante porque antes no era el 40%, obviamente que era más bajo, ¿no? Y ha ido aumentando
0: bueno,
1: a lo largo de los años.
0: La canasta básica de hoy, la que está vigente, pero sabemos que es vieja, que está remera cuestionada porque es vieja, entiendo que es un 8% lo que representa el alquiler.
1: Claro, no tiene ningún sentido
0: no
1: con esto que estamos
0: sentido,
1: viendo.
0: Y ahí te das cuenta la distorsión en la medición de la inflación.
1: Sí. Y después hay de todo el universo, pues esto era el promedio, pero después cuando vos preguntás, bueno, ¿cuánto destina tu salario? Hay un 48,5% de los que contestaron que dice, dedico la mitad o más de mi salario al alquiler. Así que ya no es el 40%, ahí es el 50, el 60. ¿Y cómo haces para vivir? Si te vas, vamos al caso del 60%.
2: Sí.
1: ¿Cómo haces para con el 40% de lo que ganás cubrir todo el resto?
2: Claro, y no, arrancás el mes ya.
0: Arrancás muy abajo.
2: Muy abajo. Acá
1: ya está, empieza el mes y tu sueldo te hacen así, chau.
2: Y quedás ahí con lo poco que te dejaron.
1: Sí, por eso la gente también se está endeudando, yo pienso,
2: claro,
1: ¿no?
2: Claro, sí, claro.
1: Porque no llegas. No hay manera.
2: Sí. Los últimos 10, 15 días del mes son como ya, viste, carne con tarjeta, en el mejor de los casos.
1: Y buscando más laburo, buscando cómo sobrevivir. Uh-huh. Entonces ahí se cuentan, por ejemplo, que un tercio de los que contestaron sumó un empleo adicional en el último año. Tratando de llegar de alguna forma. Pero también hay un 15% que contesta, yo perdí un trabajo.
0: Sí.
1: Porque está habiendo despido, lo venimos contando todos los programas, despidos acá, despidos allá, y eso también impacta, claro. Lo está impactando. Bueno, contratos. Ya no existe la ley de alquileres, que ha sido muy cuestionada, si era buena, si era mala, si había que hacer una mejor, pero el sin ley es la ley del más fuerte, que es lo que estamos viviendo hoy.
2: Sí.
1: No hay mejor la ley más fuerte que alguna ley.
2: Qué discusión esa,
1: Yo creo que alguna ley sería mejor que la ley más fuerte. Podemos cuestionar la que estaba.
2: Y pero si hacemos todos los esfuerzos para lograr una ley que al final no cumple el objetivo.
1: Sí, es un tema. Fuimos para atrás ahí.
2: Claro.
0: Sí, también es un problema.
1: Yo no digo que no, pero digo ahora es.
2: No, ahora
1: lo
2: es
1: que
2: peor.
1: A cada dueño se le cante, sí. Que te pone. Y si no te gusta, buscate otro lugar.
2: Sí.
0: Y aparte, lo que hay que decir es que no bajó. Porque el gran. no objetivo, sino de alguna manera como argumento a favor de desregular todo, es que va a bajar el precio. Mm-hmm. Y lo que nos damos cuenta es que el precio no bajó. No,
1: y además te pone una actualización por menos, te dicen, vamos a regirnos por este índice, así de que no es el de la inflación. Va a ser más alta que la inflación todos los meses para vos.
2: Sí, claro. Sí, sí.
1: Libre porque a mí me conviene y a vos no, y yo soy el que tiene la, yo soy el dueño.
2: Yo siempre me acuerdo en esta instancia de debatir de esto muy fuerte con María del Mar Ramón Vélez.
0: Ajá.
2: Y su observación sobre los argentinos, que yo realmente no sé si tiene asidero o no.
1: No sé cómo es en Colombia, por ejemplo.
2: Pero ella decía, ustedes los argentinos quieren resolver todo con una ley. Mm. No todo se puede resolver con una ley.
0: Ajá.
2: Sacar siempre una ley o poner la ley sobre la mesa o el proyecto de ley habla también de... Si no nos falta creatividad para pensar otras estrategias. Lo dejo sobre la mesa. El argumento de María del Mar Ramón
1: Vélez. No sé si estoy de acuerdo. Yo quiero ser más alto, así que voy a presentar mi proyecto de ley al Congreso. Y
2: bueno, por eso. No, pero de verdad.
1: No sé.
2: Si a los fines prácticos.
0: A ver, ¿sobre qué caso concreto discutían con María del Mar?
2: La ley de alquileres de Lipovetsky. ¿Era Lipovetsky? No me acuerdo de quién la...
1: Lipovetsky estuvo entre los que la...
0: Eso no se va a resolver con una ley de alquileres.
2: Que tuvo un nivel de subregistro que realmente la volvía... No sé si estéril, pero...
1: Sí, no resolvió la ley.
2: No resolvió la ley. Entonces, vos toda la rosca política y todos los esfuerzos políticos que hiciste para sacar la ley, si después no cumple los objetivos, ¿se te vuelven en contra o es como una especie de costo hundido?
0: Yo creo que si mirás el resto del mundo,
2: sí.
0: La cuestión siempre requiere de una regulación. La tenés más para un lado, más para otro.
2: ¿Y eso se hace
0: con
2: leyes,
0: mejor.
2: Sí o sí?
0: Y sí.
2: Okay.
0: ¿Igual? Porque de verdad dejar al libre mercado la regulación de algo que además es un derecho, que es la vivienda... Uh-huh. Además sale mal, porque es como dice Werner, medio que siempre gana el más fuerte. Para empezar, siempre el propietario frente al inquilino y después la especulación inmobiliaria frente al reparto más o menos de...
2: Bueno, es para charlarlo con el amigo
1: Gervasio Muñoz. Gervasio. Pero por ahí Gervasio Muñoz tiene muy clara la respuesta, la Federación de Inquilinos tiene muy clara la respuesta. Después, los inquilinos en general... Cuando contestan esta encuesta, contestan cosas completamente distintas. La ley de alquileres no generó una especie de adhesión. No es que ese es el problema. Lo que cuenta Rosso es un problema. Porque no es que antes con la ley de alquileres estábamos todos bárbaros. Vino Milei, sacó el alquiler y se fue todo el carajo. No, venía ya con un problema. Y al sumo lo de sacar la ley de alquileres, no sé, lo complicó más. ¿Me explico?
0: Sí.
1: Pero no es que veníamos de un universo donde la ley de alquileres había ordenado el mercado. Claro. Donde los inquilinos tenían todos sus derechos cumplidos.
0: Lo que pasa es que también te voy a decir esto.
1: Es un problema ese.
0: Por lo general, las ciudades donde esto está un poquito más ordenado, no solamente tienen leyes que regulan la relación entre el propietario y el inquilino, además tienen política pública para vivienda.
2: Bueno. Claro.
0: Y eso es lo que siempre... termina mejorando la cuestión. Cuando logran tener, no sé, una buena política de vivienda social, que baja el precio en general, bla, bla, bla. Con todo ese andamiaje, ahí vos tenés mejor acceso a la vivienda.
1: Fíjate lo que es la ensalada cuando se le pregunta cómo hacemos para el tema de las actualizaciones en los contratos de alquiler, ¿no? De post ley de alquileres es esto, ¿no? Ahora con esta encuesta. 96% le preguntaron, che, ¿querés actualización por inflación? No. 96% no quiero actualización por inflación. La mitad dice no, hay que atarle una mesa de negociación entre el Estado, los inquilinos y los propietarios.
0: Mm.
1: Que la actualización se defina en una mesa todos los meses donde juntamos los inquilinos, los propietarios, no sé con qué representación, ¿no? Pero la Federación de Inquilinos, por un lado, algo de la Cámara Inmobiliaria y el Estado, que en este caso jugaría, ya sabemos para quién, depende de qué gobierno haya, ¿no?
0: Claro. Uh-huh.
1: 57% dice los aumentos tienen que ser anuales, no mensuales.
0: Uh-huh.
1: ¿No? Pero fíjate que hay como de ideas muy dispersas. 84% pide contratos de 3 a 5 años. Viste que eso es una de las cosas que traía la ley de alquileres, que la rechazaban las inmobiliarias y por eso además empezaron a hacer todo.
2: Sí, sí, sí.
1: Hoy total. 71% tiene contratos de 2 años. 71% de los inquilinos hoy tienen 2 años. Ese es el contrato.
2: Uh-huh. ¿Mm?
1: 85% considera que el inquilino no debe pagar expensas. Ahí está otra discusión que ya murió esa, porque ahora como el contrato lo dispone el dueño...
2: Murió.
1: No hay ninguna posibilidad de negociar nada, digamos, ahí. Por lo menos no esto. Esto no lo negocias.
2: Sí.
1: Así que está como... yo lo veo como no hay un frente único.
0: Hay muchas ideas y no hay ninguna idea, me parece.
2: Claro.
0: O sea, debe haber algunas ideas que las deben tener Gervasio Muñoz y todo.
1: Sí, él sí.
2: Bueno, pero ahí hay algo. Tenemos, para mí es la tercera línea de las que tiramos en este programa, que algún candidato X o el candidato N.
1: El candidato con el coso en la cabeza. La bolsa.
2: Empezando por grandes fortunas, siguiendo por endeudamiento familiar. Y bueno, inquilinos, evidentemente, es un tema muy transversal.
0: Recontra
2: que
0: mil.
2: Si alguien lo agarrase y se lo pusiese como bandera, tendría apoyo, lo podría capitalizar.
1: Uh-huh. Y también tenés un interés muy fuerte en que eso no suceda.
2: Bueno, pero somos malos inquilinos. digamos, cuantitativamente. Y después, pero no quiero
0: remontar. Pero de eso hay que convencerse, está perfecto. Uh-huh, uh-huh. Mucho más los inquilinos. Entonces no te pueden doblegar como, ¿desde qué sentido común?
2: Uh-huh. Sí, desde el mercado
0: inmobiliario. ¿Cómo vas a tener sentido común de propietario si no lo sos?
2: Ni siquiera propietario, bueno. Es mercado conglomerado, o sea, bueno, propietario sí. De propietario.
1: ¿Ustedes se acuerdan cuando se derogó la ley de alquiler?

0: cuando fue todo esto que hubo uno, no me acuerdo quién era, que salió a decir, bueno, ahora sí, tengo tres de patente, ahora los voy a poner en alquiler. Estaba esperando que pasara esto.
1: Claro.
0: Y tuvo una discusión con esta persona, muy violenta la discusión, yo no banco la violencia en redes ni nada por el estilo, pero le decían, guacho no le decían cosas mucho peor, ¿no? Tenía tres departamentos desocupados pagando vos los servicios, las expensas, todo, porque no los querían poner con la ley de alquileres. Sí.
1: Claro.
0: Prefiero perder plata.
2: Bueno, sí,
0: está la respuesta.
1: Esa gente. Y bueno,
0: no pasa nada, ahora lo pongo como yo quiero. Y le cobro lo que quiero y todo como yo quiero.
1: Sí, pero eso porque puede, también.
0: Porque puede, sí, no, está claro.
1: Y después.
0: A mí me da tres departamentos y no puedo pagar todo lo que implican, digamos.
1: No, por supuesto. Yo tuve ley de alquileres. O sea, yo la involución de la ley de alquileres la viví.
2: La viviste.
0: ¿Cómo? Pero ¿cómo fue? Contanos. Contá cómo fue. Todo.
1: Vivía muy bien con la ley de alquileres.
2: Ajá.
0: Ah, vos sí tuviste un beneficio con la ley de alquileres.
1: Estoy criticando la ley de alquileres siendo que fui de los beneficiados, porque yo
0: ¿cómo
1: sí
0: fue el beneficio?
1: Yo tenía el contrato de 3 años, actualización, sí. No, creo que era, no sé, semestral.
0: Bien.
2: Me parece que
0: con,
2: sí.
0: Con un índice que no era el que están poniendo ahora, que claro, es lo que te mata, digamos.
1: Con el ICL en vez del IPC, o no me acuerdo cómo, pero era. O sea, noté el cambio muy fuerte cuando se dejó la ley de alquileres y pasé a tener un contrato de 2 años con actualización trimestral, cuatrimestral y qué sé yo.
2: Y que además.
0: Pero no es todos los meses ahora.
2: ¿En qué cálculo?
0: No.
2: ¿Cómo calculan el aumento? ¿Quién lo decide?
1: Por el contrato. Nos pusimos de acuerdo con mi locataria, Andrea, le mando un saludo, gran locataria.
0: Sí. Bueno, sí, después hay buena gente,
1: así
0: eso no,
1: todo,
0: no estoy diciendo.
1: Mi situación involucionó.
2: Sí.
1: Sin la ley de alquileres. Uh-huh. Pero con la ley de alquileres, el hecho de que yo haya sido beneficiado no me nubla el juicio de que éramos realmente pocos, o no sé cuál será el registro que tiene inquilinos agrupados, pero yo cuando charlaba con mis personas parecidas a mí, la gran mayoría arreglaba por afuera la ley de alquileres porque se imponía que no se podía hacer por la ley de alquileres porque los mataba a los propietarios, los mataba las condiciones de la ley de alquileres. Entonces, la gran mayoría iba por afuera.
0: O sea, te decían, bueno,
1: se salteaba la ley de alquileres y era un acuerdo.
0: Lo vamos a sacar por afuera de la ley.
1: Por más que esté la ley de alquileres, el subregistro es muy alto.
0: Bueno, entonces hay un problema de control.
2: Pero siempre sacaban provecho los propietarios, me estás diciendo. Los mataban los propietarios, entonces los contratos eran mejores para los propietarios, sí, por fuera de
1: la ley de alquileres. Por más que yo era beneficiado.
2: Pero, entonces pero claro, entonces era una ley de alquileres que beneficia al inquilino, obviamente.
1: Sí, pero no se cumplía.
2: Porque se imponía el propietario.
1: Porque la gente arreglaba sin la ley, le chupaba un huevo la ley. Entonces, ¿qué tan buena es una ley que no se cumple?
0: Bueno, pero vos me decís, mira, tenemos narcotráfico. Saquemos la ley de narcotráfico porque la verdad es que no se termina el narcotráfico en la Argentina. No sé, con cada ley podemos hacer eso. Es complejo.
1: No, yo no digo.
0: Igual no, tampoco es que defiendo la alquiler así como diciendo, era una maravilla, porque creo que hay que buscarle alguna vuelta más, evidentemente,
1: pero sí,
0: a este tema.
1: Con el diario el lunes, no fue tan efectiva o fue insuficiente. Digamos.
2: No sé nada de la ley de alquiler para opinar.
0: No, yo sé que hay mucha discusión.
1: Si la gran mayoría no la cumple, por más beneficiosa que sea para los inquilinos, no está ayudando a los inquilinos porque la gran mayoría no tiene esa protección.
2: No tiene amparo.
1: O sea, no sé si la mayoría, no quiero hablar
0: sin saber. Es como decir, las leyes laborales. ¿Cuántos tienen aguinaldo? ¿Cuántos tienen registro? ¿Cuánta gente está no registrada? Bueno, antes de la reforma laboral, quiero decir, ¿no? Y había un montón de la población, y cada vez un montón más de la población, que no estaban parados por esas leyes laborales que ahora el gobierno vino y se las llevó puestas, ¿no?
1: Claro.
0: ¿Quiere decir que las leyes laborales no tienen que existir?
2: No, pero pensé que Matu está diciendo otra cosa.
1: Yo no digo que no tiene que existir, digo que...
0: No digo que lo digas vos, pero...
2: No, está diciendo que el diseño de la ley, no de que haya o no haya regulación.
0: El diseño de la ley era malo.
2: Que el diseño de la ley era malo, de eso estamos hablando.
1: O que la ley no cumplió su objetivo.
2: Bueno,
1: no sé.
2: Pero tiene que ver con mejorar el diseño de la ley. ¿Con qué
1: seguramente.
0: O sea, lo cumplió para un grupo muy chico.
1: Digo, a la hora de pensar una solución o una posible ley, no se puede desatender que la última ley que tuvimos, por más beneficiosa...
2: Sabemos es que un mundo sin leyes beneficia al más poderoso.
0: Es el mundo de Milley,
2: el
0: dueño.
2: Por eso, de Sturzenegger, el gran regulador.
0: Último dato, y con esto cierro, de esta encuesta. Estamos hablando de la encuesta de la Federación de Inquilinos que se hizo a nivel nacional en junio y que dio una serie de resultados que no sirven para traer este debate. Seguramente ustedes tienen sus posiciones sobre qué hacer, no hacer, o no saben. Yo la verdad es que no tengo una posición tomada, solamente veo que hay un problema que alguna vez va a haber que abordar desde algún lado. Será con una ley, será de otra manera, de algún lado hay que abordarlo.
2: Este contexto es complicado para pensar en cualquier ley.
0: En cualquier ley, en cualquier cosa, pero en un momento hay que, o sea,
2: no,
0: es
2: obvio,
0: como el endeudamiento.
2: Pero como dice, este contexto es complicado, pero es al mismo tiempo pasto para el candidato con la bolsa en la cabeza.
1: Sí. El candidato tiene que agarrar esta bandera. Sí, sí, sí. O sí. Sí,
0: último,
1: o sí.
0: Último dato que tengo. Contratos, ¿no? 78% contestaron que el contrato se actualiza cada 3 o 4 meses. Esto que decías vos, Rosu. 71% se maneja un contrato

0: de 2 años. La imposibilidad de pagar alquileres, dice el informe, derivó en fenómenos sociales como viviendas compartidas, familias enteras que viven juntas, hijos que vuelven a lo de sus padres o inquilinos que deben mudarse a ciudades más alejadas de CABE para costear el alquiler. Pero siguen trabajando acá, ¿no?
1: Terrible.
0: Eso es un fenómeno que se está dando. Eso no tiene un registro único, pero se está dando. Se está dando y en algún momento va a haber que buscarle la vuelta.
2: Buscarle la vuelta,
0: digo, para que sea justo, entre comillas, para todos, pero sobre todo para la parte más débil, como suele pasar en esto.
2: Incluso yo me acuerdo de haber charlado con Gervasio en una de mis entrevistas de joven periodista. Ajá. Y de que hablaba de una, no sé si ahora lo seguirá sosteniendo o si habrá presentado algo o qué, pero hablaba de una iniciativa más ambiciosa y abarcativa que solo la ley. De otras estrategias,
0: por ejemplo, esto
2: para regular el metro cuadrado,
0: ¿no? Ofrecer vivienda pública,
2: o sea, eso baja en el mercado inmobiliario, no solamente
0: la ley de vivienda ociosa, que nunca la quisieron poner. La ley de vivienda ociosa te obliga a poner en alquiler. Si tenés una vivienda, ¿cómo la tenés para guardada para ver especular? No, la vivienda es para vivir, ¿no? Eso es la ley de vivienda ociosa, que acá nunca la quisieron votar.
2: Como sí pudo hacer Mamdami para darle guarderías a la gente por un año.
0: Pues eso no es una sola, son varias cosas en un paquete de cosas.
2: Impuesto a la vivienda ociosa no está dentro de la ley de alquileres, pero eso también hay que hablarlo.
1: Claro, lo que te decía, ahí, por un lado vos tenés la regulación entre propietario e inquilino y después tenés políticas públicas.
2: Políticas públicas, compañera.
1: A la vez. Una de ellas es esta. Yo trabajé en la cuando trabajé en la legislatura, estaba dando vueltas un proyecto de ley para grabar la vivienda ociosa.
0: La reacción feroz que genera eso
1: es impresionante.
0: Es impresionante. Es como la 125. Es como de pronto.
1: Pero sí, pero.
0: ¿Qué? Yo con mi vivienda hago lo que quiero. Si quiero, la prendo fuego. ¿Cómo sí. Es la tengo que dar a una persona para que viva?
2: Te puedo decir lo
0: no
2: que
0: sé,
2: me dice.
0: Por ahí tiene que vivir una persona y vos de pecho te da plata esa persona a vos. No es que la va a ocupar.
1: No la prenda fuego, para un poco.
0: Pero la va a ocupar, te va a pagar por esa vivienda, dale.
2: Escuchá lo que dice una fuente muy informada en quien confío mucho y es en línea con lo que decía Bernard también.
0: A ver.
2: Muchas leyes están bien escritas, pero necesitan que los otros dos poderes las hagan cumplir.
0: Legislativo.
2: El ejecutivo con políticas de educación y control y el judicial haciendo que se cumplan y juzgando cuando no pasa. Pasa con las laborales y la de alquileres por igual en ese sentido.
0: Ah, mira. Bueno. Bueno.
2: Bueno.
0: Bueno, todo para pensar a futuro, porque el presente que tenemos es un horror.
1: No sé nada de la ley de alquileres.
2: Bueno. Perfecto.
1: Vamos a una tanda, ya volvemos.
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8: No. No quiero modernismo. No. Estoy en contra del modernismo.
9: ¿Entiendes?
8: No quiero nada de eso. ¿Eh? Sí. Yo quiero mucho amor. ¿Eh? Amor. Amor, no quiero nada de eso. 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

0: Muy bien, vamos a saludar a Fabián Wallman ya mismo. ¿Cómo estás, Fabi? ¿Dónde estás?
1: ¿Qué tal? Buen día. ¿Cómo va acá en la Casa Rosada?
0: Sí, ahí veo, en el cuento de Pou.
1: En el... Sí, la otra vez Jaime Rosenberg, el colega de La Nación, había dicho La Casa Tomada, que este cuento de alguna manera de estar acá encerrados se le parecía bastante, y acuerdo con él. Ayer Ravier dijo, el vocero, que no hay expectativa y no, el gobierno no quiere directamente cambiar la situación en la que estamos, con algún pretexto bastante extraño, diciendo que le molestamos a los ministros, que los ministros le dicen que

0: camina por los pasillos y los molestamos cuando les hacemos preguntas.
1: ¿Qué le hace? ¿Piquete de ojos?
0: Cosquillas.
1: El aire
0: cosquillas
1: libre, el aire libre.
0: Sí, ese fue el argumento que dio. Bueno, veremos cómo sigue esta situación, realmente bastante triste. Vieron que todo tiene una épica, ¿no? El peronismo, por supuesto, tiene el 17 de octubre, el Día de la Lealtad.
1: Sí.
0: El radicalismo tiene el 26 de junio, también tiene el 17 de noviembre, recordemos el Día del Militante. El radicalismo tiene el día 26 de junio, que es el día de la fundación de los Boinas Blancas.
1: Sí.
0: Y suenen bombos y platillos porque el 23 de julio
1: ¿qué?
0: Ha sido denominado el Día de la Unidad Libertaria.
1: ¡Ah, güey!
2: Ah, bueno.
1: Por fin te supe. ¿Pero qué pasó? ¿Qué día?
0: 23 de julio.
1: ¿Ayer fue?
0: 23 de julio. Ayer fue.
1: ¿Y qué pasó?
0: ¿Qué pasó? Bueno, leamos un poquito.
2: A ver, Fabi.
0: Que dice el texto de este posteo. Aprendimos, dice, que cuando se trata de la competencia electoral hay que dejar cualquier diferencia de lado, esta es la parte importante,
1: sí,
0: y luchar todos juntos en pos del mismo objetivo,
1: ajá,
0: el triunfo de las ideas de la libertad en las urnas. Eso requiere valores como la disciplina, la lealtad, el trabajo en equipo, uh-huh, el poner el éxito del conjunto por sobre las individualidades. Bueno, apoyando con todo el alma a nuestro presidente de la Nación, Javier Milei, y confiando en la conducción de la presidenta del partido, Karina Milei.
1: De la presidente. Qué difícil es decir de la presidente. Esa forma,
0: sí,
1: de escribir.
0: Es muy difícil.
1: De la presidenta del partido, Karina Milei. Qué pesado.
0: Que
1: son
0: eso,
1: para evitar.
0: Pero así
1: la
0: quiere que la llamen. Y Villarroel quiere lo mismo, ¿no? Es bastante complicado.
1: Sí, sí, sí.
0: Bueno, ¿en honor a qué? En honor a un tuit. ¿De quién? De Karina Milei.
1: ¿Qué? ¿Para el día se funda sobre un tuit?
0: Sí,
1: la épica del 23 de julio,
2: qué fuerte,
1: que es el Día, sí, de la Unidad Libertaria, ¿es porque hubo un, sí, tuit?
0: Sí, efectivamente.
1: ¿Pero un tuit de ayer o de otro 23?
0: No, del año pasado.
1: Ah.
0: Cuando terminaron de definir las listas para las elecciones en la provincia de Buenos Aires, que además perdieron.
1: Fue todo lo del tole-tole de pareja y todo eso.
0: Claro, claro. Cuando se impuso la táctica de Karina Milei por sobre la de Santiago Caputo, y definieron que la casta aliada a Sebastián Pareja fuese quien comandara las elecciones, digamos, en la provincia de Buenos Aires. Estamos hablando del
1: equipo
0: de Lula y Menem.
1: ¿La épica es sobre el día que ganó Pareja?
0: Ganó Pareja, pero
1: esa
0: perdieron
1: la épica,
0: las elecciones.
2: Qué falopa este gobierno.
0: Y sobre el día que triunfaron sobre Santiago Caputo, digamos, de alguna manera.
1: Sí, sí, pero por lo general las épicas se fundan sobre una gran movilización, algo,
0: claro,
1: masivo, una batalla, algo. Acá fue por un tuit y Pareja.
2: No, no, claro, son ideas realmente, ideas de la IA, realmente.
0: Esa es la batalla que festejan, en definitiva. Claro.
1: Sí,
0: el,
1: sí,
0: triunfo sobre Santiago Caputo. Aunque
1: bueno, pará, ahí sí hubo una batalla un poco más física, porque acordate cuando volaron unos roscazos entre Pareja y... ¿Quién era, Fabi?
0: Sí, y Traductor Te Ama.
2: Sí, como
1: y Glavinich.
0: Efectivamente. Sí, sí, Galvanich, claro.
2: ¿Cómo le
0: Galvanich, que bueno, tuvo una denuncia, por supuesto, estaba en la justicia, y hubo tiros cruzados de un lado al otro diciéndole: nosotros no vamos a la justicia, las peleas son de adentro. Bueno, una cuestión que sigue. Lo interesante de todo esto es que se da en un contexto en el cual, por un lado, tenés un Santiago Caputo que fue reivindicado por Javier Milei ya hace poquito tiempo en la Plaza de Mayo, con ese abrazo, en la plaza no, en el balcón, no sé si recuerdan, justamente el 9 de julio. Se da en un contexto en el cual está en disputa cómo se va a llevar adelante la estrategia electoral para el año que viene. Y de alguna manera, el planteo en este tuit vuelve a reivindicar la cuestión de la unidad. El que propuso hacer el tuit es Sebastián Pareja. Justamente, quien de él partió la idea, tomó la iniciativa Karina Milei,
1: sí,
0: en este contexto, y se planteó, de alguna manera, cómo seguir para adelante. En esta ida y vuelta entre los distintos sectores de la Libertad Avanza,
3: De alguna forma, lo que vemos claramente es que la imagen de Karina Milei es la que está tomando cada vez más peso, ¿no? Venimos de un desarrollo de su figura y de su imagen que no tenía pocas expresiones, que tenía pocas expresiones, que tenía poca claridad en el discurso, que tenía una oratoria de alguna manera que estaba haciendo, que era bastardeada, la cargábamos en las redes por cómo se dirigía, pero consulté justamente alrededor de ella y están trabajando.
1: ¿Para hacerla más presentable en público?
3: Sí, efectivamente, para hacerla más presentable en público. Para que su discurso...
1: Todo puede verse peor, boludo.
2: Mirá. Bueno, no, me imagino, es un laburo inconmensurable.
1: ¿Para que ella sea candidata a qué?
3: Bueno, no, en principio no está claro. Yo no sé, pero indudablemente que haya una Milei en una lista también puede servir para atraer a parte de la población en algún contexto.
1: Bueno, eso, dejemos... Tampoco compremos esa, ¿viste?
3: Mm. No, por eso, yo no lo digo, vos me lo preguntás.
1: Lo digo solamente porque ella tiene pésima imagen, peor que la del hermano, claro. Y el hermano tiene muy mala imagen.
3: No, es un momento...
1: Solo lo digo porque es el momento el candidato con la bolsa...
2: Sí.
1: Tiene chances.
2: La bolsa que tiene en la cabeza, porque no se sabe quién es, Fabi.
1: Sí, eso es lo que decimos nosotros. Como que de repente se da por hecha la reelección de Milei y Milei no está bárbaro con la sociedad.
2: Totalmente.
3: No, lo que pasa es que, claro...
1: Y Karina tampoco.
3: La oferta y la demanda, ¿no? Lo que dicen habitualmente, no hay un candidato todavía que acapare el mercado del otro lado. Eso es lo que estamos viendo y lo que está clarísimo. Y Karina Milei, que empecé a buscar en el archivo, y la primera vez que habló fue cuando se dejó de lado el Salón de las Mujeres, Julia.
1: ¿Esa fue su primera aparición pública?
3: La primera vez que escuchamos. ¿Cómo?
1: Su primera aparición pública, la primera vez que le escuchamos la voz, fue para deshacerse del Salón de las Mujeres.
3: Sí, sí. El Salón de las Mujeres, que había anunciado con bombos y platillos, donde se veía el cuadro de Roca, habían eliminado, por supuesto, todo lo que hacía referencia a los pueblos originarios que estaba allí. Vos estuviste alguna vez en el Salón de las Mujeres, calculo. Sí. Habrás conocido cuáles eran las imágenes y las fotos que estaban. Bueno, ahora nadie puede entrar al Salón de las Mujeres porque está absolutamente tapiado.
1: Ah, mirá.
3: Al Salón de los Próceres, y ahí está la Secretaría de Comunicación Digital, encabezada por Juan Pablo Carreira, a un metro del despacho de Santiago Caputo. O sea que lo que inauguró con bombos y platillos, tratando de atacar el relato y haciendo el punta de lanza en la batalla cultural, hoy no se ve de ninguna manera. Ahí está el video. A ver si escuchamos a Karina Milei un segundito nada más.
1: En su primera aparición pública.
4: Nosotros venimos a honrar a los próceres de nuestra historia, a los que hicieron de Argentina un país grande.
3: Y eso grabado, pero igual.
4: Los cuales fueron ocultados y ninguneados por los últimos gobiernos.
3: Eso quedó el cartel nada más.
4: Celebramos a los héroes de la independencia y celebramos a los protagonistas de nuestros mejores años. Próceres que dieron su vida por la patria.
3: Todos los demás no se ve.
4: Esta administración no va a promover desde el Estado instancias que generan discordia y división entre los argentinos.
1: ¡Mirá! ¡Esa imagen!
2: Tremenda.
1: Tapan mujeres con varones. Y lo hace una mujer. ¡Dios! ¡Ah!
4: Nos importa la gran historia.
1: No lo había
4: la
1: visto, gran hermano. Historia.
2: No quedó ni una, ¿eh?
1: Pero pará, es el Lincoln.
4: Y lo serán dentro de 100 años. Y no
1: Adorni.
4: El guiño político estéril a un movimiento militante del momento, que las mujeres argentinas tampoco necesitamos.
1: ¿Este video de cuándo es, Fabi?
3: Esto es de marzo, está en el posteo.
1: O sea, está bien, pero tiene... Ahí está, del 2024.
3: Claro,
1: el 8 2024. De marzo, Día de la Mujer. Del año de hace 2 años.
2: Qué villanos que son.
1: No me acordaba de esto, capaz se nos pasó.
2: Sí,
1: o son tantas las cosas. ¿Lo hicimos?
3: Bueno, y esa fue la primera vez que escuchamos la voz.
1: Yo me vuelvo a sorprender, ¿viste?
3: Cultural a pleno. De el jefe. Porque hay que reiterar que le dicen el jefe, no la jefa también, ¿no?
1: Claro, claro.
3: La presidenta. La presidenta del partido libertario, de la Libertad Avanza. No es nada más y nada menos que ella. Claro. Y en esta situación, vos te acordás que hace unos meses estuvo en Misiones y lo pasamos también, el videíto lo tenemos por ahí, de Karina Milei, hablando un poquito ya con un despliegue un poquito mejor, rodeada de Martín Menem, Núñez, que es el delegado misionero.
5: La verdad, Misiones que nos encuentre con tanto frío es terrible, pero bueno. Primero, quiero agradecerles porque nosotros hemos venido acá muchas veces y siempre veníamos a decirle, a contarle las ideas de libertad y contar nuestros proyectos y siempre veníamos a decirles que por favor nos acompañen, a pedirles el voto, que nos acompañen, que esto iba a ser interesante, que íbamos a llegar, que íbamos a poder armar un gran equipo y poder fortalecer a La Libertad Avanza. Les decíamos que necesitábamos tener más gente en el Congreso y realmente fue lo que fuimos haciendo y lo que hemos logrado. Entonces, nunca hay que dejar de agradecer todo el sacrificio que hace cada uno de ustedes, porque nosotros hacemos nuestra parte, pero todos ustedes también hacen gran parte y nos ayudan a que este proyecto siga creciendo. Por eso, gracias, gracias por creernos, por escucharnos y
1: bueno, escucha.
3: Bastante rudimentario.
1: Sí, eso te iba a decir, no descolla, pero está mucho más articulada que en los discursos anteriores.
2: Totalmente.
3: Sí, está con reiteración, una reiteración constante de las mismas palabras, poco vocabulario,
1: bueno,
3: digamos.
1: Bueno, claro.
3: Pero de alguna manera creció. Y ahora vamos a ver la última aparición de Karina Milei, que fue este miércoles, cuando junto a Maximiliano Pujaro firmaron el convenio por el traspaso de una autopista, la 012 de circunvalación de la capital de la ciudad santafesina, en el cual estuvieron todos los funcionarios nacionales, porque es un acuerdo pareciera fundamental para el desarrollo de la provincia de Santa Fe, y así estuvieron el Ministerio de Economía Nacional y el de la provincia de Buenos Aires. Pero escuchemos quién empieza a hablar y de qué forma desarrollaban este acto en el Salón de los Científicos, Julián.
6: Tina, vuelva a ser grande nuevamente. Es un paso importante porque está bueno ver que el gobierno nacional se preocupa por todas las provincias porque somos todos argentinos.
7: Es clave seguir mejorando la logística, la infraestructura. Nosotros repetimos hasta el cansancio que la productividad va a venir dada por la baja de impuestos, la baja de regulaciones y la mejora en infraestructura.
1: La música es de ellos, ¿no?
7: Es un paso más.
3: Sí, claro.
1: Qué mal editado que está, hermano.
7: La televisión de la provincia. Bueno. En la línea de...
2: Wow. Hermanos de... Es como The Office.
3: En teoría.
2: ¿No?
1: Re, pero aparte, ¿lista? Le ponen música épica para explicarte que en realidad te van a recontra cagar.
2: No, pero aparte está diciendo que van a hacer más infraestructura.
1: Sí, sí, sí.
3: No, pero claro, porque lo único que hacen es cederle una ruta para que la pueda administrar y la pueda privatizar. Porque como es la ruta, van a concesionar en Santa Fe, como es la ruta más transitada, es la que te evita pasar, por ejemplo, por el centro de Rosario cuando vas hacia Córdoba o para tomar la autopista, la ruta 9, la nueva, entonces tiene un tránsito asegurado. Es como la salida para Tigre, digamos, claro, que el único peaje que funciona en la provincia de Buenos Aires, más allá de las nacionales, digamos. El resto no
2: es terrible, no funca. Fabi, vos que estás en La Rosada, ¿cuándo se termina este gobierno de mierda?
3: Anticipo. Exclusivo de Placa Roja.
2: Dale,
3: Placa
2: Fabi. Roja. Una buena te pido, por favor.
3: ¿Cuándo se termina?
1: Ay, este Dios santo.
3: No, la verdad que no sabemos cuándo se termina. Sabemos que sí va a seguir recibiendo más premios Milei.
1: Ah, bueno.
3: Se va a Brasil.
1: Ay, ¿le dan un premio ahí?
3: Sí.
1: ¿Y que otra vez el del ojete invicto? ¿Te acordás que le habían dado
3: Ipiranga,
1: ese?
3: No, sí. Se llama Ipiranga. Va a participar en el lanzamiento de Flavio Bolsonaro, Julio.
1: Claro, sí. Lo quiso, quería ir a visitarlo a Jair, pero no lo dejaron. Fabi, tenemos que ir yéndonos, te mandamos un abrazo.
3: Dale. Lo único que te digo, que estás celoso, porque este premio ya lo tiene otra persona en la Argentina. ¿Sabes quién?
1: ¿Quién?
3: La hermana.
1: Perdóname.
3: Ya lo recibió Karina. Este premio Ipiranga ya lo recibió Karina en el 2021. Y ahora va a recibir.

0: decirlo él. Y además va a hablar, y con esto me despido, con esto va a hablar también en el lanzamiento de la campaña de Flavio Bolsonaro. Así que estar atento a lo que puede llegar a decir
1: No.
0: contra Lula, y no sé si a favor de Trump ya, pero bueno, ese es otro tema.
1: Bueno, gracias Fabi, un abracito.
0: Otro buen fin de semana.
2: Perfecto.
1: ¿Qué vamos a almorzar hoy?
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1: No puedo almorzar con ustedes hoy.
2: ¿Por qué?
1: Porque tengo Mira Quién Vino.
2: Vamos con eso. Vamos con eso. Vamos con eso. Hace años que no juego esto, estoy fuera de estado, claramente.
1: Sí.
2: Pero bueno. A ver. Bueno, Mira Quién Vino de hoy. Perfecto. ¿Es mujer?
1: Sí.
2: ¿Cis?
1: Sí.
2: ¿Heterosexual?
1: Sí.
2: ¿Patriarcal?
1: No.
2: ¿Es víctima?
1: No.
2: No. ¿Es hot?
1: Sí.
2: Ah, no dudaste nada. ¿Es hot?
1: Sí.
2: ¿Trabaja con su sexualidad, su sensualidad? ¿O es más del campo de las ideas?
1: Sí, eventualmente.
2: ¿Es influencer?
1: No.
2: ¿Es actriz?
1: Sí.
2: ¿Es Lorena Vega?
1: No.
2: ¿Es actriz argentina?
1: Sí.
2: ¿Actriz de teatro?
1: Sí.
2: ¿Está actualmente en cartel?
1: Siempre.
2: ¿En Calle Corrientes?
1: Ahora
2: en el Picadero.
1: No quiera saber en qué teatro está, no seas guacho.
2: Ok. Y está actual y en plataformas también actúa.
1: Sí.
2: ¿Es una actriz de tu generación, dirías?
1: Es un poquito más grande, pero sí.
2: ¿Es tipo la Fletchner?
1: No, un poco más chica.
2: Ay, siempre. Acá ya te digo, la voy a chocar. ¿Es Mercedes Morán?
1: No.
2: ¿Es
1: ¿Te digo una pista?
2: No. No me digas pistas, gracias.
1: Me encanta que igual que seas tan aguerrido jugando. Todo el mundo quiere una pista.
2: No quiero una pista. Es una actriz K.
1: Yo creería, sí, qué sé yo.
2: ¿Es una actriz argentina de las feministas de Telma Fardini esa época?
1: No es del grupito.
2: No.
1: Pero debe ser feminista, pero no la vi nunca como.
2: Mon Antonopoulos.
1: ¿Eh?
2: Mon Antonopoulos.
1: No.
2: Es una actriz.
1: Te quiero decir que no la vi en las fotos con Dolores Fonsi.
2: Está bien.
1: Pero por ahí me equivoco.
3: Yo la vi en plazas, ¿eh? Okay, o sea, okay, 2018 okay. Recuerdo haberla visto.
1: Bueno, sí.
3: Yo recuerdo haberla visto ahí.
1: Bueno, pero ella es más todo copadísima.
2: ¿Es de cabellos blondos?
1: Sí. Va y viene.
2: Ah, va y viene.
1: ¿Ha tenido blondo? No necesariamente.
2: ¿Enrulado?
1: No.
2: ¿Lacio?
1: Sí.
2: ¿Carré o largo?
1: Ahora lo tiene más corto.
2: Ajá.
1: ¿Qué, esto te da una pista?
2: ¿Y vos dirías que su pareja es conocida?
1: La conoces mucho a su pareja.
2: ¿Es actor también?
1: Es casi un familiar.
2: Ah, vale, Lois.
1: ¡Sí!
2: Me hice una pista que yo no te pedí. Eso me ofende.
1: Es que no puedo.
2: Eso me ofende.
1: No me gusta que tardes. Me pongo nerviosa.
2: Pero eso, la gente quiere verme morir.
1: No, bueno.
2: ¿Entendés? ¿Cómo no dije vale Lois antes de preguntar todas las
1: cosas? Lo que pasa es que cuando dijiste Lore Vega casi te digo ¡caliente!
2: No.
1: Pero cuando vos entras a tratar de detallar cosas que yo no sé, yo empiezo a zapatear, ¿entendés?
2: Vos podés decir, no sé, no pasa nada.
1: No, claro, pero mi invitada viene hoy, tengo un montón de cosas para conversar con Valelo hoy, pero por ahí no me acuerdo exactamente en qué teatro está.
2: Está con La Vida Extraordinaria en el Picadero.
1: Ajá.
2: Está con Precoz.
1: Sí.
2: No me acuerdo en qué teatro.
1: Ajá.
2: Y después, no sé si seguirá Madre Ficción de Tenconi Blanco. Esas son las tres últimas. Ah, y La Mujer Puerca también está yendo y viniendo.
1: Va y viene. ¿Sabes de teatro? ¡Mate un raso!
2: No, pero sé de Valelois, sobre todo.
1: No, sabes mucho de teatro también.
2: No, de Valelois. Yo soy uno de los primeros fanáticos de la gran actriz argentina, ¿eh? Junto con Lore Vega, yo te diría que son.
1: Fui a ver La Mujer Puerca hace poco.
2: ¿Ahí no la habías visto?
1: No la había visto, no.
2: Ah, ¿cómo no hablamos de eso?
1: Sí, impresionante.
2: Impresionante. Lo mejor de lo mejor en texto, en interpretación. Sí. Sí, todo, sí, sí, todo. Sí.
1: Alucinante.
2: De, en Timbre 4 está Precoz, ahí está, viste, me había olvidado, pero está. Los lunes ese con el amigo Tomás Wicks.
1: No la vi.
2: Buenísima, contexto de Ariana Hardwick.
1: ¿No?
2: Es durísima, dura, dura.
1: Sé de qué va y no la vi todavía.
2: Sí, es dura, es dura.
1: Bueno, viene Vale Lois, así que... Pero antes,
2: sí.
1: Todavía nos queda el resumen por delante.
2: Ay, qué miedo, che.
1: Y una tanda, claro, no se vayan. Si quieren toda la caca.
2: Sí, la quieren.
4: Seguro la Yabala.
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10: 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Todo algoritmo intenta que todas sean iguales. Protocolo de clasificación.

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1: Vos sos el señor que estuvo ahí como ingeniero de sonido cuando llegó la banda. Estos muchachos, los redonditos, sí, de Ricota, sí, a grabar Gulp a tu casa de Villa de Lina, además.
2: Exactamente.
1: O sea, eran unos niños todos.
2: Todos.
1: Lito, en ese momento, ¿se habrá dado cuenta que era testigo? ¿Te diste cuenta?
2: No. Mira, me di cuenta que pasaba algo especial, digamos. Por supuesto que me sorprendió lo que sucedía artísticamente.
1: Sí.
2: Y lo que sucedía humanamente.
1: Ay, me emocioné.
2: Es que vos ponés rec y sucede algo y decís, la puta que lo parió, esto es especial, esto es algo.
1: Y eso vos lo viste.
2: Eso lo vi.
1: Pero no sabías que era histórico.
2: No sabíamos, claro, que era histórico, ni que ellos sabían que iba a ser histórico.
1: Y no.
2: Y sí, el perfil del indio que tuvo siempre.
1: Sí. ¿Cómo me lo describirías?
2: Y como un alto cacique, muy, muy acodado en Sky y en Poli, era como una especie de trío de bloque fuerte, de conducción, y con muy buena relación con el resto de la banda, una conducción blanda, digamos, en ese momento, por lo menos. Tengo una particularidad con la relación con ellos, que nunca fue de inamorfar, sí, fue muy específicamente de lo musical, que nunca hubo guita por medio, nunca yo toqué.
1: ¿En serio?
2: Cobrando. En los distintos discos que hice de Los Redondos, que,
1: mirá,
2: compartí muchos temas de Luzbelito, muchos temas de hasta Finisterre, toco en dos o tres temas, nunca se habló de guita.
1: Me parece hermoso esto que me contás.
2: Perfecto.
1: Porque hay cosas que no tenés por qué hacer por guita.
2: Hay cosas que no se hacen por
1: guita. O sea, ¿por qué le vas a tocar los teclados por guita a Los Redondos?
2: Las cosas más importantes no se hacen por guita.
1: Sí. 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

0: ¡Dios mío! ¿Eh? ¡Ay, mamá! O como dice Cristiano Ratazzi, ¡mamma mía! Hoy es viernes. Y tu cuerpo lo sabe. Es viernes acá y en Mar del Plata, donde mañana ocurrirá en Micro Impro 2020 en Espacio Chauvin, ya lo saben.
1: No sé hoy, si lo saben, insistile.
0: Mañana Impro 2020 en Chauvin, Mar del Plata. Marplatenses, super festival con Totu, con Tutti y Fiocchi. Como dice Cristiano Ratazzi.
1: Sí.
0: Hoy es viernes. En mi corazón. O como diría, más latón. Viernes y estoy enamorado. Porque ahora Twitter traduce. Sería Friday, I'm in love.
1: Ah, ok.
2: Sí.
0: Ella, él, de Margarita del Vecchio. Tu amor. ¿No conoces ese lore?
1: No.
0: Algún día haremos ese show de los humanos con las dos. Lo dije y me lo guardo porque me lo van a robar.
2: Cam.
0: Paula Artiuk. Opera el programa. Mueve, baja los dedos. Ella tiene los mejores dedos, pero además sabe cómo usarlos. Sabe cuándo presionar y cuándo soltar.
3: Ay.
0: Connie Cajide, la dueña del látigo. Ah, ya. No dolió nada. Nada dolió. Estoy desarrollando callos.
1: Sí.
0: Puede ser un poquito más fuerte, por favor.
1: Ay, ay, fue muy fuerte ese.
0: Gracias. Juan Pipanolo, nuestro Jim Jarmusch. Yo digo lo de Jim Jarmusch, pero ustedes no le conocen en la cara, pero no tiene algo. Flor Lico, nuestra diosa de producción, que ha vuelto al Lazio. Va y viene, va y viene, va y viene, va y viene. Ahora estoy buscando la inspo. No sé si existe una inspo que le haya pasado la refe a su peluquero. O dijo, quiero Lazio.
1: No, ella se puso un químico muy fuerte en el pelo. ¿O no, Flor?
0: Está bien, amiga, cada uno se droga.
1: Amigo, se drogó fuerte.
0: Cada uno se droga con lo que se droga, no me ponen la gorra acá.
1: Yo te digo lo que se puso, yo sé exactamente.
0: ¿Qué se puso? Formol.
1: Formol se puso.
0: Bueno, ¿qué pasa? ¿Qué pasa?
1: Formol con algo de... Formol sobre todo.
0: Con unas suaves notas. Perfecto. El dueño del mejor pelo es Juan Milito. Perdón, Flor Lico. Está muy bien. No, está muy bien de pelo, boludo. ¿Qué pasa? ¿Me puedo decir? Ahí a lo lejos.
1: Ahí está.
0: Milito puso a disposición su renuncia cuando dije que iba a ser Rochu Rochu el Maravichochu, la columna de tema de Sandro.
1: Ay, dijo, yo no quiero trabajar ahí.
0: Renunció. Fue indeclinable ya. Ya está.
1: Pero perfecto. Pará, Milito, conversémoslo.
0: También.
1: No bajemos la columna.
0: Necesitamos que salga Eduardo Valdés también algún día. ¿Eh? Necesitamos de todo. Necesitamos de vos. Julia Mengolini en la mesa. Ya terminando la semana.

0: Una semana difícil, como todas.
1: Como todas.
0: Yo creo que la que viene, yo creo que la que viene va a ser mejor que
1: ¿sí?
0: esta.
1: Sí. Oh, ojalá.
0: La semana que viene. Ni nos esperamos las cosas.
1: No, mejor. La verdad no digamos nada.
0: Pero esto no se trata ni de Julia Mengolini ni de mí. Esto se trata de la República Argentina. Vamos a ver qué pasó esta semana en este bendito país, en esta gloriosa tierra. Gloriosa tierra porque es gloriosa tierra, pero no es que todos los que están... Bueno, se entendió. Esto pasó la semana en Argentina, pero en Twitter. Arranca el resumen de tendencias. Ese resumen que usted necesita para poder empezar bien el fin de semana con toda la caca de la semana, toda la cloaca, toda la grasita del costado. Se mega procesa y se hacen unas hamburguesas de caca. ¿Ok? Desmayables. ¿Ok?
1: Porque el detalle.
0: Son desmayables con cheddar.
1: O sea, tiraste una acción posible.
0: Claro.
1: La desmayable.
0: Yo te doy la caca que se haga con la carne picada y vos sí. con eso podés hacer albóndigas, podés hacer un pastel de caca, podés hacer unas hamburguesas desmayables. ¿Ok? Fue tendencia de esta semana la hermana de Paredes.
1: Ajá.
0: Porque en el aeropuerto, cuando fue recibida a su hermano, tiró esta. La tiró. La tiroides.
2: Tantos contentos, la verdad no esperábamos llegar mira. Hasta acá, ya haber llegado hasta acá, haberle ganado a Inglaterra, para nosotros fue un montón.
3: Ellos toman conciencia.
2: Entonces, no tenemos la tercera, no tenemos la cuarta estrella, pero tenemos las Malvinas para nosotros.
3: Ellos toman conciencia.
1: Ahí está. Bárbara ella.
0: Paré de vieja nomás.
1: Tiene la jeta del hermano,
0: sí,
1: ¿eh?
0: Sí, sí, sí, sí, sí. Y me encanta que va al frente con el hermano también.
1: Sí.
0: No, un saludo, sí,
1: diferente.
0: Sí, sí. Muy bostero. Después. Anticonceptivos según los jugadores de la selección. Si cada jugador fuese un anticonceptivo.
1: Ajá.
0: Preservativo, el Dibu Martínez. Ataja antes que entre.
1: Sí, sí.
0: Atenciones y en primarias, ¿eh? Diu de cobre, el Diu. Es el Cuti Romero. No deja pasar una. Defensa dura y de larga duración.
1: Total.
0: Vasectomía. Messi. Eficacia más del 99%. El más efectivo de los anticonceptivos. Varones, ¿dónde están? Se hagan la vasectomía. Pastilla de emergencia. Es Lautaro Martínez. Entra cuando la situación se complicó y todavía se puede cambiar el partido.
1: Está muy bien.
0: Está muy bien, ¿eh? Ligadura de trompas. Otamendi. Defensa definitiva. Pastillas anticonceptivas. De Paul. Siempre presente. Hay que acordarse de él todos los días.
1: Ay. Si fallás un día, cagaste. Sí. ¿No sabías, no?
0: Sí, claro, claro. Anillo vaginal. Fuerte está. Enzo Fernández, porque juega por ciclos. 3 semanas adentro y 1 afuera.
4: Qué cosa linda.
0: Es una cosa linda. Y por último, doble método, es Scaloni. La mejor estrategia es combinar preservativo y otro anticonceptivo. Okay,
1: perfecto.
0: Perfecto. Sin triqui triqui no hay bam bam.
1: Está muy bien.
0: La verdad que linda campaña. Después, él mató a un policía motorizado. Santiago motorizado. Primero... Estuvo en España y rindió homenaje a la selección de esta manera.
1: Las ganas que tenía de hacer esto.
0: Ahí estaba. Cuidarte siempre en la derrota, dice el tema del tesoro. Y aparece la imagen de Messi. Y todos... Además en territorio español, ¿verdad?
1: Claro, por eso te digo que tenía muchas ganas de hacer lo que hizo.
0: Sí, sí, sí. Y además... Santi, motorizado, voy directo al 8, tuiteó, después lo borró porque su manager le dijo que lo borra, pero tuiteó lo siguiente, que fue, ojalá muera Milei mañana.
1: ¡Qué fuerte!
0: Fuerte tuit de Santi motorizado, perdón Santi por reflotarlo cuando lo eliminaste, no te quiero generar ningún problema.
1: No, pero es que se armó un poema
0: abajo. Aparece alguien abajo y pone, ojalá pase algo que lo borre de pronto, y una tercera persona pose un disparo de nieve, una luz cegadora, ojalá por lo menos se lo lleve la muerte, para no verlo tanto, para no verlo siempre, y se armó, ¿no?
1: Se armó un hilo espectacular. Hay unos que están invertidos, ¿viste?
0: Sí, sí, no está perfectamente.
1: Pero no importa,
0: no importa, no nos vamos a poner en claro.
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0: Después, la única 100% visual, les pido perdón a los de la radio, que es esta recreación de la campaña anti-argentina, pero con la pelea entre Moria y Silvana Escudero. Y Silvina Escudero, ¿eh? Donde se ve que Moria es argentina y atención cómo van ubicando las banderas.
6: Que me parece que vos, Aníbal, y vos, Moria, son dos irrespetuosos en dirigirse en mi vida.
7: No me vengas a dar lecciones de moral y no me vengas a decir que soy una irrespetuosa atrevida.
0: Atención,
7: te estamos diciendo una cosa, se calla el decorado, atrevido, maleducado.
6: Si estoy hablando, no me interrumpas.
7: Yo te estoy, a mí no me vas a decir irrespetuosa vos, porque yo no te estoy ofendiendo. A mí vos no me decís irrespetuosa.
6: Si estoy hablando,
7: tenés cuidado
6: no me
7: y respetame vos.

0: persona mayor. No seas atrevida.
1: Si estoy hablando, no me interrumpas.
0: Me harta con esos humos esta.
1: No, Moria. Yo te voy a decir una cosa.
0: Venís a dar lecciones de moral acá, por favor. ¿Haciéndote qué? ¿El apóstol de qué? De la buena ética.
2: Para la gente que miraba, Moria era argentina, Silvina Escudero era Inglaterra, Unión Europea y Estados Unidos, y el decorado era
3: todos los países latinoamericanos que se sumaron al bullying.
2: Sí, sí, sí. Así que excelente. Me gustó. Algunos tuitardos sobre la campaña de Argentina. ¿Cómo, dice Mariano, cómo olvidar cuando en Argentina tuvimos que hacer cientos de movilizaciones para que el Estado deje de matar negros? La llamábamos Black Lives Matter. Ah. Ok, perfecto. Otro tuit. ¿Lo sabías? Este 6 de agosto se aprueba una ley en el Congreso para que Rosalía, Samuel Jackson y los estudiantes brasileños de medicina puedan comprar miles de hectáreas argentinas sin límite. No, no es así, te confundiste. Eso será, no, perfecto, amigo. Después, el clásico meme de esta escena de Los Simpsons. Seré honesto contigo, Lisa. Nunca supe quién es Patti Smith. Me represento. No conozco una canción de Patti Smith. Les pido perdón a todas las feministas. Les pido perdón a todas. Perdón. Soy esto. Después, en un momento fueron tendencia, todos juntos, y aparece el clásico chiste cuando hay muchos nombres propios en tendencia. Entran a un bar, Patti Smith, Marcela Pagano, Juanfe, Rosalía y Perón. Sí. Twitter Argentina. Días de Twitter, fotos de Twitter Argentina que vivimos. Patti Smith y Rosalía se disculparon, pero no le pidieron por la libertad de Cristina, totalmente insuficiente. Para el otro lado, uno para acá, uno para allá. Bueno, después todo Rosalía. Alguien que apareció, soy charango oficial. Un cantante que pone: Rosalía, el pueblo argentino te perdona solo si cantás con charango. Perfecto, tratando de llevar
3: sí, agua para su charango.
2: Y bueno, si pasa, pasa, tío, el chabón. Rosario Blefari es más que Patti Smith. Banco, bueno. A Rosario le he leído los libros y he escuchado las músicas de Patti. No tanto,
3: la
2: perdón, soy un ignorante. Dejen de joder con las teorías conspirativas. Mirá si va a haber alguien en la FIFA que quiera perjudicar a la selección y a la AFA. Y aparecen los ojos de...
3: Los ojitos del que siempre tiene la culpa.
2: Del killer.
3: Que Mauricio Macri.
2: Después de todas las voces que se alzaron sobre la campaña anti-argentina, que fueron muchas y las fuimos abordando, en el resumen entra la de Graciela Alfano, que dice lo siguiente.
4: Hola, mis argentinos adorados. Les pido, por favor, dejen de ponerse en el papel de víctimas. No nos queda bien el papel de llorones. Nosotros no somos eso.
2: ¿Cuál es la línea?
4: Además, nos autopercibimos campeones. ¿Quién puede hablar tanto de alguien que no salió campeón? No estamos acostumbrados ya a la envidia, decirnos racistas, pero muchachos, ustedes vieron de qué país vienen, mírense al espejo antes de hablar. Y no quiero ser mala con mis antepasados, pero España, te pusiste la camiseta de españoles y los catalanes dicen que no quieren ser españoles, les pido por favor, okay, un poco de coherencia. Y además...
3: No me concentro en lo envidia, que dice.
4: Envidia es lo que nos tiene, pero ¿saben a qué?
2: ¿A qué?
4: A nuestra resiliencia, a nuestra sí, capacidad Graciela, de lucha, a nuestra pasión. Oh, bien, no solamente en la cancha, fuera de la cancha y como pueblo. Hemos podido superar tantos gobiernos, tantas cosas que nos han pasado.
2: Perfecto,
4: y aquí estamos.
2: Somos campeones.
4: Así que, Argentina, campeones del mundo. Es por eso que hablan de nosotros.
2: De una. sí, está bien, qué sé yo.
3: Me gusta porque como que hay una sobreactuación de la expresión que no, que está ausente. Mirá, ponela sin volumen.
2: A ver, sin volumen, Grace.
3: Ponela sin volumen, vas a ver que no hay modulación alguna.
2: Claro.
3: ¿Está enojada o está triste? ¿Está contenta o está sorprendida? ¿Tiene susto? ¿O está relajada? ¿Qué es?
2: Para mí...
3: ¿Está hablando de algo copado o está hablando de...? No importa el texto que vos le pongas.
2: Para mí es todo eso.
3: ¿Por qué tiene los ojos de ese color?
2: Pero es un filtro. ¿No es un filtro? Ah, ¿estás sin filtro? ¿Non filter? Ah, no, claro.
3: ¿Filtro de qué?
5: Es un filtro viviente, tipo el real.
2: Filtro real. O sea, no es de Instagram el filtro. Un filtro ahí. Bueno. Perfecto. Después...
3: No se entiende la expresión.
2: Una subtrama es el regreso del DT Scaloni.
3: Sí.
2: A Pujato.
3: Ah, qué lindo eso.
2: Primero tuvieron que poner vallas. Para
3: ¿tanto?
2: La gente. No, fue un quilombo, no sabes lo que fue.
3: Vieron que yo estoy detox, así que yo acá vengo a
2: quitarme
3: toda la heroína junta.
2: Claro. Bueno, ahí está el DT firmando un perro, firmando cualquier cosa. Tuvieron que poner vaya porque la gente se le. Mira,
3: este es su pueblo natal.
6: Vamos, Ala.
3: Hemos estado Cholulo de Ala. Vamos todavía.
2: Toda la gente ahí. Después foto con un carpincho. Después las vallas que pusieron una invasión ahí. Le regalaron una caja de frutillas. En la mitad. Con lo cual. Bueno, a ver si ahí le da la caja de frutillas.
3: ¿Qué se parece a Messi? Todo. todo lo que es un pueblo.
2: Le regalaron salió a andar en bicicleta, no podía avanzar con la bici.
3: Ah, no podía avanzar con la bici.
2: También
3: esta foto es espectacular.
2: Sí. En un tiro le regalan un bebé. Él ya no sabía qué hacer con el bebé.
3: Ahí está Escalón y un bebé y 200 micrófonos alrededor.
2: Sí.
3: Como si el bebé tuviera que dar
2: firma el bebé, firma la casaca del caniche, frutillas, hay autos ploteados. En definitiva, lo están definiendo como el delfín de Santa Teresita. Pero bueno, está bien, es su pueblo. Le dieron una torta gigante también, que estaba el Diego, estaba él. Bueno, miles de... Que cuando
3: todo.
2: Ya desborda de la situación. Sí. Y por último, en estos 2 minutos que quedan, voy a tener que elegir lo mejor.
3: Para ahí una que le dio un beso.
2: Ah, le dan un beso ahí. Le clavan un beso.
3: Sí.
2: Aprovecha y da un beso.
3: Como con el delfín, igual. Misma actitud.
2: Sí.
3: Misma
2: sí,
3: actitud.
2: Bueno, por último, ahora sí, decir que, primero, no te lo voy a mostrar porque no me interesa, pero sí. María Becerra en su show saca una bandera de Argentina.
3: Sí, ya lo vi.
2: Y Robertito se enoja muchísimo.
3: Ay, ¿por qué?
2: No se entiende realmente el enojo de Robertito.
3: ¿Pero qué discurso tiene Robertito?
2: No sé, pero no quiero, bueno, ¿querés verlo?
3: Sí.
2: Lo último, nos vamos con esto.
7: ¡Rosca floja!
8: Bueno. Mirá lo que es esto, un espanto. Esta es amiga de todas estas que critican a la Argentina, que critican al país, que se van a Estados Unidos, se creen divina. Esta que está acá, por favor.
3: Más tarde.
8: Sí, pero esta es amiga de todas estas otras que...
3: ¿De quién es?
8: Yo entiendo que los artistas tienen su ideología y tienen
2: pero
8: su...
2: Pero tiene la bandera de Argentina.
8: Pero muchas veces se van de mambo, se alían y se juntan entre ellas y las metes a todas en la misma bolsa. A ver, yo no sé por qué no se dedican a cantar y a hacer maravillas que lo que hacen con su arte en vez de estar sacando las banderas políticas, porque también eso no ayuda mucho en
2: pero
8: este país donde está
2: política.
8: Todo tan dividido. No me parece, pero bueno.
2: Esa con la de PJ,
9: siempre la vi bastante, no partidaria, ¿eh?
8: No, yo sí. Sí, apoya a Lali Espósito y a todas estas otras.
9: Sí, se apoyan entre ellas, pero bueno. Siempre trató de
8: a favor del país. Son de estas son zurdas de izquierda, son zurdas con os, que viajan en primera clase, que tienen las casas brutales, que hablan de los pobres, no ayudan nada. Estas son las que hacen eso, disculpame.
7: ¡Rosca floja!
8: Que le gusten y que no también. Me parece una caradura. La otra, está de viaje en Mallorca con el novio. Mirá qué bien. Es una noticia dura, fea, que hemos tenido que soportar después del Mundial, pero esto se diluye en una semana, entonces termina. ¿De dónde sacan que somos xenófobos y racistas los argentinos?
2: Pero,
8: ¿De dónde sacan semejante barbaridad? Por un partido de fútbol. ¡Qué vergüenza! Y seguro vienen acá en unos años estos artistas y van a seguir haciendo su show y van a seguir cobrando dinero, como Rosalía que viene acá y ya tiene el Movistar Arena lleno. Entonces, bueno, que piensen antes de decir las cosas.
2: ¡Pero decir qué!
3: ¡Piensa! Sí, acaba de tirar tipo un derroche de boludeces una tras la otra y termina diciendo que piensa antes de hablar.
2: Pero sacó la bandera de Argentina.
3: Es excelente, es un sketch espectacular.
2: Es medio ya, está hablando tipo...
3: No, yo sé lo que querés que te diga lo que es.
2: ¿Qué es?
3: Es un nuevo género, que es el puto malo que con tal de salir de la intrascendencia... Tratan de colgarse de nuestras tetas, igual que el otro dente, están haciendo lo mismo, es como el mismo mecanismo. Voy a ser malo, voy a ser puto malo, como no tengo argumentos y soy intrascendente y quiero que se hable de mí, piazo todo.
2: Pero,
5: con la vulva bien frondosa.
2: Pero escribite en un papel primero una línea, algo que tenga una lógica. Porque realmente el nivel de palabras random, o sea, él tiene, yo sé cómo es, porque él está improvisando y tiene como unas boyas. Y entonces va construyendo el camino mientras habla y le queda una cosa que no tiene ningún tipo de narrativa.
3: No, ni sentido. Nada, Robertito, nada. No,
2: porque estas son las primeras en viajar a Mallorca después.
3: ¿Qué?
2: ¿Qué querés que...? Pero aparte, ¿qué querés que no saque la bandera argentina? ¿Qué querés que no viaje?
3: ¿Qué significa que eso te molesta? Te digo que lo que buscan es salir de la intrascendencia.
2: Estaba haiteando y lo logró porque, bueno, este es el rincón. Esto es donde se hace.
3: Es cierto.
2: Gente, toda la caca de la semana. Resumida, para cerrar, decir que se cumplieron 25 años de Solo tus canciones de Daniel Herrero. Con lo cual, si querés, podemos despedirnos ya con... Ah, no se puede escuchar. ¿Se puede o no se puede? ¿Se puede? Mirá lo que es esto. Mirá lo que es esta pieza, esta joya musical. 25 años, quizá de uno de los himnos argentinos.
3: Temazo.
2: Así que, gente, Mar del Plata nos estamos viendo. República Argentina, disfruten esta caca. Mastíquenla, saboreenla. No se la traguen todo de una porque después se atragantan.

0: Juanpi Parolo estuvo en la puesta de cámara. Connie Cajide, Juan Milito, Flor Lico y Cata Pozzi en la producción. Aquí en la mesa, Matu Rosu.
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0: Yo soy Julia Mengolini, les deseo un buen fin de semana, pero no se vayan de ahí porque ya viene Vale Lois, que me imagino que ya habrá llegado. Tenemos un montón de cosas para conversar con Vale, una de las personas más interesantes, más divertidas que tiene nuestro país en este

0: Aguante el rock and roll, aguanten los homosexuales. Y nos vemos la próxima.
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0: Bienvenida, Valelo.
1: Hola, hola.
0: Yo siento como que igual como que estamos en familia.
1: Una charla de cuñadas.
0: De cuñadas.
1: Una charla de cuñadas.
0: Sí.
1: Por no decir de hermanas.
0: Sí, pero no. ¿Podríamos ser el sticker de las dos de Esperando la Carroza?
1: Sí.
0: De la China y tu personaje, total. ¿Viste? Cuando
1: mire. Total, es eso.
0: Hemos tenido esa situación.
1: Claro, por supuesto.
0: La hemos tenido.
1: Hemos vivido.
0: De pasarnos el cigarrillo finito que fumas vos.
1: Los Virginia Slim.
0: Sí.
1: Que ahora los... dije una marca, o sea, lo primero que dije, pero
0: no,
1: ya
0: acá no
1: hay
0: ningún problema.
1: Ok, ok.
0: No, ¿sabes dónde hay problemas con marcas? ¿Dónde? En aquellos lugares donde las marcas efectivamente ponen plata.
1: Claro, que no es tu radio. Entonces, no es tu radio,
0: claro,
1: que es lo bueno de tu radio,
0: sí,
1: también.
0: El problema sería decir Virginia Slim si tuviéramos plata de Marlboro.
1: Total.
0: Ahí se te arma el quilombo, porque si no, no importa.
1: Claro, sí, es lo mismo.
0: Sí.
1: Es lo mismo.
0: Ni están ni vendrán.
1: Ya van a querer venir.
0: No creo.
1: Andas a ver.
0: No. Ayer vi las siamesas.
1: Wow.
0: Ayer a la noche. Te quería ver un poquito también en cine.

0: personajes fue muy genial porque, claro, todo empezó con ese cuento, viste, de Sacomano. Sí. Era un cuento en verano 12, un cuentito breve.
1: Ah, ¿tanto?
0: Claro, claro. Que tiene otro final en la historia de Sacomano. Y entonces. Y después Paula trae, mira, todas personas que están allá en Gesell, trae las fotos de Adriana Lestido, que tiene un libro de fotos de madres e hijas.
1: Ah, mira.
0: Y había una madre y una hija que eran casi igual, o sea, que se vestían igual, que tenían el mismo pelo, el mismo peinado, rubias las dos, llenas de estampa, etc. Y dijimos, bueno, vayamos a esto.
1: Copiemos a estas.
0: Vayamos a esto, porque aparte esto está buenísimo, porque es gente. Y después nos sigue pasando aún hoy, que a veces nos mandamos fotos de gente en la calle que decimos siamesas. Y me parece una característica fenomenal, ¿viste? Esta cosa donde que la convivencia hace que dos personas no puedan decir en ningún momento, che, no podemos estar vestidas igual, vos y yo.
2: Son madre e hija que hacen con Rita Cortese. Sí. Y es también un despliegue de ustedes fenomenal, porque aparte son ustedes dos solas, o sea, sí. Hay otros personajes muy más chiquitos.
0: Está Sergio
2: con una
0: Prina,
2: cámara
0: que hace
2: adentro de un micro.
0: Sí. Sí,
2: casi toda la película, ¿no? El 90% de la película es adentro de un micro y la cámara encima de ustedes.
0: Sí, sí, sí, sí, el viaje de estas dos.
2: Sí.
0: Y fue una película, bueno, hecha antes de la pandemia, mi primer protagónico en cine, te diría que el único, de tamañas características. Y fue un trabajo con Paula y con Rita. Mira, en un momento, no sé qué pasaba, había algo de los tiempos. Paula estaba haciendo otra película, Los Sonámbulos, donde también participo. Sí. Y ella, me acuerdo que dijo, bueno, quizás no logramos hacer esta película, pero ensayémosla igual, porque quizás es algo de teatro, es una pequeña obra.
2: Podría ser una obra de teatro.
0: Podría serlo. Entonces fue un trabajo muy, muy íntimo de nosotras tres y muy a fondo, ¿viste?
2: Porque ensayaron mucho, o sea, ensayan mucho antes de que se prendan las cámaras.
0: Sí, esta...
2: No siempre.
0: Hay mucho también de palo y a... No palo y a la bolsa, pero sí de tener que estar ahí en el set comprendiendo algo muy rápidamente, ¿no? El cine tiene, digo, las dos posibilidades.
2: Sí, sí.
0: Esta película, que fue una película que aparte había poco tiempo para hacerla porque había poca plata también. Uh-huh. Fueron 3 semanas.
2: Ah, un rodaje de 3 semanas.
0: 3 semanas.
2: Bueno, ¿por qué eso? Porque los recursos de la peli son ustedes. Sí. Y un micro.
0: Sí, un micro. Sí, un par de locaciones. Sí. Y nada más. Un micro que anduvo y que también estuvo
2: ¿Ustedes
0: parado.
2: Viajaban y el micro estaba andando?
0: En algunas tomas sí, y en otras estuvimos adentro de un estudio con un micro todo medio desarmado y la cámara encima nuestro.
2: La convivencia con Rita habrá sido divertida, ¿no?
0: No, pero es que, bueno, Rita y yo ahora mismo ya somos
2: pareja.
0: Sí, siamesas. Un poco madre e hija, muy amigas. Sí. Ella me...
2: ¿Se han visto vestidas parecido?
0: ¿En la vida?
2: Sí.
0: Bueno, un día que estábamos, fuimos a lo de Paula, a una charla, o entregaban unos premios, no sé si eran los Goya o los Platino, y fuimos, y estábamos las dos con una camisa blanca y negra, con distintos estampados. Sí. Bueno, sin proponérnoslo, por supuesto.
2: Iba a suceder.
0: Tenemos un nivel de confianza y de amor. Aparte, acabamos de hacer de nuevo una película juntas, la película de Damián Cifrón.
2: Ah.
0: Somos familia también. Y entonces, bueno, la convivencia es total y es de esas personas. Hay ya estaba en siamesas y para mí era muy importante una confianza física, ¿viste? Sí. Como de estar al lado de alguien en total comprensión, ¿viste? Porque a veces la actuación tiene eso, que es muy raro, que vos rápidamente tenés que estar cómplice de uno que quizás no piensa como vos, no actúa como vos, no quiere a las mismas personas, no tiene la misma ideología y tenés que
2: estar ahí, convivir. Tenés que estar ahí. Y además estar en una alianza para construir eso que están construyendo.
0: Total. Entonces, a veces pasa mejor, a veces peor, pero con Rita ya está, somos familia. Mm. Aparte de que a mí me pasa algo con ella, que es que hay algo de toda nuestra historia, de nuestras actrices y actores de otra época.

0: época de los 80s, de los 70s, de cómo la gente se movía en la calle Corrientes, iba y venía, y todo era sentarse en la mesa de uno y en la de otro e ir a ver a tal y quedarnos hasta las 5 de la mañana chupando y sí, etcétera, que me fascina, ¿viste? No sé cómo decirte, hay algo de eso que para mí es... es como una fuente de algo que puedo, no, es como mi programa de chimentos, ¿viste? Que no puedo parar de escuchar cómo hacía tal para cuando entraba al escenario y todos arriba del escenario tentados mirándolo y cuando tal hizo no sé qué cosa.
1: ¿Y esas historias de ese tiempo te parece que cambió mucho respecto a este tiempo?
0: Yo creo que...
1: Porque yo cuando voy a la calle Corrientes siento como que hay algo que permanece siempre, ¿no? Porque seguís viendo actores que son famosos, que siguen teniendo obras de teatro en la calle Corrientes, la sí, gente que los espera afuera, salen, saludan, después salen a comer, todo eso como que no...
0: O hay no, algo distinto. Me parece que la salida a comer ahora, yo trato sí, de procurármela y de armar ese espacio y también creo que tengo como... que hay algo de la actuación ligada a esta complicidad o a esta intimidad con la gente, casi te diría a una amistad. Entonces tengo muy ligadas esas dos cosas, ¿no? El trabajo en general me junta con gente con la que me quiero, me llevo bien, me entiendo. Entonces se arma. Pero yo creo que hay algo de eso otro, de que vos entrabas a un bar, a La Paz, sí, y había una mesa donde estaban, no sé, Alberto Segado o Urdapilleta y no sé quién y no sé quién y no sé cuál, y los actores del San Martín y una especie de ese elenco estable y etcétera, la gente yendo y viniendo, que ahora siento que pasa un poco menos. No digo, yo me siento parte de una familia teatral, pero creo que esta cosa de andar todos juntos por la calle, bueno, tuvimos una pandemia, ¿no? Pero creo que ahora hay algo más más fragmentado, más de volver a casa, de bueno, estoy cansado, mañana tengo que grabar. También había una cosa más sí, distinguible entre los actores de teatro y los actores de la tele. Claro. O del...
1: Bueno, sabes que me acuerdo cuando vino Muscari hace un tiempo, decía como que él había actrices de otro tiempo que, por ejemplo, si un día tenían función, solo tenían eso ese día.
0: Sí.
1: Así que ahora más difícil eso.
0: Mucho más difícil porque, bueno...
1: Entonces se despertaba tarde...
0: Sí. Dormía
1: todo lo que podía, casi no se movía, no pensaba, hasta el horario de la función.
0: Sí, me parece que hay algunas sí, actrices y actores que lo siguen haciendo o que intentan mantenerlo. Yo a veces, cuando empezamos a hacer Esperando la Carroza o las primeras veces del teatro comercial, trataba, ¿viste? De sí, estar en casa y prepararme para como que toda la energía estuviera puesta en sí, en la noche, en esa función. Después, bueno, te empieza a pasar que te dicen, che, hay tal serie, tal peli, tenés ganas de hacerla, y bueno, sí, qué sé yo, me inmolo dos meses haciendo teatro y cine, laburo día y noche, y hago esto, ¿no? A mí me pasa mucho que tengo, que la gente se sorprende por la cantidad de cosas que hago, sí, yo a veces siento que no son tan... Digo, pero yo estoy bastante en mi casa también.
1: ¿Tenés tiempo al pedo?
0: Tengo sí, mucho, a veces tengo mucho tiempo al pedo, no ahora. Ahora estoy como medio, porque estoy ensayando en el San Martín de 12 a 18 y es medio, ¿viste?
1: Es todo el día, sí, eso es un montón.
0: Todo el día y todo el día adentro.
1: Y además estás con un montón de obras en este momento, como que, y además muchas al mismo tiempo distintas.
0: Sí, muchas al mismo tiempo distintas.
1: Tenés la Vida Extraordinaria.
0: Los martes.
1: Tenés que acordar para no acordarte.
0: Sí.
1: ¿Tenés Precoz?
0: Los lunes.
1: ¿Tenés La Mujer Puerca?
0: Voy a hacer una.
1: Cada tanto,
0: sola,
1: ¿no? Sí, vas a hacer una tanto, más. La gente, no, ¿ya vendiste todo?
0: No, todavía no, quedan unas.
1: No sí, deberían perderse esa obra, es creo lo último que te fui a ver.
0: Sí.
1: Y bueno, vale, en algún momento vos dijiste, para que termino, y debut como directora, que también voy a querer preguntarte.
0: Viento Blanco eso, los domingos, sí, y ahora lo del San Martín comienza en agosto, dirigida por Marilú sí, Marini, de miércoles a domingos.
1: Bueno, entonces, vas a tener que largar.
0: Voy a actuar de lunes a lunes.
1: De lunes a lunes. Lunes, a lunes. Bueno, sobre la mujer puerca.
0: Te traje el librito.
1: ¡Qué lindo!
0: Te lo doy. Es una colección de vinilo, de un sello.
1: Sí.
0: Sello es música, ¿no? Una editorial.
1: Una editorial.
0: Que publicó La Mujer Puerca. Sí. Y La Vida Extraordinaria.
1: Mira qué lindo.
0: Y La Mujer Puerca tiene un prólogo de Lisandro Rodríguez, que es su director. Y La Vida Extraordinaria tiene prólogo de Lore y mío.
1: Bueno, este fue tu primer unipersonal.
0: Sí.
1: Y en algún lugar te leí decir, fue como un antes y un después para mí.
0: Sí.
1: Dijiste, ¿no? Si ya son 15 años.
0: Sí, más o menos. 14, 15.
1: Va
0: sí.
1: y viene. O sea, no siempre está en cartel, pero siempre está cerca.
0: Sí, muy cerca. Sí, está a mano.
1: ¿Te la escribió a vos, Santiago?
0: No.
1: ¿Ah, no? ¿Porque no. alguien más la hizo además de vos?
0: No, bueno, sí
1: es
0: la hice.
1: Es como tu, medio tuya al final.
0: Sí,
1: cuando venga otra va a ser como, ¿viste cuando hizo Julie Andrews cuando vino Mary Poppins 2? Que fue como,
0: A verte. Tengo un amigo que me dice, es tu flaca escopeta, ¿viste? Que la mujer de Rottenberg tenía, sí. ¿no? Sale el nombre ahora.
1: Sí, se llamaba...
0: Ay, ¿cómo se llama?
1: Ya ay, algo Pérez.
0: Sí, Linda Pérez.
1: Linda Pérez.
0: Bueno, la mujer puerca, Santiago Loza, su autor, la había escrito para otra actriz, una actriz formidable que no vamos a nombrar, Ajá. que no pudo hacerla porque tenía compromiso comercial, le apareció un compromiso comercial y sintió que lo tenía que hacer, ¿no? Que
1: no me digas quién es, pero decime qué tan trascendente fue ese compromiso comercial.
0: Fue. Ah, después te lo digo y vas a flashear.
1: Ay, voy a decir, en vez de hacer esto, hiciste esto.
0: Sí. Sí, tuvo que hacer...
1: Senderos que se bifurcan, pero...
0: Por completo, pero de cualquier manera, digo, sigue siendo una persona del palo, digamos, sí. de esta
1: sigue
0: familia actoral.
1: Artista.
0: Sí, por supuesto. Y entonces me escribió Lisandro Rodríguez, no nos conocíamos en ese momento, y me dijo, bueno, tenemos este unipersonal, no... Claro, no era un unipersonal, porque la obra, ya verás, está escrita con otro personaje.
1: Ah, mirá, y acá está en su original.
0: Sí, así que quien la quiera hacer. No, pero entonces lo que pasaba es que ellos me la dieron a leer, a mí me impactó muchísimo. Por supuesto que pensé algo que muy típico mío, porque que es... Igual no la voy a hacer.
1: No la voy a hacer.
0: No la voy a hacer. No voy a poder.
1: No voy a poder, claro.
0: No voy a poder. Voy a decir que sí, la vamos a ensayar y en un momento me voy a dar cuenta que no la voy a poder hacer. Por eso también lo del antes y el después, porque para mí La Puerca tuvo algo de... Che, si hiciste esto, medio que...
1: Puedo con cualquier cosa.
0: No sé si puedo, pero sí a priori. Tenés que intentarlo, ¿no? Lo que pasó en el momento en el que empezamos a ensayar, en una época, que esto sí, para mí es algo medio que ha cambiado o que ya no pasa, que es que no había fecha de estreno.
1: Ah, mirá, entonces no te corría el reloj. Era cuando estemos listos.
0: Sí,
1: pero no era.
0: Che, esto lo hacemos cuando estemos listos. Era costumbre en ese momento subirse a un proyecto a probar, ¿no? Como a intentar abrir miles de puertas y posibilidades,
1: sí.
0: hasta encontrar una y decir, bueno, vamos por esta. Entonces, para esa búsqueda había una necesidad de que no hubiera cuenta regresiva.
1: Claro,
0: ¿viste?
1: claro, para poder tomarte tu tiempo y encontrarlo.
0: Y eso no fue hace tanto, fue hace 15. Lo que pasa es que...
1: Y ahora eso sí cambió, eso ya no existe.
0: Yo siento que eso cambió en el sentido de que a mí, digamos, me costaría empezar a ensayar, bueno, un proyecto propio, ¿no? Digo, eso sí podría convertirse en algo que no tuviera un plazo sí. concreto. Empezar como muy de atrás con dos a juntarse y a trabajar y que después se vaya definiendo y...
1: Por ahí en el under sigue pasando
0: En el under
1: así,
0: puede
1: ¿no?
0: ser que siga pasando, pero me parece que siempre para poder comprometer a las personas en esta época de tanto multitasking y tanto laburo
1: sí,
0: y cosas.
1: Poco tiempo libre para no estar ganando plata, por ejemplo.
0: Exactamente, tiene que haber una especie de zanahoria, ¿viste? Que bueno, que uno querría, o sea, digo, mientras te digo o te menciono eso como algo ideal, siento que bueno, que es complejo poder hacerlo ahora. es difícil porque todos estamos como diciendo, bueno, che, pero es mi tiempo libre, y mi tiempo libre, qué sé yo, quiero estar en mi casa, con mi novio, con mi hijo, con mis amigos, me va a costar, o sea, puede ser que la primera semana
1: igual sin ponernos jugadoras, como que yo creo que también hay como una baja de compromiso en general a la entrega, solo por la entrega, hacer cosas gratis, ¿no? Como...
0: Sí, yo creo que lo que empezó a pasar en determinado momento en el teatro y en el teatro independiente, al cual pertenezco, digamos, es que todos empezamos a hacer una posible baja, ¿viste? Como porque, bueno, si mañana te llama la típica Suar
1: y me salva,
0: todos van a entender que me voy a ir. Eso es lo tremendo, ¿no?
1: Claro.
0: Creo que quizás ahora... yo me siento un poco más cercana, no digo que sea una actriz que puede decidir todo lo que hace, porque a veces tengo que trabajar y tengo que hacer cosas que quizás no haría, o he hecho cosas que quizás no haría y las hice por el trabajo, pero sí que puedo un poquito empezar a decir, che, esto realmente me lo voy a ahorrar en pos de esto otro, que quizás no me da tanta guita como eso otro, pero me da una guita con la que puedo pagarme 4 Cabify por semana.
1: Claro, claro.
0: Y estar tranquila. Y pagar las expensas y todo eso. Pero bueno, esta cosa de que la oferta laboral esté ahí medio latente nos hace un poco eso, ser personas que podemos estar y
1: de repente
0: un día...
1: No estar.
0: Sí. Después, esto que vos decís respecto de hacer las cosas gratis o...
1: Porque yo pensaba en las jóvenes Lore Vega y Vale Lois y un grupito que seguramente empezaron a experimentar solo por el amor
0: así
1: al
0: como
1: teatro
0: te cuento,
1: durante muchos años.
0: Sí.
1: Digo, eso también, esa etapa también es necesaria, ¿no?
0: Súper necesaria, sí. Vos sabés que yo pensaba cuando venía, digo, aparte para todo el mundo, pero esta charla es un poco... para esas jóvenes actrices, en algún sentido.
1: Sí.
0: Porque, digo, esta radio es una radio que también valora y fomenta tanto el teatro y el teatro independiente, y escuchamos miles de publicidades,
1: todo
0: de obras,
1: tiempo.
0: De distintos lugares, y lo que ha crecido el teatro independiente en este último tiempo es increíble.
1: Increíble.
0: Pero no pasa en otras partes del mundo.
1: No, y aparte con todo en contra, ¿viste?
0: Todo
1: y todos contra. Los sectores... En baja.
0: Todos en
1: y
0: baja.
1: Y el teatro está ahí.
0: Sí.
1: Yo cada vez que voy al teatro digo, está lleno de gente, pero...
0: Y está lleno de gente, a mí me pasa mucho ahora con las obras que digo, y está lleno de gente que no conozco, no está lleno de amigos.
1: Claro, como era antes,
0: antes
1: lo llenaba con los amigos.
0: Pero para, te estaba diciendo, entonces, a las jóvenes actrices, porque hay algo de esa búsqueda que es... que es medio tosuda, ¿viste? Que es medio como decir, che, lo voy a seguir intentando.
1: Sí.
0: Lo voy a seguir intentando.
1: O sea, ¿le podés contar que fracasaste un montón de veces
0: muchísimo.
1: Antes de...?
0: Y que la pasé mal. Justo el otro día veía, nada que ver, pero... Bueno, nada, cosas que una hace para descerebrarse, porque la verdad es que ensayo mucho y estoy mucho... Y estuve sola en mi casa y dije, a ver... Love is Blind, ¿viste el reality ese que es?
1: Me lo contó Fito que le encanta.
0: No sabes lo que es.
1: Es una locura.
0: Es una locura. Y no importa, voy a contar solo esto, que es que había un chabón que era un chanta total y una mina que le seguía apostando, ¿viste? Y yo decía, pero la puta madre, loca, ¿qué haces ahí? ¿Viste? Ya lo hemos dicho muchas veces, pero ¿qué haces ahí? Dale, ya está. Este es
1: el famoso amiga, date cuenta.
0: Amiga, date cuenta, ta, ta, ta. Y yo digo... No me pasa nunca más con un chabón, digo, eso. Pero sí con la actuación, ¿viste? Como, ¿a qué le di miles de veces?
1: Una oportunidad, otra.
0: Una oportunidad a mí misma de volver a buscar la felicidad, la pasión, el reconocimiento. ¿Con qué volví una y otra vez, por más que a veces no daba, no funcionaba? Pero... Hoy mismo, ¿me entendés? En un mal ensayo o con la sensación en un rodaje de decir, che, soy la peor actriz de este mundo.
1: Y volvés.
0: Y vuelvo al día siguiente.
1: Bueno, ¿y con qué volvés? Yo sé con qué volvés, pero vos con qué pensás que volvés.
0: No, que no puedo, que no podría no vivir hacerlo. Sin actuar.
1: Bueno, vos que le contaste a Ernesto Tenenbaum el otro día una anécdota que me pareció preciosa, de que vos estabas rindiendo física.
0: Sí.

0: Y le dijiste al profe, quiero ser actriz. Sí. No me rompa los huevos.
1: Por favor. Sí.
0: Y
1: sí,
0: que vos dijiste, ahí, contalo vos, porque es lindo contado por vos, ¿no?
1: No, no, y lo que pasó es que yo sentí eso, que él... O sea, sentí que me entendió y que yo me entendía por su mirada, ¿me entendés? Que yo dije, esto lo dije en serio, esto es en serio. Se lo dije en serio, no me estaba haciendo la canchera. Pero ¿sabés qué pienso también a nosotros los actores? Yo no sé si eso se lo conté a Ernesto también. Durante muchos años, desde mis 10, es que sabía desde muy chica que quería ser actriz. Entonces, entre los 18 y los 28 trabajé de otra cosa, trabajé en un instituto.
0: Todo un trámite para que llegue el momento. Sí, no, ¿viste? Que es todo un trámite, la claro, secundaria, no, dale, física.
1: Sí, sí, sí.
0: Aprobame, que yo no me voy a dedicar a esto.
1: No, y ahora incluso me pasa con Ciro, con mi hijo, viste, que a veces le digo, ay, pero qué al pedo estudiar esto. Igual él quiere estudiar, quiere sí. hacer una carrera, ya verá. Pero, y a la vez está bueno pasar por ahí, etcétera. Pero, digo, después de la secundaria, que yo trabajaba todos los días, porque aparte me quería independizar, quería vivir sola, quería tener mi casa, etcétera, y en ese momento se podía trabajar y pagar un alquiler. Uh-huh. Yo actuaba e iba a ensayar con estos, con la Petite Lore Vega, con Juan Pablo, con Pirojansky. Íbamos, ensayábamos 3 horas, 4 horas, volvía a mi casa a las 3 de la mañana, me levantaba. No es que era, no es que era una sacrificada. Lo que te digo es que yo en algún punto, y por una como una cosa familiar de mis viejos muy laburantes, los dos, muy temerosos de que el laburo falte, etcétera, uh-huh. Yo creía que podía ser actriz mientras hiciera otro, mientras fuera siendo una empleada de un instituto de inglés.
0: Sí, vos no imaginaste que ibas a vivir de ser actriz.
1: No, y no tenía, te juro, que no tenía problema con eso. En el sentido de que no sé cómo decirte, que la actuación ya era, que yo ya era actriz, ¿se entiende? En algún sentido. Sí. Porque nos recuesta a los jóvenes, a los que en aquel momento sí. jóvenes y ahora. Sí, bueno, ¿cuándo te convertís en actriz? ¿Cuándo haces qué? ¿Viste? ¿En qué momento? Para mí, el día que estrenás tu primera obra. Después pueden pasar meses, años, hasta que vuelvas a incluso decirte ser feliz actuando o realizarte actuando.
0: O que te paguen.
1: Bueno, que te paguen ni hablar.
0: Ya, claro.
1: Ni hablar. Pero entonces, me parece que tiene que haber ahí algo, una convicción.
0: El deseo. ¿Y sabés qué otra cosa? Los aliados.
1: 100%.
0: Porque yo veía como vos tenés tus aliados desde que son chiquitos, con Lore Vega, me hablabas tanto de Rita. Yo pensaba acá cuando vino Pilar Gamboa,
1: sí.
0: que habló de Las Piel de Lava como una parte
1: familia.
0: Familia y además que hubiese sido de mí sin ellas. Sí. Capaz no hubiese hecho nada de todo lo que hice, ¿no? Sí, me pasa sí. con mis compañeros acá.
1: Tal cual, pero esto que decís es así, como que hay otros que están, que son tu termómetro y tu valor, y también lo haces por ellos, y que eso se va acrecentando, digo, así como lo que me pasa con Lore, me pasa ahora con Tenconi, digamos, con Mariano, el autor y el director de La Vida Extraordinaria, o con Lisandro Rodríguez, que ya sí. llevamos 15 años juntos, ¿viste?
0: Es el director,
1: De La Puerca. Y tenemos una confianza y un nivel de conexión, que bueno, qué sé yo, es parte de mi vida. Lisandro, claro. La Puerca, Santiago, se suman Mariano Saborido haciendo sí. Viento Blanco, Juan Serrauch. Empieza, hay una confianza, una familiaridad que la da el trabajo. Mm. Y la forma de hacerla, de hacerlo, ¿viste? La forma de estar en el trabajo. ¿Qué es que es como, que es estar un poco caliente, caliente sí, sí, sí. en el sentido de apasionado,
0: sí.
1: porque es una palabra, puede ser una palabra fea también, pero como apasionado, como que querés estar ahí, querés que esto que estás viendo y que nadie está muy de acuerdo con que lo que está pasando te guste, ¿me entendés? Que llegue el momento que vos digas, che, la hicimos.
0: Sí, sí. Y ese transcurrir de tratar de buscarle la vuelta, total, es lo más lindo de todo.
1: Total, y cuando la haces y cuando algo se arma, es más lindo que coger, que hacer el amor. Perdón, que estamos de vacaciones de invierno. Como que decís, ay, esto es hermoso.
0: Sí, sí, sí.
1: Pasó, pasó, ¿viste? No quiero, parezco un poco Claudia María Domínguez de la actuación, pero hay algo que realmente...
0: Es que si no nos explica que ustedes hagan todo ese bardo que hacen, no se explica que a uno le guste ir a ver teatro teniendo todas las plataformas al alcance de un dedo.
1: Y que la gente esté dos horas, sí, alguno prenderá el teléfono, no sé qué, atenta. Yo a veces me pasa, ahora que estoy, sí, un poco más neurótica o con cosas o con alguna ansiedad o alguna cosa, que a veces digo, este silencio escuchándonos, escuchándome.
0: Sí, sí. Sí. Acá hay 120 personas que no están mirando el celular. Es una bocha eso.
1: Que durante, están escuchando.
0: Sí. Sí, pero vos me dijiste cada tanto, ¿vos ves que en el público de repente hay alguien que lo agarra?
1: Sí, sí.
0: ¿Qué?
1: No, es tremendo.
0: Pero qué... Pobrecitos. ¡Qué adicción!
1: No, y cuando
0: estás en teatro,
1: ¿no? Suena que decís, che, les avisaron, viste, hay toda una mística, una cosa, sí, de que te lo avisan por altoparlante, te lo avisan,
0: te lo avisan 20 veces
1: y te lo dice. Te dice, vamos a esperar que lo hagan, no sé qué. Es rarísimo lo que pasa ahí, ¿no? Como que vos decís, ¿qué
0: ¿cuántas
1: pasó
0: veces te
1: con
0: lo
1: esta
0: tengo
1: persona?
0: ¿Qué no? Pagaste el teléfono. Aparte en los teatros donde es más chiquitos, viste, de unipersonales.
1: No, es tremendo.
0: Es terrible porque es realmente interrumpe todo.
1: Sí, sí. De hecho, ahora me está pasando algo que es que yo reacciono mucho a cosas que pasan afuera.
0: Interactúas.
1: Interactúo.
0: Depende de la obra, ¿no? Me imagino con La Mujer Puerca te resulta un poco más fácil eso que...
1: Con La Mujer Puerca me resulta fácil, sí, pero con La Vida Extraordinaria un poco también.
0: ¿Que si suena el teléfono decís algo?
1: Ahora estamos como dejando de hacerlo, ¿viste? Como que hay algo de que si suena el teléfono... Bueno, que esta porquería que acaba de pasar,
0: sí, termine
1: quede
0: pronto
1: allá, ¿me entendés? Porque si yo digo algo y la gente, sí, aplaude y no sé qué, es un plomo también. Porque yo quedo como la heroica, que no sé qué. Lo hice y lo hice muchas veces, pero ponele, no sé, el otro día, en un momento de La Vida Extraordinaria donde yo estoy en el momento, sí, de mi diario, empiezo a notar que hay un señor en platea que está iluminado.
0: Sí.
1: Como si se hubiera encendido una luz de sala,
0: sí,
1: y iluminara,
0: sí,
1: al señor. Y lo que me empieza a pasar es que digo, no puedo seguir actuando con esta situación, ¿me entendés? Porque siento, me pasó otra que ahora
0: era,
1: te la cuento también. Se ve que algo se disparó y aparte la cabina del sí, picadero no ve toda la sala. Entonces yo digo... Entonces estoy en el medio de mi parlamento y digo, perdón, hay una luz que muestra, que ilumina a un señor que no debería estar iluminado. Sí. Lo digo porque él debe pensar que va a pasar algo, sí, y no va a pasar. ¿Me entendés? Digo todo. La gente se ríe, aplauden, seguimos.
0: Apagar porque
1: se apaga la luz.
0: Justo,
1: se apaga la luz. También me pasó, a un señor se le cayó un audífono y empezó a buscarlo y yo mientras actuaba lo veía y decía... Ya está todo el mundo mirando a este hombre haciendo esto acá. Entonces le dije, ¿qué estamos buscando? Un audífono. Bueno, bajé, lo agarré.
0: Ah, ¿lo encontraste vos?
1: Y se lo di. Aplausos también. Pero digo, esas cosas, yo no sé, sí, yo te digo, yo no soy, por ejemplo, esto que hace Rosu de impro, etcétera, me cuesta un montón pensar ahí, ¿viste? Como tener esa capacidad rápida. Yo digo, yo no sé de dónde sale. Yo no sé cómo, o sea, no es que estoy pensando mucho antes, le voy a decir esto y voy a quedar muy graciosa, etcétera. Pasa y siento que lo tengo que resolver. Es un poder...
0: Sí.
1: Que yo siento que yo no lo tengo en mi vida en general, ¿me entendés? Que quizás...
0: Acontece.
1: Me acontece ahí.
0: Te acontece ahí.
1: El otro día veía...
0: Bueno, vos arriba del escenario tenés un superpoder.
1: Un superpoder.
0: Re.
1: Me decía, fui a verla a Marilú, a una cosa, Marilú, sí, Marini, una cosa muy hermosa que estrenó el otro día, Manifestum, y ella dice en un momento, ¿no? En el escenario soy libre. Es el único lugar donde soy completamente libre. Y sí, yo siento eso, ¿no? Que hay una libertad, hay un poder, hay una, no sé, como una lucidez que baja, no sé de dónde, pero que no,

0: que baja y que está dentro mío y que se despliega ahí arriba.
1: Vos sabés que te emocionaste un poquito, ¿no?
0: Puede ser un poco, sí. Pero porque es muy loco para mí también, ¿viste? Hay un peligro con este trabajo, quizás con el tuyo también y con muchos otros, que es resentir. Bueno, y en la vida está ese peligro, ¿no?
1: ¿Y de dónde sale el peligro de resentirse? ¿Con quién? En el caso de...
0: Bueno, en el caso de la actuación es que no te vaya todo lo bien,
1: bien.
0: Que vos querés. Mm.
1: Bueno, no ser reconocido. Cuando en tu trabajo se supone que eso es parte de...
0: No ser reconocido. Entonces, me parece que la forma de luchar con eso, con ese peligro o esa sensación, no es tanto hacer las cosas bien, sino encontrarle... La gracia divina a eso que uno está haciendo, ¿se entiende?
1: Sí. Lo que pasa es que si abajo hay tres personas sentadas es más difícil.
0: Es difícil.
1: Vos podés estar toda imbuida de gracia, pero si hay tres personas abajo, hay tres personas abajo.
0: Bueno, yo pasé por ahí, ¿eh? Yo tuve un momento de mi vida que... Me voy a sacar esto.
1: Sácate el suéter, tenés calor, ¿vale?
0: Tuve un momento de mi vida donde decía... donde decíamos, bueno, si hay uno más en la platea de los que somos, la hacemos.
1: ¿Era esa la cuenta?
0: Sí. Si hay uno más, la hacemos. Y bueno, sí, no venía nadie, no nos conocía nadie. Y yo, no, digo, la perseverancia... Digo, después llegó la obra que estuvo buenísima y le gustó a todo el mundo. O el que ya nos había venido a ver y entonces quiso volver. Pero primero hubo, en muchísimas obras que hice... una apuesta que te diría que sigue estando esa apuesta. O sea, la posibilidad de que algo no esté bueno con la puerca, lo dijimos en un momento en el que yo también estaba medio locachi, decía, no sé si quiero, me tengo que ir a hacer una obra no sé dónde, una obra que ya estaba más armada o me entusiasma porque es viajar, etcétera. Lisandro me dijo, me quería matar, por supuesto, en
1: porque
0: algún punto,
1: porque
0: habíamos
1: mucho.
0: Trabajado mucho, y me dijo, probémoslo. Probémosla, si no sale, no sale. Y esa obra, para las jóvenes actrices, tuvo la búsqueda, viste, la obra está escrita por Santiago Loza, es un texto hermoso.
1: Sí,
0: hermoso. De las primeras cosas que yo leí, dije, este texto es increíble. Mm. No sé cómo lo haría, pero es increíble. Pero en una primera descripción, él dice, es una mujer vestida de blanco que cuida a un hombre. Es una enfermera que cuida a un hombre y ese hombre habla. Entonces, nosotros probamos eso. Se hicieron, claro. Yo armaba pastilleros, limpiaba.
1: Lo que yo vi no tiene nada que ver con eso.
0: Nada que ver.
1: No hay un hombre, no está vestida de blanco.
0: Y en un momento dijimos, pará. Es mucho menos.
1: Sí. En el texto está todo.
0: No hay acción, ella no puede parar de hablar. La referencia es alguien, siempre lo digo, quizás ya te lo dije, que te encontrás en una guardia o en la parada de un colectivo y te habla.
1: Sí.
0: Y vos después lo querés contar y no sabés cómo contar. O sea, no podés transmitirle a la gente lo que vos viste. ¿Viste que decís? No, pero entonces la gente te dice, ¿pero que era loca? No, un poco sí, pero no.
1: Estaba un poco corrida.
0: Estaba corrida, sí, pero ¿sabés que
1: igual
0: en un momento
1: una
0: dijo una cosa increíble?
1: Sí.
0: Y no sé qué. Y te daba gracia y te daba ganas de llorar y te pasaba todo eso. Entonces, esa empezó a ser como, ¿viste? El entramado de la puerca. Que yo lo pienso ahora y digo... Qué difícil igual, ¿viste? Como que desde ahí fue saliendo y saliendo. Y sí.
1: Y salió ahí.
0: Y salió.
1: Ahí está tu amiga Rita.
0: A ver.
1: Aquí no, ahora justo se bajó, pero estaba
0: saludando.
1: Sí.
0: Bueno, qué sé yo. No sé, me parece que...
1: Veníamos, vos venís como con esta descripción de eso que pasa ahí arriba del escenario, como una especie de estado de gracia y todo. Pero viste que la gente... Siempre se pregunta cómo te aprendes la letra.
0: Sí.
1: ¿Viste que eso es lo que más nos impresiona a los que estamos del otro lado? A mí me parece que el arte está no en la letra, sino en otro lugar. Pero que la letra siempre impresiona. ¿Cómo haces para aprendértela?
0: No, pero es que es una locura. Y es una locura. Me parece que es como...
1: Pero,
0: yo creo que es la parte más como Forrest Gump nuestra, ¿viste? Como la cosa de tiki, tiki, tiki, tiki, tiki, tiki, tiki, tiki. Y después ya

0: para adelante y para atrás y lo podés decir y etcétera, pero como quien arma el cubo mágico, sí, ¿viste? Sí, sí. Como algo, hay algo de eso, pero sí te puedo decir.
1: Realmente necesitas sabértelo mucho, mucho, mucho para después hacer con eso lo que
0: y
1: quieras.
0: Y sí, porque imagínate que cuando se cae el audífono, si yo no sé la letra,
1: ay, ¿cómo
0: me
1: volvés?
0: Voy, me voy a China y no vuelvo, sí, ¿me entendés? Sí. O cualquier cosa que pase, digamos, sí. Hay algo que la letra es como, para mí la letra es un poco la concentración, ¿viste? El lugar donde sí. estoy acá y esto lo tengo que hacer. Pero ahora mismo, bueno, ahora mismo me pasó una cosa muy genial, que es que como tenía que estudiar letra, el mundial se me pasó, como lo dejé de lado.
1: Ah, ¿sí?
0: Cuando terminó, ¿viste? Como que yo dije, bueno, llore, muchachos, yo me tengo que poner
1: no tengo
0: a
1: tiempo de esto.
0: No tengo tiempo, no puedo, no puedo. Pero hoy me desperté diciendo la letra que estoy memorizando. Sí. Como que la cabeza ya estaba, no sé cómo decirte, como se había despertado antes que Valeria, ¿me entendés?
1: Sí, sí, sí.
0: Estaba diciendo letra. A mí me gusta estudiar, eso me organiza, me concentra. Pero te está hablando una persona que no sabe lo que dijo recién, ¿me entendés? Como que tengo o no sé lo que tengo puesto, ponele, no sé cómo decirte.
1: Pero
0: que
1: la
0: con
1: letra
0: muchas cosas
1: la,
0: soy
1: sí.
0: muy despistada.
1: Sí, sí, sí, sí.
0: A mí lo que más me impresiona de la letra, que es el tema de todos, y que cada vez que terminamos, cuando terminamos La Vida Extraordinaria o Precoz, nos dicen cuánta letra que saben, cómo hacen para saberlo. Lo que más me sorprende es cuando dejamos de hacer mucho tiempo una obra y volvemos
1: y
0: yo sé la letra.
1: Eso te iba a preguntar con La Mujer Puerca, ¿la tenés que repasar o ya la tenés adentro?
0: No, la repaso ese día.
1: Bueno, pero la tenés adentro.
0: La tengo adentro. La Mujer Puerca y La Vida Extraordinaria te diría adentro, pero por completo. Y Precoz la tengo que repasar muchísimo. La repasamos con Tommy antes de arrancar. Precoz para mí tiene algo.
1: Bueno, Precoz no la vi, pero acá la vio todo el mundo.
0: Sí, la tenés que ver.
1: Sí, sí, pero tengo que ir con el espíritu fortalecido.
0: Sí, con
1: el
0: espíritu.
1: Es dura.
0: Sí, es dura.
1: Sí.
0: Es dura, pero viste esas cosas duras que igual está bueno,
1: bueno
0: ver.
1: Bueno, sí, sí, sí, claro.
0: No, porque a veces yo también digo, no sé, hay determinadas pelis o cosas. Porque ahora tampoco es difícil que haya obras tan duras, ¿viste? Como que la gente.
1: Porque si ya que voy a ir al teatro y voy a estar platita, necesito. Voy a salir después a comer una pizza.
0: Sí.
1: No me den una trompada en la cara.
0: Total.
1: Y antes, no, pero hay que darse una trompada en la cara.
0: Hay que dársela
1: también.
0: A veces, ¿viste? Como para, no sé, digo, pensar cosas, tramitar cosas, sí. hablar de cosas. Me parece que Precoz, igual, aparte de ser dura, es hermosa. Mm. Tiene algo muy bello de ver. Y muy, como que decís, che, qué loco poder contar esta historia, esta deriva de esta madre y de este hijo, de esta mujer que ama mal. No puedo creerla ahora.
1: ¿Viste? Sí, por eso yo estoy calculando.
0: No lo puedo creer.
1: No, pero me estabas hablando de Precoz.
0: No,
1: madre, hijo.
0: Y
1: por
0: mujer,
1: lo que leí de la obra, como hay mucha coreografía, ¿no?
0: Sí, hay un armado muy coreográfico que me parece que está buenísimo, que va al frente y que sobre esa coreografía está nuestra actuación.
1: Sí.
0: Porque hay algo que me parece que tienen las dos obras, La Puerca y Precoz, que es salir por completo de lo solemne, ¿no? Entonces que hay algo de eso, de esos cuerpos juntos, el de Tommy y el mío, que tienen algo de dúo cómico también en algún sentido, ¿viste? Que se fortalecen en sí mismos y que funcionan de una manera que los querés, te dan gracia,
1: bueno,
0: te duelen,
1: está bien.
0: Te pasa todo, como que hay una empatía con esos dos. Una historia que uno dice, che, no, preferiría ahorrármela, decís, ay, estoy acá. Que no les pase nada más de todo lo que les pasa, eso. Y me parece que eso está bueno también, ¿viste? Porque si no, nosotros como actores nos ponemos un poco como resolutivos. No resolutivos, pero queremos que, bueno, que haya risa, que a seguir
1: aflojar
0: vamos,
1: aflojemos.
0: No, banquémonos, ¿viste?
1: Sí, sí.
0: Este tramo amargo. De acá vamos a salir fortalecidos.
1: Bien,
0: también.
1: Ahora ya me estás hablando de otra cosa.
0: Sí.
1: ¿De este país?
0: Sí, sí.
1: Vale, hablando de este país, hay dos pelis, recién me hablaste de una de Cifrón. ¿Qué me puedes contar?

0: No puedo hablar. Sí, listo, no, poco. No, es una comedia, una la vuelta de Cifrón al
1: Por eso te iba a decir,
0: cine.
1: Como que vos me decís de Cifrón, te tengo que detener ahí, aunque
0: sí, sí, una película que se va a estrenar supongo el año que viene, la historia de, se llama El Sobrino, el protagonista es Leo, es Baraglia, sí. Estamos Rita, yo y un niño muy divino, Luan, y es la historia de un pianista que de repente, súper consagrado, al que se le viene encima, nada, como esos fantasmas y esas cosas no resueltas de la vida y del éxito y de tener todo resuelto y hecho y ser mega reconocido, de repente se le aparece un sobrinito que es un prodigio. Y ahí él tiene que, viste, vérselas con bien. Eso y con lo que le pasa con eso. Bueno, ¿qué decirte?
2: Bueno, primero, Cifrón, me imagino que...
0: Estar filmando una película con ese director, con Leo como protagonista, Rita, el niño, con un equipo... Yo me imagino que cada uno de los actores, algunos los he escuchado hablar con vos, decirte lo que es un equipo trabajando, haciendo una película, es la cosa más maravillosa. Si el teatro tiene algo mágico, toda esa gente haciendo una película, lo que significa todo el mundo yendo hacia el mismo lado, con sus genialidades, cada uno en lo que hace. Es algo que a mí me conmueve cada vez, me emociona.
2: Y aparte que una película salga bien, es un montón.
0: Es un montón.
2: Es un montón, porque tantas cosas pueden fallar.
0: Miles.
2: Un tono que ya falla y ya la peli ya está de mala, ¿viste?
0: Se va.
2: Sí.
0: Sí. Pues sabes que el otro día le decía, porque bueno, eso, es un equipo de muchísima gente funcionando toda junta, yendo para un mismo lado. Que no necesariamente, digo, vos podés venir de pelearte con tu mamá, vos podés estar mal con no sé qué, etcétera, y ahí, viste, tenés que hacer la tuya y la tenés que hacer bien. No, y estaba el nenito, uno de los nenitos, no Luan, otro nene que actúa, que estaba muy ansioso, viste, por actuar, y la gente se movía en el set, había que hacer una cosa inmensa con muchísima gente, muchísimos extras, la gente iba, venía, y el nene todo el tiempo decía, perdón,
2: ¿cuándo?
0: Perdón. En esta peli, en el rodaje. Entonces yo en un momento le digo, mira, cuando ellos quieran que vos hagas algo, te lo van a venir a pedir. Sí. Y cuando quieran que dejes de hacerlo, te lo van a decir también. Quédate tranquilo.
2: Sí.
0: Y digo, el cine es un poco eso para los actores, ¿viste? Tenemos que tener como la frecuencia muy ajustada.
2: Porque
0: para
2: hay
0: que...
2: mucho tiempo muerto.
0: Muchísimo.
2: Y el director te dice, ahora, y por ahí la escena dura 5 segundos.
0: 5 segundos y hay que volver a hacerla
2: 20 veces.
0: Y esos 5 segundos es de una energía que no es, hago todo. ¿Me entendés? Tenés que clavarla, pero...
2: Con la sutileza exacta, o sea, es muy distinto de la entrega del teatro, que es como decir, vos acá pongo todo.
0: Total,
2: ahora.
0: Total.
2: Pim. La administración perfecta.
0: Sí, sí, sí.
2: ¿Y qué me podés contar de la peli que hiciste con Santiago Mitre?
0: Ah, Azucena. Villaflor.
2: Villaflor se llama la película y es sobre Azucena Villaflor.
0: Sí, es bueno, eso también fue...
2: ¿Podés decirme qué personaje haces vos?
0: No.
2: Ah, ¿ni eso?
0: No.
2: Ay, qué jodido.
0: No,
2: ¿me podés
0: no.
2: decir cómo te llamó? ¿Qué me podés contar?
0: No, te puedo contar que es una peli hecha con un nivel de emoción.
2: Lo que pasa es que Santiago Mitre la rompe, ¿viste? La rompe y con 1985 la remega rompió.
0: Increíble. Y esta película, bueno, digo, viene después de 1985 a contar otro momento increíble y horroroso de nuestra...
2: Es un poco la precuela, ¿no? También.
0: Claro, un poco. Y también, bueno, esta cosa, digo, la historia de la infiltración de Astiz dentro, en el grupo de familiares de la Iglesia Santa Cruz, y la historia de Azucena armando esa colectividad que luego fue Madres. Entonces, mira, te voy a contar algo. Primero que mi representante en un momento, Diego Farrell, al que quiero mucho, me dice, che, nos llaman para ir a un casting para ya, volando.
2: Sí, con Santiago Mitre.
0: Obvio. A hacer esta película.
2: Dejo todo lo que estoy haciendo.
0: Señores,
2: chao,
0: dejo
2: mis
0: todo.
2: Amigas. Está sobre teatro, chao, ya fue.
0: No, y después... leer una escena de la película, la que era para el casting, y llorar, pero llorar no, sino de la emoción de pecho, ¿viste? Como de algo de decir, esto merece ser contado y esta historia es impresionante, impresionante. Y después...
2: Qué ganas de verla.
0: No, no sabes.
2: ¿Cuándo se estrena?
0: Falta. Pasado largo el año que... O sea, después de mitad del año que viene.
2: Ok.
0: Y no, y en un momento, solo te digo esto, en una lectura general de la película, lectura del libro, de todos los personajes, estábamos ahí y en determinado momento... Viste, cada uno sentado con su vasito de agua, etcétera. Yo levanto la mirada así y uno de los actores que ni lo conozco, que hace un personaje, lo miro y está un señor grande, pero llorando a moco tendido. Y así todo el tiempo. ¿No? Muy, yo creo que va a ser una película muy impresionante, y que más allá de lo que pase con la película, lo que sí puedo decir es que haberla hecho fue una maravilla, un encuentro con Santiago, con la productora, con toda esa gente y con las actrices y actores que forman parte, que dejó y dejará huella en mí.
2: Conociendo a Mitre, se filmó en la ciudad de Buenos Aires.
0: Sí.
2: En las locaciones que son.
0: No puedo.
2: Listo, no te pregunto más nada, y aparte son las 14. Ya te tengo que
0: llegaron pedir. Las 14. Sí, bueno, sí. Me encanta, Julia.
2: Gracias por haber venido. Gracias por los libritos.
0: Por favor.
2: La pasé bomba charlando con vos. Ustedes no se pierdan nada de lo que haga esta mujer.
0: Vale.
2: Ahora está La Vida Extraordinaria martes. Percón lunes.
0: Y la función del 8 de agosto de La Puerca, que es la despedida del estudio Los Vidrios, que es un lugar alucinante. Sí. Así que
2: métanse. Te fui a ver yo. Sí, bien.
0: Que métanse en Alternativa y busquen, porque todavía quedan unas.
2: Bien. Y casi no hablamos de tu debut como directora.
0: Vengo otro día.
2: Dale.
0: Cuando vengo a hablar de la de Mitre, ahí está. Hablamos de Viento Blanco.
2: Ahí está, perfecto. Gracias, Vale Lois.
0: Por favor,
2: por haber venido. Paulita Artiu, que estuvo en la puesta del aire. Juan Piparolo estuvo en la puesta de cámaras. Valuda Zori, Cónica Gide en la producción de este programa. Yo soy Julia Mengolini y me despido. Buen fin de semana para todo el mundo.

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0: Pensamos que no llegaría, pero llegó el viernes de una de las semanas más tristes del año, quizás la más triste y melancólica del año. Ha llegado el viernes, podemos dar punto final a esta semana triste, nostálgica, en la que tuvimos que asumir una derrota y el final de una era. Pero la vida sigue, chicos y chicas, precarizados y precarizadas, y es un buen aprendizaje para saber que esto sigue. Hay que mirar para adelante, ponerle el pecho y disfrutar el día a día, porque saben que este viejo choto les dice que la vida pasa muy, muy rápido. Así que bienvenidos y bienvenidas a Paraíso Artificial, incluidas estas dos jovenzuelas que me acompañan.
1: ¿Jovenzuelas?
2: ¿Jovenzuelas?
1: Estas dos jovenzuelas.
0: La cara que puso Ine cuando yo pronuncié la palabra jovenzuela, no,
1: bueno,
0: fue... Bueno, ¿qué hago? ¿Me voy?
1: Poner un tango, claro. Y poner el blanco y negro.
2: Sí. O sea, yo te juro que hace un montón que no te jodemos con lo de la edad. Pero
1: te regalas, amigo, te regalas.
0: No me importa, chicas. Cada uno acá tiene que asumir un rol, un personaje, y el mío es ser el viejo choto de este equipo.
2: La tía.
0: Y encima la tía. Y encima de hoy que no está Kaku, estoy solo en este empréstito.
1: Claro.
0: No, en esta empresa. Ahí está, mira, sepia.
1: Qué lindo.
0: Qué lindo.
1: Te queda lindo el sepia también, ¿eh?
0: Me gusta, mira, está bueno, está bueno. A mí, yo tengo un lado tanguero, ¿vieron? Porque... Y porque sí, de familia.
1: Y porque sos del conurbano.
0: Soy del conurbano. Yo escucho tango y voy.
1: ¿Sos nostálgico?
0: Viajo. No, no soy nostálgico, no, no. Odio la nostalgia. Ah. No, no, la odio, la odio.
1: Pero escúchame, un poco, en contra de tu voluntad quizás.
0: Ah, eso puede ser.
1: Sos un poquito nostálgico.
0: Puede ser.
2: Para mí, todo el mundo es nostálgico en contra de su voluntad.
0: Me gusta que venga antropólogo.
1: Por supuesto. Las cosas, claro. Pero no creo que haga una oda de la nostalgia para nada.
0: Okay.
1: Pero bueno. Tenés experiencias que has vivido e ideas sobre el siglo que estamos aconteciendo.
0: Eso sí.
1: Que no son las mejores ideas.
0: Ah, no, no, claro. Pero bueno, no sé si eso me hace nostálgico.
2: Tampoco estuvo tan bueno.
0: Siglo XX, cambalache, problemático y febril, dice el tango.
1: Siglo XX, cambalache, problemático.
0: Mi abuelo Florentino era músico de tango, de orquestas.
1: Qué lindo.
0: Y del otro lado de la familia también. Y en la peluquería de mis tíos todavía hoy entras y suena tango.
1: Ay, qué lindo.
0: Entonces, bueno, eso es lo que me pasa con el tango.
1: ¿Sabés que yo tuve un bisabuelo, creo, que tocaba con la orquesta de Gardel? Me enteré hace muy poco. Me enteré hace nada.
2: Palabras mayores.
1: Wow. Palabras mayores.
0: ¿Amore,
1: bueno,
0: de apellido, no?
1: Es del lado Amore de la familia, pero no sé si era su apellido Amore. Creo que sí, igual, ¿eh?
0: Mirá vos.
1: Creo que sí. O Isola, quizás, de mi abuela. Bueno.
0: Isola.
1: Si papá está escuchando, que me escriba y me corte.
0: Los tangueros dirían que esto que estamos escuchando no es tango. O en su momento, no, dirían. No, en su momento decían
1: por
0: que esto,
1: favor,
0: que es Piazzolla, Libertango, no era tango, obviamente.
2: ¿Bailas tango?
0: No, yo no puedo bailar nada.
1: Me encantaría estudiar todo tipo de danzas y tango no. Así que estoy. ¿Me enseñás?
0: Y acá tenemos la catedral. Acá, tres cuadras.
1: ¿Y se puede aprender ahí?
0: Claro, obvio.
1: Ok.
0: Vamos. Es medio for export, pero...
1: Me encanta la propuesta.
0: Es un gran lugar. Pasando,
1: sí,
0: el chivo gratis, ¿no?
1: Sí.
0: Como le pasé el chivo a tu amigo gratis otra vez.
1: Acá dicen que lo que para vos es ser nostálgico, para nosotros es tener más de 40. No, no, yo digo porque...
0: No.
1: Pero yo también a veces siento que el siglo XXI es desolación. Inés Hoppenheim. Vamos a
2: ¿siglo XX?
1: No, está bien, está bien.
0: ¿Hoy vamos a hablar de eso?
1: Un poco sí o no.
2: O sea, sí. Siempre un poco vamos a hablar de que el siglo XXI está en cualquiera.
1: No, no, no tan literalmente. Pero eso, no, o sea, la imposibilidad de pensar...
2: Ah, del futuro.
1: Otro futuro, sí, ¿no? Como más... Que es un tema que viene rondando el programa un poco.
2: Sí.
1: Lo que digo es, el siglo XX fue una porquería también. Pasaron cosas tremendas.
2: Pero hubo
1: se
2: una...
1: Se me ocurre la Segunda Guerra Mundial, la Primera Guerra Mundial. No sé.
2: De repente.
1: De repente.
2: Asesinatos.
1: Pero también uno que no es que mira para adelante y dice, en el siglo XX se hablaba del futuro como un momento de esplendor, ¿no?
2: Había una mejor narración.
1: Claro.
2: Aunque hubiera estado pasándola muy mal, el futuro existía. Y el problema es que ahora no existe, eso es lo que vamos a hablar después.
0: ¿De eso vamos a hablar hoy?
2: Sí.
0: Qué interesante, ¿eh?
1: ¿Viste?
0: O sea, el futuro como un agujero negro.
2: Claro, y pero es nuestra culpa, ¿eh? O sea, no es porque se va a terminar el planeta, es porque ya estamos pensando, podemos, con la estadística nos cagó la vida, entonces podemos pensar las mil y una maneras de que el planeta se extinga. Entonces eso hace que no podamos pensar en el futuro. Estoy cagándome con la columna.
0: No, no, está bien, hasta ahí. Quédense que antes de la conversación con Inés sobre el futuro en el siglo XXI o el no futuro en el siglo XXI, vamos a tener a un gran invitado, también de Zona Sur, porque acá seleccionamos a la gente por su zona de origen.

0: Yo creo que sí es una frase por ahí bien aplicada a hace 40, 30 años cuando estaba el rock nacional en su aparición, en su esplendor, y estaba quedando atrás la vieja guardia del tango. Ahí sí, es como, bueno, pará, ahora te gusta el rock, pero el tango te espera. En algún momento vas a conectar con eso. Justo ayer, a cuento de nada les cuento esto, porque pensé en traer algo para el escroleo. Por ahí lo traigo la semana que viene, pero lo tengo que cortar, tengo que elegir, tengo que laburar un poco más. Pero anoche me enganché con una entrevista tan hermosa, que le hizo Gerardo Sofovich. En serio, un Gerardo Sofovich de 46 años en 1983. Sí. A Charly García.
1: No te puedo decir.
2: A partir de esa parte de la oración me empezó a gustar.
0: Y bueno, por eso se los vendí de esa manera. Gerardo Sofovich le hace una entrevista a Charly García. Un Charly de 31 años, un Gerardo de 46. Se suma a la conversación Jorge Porcel, el Gordo Porcel, que es un personaje que, bueno, con el tiempo hemos sabido cancelarlo por algunas denuncias o cosas que han contado algunas mujeres que trabajaban con él.
1: Sí.
0: Pero era un tipo que escuchaba mucha música, otro de Avellaneda, entre paréntesis, otro tipo de Avellaneda, escuchaba mucha música, y entonces hay un choque generacional ahí que es tan lindo. Y escuchar a Charly García con una lucidez y una apertura mental tan hermosa, que está malísimo que yo haga esto, porque no les traje nada, claro, para ponerlo. Pero me acordé por esta situación del choque generacional, ¿no? Y cómo Charly trataba de explicarle a dos, entre comillas, viejos, que lo que hacían ellos con el rock nacional era una búsqueda artística incesante. Claro. Hay un momento muy hermoso que le preguntan qué quiere para su hijo, para Miguel, que tenía 6 años. Dice, yo quiero que sea músico, pero en realidad lo único que quiero es que sea libre, ¿no? Y hay una cosa muy linda ahí. No nos olvidemos que era un momento en el que todavía todavía estaba gobernando la dictadura. Uh-huh. Y se habían llamado elecciones, pero todavía no. Entonces, bueno, nada, se las recomiendo. Igual voy a tratar de
1: traerla a este programa.
0: ¿No? Sí. Alguien me dice, Fero, mirás entrevista. Ah, Julietísima me dice, Fero, mirás entrevista de 1983. Más nostalgia no hay.
1: Puede ser. Digo.
0: Pero yo busco música de Charly, incluso para este escroleo. Y bueno, a veces me encuentro con estas situaciones. ¿Quién hubiera dicho que me hubiera parecido una entrevista tan espectacular? Algo que hubiera salido de Sofovich, con quien uno tiene algunos prejuicios. Pero bueno,
1: el algoritmo de YouTube está en Narnia, ¿sabes? Sí, me cuesta un montón llegar a esos lugares. Como tengo que poner las palabras clave.
0: Sí, claro,
1: como que me sale cualquier cosa, ¿viste? En ese sentido, hay que tener una conversación seria sobre el archivo, la verdad.
0: Ajá,
1: porque
0: ¿sí?
1: Estaría bueno, siento que esté más disponible de algunas cosas, ¿entendés? Clasificado de otra manera.
0: Más fácil de buscar. Es muy bueno el archivo. Ahí les pase algo, si quieren poner un toque, por ahí hacemos un arranque medio improvisado de escroleo con esto, lo de Charly y Sofovich, así, medio random, pongan. Hay un momento en el que toca Dinosaurios. Ah, bueno, pero no creo que pase nada. Pero bueno, ok, me dice Valen que no lo chequeamos.
1: Protocolo.
0: YouTube es medio de banearte.
1: Hijo
0: cosas.
1: Hijo de remil puta.
0: Pero creo que acá no va a pasar nada, Valen, pero no importa. Hacé lo que te parezca que haya que hacer y va a estar bien. En un momento Charly toca Dinosaurios y se pone a llorar, se conmueve por Cell. Tipo al borde de las lágrimas.
1: Sí,
2: Bueno, me empezó a gustar,
1: No me extraño.
2: Todo va como cada vez
0: aumentando. No, está buenísimo. Realmente hermosa. Bueno, ahora vamos a ver si la podemos poner y si no, no pasa nada. Pero así estamos.
1: No culpen el algoritmo, dice. Así estamos, perfecto. Un viaje al pasado, esta apertura, finalmente.
0: ¿Viste? Me dijiste nostálgico y bueno, ¿qué? Me agarré.
1: Yo me enteré que mi bisabuelo era a su vez guitarrista de Edmundo Rivero también.
0: Mirá.
1: Y de Carlos Gardel. Y que en realidad era un padre abandónico porque mi abuela no la crió porque vivía de gira.
0: De gira.
1: Básicamente.
0: ¿Quién te dice tu bisabuelo y mi abuelo se hayan cruzado?
1: Jódeme.
0: Y porque estaban en el mismo mundillo.
1: En el mismo
0: nicho. Y tampoco
1: nicho.
0: Era tan grande.
1: Che, ¿serio?
0: ¿Te imaginas?
1: Después tenemos que cruzar datos genealógicos.
0: Sí, si mi vieja está escuchando, que diga cuáles eran las orquestas que tocaba mi abuelo,
1: claro.
0: Pero no era la de Gardel. Pero creo que era Darienzo, bueno, no sé, ya me voy a acordar. Jorge Gobi, creo. En fin, chicos. Volviendo al presente, un poco, si quieren, para salir de este sepia en el que arrancó este viernes de Paraíso Artificial, el escroleo. Ahora sí, Porque los últimos coletazos del Mundial. Colapinto, que corre este fin de semana en Hungría, una nueva carrera de Fórmula 1, ayer dio entrevistas. Ustedes saben que en la Fórmula 1 los jueves es el día de darle entrevistas a la prensa.
1: No sabía, pero me entero. ¿Eh? Me estoy enterando ahora.
0: Bueno,
1: sí, sí.
0: Lo haga

0: Cerrar una Colapinto muy caliente con la derrota de Argentina y con todo lo que se armó alrededor. Y me gusta cuando Colapinto está caliente porque no tiene
1: miedo. Derrapa.
0: Sí, se pasa en las curvas. Escúchenlo.
2: Igual, ¿sabes que yo no veía muchas remeras de España durante todo el Mundial y aparecieron hoy en la sala de prensa?
3: No, no, sí, ahora de golpe se las ponen cuando ganan, no se las ponen antes. Sí, sí, una vergüenza. No tienen ni canciones para cantar. Bueno, ahora, aparte estaban quemando una bandera, una cosa argentina, la de Messi estaban quemando. La querían quemar, no les prendía fuego.
2: Basta, basta. Ahora cambiamos
1: basta,
2: poco.
1: Basta.
2: Hablemos del 43.
0: Lo sacaron rápido. Después dio una conferencia de prensa con dos españoles, con Carlos Sainz y con Fernando Alonso. Y también se despachó, lo que pasa en el traje, pues está en inglés, pero se despachó fuerte, fuerte. Estaba re caliente Colapinto, realmente.
1: No parece mal igual lo que dice.
0: No, no, a mí me encanta que hable así Colapinto.
1: Sí.
0: Sin demasiada diplomacia. A veces está bueno, ¿no?
1: No, y tampoco dice españoles putos, o sea, dice, qué sé yo, todo lo que, no, lo que todos pensamos.
0: Hacen muy malas canciones, dice. Hagan mejores canciones.
1: Claro,
0: dice eso.
1: Yo. O sea, no es que está diciendo algo, ¿no? Discriminatorio.
0: No, no, para nada,
1: yo.
0: Para nada. Al contrario.
1: Horrible.
0: Al contrario, al contrario. ¿Será que España tiene malas canciones porque su himno no tiene letra?
1: No tiene letra. Y además, claro, lo mejor es que hicieron como que en un momento llamaron a hacer unas letras y como eran tan malas que no se le agregó. O sea, como que se decidió no agregar la letra tan mala que se le ocurría a todos.
0: Increíble,
1: pero igual,
0: ¿no?
1: Wow. O sea, besito a España.
0: Increíble, teniendo tan bien grandes poetas y también letristas,
1: claro,
0: y escritores.
1: Sí,
0: ¿no?
1: Sí, para mí es algo que la mística, viste, no se compra.
0: La mística no se compra.
1: No se puede fingir. Y creo que los pueblos de España que tienen más mística son los que alguna vez fueron oprimidos por la corona. Y esta es una hipótesis sostenida en prejuicios, nada más.
0: Me encanta esta hipótesis.
1: Pero vos pensás, los galeses, los catalanes, ¿no? Como,
4: bueno, bueno, los catalanes igual ellos sienten que son el sostén de España. Un poco lo, o sea, un poco lo son.
1: Yo creo que sí.
4: Ah. Sí, pero hablás con catalanes y son pesados, ¿eh?
1: Y pero vos conocés, o sea, ubicás la historia, digo.
4: Sí,
1: hay,
4: sí, sí,
1: hay
4: re, pero es como que nosotros, o sea, no sé, son pesados. Es como que te dicen, ¡hola! El resto de España, y como que empiezan ya.
1: Yo los banco a muerte.
4: Sí,
1: la
4: sí,
1: verdad.
4: Sí, re.
1: Sé que vos también igual, ¿eh?
4: Sí, sí, sí.
1: Pero banco que tengan esa actitud. Porque se enfrentan al rey, al final.
0: Obviamente,
1: del día,
0: yo,
1: ¿no?
0: También, yo también. Y a los vascos y a los
1: claro,
0: gallegos y todos los que quieran independencia de esa corona totalmente anacrónica. Sí. Si están a favor de lo que estamos diciendo y si están en contra también, denos likes. Por favor, pulgarcito arriba en la página de YouTube, que ayudan mucho a Futurock a posicionarse mejor en este algoritmo tan, tan, tan a veces antojadizo. Así que los invitamos a dejarnos likes. Ya saben dónde, si no les digo, ahí abajo de la pantallita hay un pulgarcito arriba. Veo que algunos ya están reaccionando a los likes. Pediríamos más likes porque somos un montón en esta audiencia de hoy, viernes, en Paraíso Artificial, hasta las 4. Y si hablamos de España, y si hablamos del Mundial, y si hablamos de argentinos que nos representan bien, ustedes recordarán, el otro día hablamos con Santi, motorizado, con el Chango, acá.
1: Sí.
0: Fue una muy linda charla. Y Santi nos contó que de Estados Unidos se iba a España, porque ya tenía una gira con el Mató. Bueno, ayer tocaron en España.
1: Ajá, ¿y qué onda? ¿Cómo le fue?
0: Homenajearon a la selección.
1: Ah.
0: Es muy breve lo que van a ver, así que vénganse a la pestañita para ver esto y escuchar, obviamente, es muy breve. Y este fue el homenaje que le hizo el Mató en España a la selección argentina. Ponen a Messi en pantalla llorando, cuidarte
1: no,
0: a vos
1: favor.
0: En la derrota.
1: Esa imagen de Messi te hace mierda. Hermoso.
0: Me encanta este tema, que además termina con una frase que me encanta, que es la depresión sin épica.
4: Muy buena.
0: Que es muy buena, ¿eh? Un abrazo a los amigos de El Mató, que tocan en septiembre, ya saben, acá en el Movistar Arena, y pueden conseguir sus entradas en los canales oportunos. Ayer también pasamos en el escroleo a María Becerra tocando en España, ¿se acuerdan? Sacando la bandera.
1: Cierto.
0: En España, ¿lo recuerdan?
1: Que vi que la bardearon muchos libertarios por esto.
0: Exactamente, uno de ellos, estoy tentado a llamarlo por ese apodo popular que le puso alguien en la calle, pero no lo voy a decir.
1: No lo hagas, no lo hagas.
0: Robertito Funes Ugarte se subió a este hostigamiento contra María Becerra y también la ligó Lali, después de eso.
1: Siempre.
0: Que nosotros
1: gratis
0: mostramos ayer, María Becerra enarbolando la bandera argentina. No hizo nada más que mostrar la bandera argentina.
1: No, pasa que ahora parece que la bandera argentina y los símbolos patrios son demasiado, están muy politizados.
0: Están muy politizados.
1: Son riesgosos también. Inclusive
0: guardate
1: para algunos
0: esto,
1: progresistas, ¿eh?
0: Sí.
1: Ojo, hay que tener mucho cuidado.
0: Quiero tu reflexión, pero después de escucharlo a Robertito Funes Ugarte, RF.
5: Floja, floja.
0: Yo RF era por Robertito Funes, pero.
5: Rosca floja.
0: Justo también es rosca floja. Mirá vos. A ver, escuchémoslo.
6: Ahora, déjame que esta la voy a atender yo. Dale.
1: Bueno, atender.
6: Mirá lo que es esto. Atender. Esta es amiga de todas estas que critican a la Argentina, que envidian al país, que se van a Estados Unidos, se creen divina. Esta que está acá, por favor. Más sí, pero esta es amiga de todas estas otras que... yo entiendo que los artistas tienen su ideología y tienen su manera de pensar. Pero muchas veces se van de mambo, se alían y se juntan entre ellas y las metes a todas en la misma bolsa. A ver, yo no sé por qué no se dedican a cantar y a hacer maravillas que lo que hacen con su arte en vez de estar sacando las banderas políticas, porque también eso no ayuda mucho en este país donde está todo tan dividido. No me parece, pero bueno. Sí.
7: Yo, María, siempre la vi bastante, no partidaria, ¿eh?
6: No, yo sí. Sí, apoya a Lali Espósito, a todas estas
7: sí,
6: otras.
7: Sí, se apoyan entre ellas, pero bueno, siempre trató de a favor del país.
6: Son de estas, estas son zurdas de izquierda, son zurdas con os, de que viajan en primera clase.
1: Zurdas de izquierda es buenísimo. Vitales,
6: sí. Hablan de los pobres, no ayudan nada. Estas son las que hacen eso. Disculpame, yo pienso así. Al que le guste y al que no también. Me parece una caradura. La otra, está de viaje en Mallorca con el novio. Mirá qué bien.
0: Ya volví,
6: mirá
0: qué bien.
1: Me encanta el concepto de banderas que dividen dos puntos la bandera del país.
7: Espectacular.
0: No entiende nada,
7: ¿cuál
0: Robertito,
7: es el problema?
0: Pobre.
7: Arranco por lo del final únicamente porque es lo que primero recuerdo. Pero ¿cuál sería el problema de que usen su dinero para irse de vacaciones donde quieran, para vivir donde quieran? Digo, cuando después tenemos funcionarios públicos que entran en el programa no bueno, el CID, está bien, programa de inocencia fiscal para no tener que justificar de dónde vienen sus ingresos cuando mayoritariamente se dedicaron siempre a la política. Digo, es increíble la doble vara que instalan y lo poco cuenta que se dan que por cada insulto que le digan a Lali es más fama, más reconocimiento y mejor la posicionan en la música y a nivel consumos. O sea, porque efectivamente le pasó eso. Digo, sacó un discazo, llenó River, Vélez, muchas oportunidades después de que Milei la tomó de punto. Y es nada, impresionante, digamos, que no puedan ver que los ridículos son ellos, ¿me entendés?
8: Pero además, ¿qué hace él? ¿Qué hace él de productivo?
7: No,
8: ¿o qué hace él para representar al país? ¿Qué hace? ¿Qué hace?
7: Él es un laburante más, aparte.
1: No, él une. Él une porque no va con banderas de la Argentina por ahí. Porque esconde su DNI. Entonces,
7: no, y al final del día, insisto, lo que quieren instalar o como construir, como también empezó a pasar con los colectivos de la ciudad de Buenos Aires, que Jorge Macri, cuando autorizó el reploteo, no sé si lo vieron, un ploteo nuevo de los colectivos que se van a ver todos iguales, le sacó el mapa de Malvinas. Y creo que de una virgen, no sé si cuál, no importa. De la Virgen, claro. No sé si creo que la Virgen de Luján. Sí, o sea, sacó el cuadrito de Malvinas y la Virgen de Luján. Digo, empieza a construirse una idea de que los símbolos patrios son hablar demasiado de política, ¿no? O sea, desde un lugar donde eso es riesgoso, es peligroso y mejor para eso esconder tu nacionalidad, tu origen, la historia de tu país, no tener memoria. Digo, al final, la construcción de la política la ponen ellos sobre la mesa para poder vendernos más fácil.
1: Obvio, básicamente. Génesis en los billetitos de animales.
0: Claro, exactamente. Claro, terminar diciéndole qué angustia, querido rey.
7: Sí.
0: Básicamente, esa es la línea.
7: Pero bueno, así es la batalla cultural es esto, ¿eh?
0: O igual, sea, Robertito, en el lugar donde va el cerebro, tiene dos hámster corriendo arriba de una ruedita, ¿no?
7: Sí, sí.
0: Entonces, tampoco es que podemos esperar mucho de Funes Ugarte, que, bueno, en algunos lugares no lo recuerdan ni siquiera como un buen compañero de trabajo, ¿eh? Así que.
7: Eso dice todo.
0: Saludos.
7: Eso dice todo de una persona.
0: Eso dice todo, exactamente todo de una persona. Así es. Hablando de gente que odia a la patria, la sociedad rural argentina.
7: Hoy dijiste, los pongo en fila.
0: Hoy los pongo en fila. Es como mi algoritmo va saliendo de a poquito del mundial.
7: Claro, claro.
0: Para volver a la rosca y no es floja esta. La sociedad rural siempre fue enemiga de la patria. Y si no, escuchen a Nicolás Pino, su actual presidente, que se manifiesta a favor de vender tierras argentinas de tu país, de mi país, de manera ilimitada a propietarios extranjeros.
9: Argentina tiene un montón de capacidades.
10: Vos, como tipo de campo, no tendrías problema en venderle algunas hectáreas a una persona
7: que
10: viene de
7: cualquier
10: país.
7: Que rejunte estas dos.
9: No, ninguno. Y
10: sería una polémica.
9: Pero también veamos de dónde venimos, sí. Esteban, porque claro, la gran mayoría de los que
10: eran inmigrantes.
9: Claro.
10: Pero claro.
9: Y no es que se va a venir a comprar y se van a llevar un pedazo de tierra para algún lado.
10: Sí, el gringo,
9: no va a pasar.
10: No
9: va a pasar ahora.
1: Bueno, genial que igual acepte que son expropiadores ellos.
0: Bueno.
1: O sea, está buena esa. Tomaste un terreno, tu abuelo tomó un terreno, súmense a tomar terrenos. O sea, no está mal, de repente la aceptan.
0: La sociedad rural que tiene el terreno de Palermo, desde donde estaba hablando Nicolás Pino, apropiado de manera...

0: hábil,
1: sí,
0: ¿no?
1: Eso es cierto.
0: Y además, bueno, los dueños de la tierra originalmente fueron estas 200 familias que manejan la SRA. Pero ya me voy a adentrar sobre eso, si okay. Chiquito no quiere decir nada. ¿Querés decir algo? No,
1: podemos avanzar y después sigo.
0: Bien, porque Patricia Bullrich también se manifestó a favor de vender cantidad ilimitada de tierra a los extranjeros. Eso es esta ley que se está por debatir. Es curioso el posicionamiento respecto a los extranjeros de Patricia Bullrich. Que por un lado, si sos extranjero pobre, te mete preso o te expulsa, o no te deja,
1: ¿no?
0: O te quiere arancelar la entrada al hospital o a la universidad. Ahora, si sos extranjero rico y querés comprar una cantidad ilimitada de tierra, podés. ¿Y saben por qué podés? Porque el propio bisabuelo de Patricia Bullrich, hablando de antepasados, como veníamos hablando, vino de Austria y se quedó con un montón de tierras que le dio Julio Argentina Roca, Argentino Roca, en lo que se llamó la conquista del desierto. Entonces,
1: así cualquiera.
0: Así cualquiera. Es una línea. Escuchemos a Patricia y ahora lo debatimos.
2: El concepto de propiedad es un concepto que lo define nuestra Constitución. Un extranjero que vive en la Argentina tiene los mismos derechos y también las mismas responsabilidades que lo tiene, que tiene un nacional. Es decir, puede comprar tierras, puede comprar un departamento, puede comprar una fábrica, puede trabajar.
3: ¿La cantidad de tierras sin limitación de hectáreas?
2: Eso no puede tener limitaciones, porque la limitación es algo que no está dentro del sentido de lo que la Argentina plantea como concepto. Uno no tiene limitaciones en la cantidad de departamentos que tiene.
0: Yo les voy a dar unos datitos y ahora la voy a dejar a Chiquito y también a Ine para que digan lo que quieran. Datitos, para que sepan si es que no lo saben y para recordarlo si es que lo sabían. Adolfo Jorge Bullrich fue el tío bisabuelo de Patricia Bullrich y en 1867 fundó la Casa de Remates Adolfo Bullrich y Compañía. Está ubicada, ese predio de remates está ubicado donde hoy está el Patio Bullrich, uno de los shoppings más chetos y caretas de la Ciudad de Buenos Aires. Ese lugar se convirtió en el principal centro de subastas de ganado y de las millones de hectáreas de tierra ganadas a los pueblos originarios durante la campaña del desierto de Julio Argentina Roca. Debido a su cercana amistad y a la sintonía comercial, por no decir a los negocios que tenían juntos, Julio Argentino Roca le dio a Adolfo Bullrich la intendencia de la Ciudad de Buenos Aires en su segunda presidencia, que fue entre 1898 y 1902. Y Rodolfo José Marcos Bullrich, que fue el bisabuelo directo de Patricia, hermano de Adolfo, consolidó junto a su familia este estatus de terratenientes industriales y sus descendientes directos formaron parte activa, adivinen de qué organización, la Sociedad Rural Argentina.
1: Ah, bueno. O sea, sin Sociedad Rural no hubiese habido el apellido Bullrich llevado hacia lo más alto
0: y,
1: de la historia argentina.
0: O al revés, ¿no?
1: O
0: sin Bullrich no hubiera habido Sociedad Rural.
1: Bueno, claro. Sí, es impresionante realmente, porque además ella no habla de esto, o sea, no hace referencia a la historia de su familia, a la historia de la burguesía nacional argentina, que está profundamente ligada a la de su familia y a sus ideas. Y además, es súper peligroso lo que están haciendo. O sea, queriendo instalar que el concepto de soberanía no tiene nada que ver con el de propiedad privada. Y que justamente ella dice, la soberanía tiene que ver con la administración de los recursos estratégicos, que son los que vas a poner a la venta,
0: claro,
1: si vos
0: obviamente
1: modificás la ley de tierras y permitís la eliminación del tope para la compra de tierras extranjeras por mano de tierras argentinas por manos de extranjeros. O sea, es una engaña pichanga que hacen para no reconocer que lo que están haciendo es habilitando a que haya más Joe Lewis como hay en la Patagonia, en todo el país.
0: Benetton,
1: sí,
0: y tantos,
1: bueno,
0: otros, ¿no?
4: Además,
1: sí, sí, sí.
4: Es buenísima la operación que ellos hacen de, como si me lo dio un amiguito presidente de ese momento, a mi abuelo, mi tío, mi no sé qué, porque todos fueron así, o sea, no fue solo Bullrich. Los parientes nacen de eso, de matar indígenas y de tener favores. Eso no, eso es propiedad privada en buenos términos.
0: Claro.
4: Y cuando después aparece un mapuche, eso es tomadores de tierras violentos. O sea, es espectacular. Ellos
1: que
4: pueden
1: son los
4: matar.
1: Mismos métodos
4: y pueden robar.
1: Con los que Roca hizo la campaña del desierto.
4: Claro. O sea, ellos pueden matar y robar en nombre del sistema y después el sistema mismo lo usan para acusar a otros. Es espectacular. O sea, cierra perfecto.
0: Claro. Claro, y además es Pino diciendo, bueno, así empezó, decía, ¿no? Con algunos inmigrantes que empezaron a trabajar la tierra, ¿no? Como si eso no fuera esto que estamos contando. La claro. repartija de la tierra entre 200 tipos, entre sí. los 200 tipos que gobernaban en ese momento el país.
1: No, y cómo está eso claro, se perpetuó. ¿No?

0: por años y años y años hasta el presente, y que hoy son esos los actores discursivos, económicos y políticos que garantizan la desigualdad y la profundización en la acumulación de la riqueza, y los que no llegan a fin de mes. O sea, hay récord de morosidad en la Argentina, y estos hijos de puta nos quieren convencer de que, bueno, la propiedad privada tiene que estar por encima de los derechos humanos. O sea, no tiene ningún tipo de sentido. Yo quiero que Bullrich responda a quién va a decidir el futuro de los recursos naturales cuando no estén más en manos de el gobierno nacional o una empresa o una referencia local. Porque,
1: Peter Thiel.
0: Bueno, perfecto. Entonces,
2: es una persona
0: que no venga
2: que
0: a hablar
2: en tierra
0: nombre,
2: argentina.
0: Pero que no venga a hablar en nombre de la soberanía, ¿entendés? Ya eso es tomarnos el pelo.
1: Yo creo que siempre tengo a mano esta frase de Capusotto para estos momentos, que es: se creen dueños de un país que detestan, ¿no?
2: Sí, total.
1: Y también siempre me gusta remarcar que la grieta no la inventó la nata hace unos años, sino que viene de esta época, sí. De esta época, y los bandos siempre estuvieron muy, muy claramente marcados y siguen siendo los mismos, ¿eh?
3: No, y además uno reconstruye los momentos de dictaduras, quienes fueron los que forjaban las dictaduras, claro. Ahí está la sociedad rural así.
1: O sea, siempre.
0: Son los que fueron a golpear las puertas de los cuarteles, ¿no?
3: Claro.
0: Pidiendo un golpe de Estado.
1: Los Bullrich, los Martínez de Hoz. Bueno, toda la runfla mitrista. De alguna manera.
2: Sí, tú
1: la
2: runfla mitrista.
0: Tú lo has dicho.
1: Y es una runfla de guante blanco, pero no deja de ser una runfla. Me gustaría, le digo también al equipo de Produ, que la semana que viene o la otra. Ahondemos en tema tierra, si bien lo venimos tocando, y también en los dueños de la tierra de aquellos años. Por ahí podemos invitar a algún historiador o historiadora y charlamos un poquito sobre cómo se fue forjando, se fueron forjando los terratenientes en este país, ¿no? Me parece interesante por ahí para refrescar un poquito en este contexto de un debate de ley de tierras.
0: Total, y que además son los que determinaron también el esquema productivo de la Argentina. O sea, que obviamente tenemos recursos naturales se prestan para que desarrollemos o hayamos desarrollado un modelo agroexportador, pero también, digo, lo que se ha hecho con la soja en este país, cuando es uno de los sectores que menos trabajo da, ¿no? En términos de mano de obra, terminan tomando decisiones que son ultra estratégicas y no están en ninguna lista de las que después vamos a votar cuando vamos a un cuarto oscuro, ¿no?
3: Uh-huh. Obvio.
0: Digo, totalmente. La gente que toma decisiones sobre el futuro productivo de la Argentina y el presente y el pasado no integra después, los espacios de poder representativos que nos podrían hacernos disputar más en igualdad de condiciones.
3: Uh-huh. Sí, no, y además, solo esto, ellos admiran a Estados Unidos. Uh-huh. Estados Unidos fue muy distinto a nosotros, en parte es tan próspero porque la división de tierras fue múltiple, mientras nosotros dividíamos entre una familia de 10 personas.
0: El asentamiento, claro.
3: Claro, o sea, mientras nosotros elegimos 10 familias para que tengan todos los territorios, ellos eligieron un poco más. Tal y cual. Eso también te cambia la riqueza de un país y cómo elegís políticamente tu futuro.
1: Totalmente.
0: Sí. Y en este momento quiero decir que la ley... estamos re destacados en este tema, perdón, ya termino. Que la ley
1: no
0: en este
1: amo,
0: momento
1: amigo, dale vos,
0: garantiza dale. Un 15%. O sea, hoy en la Argentina hasta un 15%
1: exacto.
0: Se puede comprar, los extranjeros pueden comprar de tierras argentinas y estamos en un 5%. Digo, hay todavía un espacio para que la gente venga y siga comprando tierras argentinas. Es innecesario levantar ese tope para siempre, salvo que tengan un plan entre manos y que esta ley tenga nombre y apellido y nosotros no lo sepamos.
1: Bueno, está bastante claro aunque no lo sepamos, me parece. Bueno, voy a saltear el 6, entonces así avanzamos. Le digo a Valen, está todo ok, a Fer, a Pauli, salteo el 6 y vamos a dar inicio a Paraíso Artificial. Entonces estamos hasta las 4, ya está el invitadazo que tenemos. Ya está del otro lado de la puerta del estudio. Y vamos a poner un pedacito de esto que les contaba. Medio random, porque no tuve la posibilidad de elegirlo. Pero vamos a poner un pedacito de esto que les contaba. Esta charla entre un Gerardo Sofovich de 46 años, un Porcel que andaría más o menos por la misma edad, un Charlie García de 31. Estábamos en las puertas del retorno de la democracia. Y pasaba esto. No sé qué parte eligieron los chicos de la Produ, pero seguramente es una parte hermosa porque realmente es una entrevista que vale la pena. Bienvenidos a Paraíso Artificial. Nos quedamos hasta las 4 con José, con Ine y con el invitado que ya está entrando al estudio.

0: sigue así, hasta él la conoce a ella, al final se separan, no le da la renta.
1: Este, cuéntalo, el... ¿Qué pasa? ¿Qué quiere?
2: No, después.
1: Venga, venga. Se está atacando el abrigo. Pasa por ahí, pasa por ahí.
3: Hola.
0: ¿Qué tal, Gordo?
1: ¿Te conocen?
0: Sí.
1: ¿Te conocían?
3: Sí.
1: ¿Qué querías?
3: No, se lo conocíamos. ¿No? Quería meterme a escuchar, no sé.
1: ¿Te gusta hablar de música vos también? ¿No?
3: Sí.
1: ¿Se conocían personalmente?
3: No.
0: No.
1: Pasa lo mismo que conmigo. ¿No sentís como que nos conocemos de hace mucho tiempo?
3: Sí.
1: ¿Hacemos una pausa, nos sentamos los tres ahí y charlamos un rato?
3: Bueno, ¿cuánto hay?
4: Hay un lugar hecho a tu medida. 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Ese lugar es el paraíso. Un paraíso artificial. Se puede salir.

0: Seguimos entonces en Paraíso Artificial. Espero que hayan disfrutado de este momentito tan hermoso de Charlie con Sofovich. Y ya tenemos al invitado. Ustedes saben que la prioridad en este programa, la prioridad y todos los recursos están puestos para que venga gente de zona sur. Y si es de Avellaneda, mucho mejor. Y ni hablar si es de Independiente encima. Bienvenido Norberto Russo Berea a Paraíso Artificial.
1: Hola, ¿cómo están?
0: Gracias. Bien. Por estar, ¿eh?
1: No, todo bien. Gracias. Ya por... hace rato producción.
0: Sí.
1: Está atrás de las... Yo estoy en un quilombo importante familiar.
0: Sí.
1: Y entonces era bastante complicado coordinar la ingeniería familiar para que se queden en mi casa.
0: Bueno,
1: se tienen que quedar.
0: Deseamos que eso mejore y que pueda pasar pronto. Russo, y gracias por el esfuerzo.
1: No hay esfuerzo. Me trajeron, no vine caminando,
0: Perfecto.
1: No soy un noruego haciendo ni nada. Tranquilo.
0: Sos un arquero de Herli. Sos. Vos sabés que esto es un comentario personal, que son cosas que se dicen afuera de cámara, sí, pero te voy a decir. Muchos años vimos el partido pegado, los partidos en la doble visera pegados. Tu vieja, vos, yo y todos mis amigos ahí.
1: Sector 5 en la bajada del baño.
0: En la bajada del baño, exactamente.
1: Sí, bueno, mi vieja históricamente tuvo ahí su platea.
0: Claro.
1: Antes la tenían una platea baja cuando yo era mucho más pibe y después la cambió. Nunca formó parte del sector damas, no por nada extraño, sino porque iba con mi viejo. Y después falleció mi viejo, quedó esa platea. Bueno, mi vieja tuvo intervención política en el club durante mucho tiempo. Y entonces también estaba... Desde muy chico yo me habitué a que vinieran a casa a comer los jugadores, con sus mujeres.
0: Qué bueno.
1: Es más, tengo fotos de Herminio Sande, Blechman, que fue gerente, el secretario del club en ese momento, que no me acuerdo, y no sé cuántos más. Mi vieja hizo 101 canelones para toda la movida esa, porque vinieron a firmarlo... Todas las invitaciones y todos los cursos de prensa y todo para la final con el Inter.
0: Mirá vos.
1: Porque en el club no se podía firmar.
0: ¿64 eso fue?
1: 64, 63, 64, sí, porque hubo dos con el Inter.
0: Claro.
1: Porque no se podían firmar en el club debido a los mangazos. Entonces, mi vieja estaba en una reunión y le dijo a Sandy: ¿quieren venir a casa? Traigan todo a casa, yo hago canelones. Se quedaron hasta las 7 de la tarde. Tengo fotos de eso, o sea que puedo documentarlo.
0: Espectacular. Y eso habla de que Independiente es un club inmenso, pero es de barrio, no deja de ser un club de barrio, ¿no?
1: Por suerte, algunas cosas sí, igualmente hoy no.
0: Hoy no.
1: No se acerca a lo que nosotros vivimos o deseamos que vuelva a ser.
0: Totalmente. Pero tengo un recuerdo hermoso de tu vieja porque era, me hacía acordar a mi abuela, aparte así, futbolera, puteada. Puteando bien, no se putea a los jugadores, sino ahí, muy prendida. Muy

0: Bueno, una etapa muy linda de la cancha, una cancha que ya no existe. Bueno, pasado este momento rojo, que es más para hablar en café, queríamos tenerte también porque para darle un poco un cierre a este mes o estos 50 días que nos tuvieron muy arriba con el tema del Mundial, y muy arriba y muy abajo un poco ahora también. Y bueno, ¿cómo lo llevaste? ¿Y qué te está pasando, o si te, por ahí no te pasa nada, con todo esto que se empezó a hablar ahora de una Argentina supuestamente acomodada con la FIFA, una Argentina maleducada, violenta, racista?
1: Es que son muchas cosas juntas en un sabor que depende de quién lo maneje, da las cartas que le convienen. Lo primero que tengo que hacer yo es asumirme de que me voy a sentar a jugar el póker en ese lugar.
0: Si te sentás, bancate la que venga.
1: No sé si bancate, pero sabés con quién jugás. Primer punto. Segundo punto. Más allá de lo que represente la argentinidad al palo, nuestros jugadores y todo, tengo que usar la memoria. Y usar la memoria es entender muchas cosas a nivel de selección. Entre ellas, lo conmovedor que puede ser ver jugar una selección. Cosa que en una época se había derrumbado, porque la selección era solo éxito.
0: Total.
1: Y si no ganaba, la selección no existía. Es más, se llegó a decir que a la selección no le iba a ver la gente del fútbol. La iba a ver la familia.
0: Cierto.
1: Si yo me pongo a pensar eso y no me abstraigo de todo esto y resumo en lo que provocó no solo esta selección, sino los últimos años de esta selección, digo, bueno, hubo un cambio de paradigma. Qué suerte. Por supuesto que desde el éxito de Brasil, el gol de Di María, siempre tiene que haber un éxito, porque la búsqueda es esa.
0: Total.
1: Ahora, con todos estos años, la selección sigue mostrándonos que nos da placer verla jugar por cómo gana o cómo llega al triunfo. Cosa que también se había dicho que no importaba. El cómo no importa. Y ahí viene, para redondearlo, habría mucho más, ¿eh? Es una discusión. No alcanzarían las birras, los vermú, los cafés, lo que sea, porque es muy larga. Uno de los dolores más grandes es cómo perdió.
0: Sí,
1: tal porque cual. No la vimos de la manera en la cual la vimos en el partido anterior.
0: ¿No será que dejamos todo en el partido anterior? A nivel energético,
1: hay una parte que yo no podría decirte que no. Ahora, ¿por qué energética y emocionalmente una semifinal puede ser más que una final? ¿Por qué? Por toda la carga que nosotros le pusimos a esa semifinal.
0: Total.
1: Hagámonos cargo.
2: Claro.
1: Háganse cargo quienes jugaron el peor de los juegos en pos de... Si no, no sos como. Y si no, no son como.
0: Claro.
1: ¿No? 40 años después. En otro marco. Dentro de otro asunto. Y en donde no se dirimen las cosas, porque es un partido de fútbol. Sí, sigue siendo un partido de fútbol. Que tiene emocionalmente un montón de cargas por relaciones que están... muy directamente puestas en nosotros. Ahora, el Mundial futbolísticamente fue un Mundial muy bueno.
0: Sí, en general, ¿no?
1: No, tuvo partidazos.
2: Con rivales buenos, inesperados también, de repente, ¿no?
1: Es más por nosotros que por los rivales.
2: Puede ser, pero más allá de Argentina.
1: Cabo Verde, te doy un ejemplo. Austria siempre hay que tener cuidado, si bien lo pasamos. Suiza... no había que subestimar. Suiza había hecho un muy buen partido con Colombia.
2: Egipto.
1: Sí, lo de Egipto, ahí ves, ahí tiene una cosa muy de fútbol que no se discutió como se tendría que haber discutido, porque yo entiendo y es lógico y tiene que haber pasado como pasó. Esos últimos 12 minutos de Egipto rompen todo lo anterior.
2: Claro, pero el partido fue de ellos.
1: Ahora, no, el primer tiempo fue de Argentina.
2: Puede ser igual, ¿verdad?
1: El primer tiempo, el arquero le ataja un penal a Messi. Saca dos pelotas increíbles y hay un tiro en el palo y hay dos jugadas que erran.
2: Claro.
1: Argentina fue neto dominador. Llegaron una vez y hicieron un gol, el de cabeza. Te puede pasar. Lo que sí, no es que no te pueda pasar. En fútbol te puede pasar cualquier cosa. Es que vos, la segunda vez que te llegan, te hacen el gol. Que se anula por aquella historia del pisotón a Lisandro. Entonces el VAR ahí empezamos a sustanciar quién da el sabor.
2: Sí, claro.
1: Y ahí jugamos las cartas de te das cuenta, Messi tiene que estar. Antes tenía que estar Cristiano Ronaldo también. Se fue.
0: Claro.
1: ¿No? Porque cuando eliminaron a Croacia por el folículo piloso este que rozó, y entonces ahí los sistemas desde la pelota hasta las cámaras, con todos los filamentos y los satélites confluían, era porque Ronaldo tenía que llegar a una final o estar en una semifinal, que era lo que quería. Hay un tema, y con esto

0: te redondeo lo de Egipto. La tercera vez que te llegan, te hacen el segundo gol. Y faltan 12 minutos. No es fácil que en el fútbol te lleguen tres veces y te metan tres goles. Uno anulado. Segundo, no es fácil que los que lleguen tengan la contundencia que tuvieron.
1: Claro.
0: Los dos centros atrás fueron perfectos y los que arrimaban definían preciosamente. Claro, todo lo épico después viene y tapa todo lo otro. Pero ahí no te dicen otra cosa. Hay una secuencia en donde se lo ve al Cholo, se escapa Lautaro, lo enfocan al Cholo y el Cholo dice tenela,
2: sí.
0: tenela. ¿Y Lautaro qué hace? No la tiene.
2: Levanta la cabeza y le mete.
0: Y hay uno que acompaña, porque no hay uno que lo deja a Lautaro solo y le dice morite en el banderín del córner que se acabó y vamos al...
2: Dos que acompañan.
0: Por eso, pero quiero decir, que se muera allá y vamos a la largue.
2: Claro.
0: No, se siguió pensando en ganar el partido.
1: Claro.
0: Lo de Inglaterra no es diferente, se asemeja, tiene la sustancia y la carga tremenda de tener enfrente a Inglaterra, con el peso del equipo inglés, cuando digo el peso del equipo inglés, Bellingham no es joda.
1: La jerarquía.
0: Exactamente, Kane no es joda. Hay muy buenos jugadores, los de afuera son peligrosísimos, los marcadores de punta también. Pero ahí Argentina volvió a mostrar otra cosa, que es tiró adentro de la cancha toda la carne en el asador con juego.
1: Sí, sí. Jugamos el mejor partido de todo
0: el
1: mundial.
0: Y Argentina le jugó en casi 40 metros y lo ahorcó y lo aniquiló a fútbol. Porque los goles vienen por centros.
1: Claro.
0: El de Enzo no, pero es, sale a Messi, Messi devuelve, vuelven a Messi, Messi hace de foco de atracción, cuando junta,
1: distrae.
0: libera, y le queda Enzo el hueco. El que se aviva es Bellingham, que sale como un toro y no llega. Y es el que se queda tirado en el piso mirando.
1: Claro.
0: Bueno.
2: Igual a la jugada de la larga con Holanda, no sé si te acuerdas, que pegan el palo de Enzo, ¿te acuerdas?
0: Exactamente.
2: Igual fue.
0: Muy parecida, pero eso tiene mucho que ver con cómo lo hacen por lo que provoca Messi. Son tres tipos todo el tiempo cuando él va sobre ese lado. Bueno, lo termino con esto para no hacerlo muy largo. Me da la sensación que el último partido, ese cómo es el que nos deja el sabor amargo, y ahí es donde viene algo que también dijiste. Jugó en el límite, casi excediéndolo de lo reglamentario. Algo muy parecido de lo que a nosotros acá nos gusta.
2: Sí.
0: Algo de lo muy parecido que acá nosotros le ponemos ese matiz de... a mí me gusta esto. Saque si quiere ganar.
2: Yo doy fe que un poco me gusta eso.
0: Si el tipo pega contra el cartel,
2: se aplaude.
0: Hago el mismo grito que en un túnel.
2: Sí. Yo soy de eso, Russo.
0: Ella dice obvio, ¿no? Entonces ella.
2: No,
0: dejá. Para mí no hay camiseta, pero me gustaría porque está bueno. Vos calculá que ese obvio por ahí hasta puedo emparentarlo, y esto es un juego. Acá un programa se llamó El Aguante. Que repetían un millón de veces a un tipo con su hijo en brazos, y la pregunta era, ¿qué haces si te sale él con la camiseta arriba? Ponele. ¿Qué haces si te sale de Boca? Y el tipo decía, lo ahogo en una palangana.
2: Qué lindo.
1: Hoy en
2: che.
1: Día eso canceladísimo.
0: Esperá, repetían eso un millón de veces. Y no repetían un millón de veces el túnel de Riquelme a Yepes, enalteciendo tu camiseta y un monstruo de jugador. Los mensajes son muy jodidos. Y ahí termino.
1: Claro.
0: En el sabor se da carta, y hoy, si hay algo que no hay que hacer es replicar al que busca réplicas.
2: Bien.
0: Si hay algo que no hay que hacer es jugar con esto de a los idiotas darle los lugares que se da y a los imbéciles, ¿no? Cherky Vialo había hecho una cosa, y mirá que yo vivo en las antípodas del pensamiento de Cherky Vialo, que Dios lo tenga en la gloria. Pero dijo, las redes empezaron a poner al boludo del bar en un lugar de privilegio, y lo que nosotros no tenemos que hacer es tratar de ver cómo vamos atrás de esto. Y me pareció muy interesante como reflexión, y también... Porque uno también es un boludo de bar, ¿eh? Nadie es dueño de la verdad. Ahora, hay algunas cosas que se han perdido en la discusión y habría que rescatarlas otra vez para ayudarnos, porque volvemos a lo mismo. Todo esto, ¿no? Todo esto, y después venís y Uruguay, Nacional, Tigre, 3 grados bajo cero, pausa de hidratación.
1: Sí.
2: Ayer también.
1: Ayer, pausa de hidratación. Con guantes del frío que hacía y pausa de hidratación.
0: Y así te quiero decir. Entonces, en eso bajemos otra vez. Y a todo eso es si las camisetas argentinas eran de argentinos o de centroamericanos o latinos o yanquis o lo que sea. Volvemos acá, las barras siguen estando. No le damos soluciones a cosas que son... Vos me hablas del club, de aquel viejo club, de la barriada. Tres tenemos nosotros.
2: Tres barras.
0: Y uno de nosotros sale corriendo a sacarse una foto con el que sea, Ávalo, y sale corriendo a comer hamburguesa al lado del Barra Brava que tiene
2: sí.
0: un museo. Entonces tenemos un despelote importante.
2: Parecía que hay como dos fútbol argentino. El que administra la selección, que es un fútbol argentino exitoso, redituable económicamente, bueno, respetado y admirado en el mundo, más allá de estas boludeces de los últimos días. Y pareciera que hay un fútbol argentino administrado por la misma gente que corre una suerte completamente antagónica, ¿no?
0: Es que hay un fútbol de selección y hay un fútbol local.
2: ¿Un fútbol de exportación, podríamos pensar?
0: No, exportación es el fútbol local, los vienen a buscar acá.
2: En ese sentido, claro.
0: Pero... Nosotros no sacamos a la selección como los Harlem Globetrotters claro. todos los días a jugar para que nos vean los jugadores y nos lo compren. Sí. Esto ya ahora lo tenés por internet. Un buen scouting manda un mensaje, Chelsea dice, apareció un pibe en Villa Lugano que la rompe, juega para el 11 Luceros, hay que venir a verlo, ya conecté al padre, ya saben todo y aparecen en 11 Luceros y ves.
2: 11 Luceros quiero decirle que es un club que existe.
0: Es un club que se llama en otro barrio. Lo usé porque es muy nuestro, es muy de Harley. Bueno, el caso es que lo que doy por entendido es esto, Argentina como selección, en toda esta última etapa ha cambiado mucho, y esto que yo dije, el cambio de paradigma, es también desde el discurso de quienes la manejan. Quienes la manejan, hablo desde Scaloni, con todo su cuerpo técnico y lo que rodea, Placente y todos los juveniles, todo lo que se instaló en el predio de AFA. Ahora, la conducción de AFA es la misma que la conducción de nuestro fútbol.
2: Claro.
0: Y es la misma que puede dar un campeonato sin ser campeón.
1: Sí, por escritorio, ¿no?
0: Es la misma que no honra lo que tiene que honrar, que es la competitividad, ¿no? La deportividad. Porque a mí me parece buenísimo premiar al mejor del año. ¿Cómo lo premias? Va a la Copa Libertadores. Mirá qué premio. O sea, lo metés en la máxima competencia del territorio regional y además le da la posibilidad de recaudación,
1: obvio,
0: de expansión, de mostrar sus jugadores inclusive ante la alternativa de ventas. Ahora, de ahí a darle un campeonato entre gallos y medianoches y con estas cosas, jugando el peor de los juegos, es una de las que no podés aceptar. La otra es, nos cuesta mucho tener calendarios y que esos calendarios se defiendan y se honren. Pero si vos llevas todo esto al hincha común, yo suelo dar charlas a veces y preguntás qué es el fútbol y de 100 uno te dice un deporte.
1: Un negocio te dicen primero.
0: No, el negocio, la pertenencia,
1: claro, todo, pero nadie dice
0: la pasión.
1: Un deporte.
0: Un deporte. Hay uno que te dice, es un deporte.
3: El que se aviva.
0: ¿Entendés? Entonces, si vos en el fútbol, ¿por qué lo digo? Porque el hincha del fútbol no tiene la deportividad como algo lógico. Por el fútbol cualquier cosa es posible, pero no es cualquier cosa posible desde la familia, desde el amor, desde... Mirá, era el cumpleaños de mi primo Carlito, pero no fui. Ahora, era el cumpleaños de mi hijo. No, ¿en serio fuiste a la cancha? No te quedaste... Sí, sí, que me disculpen. Está la bruja, está esto, pero yo no me lo puedo perder. ¿Entendés? Ese tipo de cosas, o sea, puedo engañar a cualquiera, al amor de mi vida, pero la camiseta no. Y así puedo sumar un millón más. Sacalo por ese lado y lo otro es... La gente sale de la cancha con el... Viste que ahora está de moda poner el microfonito en el medio de la derrota.
1: Sí, reacción en caliente. Me encanta a mí.
0: Y viralización.
1: Contenido,
0: viralización. Dame like, poneme dedo, para arriba, para abajo. Tengo que estar, no importa. Y si replican esto y después lo replican al revés, no importa, me chupo un huevo. La cuestión es que repliquen. En ese juego la gente sale y dice... Esto con Fer no pasaba, ¿eh? Russo, ponete las pilas. ¿Y qué pasaba con Fer que no pasa conmigo? De AFA. De arbitrajes. La gente va a la cancha pensando que está todo y que te cagan. Si es a favor, silbo, me hago el boludo, porque sabes las veces que me cagaron y tengo el justificativo. Y si es en contra, y si es en contra, es esto es una vergüenza, no puede ser. Bueno, el Mundial lo llevó a lo mismo,
2: claro.
0: A otras partes del mundo, a no creer en nada. A eso sumale que Trump hace bajar a uno y subir a otro.
2: Con la roja.
0: A eso sumale la infinidad de cosas por las cuales sabés que en este mundo del negocio cualquier cosa es posible. Bueno, estamos ante algo que todavía nos sigue subyugando porque aparecen tipos que meten chanfles en los ángulos, tipos que saltan y cabecean y eligen el lugar donde ponerlo, arqueros que sacan pelotas imposibles, ¿verdad? Todavía hay alguno que se anime a gambetear en este fútbol de diseño donde todo es 1-2, 1-2, 1-2, 3 toques como máximo. Entonces todo eso te sigue subyugando desde el lugar en el cual cada vez te alejas más porque crees menos.
2: Es loco porque yo cuando

0: Venía para acá pensando en esta charla que íbamos a tener, Russo, pensaba, te escucho de toda la vida, y digo, el fútbol tiene algo muy impresionante, que por algo es un deporte que ha conquistado miles de millones de personas en todo el mundo. Porque a pesar de todo eso, que todos somos conscientes que sabemos y nos juega a favor y en contra, a pesar de todo eso, puede haber un gesto técnico o una cuestión del azar que te cambia. Que te cambia el destino del juego y te cambia también tu ánimo en la semana, digamos, ¿no?
1: Cuatro entonces, cosas clave que acabas de largar así rápida. Hablaste de belleza.
0: Sí.
1: ¿Por qué no subyuga? Porque es bello.
0: Claro.
1: Es estéticamente bello.
0: El pase de Paredes ayer, bochinesco, es estético. Es para verlo en cámara lenta. Sí.
2: Es que además había videos en cámara lenta.
1: Sí. Es estéticamente bello. Ahora, vos hablabas de belleza en una época y te decían, anda a ver un desfile de moda.
0: Es verdad.
2: Sí,
0: no hace tanto.
1: El espectáculo, cuidar el espectáculo. ¿No? Cuidar el espectáculo es cuidar el juego. Porque desde el juego el espectáculo crece de todas las maneras que vos quieras.
0: Totalmente.
1: Y tiene el drama, tiene el silencio, nos están dominando.
0: La tensión
1: que hay, el cagazo, estamos todo ahí. O de golpe la explosión porque aparece algo, sale la contra. Sí. ¿No? El rumor. No, no hay visitantes. ¿Te acordás que permitimos mucho el no existir, no existir,
2: sí, claro.
1: No existir? Bueno, no existen más. No están más.
2: Tanto insistimos.
0: Una profecía autocumplida. Pues.
1: Está bien, entonces claro. Ya enfrente no están más.
2: ¿Sabes lo que sería un partido?
1: Salvo lo que sería Copa Argentina. Porque Russo, en Copa Argentina somos buenos y en el campeonato de la Liga somos una banda de hijos de mala madre. Esto es parte de los mismos que conducen a la selección. Sí. O sea, entendés todo esto. En todo ese quilombo, después, algo mucho peor, ¿no? Sácame campeón.
2: Claro,
3: sí, bueno.
1: Haceme feliz. Y pronunciate. Y además. Y ojo.
2: Es mucho.
1: Es bello y es impredecible e imprevisible. Mm. Y entender el azar desde el porcentaje que tiene también es entender un poco esto.
0: Sí, claro.
1: No, porque también se hablaba. Cuando vos dijeron está todo pensado, todo estudiado. Bielsa llevó un valijón lleno de video. Bilardo mandaba a Ruggeri al lado de Gareca en el casamiento
0: de Diego.
1: O sea, yo escucho todo. Algunas cosas me divierten, otras digo, no me rompan las pelotas. Está. Y siempre llevo un ejemplo con mi viejo que ya no está, pero me sufrió más de lo que me disfrutó en una cancha. Pero la realidad es que un día tapé un mano a mano tremendo, volví a casa, estábamos cenando, y un momento me dice, che, qué bien, le tiraste todo el cuerpo para taparle el arco. Todo. Le dije, papá, yo creí que la cruzaba. Que la cruzaba de zurda abajo a mi izquierda. Me tiré todo a lo largo porque dije, voy a tratar de tapar lo más posible. Me pegó en el pie.
0: En el pie.
1: De culo. Le pegó a primer palo abajo. Tuve un culo abajo, me dijo, no hablo más de fútbol. Pero no porque yo sea el tipo. No, porque hay cosas que pasan a veces que.
2: Sí, obvio.
1: Viste, hoy los arqueros con el tema este de salir a tapar, abrir las patas.
2: Sí.
1: ¿No? Y ponerle el cuerpo. Ayer le pasa al de central. En la definición de Belgrano, y después al Dibu con Suiza, le patea de muy cerca. Muy cerca. El Dibu es muy grande, ¿no? Entonces, toda la parte de bajar el tren inferior y todo cuesta mucho más. Pero por lo general, en esa son épocas. El Pato Filiol hubiera puesto de primer palo a cruzar todo el cuerpo y quizás le pasaba por abajo del cuerpo, no por abajo de las piernas. O por ahí le pegaban. O el Loco Gatti hubiera hecho la de Dios. ¿Me entendés? O le reventaban el pecho o le quedaban entre las piernas.
2: Son como tendencias, decís vos.
1: Hoy hay una tendencia más de los arqueros. Ter Stegen sale mucho así también.
0: Medio tomado el handball, ¿no?
1: Neuer también hace ese tipo de situaciones. Son tendencias. En eso. Volver a entender el juego, discutirlo, estaría buenísimo. Y antes lo teníamos en los bares los perdimos también. Y lo teníamos en otros lugares también donde se daban algunas cosas, inclusive televisivamente hablando o radialmente hablando.
2: Claro.
1: Pero.
2: Sí, se cambió de bar por bar.
1: El intratable nos ganó. El intratable nos ganó. Entonces
0: el panelismo.
1: Tenemos un quilombo importante. Porque habría paneles de fútbol que se podrían discutir, pero no se ven. La idea del quilombo y subirme al quilombo y me parece mucho más divertido. Porque de última no me importa. Y el el no te importa lo vivís el domingo, en lo horrible que vivís y te vas a tu casa diciendo, sí, mamita, mirá lo que acabo de ver.
0: Totalmente.
2: No, te iba a preguntar en esa línea, si consumías stream.

0: streamings, viste que ahora, bueno, hay como una nueva forma de hablar de fútbol. Que yo veo como un corrimiento del periodismo deportivo tradicional al periodismo del hincha, ¿no?
1: Tengo miedo que le preguntes por Duca Tenseiler.
0: No le voy a preguntar por ningún nombre en específico, pero podríamos pensar en Luca, en Azaro, en Dago, sí, digo, sí. Como en los streamers. No,
1: y los chicos que están haciendo ahora Luquitas y todos que están haciendo
0: una especie de
1: mano, polémica en la
0: como este contenido, que bueno, de vuelta la palabra contenido parece, obviamente que tiene que ver un poco con la polémica, yo veo esa polémica, y sobre todo el rol del hincha. Al lado de lo que era lo tibio, entre comillas, digo, ¿no? Del periodismo deportivo, que, mira, bueno, busca la objetividad.
2: Yo termino eligiendo.
0: ¿Y qué elegís?
2: Tararme lo menos posible. Porque para tarado arranco yo.
0: Claro.
2: Y no lo digo esto.
0: Lo termo,
2: que,
0: no.
2: Ay, qué por la galería, qué inteligente. Claro. Mirá qué bien que salió. Uh-huh. No, porque hay cosas que vos ves y decís, sin ninguna duda, está contando algo y está desnudando algo que no está mal que lo diga. Uh-huh. Ahora, ¿quién lo dice?
0: ¿Para quién trabajas?
2: Hay un tema. ¿Quién lo dice?
0: A ver.
2: Porque hay un tema que también es interesante. La mediatización y la amplitud en el abanico de los medios, a mí me parece fascinante, da la chance de que todos, ¿no? Después está el boludo del bar o el inteligente del bar.
0: Bueno, claro.
2: ¿Estamos bien? Uh-huh. Entonces yo elijo después con quién me paro. Ahora hay otro tema. Los medios como cuarteles. Los cuarteles tienen soldados. Y hay algo mucho peor, que son los receptores de esto. Entonces, si hay algo que el medio hace atrás de un negocio es entenderlo rápidamente porque tiene que seguir funcionando. Y en ese juego la gente aceptó. Y yo escucho esto porque estos tipos dicen lo que yo creo que tienen que decir, claro. O lo que a mí me gusta escuchar, o lo que yo pienso. Y vos no escuchás a aquel, no, ni en pedo, aquel está comprado.
3: Claro, el que a mí me gusta no está comprado. El que a mí no me gusta está comprado.
2: Entonces, en esos lugares con el fútbol, después están los provocadores.
0: Está lleno. Yo soy de Boca, te lo digo por eso también.
2: Están los provocadores. O sea, lo de Borghi con Salvestrini, cuando pasó, era muy fuerte, porque Borghi va casi de manera naif.
1: Total.
2: A un encuentro de streaming con un provocador. ¿Está mal la palabra provocador? No, no. Le encanta él ser provocador.
1: Sí, seguramente flaco. Se autopercibe provocador.
2: Fenómeno, no me molesta. Hacé lo que vos quieras. Y se encuentra ante un tipo que... Y después Borghi lo cuenta, porque dice... Se terminó el programa y vino y dijo, la rompimos.
1: Claro.
2: Dice, yo me quería cagar a trompada.
1: Claro.
2: Entonces, entender esto también es entender un poco, desde donde vos me lo preguntás, toda esta parte nueva.
0: Claro.
2: O sea, yo lo voy en Blender.
0: Ajá.
2: Esto te va a encantar, o les va a encantar. Laburé en Blender, estuve 6 meses contratado con Miki Luzardi. Exactamente, con Cata Zarrabairuz.
0: Equipo de lujo.
2: Bien, no sé si era de lujo. Ahora, atrás mío había un cartel que decía Olé. Acá, atrás. Blender. 2 años atrás. La bandera. La revolución.
0: Sí.
2: ¿No? ¿Qué hace Olé? Berea. Te vendiste, te compraron. Olé con Blender. Chao, manieto, se quedó con la revolución de Blender. ¿Querés que siga? ¿Cómo explicás todo eso?
0: Claro.
2: ¿Cómo explicás? Entonces, cada vez te metes a tu casa. O compras un submarino, no acá porque te pueden vender uno falsa, pero digo, en esos lugares tenés un quilombo grande. Ya pasó. Después se enteraron que era el mismo dueño de... No importa, claro. Ahora pasa lo que pasa. Qué lástima. ¿No? Pero vos fijate desde dónde se plantea, dónde va a todo esto. Ahora este es posta. No, este es un vendido hijo de puta. Los demás que hagan lo que quieran. Y después yo consumo. Y el que escucha ojalá sepa cómo consumir. Y hay algo que le escuché a Mario en una nota con la Nata que me pareció increíble.
0: ¿Pero Lini?
2: Sí. ¿Hay otro Mario?
0: Pensando en eso.
2: Jodiendo, esto es así. Sí, porque estaba Mario y Marcelo.
1: Mario y Marcelo, claro.
2: De todo por 2 pesos. Que decía, los pibes scrollean y después viralizan. Y por ahí, scrolleando, viralizan algo en contra de lo que viralizaron hace una hora atrás. Y lo que es peor, no les importa. Les chupa un huevo. Ahora, el tema es este. Los medios jugando con eso y amplificándolo más. ¿No? Pasa mucho en los chimentos. Muchísimo.
0: Sí.
2: Y como este mundo de Chimentos ha puesto en lugares de privilegio a personas que vos decís, milagro, milagro.
0: País generoso.
2: En ese punto, me parece, con el fútbol, porque se exacerban las pasiones y porque hay algo que es clave, ¿no? Sigue siendo bello en el medio de esta mierda.
1: Sí, es casi como invencible en ese sentido.
2: Es imposible, es imposible.
1: Y creo yo, no sé si vos opinás igual, que además viste más fútbol que yo, por una cuestión etaria. No sé si es más lindo el deporte, pero incorpora, conforme pasa el tiempo, incorpora cualidades que lo hacen atractivo. La velocidad a la que se juega, el estado de los campos de juego. Digo, hay cosas que, por lo menos para mí, no digo que sea más lindo que antes porque...
2: La precisión a la que llegó el futbolista en el tocar de primera.
1: Precisión y velocidad.
2: Precisión y velocidad es tremenda. Uf. Ahora, ha perdido la impronta de la gambeta.
1: Sí, de la improvisación.
2: Pero eso es mucho más culpa de quienes entrenan. Esta es una gran discusión que tengo con uno que ahora está en Inglaterra, que no voy a nombrar.
1: Innombrable. ¿Uno que dirige?
2: Sí, mucho que discutimos, conversaciones desde Atlanta de hora y media por teléfono, WhatsApp, discusiones y cosas, pero hermosas, un tipo al cual respeto y me tendría que poner de pie, con el tema de decir, dejen de diseñar futbolistas.
1: Claro.
2: ¿Ok? O sea, vos... Te cuento, no acerco mi mano para tocarte, porque quiero comentar esto. El partido de Croacia-Portugal tiene una arista en el final que ni se discutió.
1: A ver.
2: Quedan minutitos, ya estaba el alargue. ¿Y qué hace el entrenador croata? Pone un central como Guardiol, alto, con buena presencia, no solo por su altura, sino porque gana arriba y todo, para que el delantero que entra a acompañar a Cristiano Ronaldo...
0: Se achique.
2: Sea un 9 que cabecea muy bien. Que no tengo a Cristiano, tengo esto, me va a llover.
0: Por eso, pongo a este
2: Pongo a este
0: por
2: tipo.
0: Por eso, digo, se achique.
2: A ver si te... Le hace el gol.
1: Claro, le hace el gol.
2: Y el que está atrás tratando de cabecear es Guardiol.
1: Sí.
2: Le gana Guardiol. O sea, todo lo que yo imaginé y pensé me lo derrumba el fútbol mismo.
0: Ajá.
2: Gol, otro tema que habría que solucionar, ¿no? A mí por lo menos me hincha mucho las pelotas. Gritar un gol es lo mejor que te puede pasar. Ahora, gritemos el gol, lo que estamos dentro de la cancha, adentro de la cancha. ¿Querés ir al banderín del córner? Porque ahí están las cenizas de tu abuelo, como dijeron los relatores. O en el banderín del córner ya arreglaste con Nike, que es la camiseta o el sponsorio de tus botines. Yo te lo acepto, es un mundo en el cual comercialmente no fuimos. Ahora, si atrás de que vamos todo el equipo, vienen todos los suplentes. Todo el cuerpo técnico.
0: Cinco y no minutos viene de gol. En
2: dejate
0: el alargue.
2: De joder.
0: No, deja,
2: no es en el alargue. En ningún momento. No me cagué 5 minutos de fútbol.
0: No, sí, hemos visto en este mundial gente que se ha ido a festejar con su familia.
2: Bueno, hemos visto a Barco pasarle a los ingleses por al lado cantándole el gol. Ayudémonos. En ese lugar, ¿qué quiero decir? Da 3 minutos más el tipo. Y viene el centro de los croatas, la peinan, la vuelven a peinar y el que la empuja es Guardiol. El que había entrado para defender es el que termina en el acto heroico de empatar. Claro. No hay nada más hermoso. Entonces ahí voy con pulsa popular. ¿Me quedo con lo justo o me quedo con lo épico? ¿Por qué justo?
1: Totalmente.
2: Si el filamento piloso le rozó la pelota, la tocó él y no habilita. Como no habilita, es offside y hay que anular el gol. Y todo lo épico y todo lo que tendríamos para discutir. Lo puse para defender y me termina haciendo el gol con el pie y no con la cabeza. Mirá las cosas lindas que hubiera tenido en el medio de eso. Uh-huh. Y a eso sumale el otro entre lo épico y lo justo, que es lo humano o lo tecnológico.
1: No, claro.
2: Yo sí acepto el reloj, que me vibra el reloj y pasa la línea. Porque es verdad. O sea, lo logré. Claro. Hice el gol. Ahora, me encanta lo del... yo no lo sabía, pero me enteré... Yo digo, che, los linemen estos son... Fueron todos... Son,
1: ¿viste la precisión que tuvieron?
2: La precisión que tenían, erraban muy poco. Claro, tenían el reloj y tenían todos los sensores por todos lados. Entonces, le facilitaba tremendamente. A mí me parece que eso también. Ahora, hay cosas que yo sería un poco más laxo.
0: Sí, sí, cuando es un pedacito del hombro y
2: la uña del pie del colombiano, el gol de cabeza contra Portugal. Uh-huh. Otro tema épico.
0: Uh-huh.
2: El central que tuvo un mundial, ese central colombiano la rompió. Jugó un mundial excepcional. Encima hacía un gol. Sí. Y fíjate vos, posicionaba a Colombia en un lado.
1: Cambiaba toda la llave.
2: todas las llaves.
1: Claro.
2: Bueno, ¿cómo no te va a gustar esto?
1: Claro.
2: ¿Cómo no te va a gustar esto? ¿Cómo no vas a putear a los que manejan esto, que hacen todo cada vez peor y al revés de lo que tendría?

0: ¿no?
1: El fútbol argentino, bueno, primero, no estoy a favor de la SAT. Hay que sentar una posición donde está el título, pongan el graf.
0: Igual nadie hubiera creído que vos ibas a decir lo contrario.
1: Ahora, en el medio de todo esto, escucho a Verón.
0: Con el tema de las sociedades mixtas.
1: Escucho a Verón. Sé cómo se maneja el Bayern Múnich. Mm. Ahora, el Bayern Múnich se maneja en un país donde si vas a la justicia, cagaste, ¿eh? Cagaste. Entonces, los tipos vienen y te dicen, yo tengo que competir con el Real Madrid, que puede ver 100.000 millones a pagar de acá a 100.000 años, y me compra todos los mejores, y tengo que llegar a una final, y por ahí me la gana, por eso es que compró, que yo no puedo comprar, porque si no a mí, el gobierno alemán,
0: claro,
1: me dice, me manda a la primera D. Punto uno. Después está lo otro, que es, estamos en un país pauperizado, ya hace muchos años, ¿eh? El fútbol nuestro, ¿cómo puede seguir siendo competitivo a nivel internacional dentro de esto? ¿Cómo manejar en el nivel de recaudaciones que se tiene el poder tener y mantener los jugadores cuando sos un país que fuiste granero y seguís siéndolo?
0: Exportador de materia prima casi. Porque se van inmaduros los futbolistas.
1: Olvídate. Bueno, vos y yo lo vivimos, Agüero, cuando empezábamos a disfrutarlo.
2: Sí, después son ídolos de todos los clubes de Europa y acá, viste, solo la reserva.
1: Sí, pero nosotros vendimos a Agüero e inauguramos 3 veces un esqueleto.
0: Se refiere al estadio que nunca se terminó, con la plata de la
1: venta. No sé si me entendés. Sí, o sea, ¿vos crees que hay alguno preso?
2: Me imagino que no, porque este país, viste.
1: Entonces, en esos lugares, juegan y aparecen los streaming y hablan, claro, y te explican cómo salir campeón, uh-huh, y qué trampa hay que hacer para ser campeón, y así te puedo jugar otros 200 más, uh-huh, y después están los sabelotuti. Me no quiero escapar de la pregunta. La obscenidad va a ser castigada.
0: Claro.
1: Yo no sé si la corrupción o no. Cuando digo no sé es porque a las pruebas.
2: Claro.
1: Entonces, todavía no entendimos que hay cosas que son obscenas, asquerosamente obscenas, que ya no me pasa por si el juez este es de aquel o el juez este es de allá. Me pasa por la obscenidad. Entonces ahí don Julio jamás hubiera viajado en un avión privado.
0: Claro.
1: Ahora, ¿qué era bueno don Julio?
3: Claro.
1: Sin embargo, había que hacerse socio de don Julio.
0: Claro.
2: Sí.
1: Porque si no, no lo tenías al fútbol.
0: Claro, totalmente.
1: ¿Y mejoramos los clubes?
0: Y no, creo que no. Va. No,
1: los barras. Sí. ¿Para vos sí?
2: No sé, algunos sí, qué sé yo.
1: No. Mejoró el negocio de los 2 o 3 clubes que tienen que estar, que son Boca o River, y se acabó.
2: Puede ser, ¿verdad?
1: Por eso Adidas tiene Boca o River y después anda a conseguir Adidas. Riestra se compra la camiseta.
2: Una mejora hasta ahí.
1: No, que está dentro del marco. Bueno, pero hoy recaudatoriamente,
2: sí,
1: River es obsceno para nuestro fútbol.
2: Sí.
1: Lo que gastó y lo que va a seguir gastando.
0: Y lo que es el estadio, ¿no? ¿Viste que es un estadio?
1: No, el estadio es increíble. Y Boca tiene un nivel recaudatorio muy grande. Lo que pasa que todavía seguimos preguntándonos en las compras de Boca quién elige y por qué y de qué manera. Como esto es competencia también, te puede pasar. La plata no te asegura nada.
2: Sí.
1: Ahora voy a ir a Independiente. Independiente, después del 2017, gastó la que no tenía a 5 años, porque contrató por 5 años con sueldos obscenos y hoy le siguen apareciendo inhibiciones. Entonces, cuando estaba el fútbol para todos, que supuestamente era el Estado el que daba carta, el que tenía el sabor, no controlaron todo eso. Se cagaron en todo eso porque lo único que les interesó era la contrapropaganda. ¿Verdad? El relator militante y bla, bla, bla, bla, y tantas otras cosas. ¿Para qué? Cuando yo no digo que tengan que meterse en el club, pero vos y yo queríamos ir a ver al Chino Maidana a Las Vegas y nos caía Echegaray diciéndonos, ¿y dónde sacaron la platita ustedes? Haciendo radio te pudiste ir a Las Vegas. Y los otros le debían a cada santo una vela, pero venían y gastaban 20 palomas, 15 palomas, y nadie los controlaba. En esto me parece que es parte de algo, ¿no? El tipo común sigue viendo dónde alguna señal o algo lo pone en otro lugar. Vos calculás que un tipo común se levanta todos los días con una ilusión tremenda. Uh-huh. Se levanta esperanzado, sigue pensando en que esto puede mejorar. Ahora, lo sentás y le decís, ¿crees en la fuerza? Ni en pedo. Y pobre, peor. Voy sopre yo y el otro no. ¿Crees en el sindicalismo? Ni en pedo.
2: ¿Para qué? Si yo...
1: ¿Crees en lo político? Bueno, algunos se enamoran, casi increíblemente. ¿Y crees en todo lo que rodea lo justo? No. Y sin embargo,

0: siguen saliendo. Todavía sigue saliendo uno que la para, tira un túnel, levanta la cabeza, calcula tiempo y espacio, la pone al 9 y el 9 define bien.
1: Y ahí se armató un mundo de ilusión.
0: Y ella baja escalones abajo y lo esquiva Diceo. Espero que haga esto, ¿no? No que lo abrace.
1: No, che, Russo, para ir cerrando, recién hablabas un poco, rozabas más lo político. ¿Vas a votar cuando nos toque ir a votar? O sea, ¿sos una persona totalmente descreída de la política o tenés una convicción
0: a
1: política?
0: ¿A votar elecciones nacionales?
1: Sí, uh-huh. Ponele.
0: No, sí, claro.
1: Sí, bueno, participás, digamos.
0: Tengo todas las tarjetitas.
1: Todos los talonarios.
0: Todo. No. Yo fui criado con que primero se paga lo que se debe y después recién se ve que se compra.
1: La libretita.
0: Horrible.
1: Claro.
0: Pero así fui criado.
1: Claro.
0: He estado en conversaciones y discusiones en Quinta con gente que no pagaba nada. Y esta pileta dice, la pagué con. Cuando hicimos la. ¿Cómo es que vos debés 10 años y vas a una moratoria? Con la moratoria pagué esto.
1: Claro, claro. Las moratorias de blanqueo.
0: He estado en lugares en donde. No, yo no. Yo voy. Elijo.
1: Tenés una. O sea, tenés un. Más allá de por ahí un escepticismo. O
0: no gano.
1: Nunca gano.
2: Claro.
0: No gano.
2: Salvo cuando van Independiente.
1: Que es poco.
0: El mayor triunfo mío con Independiente, porque como tengo la edad que tengo, tuve la suerte de verlo.
2: Claro.
0: Prácticamente todo.
1: No, este guacho.
0: Y encima
1: todo.
0: De muy.
2: ¿Qué dice tu papá?
0: De muy adentro, ¿me entendés? De muy adentro. Y eso es algo que yo nunca digo, ni te chapeo, ni nada.
2: Claro. Claro, con los canelones.
0: Los canelones era la comisión directiva.
2: Claro.
0: Pero Independiente vuelve campeón de la Intercontinental con Juventus. Y el primer partido es en cancha de Racing. Y sale Independiente con la Intercontinental. Mirá el mundo, 73. Da la vuelta olímpica, todo el anillo de arriba era el visitante, en cancha de Racing. Abajo, bueno, desde el sector mujeres de Racing, rosas rojas al equipo. ¿Entendés lo que te estoy diciendo?
1: Bueno, esa época, Russo, vos que sos de Avellaneda, mucha gente iba a ver al que jugaba de local. Y vos eras hincha Independiente, no ibas a gritar los goles de Racing, pero ibas a ver a Racing, que era otro equipo del barrio. Eso pasaba.
0: Bueno, yo vi River Chacarita. Chacarita campeón en cancha de Racing, porque mis viejos dijeron, esto no lo podemos perder, tengo que ir a verlo.
2: Claro, un espectáculo.
0: Vi un Boca-River en cancha de Racing, después de la huelga, el River de Didi contra el Boca de todos los mayores, Rogel, Nicolau, Rubén Sánchez, todo eso, un 3-2, un partido inolvidable. Vi a Pelé contra Peñarol en la cancha de River, siendo un nenito, porque mi viejo dijo, el tercer partido de una final de Libertadores en la cancha de River, Santos con Pelé y Peñarol con todo lo que tenía Peñarol en ese momento, no lo podemos perder. Entonces, me tocó una época maravillosa, increíble. Yo vi a Cruyff, vi a Pelé, vi a Cruyff, vi a Maradona y vi a Messi.
1: Y al Bocha.
0: No, eso lo dejé para mí porque no quiero jugar con otro. Te estoy hablando del Big Five, ¿no?
1: Sí, claro.
0: O sea,
1: claro.
0: Por Di Stéfano, que yo no lo vi, y los que lo vieron decían que era algo fascinante. Y encima soy 57. O sea, desde los
1: 69,
0: desde los Who, los Beatles y los Rolling Stones para adelante,
2: claro.
0: Te puedo decir todo lo que vi.
1: Escúchame, el otro día estuvo Pedro acá de tu barrio o del otro lado, ¿no?
0: Saborido.
1: Sí,
0: estuvimos haciendo tres tristes tramos.
1: Sí, con ahora. Rep, ¿no?
0: Sí, con
1: ¿qué
0: Rep.
1: ¿Terminaron?
0: Sí, son seis. Los ciclos son. Esto nace porque ellos lo arrancaron con Juan Ford.
1: Ah, claro.
0: Entonces murió Juan Ford cuando hicieron Rusia. Ruso el que lee, se llamaba el programa. Se muere Juan Ford y me llama Miguel Rep y me dice, ¿no querés venir a hacer esto? Vamos a hacer Qatar de noche. Y con Pedro pensamos que sería ideal que vos estés, que le meta la pata mucho más futbolera y toda la pelota. Y me encantó, le dije, sí, claro, vamos para adelante. Y después hicimos American Psy Copa, por la Copa América. Y ahora hicimos tres tristes trampas.
1: Te preguntaba porque vos, porque vino Pedro y era uno de los pocos rockeros de su barrio, él cuenta, cuando era joven, y vos también.
0: Enfermo de los Who.
1: Claro, enfermo de los Who, siempre
2: claro,
1: los
2: gorritos
1: de los
2: Who.
1: Y vos sos un precursor. De hecho, recién alguien en el chat decía, gracias al Russo empecé a leer El Señor de los Anillos, digo, y gracias por la heavy rock and pop. Pero habrás sido un tipo muy raro en tu barrio, en la época que empezaste a escuchar heavy metal, con pelo largo, grandote, arquero, ¿no?
0: A mi mamá le decían Pirucha.
1: Pirucha.
0: Bien. Entonces, la cosa era así. Pirucha, qué raro es tu hijo. Qué raro es tu hijo. Se droga tu hijo, ¿no? Yo, nadador, jugador de waterpolo,
1: claro.
0: Futbolista,

0: importa.
1: Deportista.
0: Tipo
1: sano.
0: Después empecé a aparecer en los medios. Qué grande tu hijo, siempre el mismo. ¿Está bien?
2: Sí, obvio.
1: ¿Mm? Excelente.
0: Era como decía un amigo mío, dice, te empezaron a querer los que no quieren a nadie. Ojo,
2: Ojo. Cuidado.
1: Cuidado.
2: Ahí hay que tener cuidado.
0: Y después estaba el otro, ¿no? Que esa broma la hice en el Heavy Rock and Pop mucho tiempo. La época mía había que cabecear para salir a bailar, te tenía que mirar de lejos. Sí, claro. Y vos me tenías que mirar y darme alguna señal como para yo poder decirte bailás o algo. Es más, vos tendrías al lado a tu mamá.
2: Claro.
0: Que hasta por ahí te tocaría la pierna o no para darte la veña o no. Y yo era siempre. Me vestí muy mal. Tuve discos, no compraba ropa. Y me acuerdo que después que empecé a aparecer en los medios recibí carta de amor.
2: Claro.
0: Y volvés lindo.
2: Claro.
0: Esto es una mierda que hay que saber entenderla.
1: Y sí, es así.
0: Es una mierda que hay que saber entenderla, si no, te caga la cabeza.
1: ¿Por qué nunca te fuiste de tu barrio?
0: Tuve un año solo y cerca de acá, porque pude alquilar un departamento por un matrimonio amigo de mis viejos y después salió el ir un año a la casa de mi suegra hasta que salió el departamento por el Fonavi en Wilde. Y ahora vivo en pleno centro de Avellaneda.
1: Ah, mirá.
0: Pero estoy siempre ahí.
1: Siempre ahí.
0: Lo que tengo es todavía la casa de mi vieja ahí en Herley, sí.
1: Claro.
0: La alpina esa está ahí.
1: Claro.
0: No por nada extraño de. Acá cagaba mi vieja.
1: No,
0: este es el lino del video donde se lavaba mi mamá. No, nada de eso, ¿eh? O sea, no, lo tengo porque no son épocas para vender.
1: No, claro. Claro. Norberto Russo Berea, gracias, hermosa charla.
2: La verdad.
1: Me parece un lujo haber cerrado el capítulo mundial, que le metimos mucho acá. Vinimos a meterle fútbol a una radio que por ahí no era tan futbolera, ¿no?
2: Sí, aparte fue medio involuntario, la verdad.
1: Sí,
2: no,
1: sí,
2: no
1: sí.
2: Es que vamos a hacer esto.
1: No, no, se nos fue dando, nos fue somos dando, futboleros sí. Los acá y
0: la te arrasa.
2: Futbolero. Te arrasa, lo te pasa por encima.
0: Lo estético te arrasa. Y
1: te
0: cuando
1: arrasa.
0: Está sustanciado del lugar con una selección como esta,
2: claro.
0: Y cuando está sustanciado desde haber entendido que después de Maradona, porque lo entendimos muy tarde,
1: sí,
0: que después
1: sí.
0: De Maradona vino Messi. Nos comimos 15 años Messi.
1: 15 años sí. Tarde.
0: Pero también hagámonos cargo de que comimos un discurso de mucho tiempo de que la selección era solo ganar. Si no, no le importa a nadie.
2: Sí.
0: Y es mentira. La selección es la representación tuya entre lo épico. Lo más pobre y lo más hermoso. Si no entendés eso, que salga a jugar como tiene que salir a jugar y tiene que defenderlo a morir. Después se gana o se pierde, porque puede haber mejores. Volvemos a lo mismo, es un deporte.
1: Es un deporte, es un juego, el juego más hermoso del mundo. Gracias, y nadie lo interpreta, o muy poca gente lo interpreta como Norberto Russo Berea, por lo menos para nosotros, así que honrados de tenerte, Russo, mil gracias.
0: Muy amables.
1: Gracias por haberte roto
0: besote.
1: Las pelotas tantas semanas.
0: No, estoy en un quilombo grande, ese es el tema y ya está, estoy acá.
1: Sí, ya está.
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0: Seguimos, seguimos hasta las 16 en este paraíso artificial de viernes, viernes 24 de julio. Un viernes no tan frío, ¿no? Hace unos 16 grados, ¿viste? Humedad del orto, en fin, ¿qué le vamos a hacer? No llueve. Por ahora no llueve, aunque está anunciado en la ciudad de Buenos Aires. Chiquito Amores se fue y su lugar ha sido ocupado por Inés Hoppenheim.
1: Esta silla es tremenda, ¿eh?
0: ¿Qué tiene la
1: silla? No, que hay que ocupar este lugar.
0: Hay que ocupar, ¿eh? Una silla caliente. Chiquito se fue porque se enojó con Migo y con el ruso Berea. Se ofendió y se fue. Y bueno.
1: No me lo fumo a los de Independiente.
0: Dijo, harto de los de Independiente, harto de que traiga gente de
1: ¿puede zona pasar?
0: Sur, flaco.
1: Puede pasar.
0: ¿Quién te pensás que sos? Y se fue. No, mentira, tenía un congreso. Un congreso, no sé, de formación, creo. Y se tenía que ir si no llegaba. Así que me dijo que les diga a todos ustedes que tengan un hermoso fin de semana y que se queden hasta las 16. Es más, que den like también, porque ahora se viene el momento de la conversación con Ine Hoppenheim. Y ya adelantó algo al principio, pero podemos retomar, Ine.
1: Sí, así es. Hoy vamos a flashear.
0: ¿Vamos a flashear?
1: Sí, es un poco flashero el tema.
0: ¿Lo vamos a drogar?
1: O sea, puede ser también, si querés.
0: Nunca lo hice al aire.
1: ¿En serio?
0: Y no.
1: Bueno, qué sé yo, no sé. Tenés un libro de marihuana. Ni bueno, idea.
0: Eso sea, no puede pasar. Eso es escribir.
1: No, eso es escribir. Pero qué sé yo, no sé. Quizás uno lo presentaba en vivo.
0: Hay gente dudando del congreso de Chiquito Amor en el chat, ¿eh? Congreso igual y tiran un chop, sí, congreso le dicen ahora. Seguramente con el cómplice de Amorín, ¿eh?
1: Qué atrevidos.
0: Unos atrevidos, perdón, atrevidos. No te quería.
1: No, digo, que es
0: vamos a flashear.
1: Vamos a flashear porque es un tema flashero que, voy a decir la verdad, me costó un poquito porque estuve.
0: ¿Por qué te costó? Esas cosas no las cuentes.
1: ¿Por qué?
0: Digo, pero no importa.
1: Bueno, no, a lo que voy es que.
0: O sea,
1: es...
0: mostrate segura.
1: Sí. No, bueno, pero es porque es un tema que se toca la filosofía y la física.
0: Ah, por eso te costó.
1: O sea, solidaridad.
0: Claro, vos sos antropóloga.
1: No, o sea, no me hables de planetas, por favor, ni de cosas, ni de gráficos. Solo gráficos de estadística, nada más, hasta ahí llegamos.
0: Muy bien,
1: pero,
0: muy bien.
1: Pero bueno, es un tema muy flashero.
0: ¿Por qué se mezclan la física?
1: Bueno, exacto, porque primero porque es esto va a ser un libro que escribió un físico y un filósofo, o sea, por eso principalmente se mezclan. Se llama Pensamiento Planetario.
0: Mirá vos.
1: Que está buenísimo, es muy flashero de verdad, es como es un poco eso, sí, así se siente, se explota la cabeza de Armen Avanesian y Daniel Falb.
0: ¿Son autores argentinos? No,
1: del continente, de otro continente, Viena, Kassel, etcétera, que justamente escriben un libro que está bueno porque va tocando un poco la filosofía. Cada vez estamos en un mundo en donde vamos a tener, muchos dicen, ¿no? Esto, el concepto del antropoceno, como que hay una nueva movida, en donde se va a empezar a juntar la ciencia más dura, biológica, astrofísica, etcétera, con la filosofía, con las ciencias humanas, ¿no?
0: Bien.
1: Porque estamos yendo hacia un camino en donde el humano y la naturaleza, esa dicotomía que nos enseñaron desde el occidente y demás, se está rompiendo. Se está rompiendo porque nosotros estamos rompiendo la naturaleza, se está rompiendo porque también la naturaleza nos está alterando a nosotros, se está rompiendo de muchas maneras. Y este es un libro más... más positivo con respecto al futuro.
0: ¿Ah, sí? ¿Es positivo?
1: Sí. O sea, de una manera extraña, pero lo es. Estamos acostumbrados a que el futuro... ¿Por qué estamos hablando de pensamiento planetario?
0: Mark Fisher y toda la oscuridad que vino atrás de él, ¿no?
1: Claro. Pensamiento planetario, ¿por qué estamos hablando de esto? Porque es una forma... Ellos tienen la hipótesis que decíamos al principio de ¿por qué nos cuesta tanto pensar en el futuro?
0: Okay.
1: ¿Por qué el siglo XX fue una cagada, pero igual había una relación con una especie de proyecto de mundo? No, o sea, no solo de país, ¿no? Había un proyecto de mundo, un ascenso social que se veía en algunas familias, pero también era una idea, ¿no? Simplemente, claro. Era una proyección.
0: Totalmente.
1: Y ahora un poco nos cuesta pensar en... Hay un montón de gente que no

0: tiene hijos por miedo a que se termine el planeta.
1: Sí, claro.
0: No solo porque está imposible comprar un pañal que está carísimo.
1: Es un poco exagerado, pero bueno, es un pensamiento que existe.
0: Existe la idea de que hay algo que se va a cortar.
1: ¿Qué mundo habitarán mis hijos? ¿Para qué voy a tener hijos si no sé el mundo que voy a habitar?
0: Claro.
1: Y en la época por ahí de tus padres o de los míos, más o menos era previsible el mundo que iban a habitar.
0: No había mucha variabilidad.
1: No había mucha incertidumbre. Era laburar, claro, juntar guita para comprarte una casa, formar una familia y ser medianamente feliz.
0: Sí, una ¿cómo era? Un árbol, un hijo, una casa.
1: Bueno, claro, plantar un árbol, escribir...
0: Un libro, tener un hijo, sí, y comprar una casa.
1: Algo así.
0: Eran cinco cosas. Entonces, el problema que este libro plantea, que está buenísimo...
1: Era en tu familia intelectual, en la mía era...
0: Mis papás escribieron un libro juntos.
1: Abrir un almacén. ¿Tus viejos escribieron un libro juntos?
0: Dos libros juntos.
1: ¿Dos?
0: Gomas. Pero bueno, hay que meterle y no hay que hablar de los libros que se escribieron nuestros padres. La vara de las parejas está muy alta cuando creces con eso. Pero claro, hay algo...
1: Claro, qué
0: presión. Pero hay algo en donde, claro... ¿Qué pasa que ahora no tenemos cinco opciones de futuro? Tenemos mil... Pero al mismo tiempo tenemos ninguna. Es como que o tenemos vivimos una especie como de acantilado futurista, o tenemos mil opciones, porque ya ni siquiera es que te tenés que casar, como que los mandatos no están. Entonces, lo que ellos van a decir, la hipótesis principal, una de las hipótesis de este libro, es que justamente, como no hay una idea de futuro posible, porque estamos todo el tiempo ya, no tenemos las narraciones de antes, sino que tenemos los datos. Vivimos en un mundo que ya no es tan acontecedero, dicen así ellos, sino datificado.
1: O sea, no tanto del relato, sino que del dato.
0: Claro, de la estadística, del cálculo, porque podemos calcular todo. Y ellos te van mostrando un montón de gráficos. Tenemos, por ejemplo, un gráfico de la existencia humana, de cómo aumentó la capacidad de vida. Ahí está. Por ejemplo, en los que tenemos las eras.
1: Ahí tenemos, para quienes están con la app, ¿no? Tenemos un cuadro de dos ejes. Y que parte en los 10.000, en el año 10.000 antes de Cristo, hasta el año 2000.
0: Claro, y tenemos en el otro, en la línea vertical, la población mundial. Entonces, ¿cómo se va acelerando?
1: Está como prácticamente inexistente hasta que empieza a crecer en el año 1 después de Cristo, un poquito antes.
0: Sí, pero la cosa es entre el 1000 y el 2000, ¡pum!, para arriba.
1: Entre el 1000 y el 2000, y el 2000 se va el choto.
0: Se va el choto, claro. Y entonces, justamente, bueno, todos estos gráficos que nosotros podemos calcular, cuánto nos queda de vida, cuánta vida subimos, hay un montón de cálculos que se pueden llegar a hacer del mundo, también nos... Es paradójico, porque a medida que podemos saber más, podemos proyectar menos, ¿no? Entonces, sabemos más de todas las posibilidades existentes y a la vez eso nos achica el futuro, porque sabemos que va a haber una crisis climática y somos lo que el libro trae, un concepto de un escritor y periodista científico, que me encanta este concepto.
1: A ver, ¿cuál es?
0: Que es, en inglés se llama Collapse Porn Addicts, que sería adictos pornográficos al colapso. Entonces estamos todo el tiempo fantaseando con las distopías del mundo y eso un poco nos achica la capacidad de relatos que tenemos en el día a día o las posibilidades. Y este libro sobre todo plantea algo que es muy positivo, que uno siempre piensa la naturaleza y el humano como separados. O sea, ¿por qué pensamiento planetario? Es, vivimos en un planeta, que ya lo sabemos, pero el gran otro es el planeta. O sea, hay una cosa, una relación de otredad con el planeta.
1: El planeta está vivo.
0: Claro, pero es como una cosa que habitamos, pero al mismo tiempo... Pareciera ser que es otra historia que la nuestra. En un momento Robbie habló acá del tiempo cósmico y el tiempo humano.
1: Total.
0: Hay como dos tiempos distintos. De hecho, están las eras geológicas y nuestros siglos civilizatorios. Pareciera ser que no nos relacionamos. Como que solo estamos circunstancialmente pisando la Tierra, pero que son historias diferentes.
1: Claro.
0: Y un poco, ¿por qué separamos la naturaleza del humano?
1: Esto es como tener una casa y no cuidarla.
0: Total.
1: No arreglar las filtraciones, o vivir en un edificio y mear en el ascensor y que no te importe tu vecino.
0: Sí, o pensar que tu trayectoria en esa casa no tiene nada que ver con esa casa y que vos no condicionas a la casa y la casa no te condiciona a vos.
1: Claro.
0: Y justamente lo que este libro trae que la evolución de la Tierra tuvo 8 transiciones grandes. Ahora estamos yendo hacia una novena que es bastante alarmante.
1: Novena,
0: si tenemos
1: transición.
0: El cuadrito de las transiciones, acá nos muestran las transiciones principales, porque acá decimos, la Tierra tuvo transiciones de formas de vida, nosotros somos una.
1: Sí.
0: Entonces por eso ahí nos unimos, ¿no? Primero tuvimos las moléculas replicantes, después tuvimos los cromosomas, el ADN, o sea, el código genético, después tenemos las procariotas y las eucariotas, las poblaciones sexuales, los animales, plantas y hongos, colonias, o sea, individuos solitarios y demás, y después llegamos nosotros, que sería el momento de un tipo de inteligencia distinta que da lugar al lenguaje. Lo que ellos dicen es que entonces el lenguaje es natural, porque si forma parte de una de las transiciones de vida inteligente de este planeta, el lenguaje es un producto de la biología y también es un producto cultural.

0: Pero sí. No se disocia. O sea, es no. Nosotros somos una nueva era dentro de una era gigante del planeta.
1: Claro.
0: No son dos historias separadas.
1: De hecho, somos un puntito en la línea.
0: Somos un puntito, pero al mismo tiempo, eso es pensarnos separados.
1: Sí.
0: Porque si somos un puntito, estamos en un gráfico diferente.
1: Decepción.
0: Claro. No es que somos un puntito, es que ahora lo que ellos dicen es que el problema...
1: Bueno, somos un puntito parte que integra una línea.
0: Exacto, ahí va. Pero lo que ellos dicen, que esto es como el momento flashero...
1: Un puntito fluo en una línea negra, si querés.
0: Ok, se pone más específico el diseño de Fero, del mundo de Fero.
1: Ay Dios, sáquenme de acá.
0: No, está bien el puntito negro y la línea negra, ya me perdí, pero hay algo en donde lo que ellos dicen, que esta es la parte así como boom, flashera, que el planeta, no es que... O sea, nosotros somos los aliens del futuro. ¿Por qué? Porque el planeta...
1: Nosotros somos los aliens del futuro.
0: Sí, eso dicen. Uh-huh. Porque el planeta nosotros lo pensamos en términos geográficos. O sea, el planeta es uno solo porque es la misma Tierra.
1: Sí.
0: Pensémoslo biográficamente, porque también ellos entran en el tiempo biográfico profundo, lo llaman, que es como lindo.
1: Ok.
0: Nosotros somos una persona y a la vez somos muchas personas. ¿Por qué? Porque tu yo adolescente no es el mismo que el Fero de ahora, y el Fero niño no va a ser el mismo que el Fero viejo.
1: Total.
0: Entonces, todo eso es como un planeta. Sos el mismo cuerpo, pero a la vez... No sos el mismo a través del tiempo. Lo que ellos dicen es que el planeta se tiene que medir por las etapas de tiempo, no por la geografía, no por el espacio. Entonces, en realidad hay muchos planetas, y los humanos del futuro son los aliens, porque son otro tipo de humanos. Entonces, cada etapa y cada transición, estas 8 transiciones, son tierras diferentes. Entonces, las historias de cada transición son las que impactan, y por eso nosotros, que somos la 8ª transición, somos... del planeta, no somos una historia separada, ¿no? Cohabitamos el planeta, es una como relación de a dos, de repente. Y hay un tema que es que estamos por ver quizás la 9ª transición.
1: Eso te quería preguntar, me dejaste picando la curiosidad. ¿Cuál sería la 9ª transición y qué lugar nos tiene a nosotros?
0: Lamento decir que tenemos un lugar pésimo. Porque es la
1: extinción?
0: No. Es lo que ellos llaman la desbiologización de la inteligencia colectiva.
1: O sea, la IA dominando el mundo.
0: Claro. Ya tenemos un planeta...
1: ¿Ellos están convencidos de que eso va a ocurrir?
0: No que va a dominar, pero sí nos dicen, el planeta ya está rodeado de cosas tecnológicas, de satélites, de cositas. O sea, el planeta está rodeado de elementos artificiales que también forman de la... parte de la revolución de la naturaleza, porque todo eso forma parte de la... ¿Por qué separamos la naturaleza de lo artificial si lo artificial viene de la revolución tecnológica que permite el planeta, que nos permite a nosotros? O sea, es lo mismo.
1: Claro, totalmente.
0: Es rara esa distinción. Y él dice que, paradójicamente, a medida que más capacidad de habitabilidad del humano tenemos, o sea, podemos predecir mucho más, en la historia de la humanidad nunca se pudo predecir tan bien que vamos a vivir. Y sin embargo, ¿pensamos que no tenemos futuro? O sea, era mucho más fácil morir en la Edad Media que ahora.
1: Sí, de hecho morías a los 30 años.
0: Claro, incluso era más incertidumbre todo, pero había una idea de futuro, entonces la gente vivía convencida de que se moría, iba al cielo o no sé.
1: De hecho, José, ahora que decís eso me haces pensar en esto de la natalidad, ¿no? En esa época, supongo, es una estadística que voy a decir medio irresponsablemente, pero de 8 bebés, de 10 bebés que nacían, por ahí sobrevivían 2.
0: Sí.
1: La mortalidad infantil era altísima y sobre todo la mortalidad de neonatos, digamos, ¿no?
0: Neonatos.
1: Y eso, si uno se ponía a pensar en ese momento en la previsibilidad del futuro, decía, no voy a tener hijos porque se me mueren en el parto.
0: Claro, y sin embargo tenían un montón.
1: Tenían un montón.
0: Entonces, hay una idea en donde, si nosotros ahora tenemos más capacidad de evitar el planeta, porque además dominamos todo, antes teníamos enfermedades, desastres que no podíamos controlar, predadores, o sea, yendo a las costas recolectores, teníamos predadores, ahora no tenemos predadores, dominamos todo el mundo, bárbaro, y sin embargo pensamos que nos vamos a morir. Entonces, eso es el problema también de la hiperanticipación que produce la ciencia de los datos.
1: Claro.
0: Eso es un poco la teoría, ¿no? O sea, estamos hiperanticipados y como sabemos que en algún momento se va a morir porque podemos calcularlo, no aprovechamos que estamos en nuestra época de peak habitabilidad humana, en donde el planeta es bastante bueno para nosotros. Lo que dice es que a la vez de que el planeta mejora para nuestra vida, se vuelve más incierto el futuro del propio planeta, ¿no? De la biosfera, lo que se llama la biosfera. Porque cada vez hay gráficos que los muestran de cómo nosotros aumentamos y cómo baja las otras especies, ¿no? Y los ecosistemas.
1: Total.
0: Pero eso significa que nosotros alteramos al planeta y que también el planeta se altera a sí mismo. Porque nosotros somos parte del planeta.
1: Somos el planeta.
0: Porque somos producto del planeta.
1: Somos el planeta, claro.
0: Claro, entonces
1: es somos una igual relación. Que un árbol, que una montaña.
0: Claro, no me acuerdo quién dijo, un amigo una vez me dijo, como, no sé si lo dijo él o lo citó de alguien, que, bueno, una cadena de distorsiones, que el universo, o sea, el humano es el universo mirándose a sí mismo.
1: Repetí.
0: El humano es el universo mirándose a sí mismo.
1: Mm,
0: porque creó una especie que puede mirarse, claro, y puede subjetivar, claro, lo que existe ya de antemano, ¿no? O sea, digo, somos producto de... Pero entonces lo que hay una diferencia entre la biosfera y la tecnósfera, ¿no? Que sería esto que armamos nosotros de la artificialidad que crece, y en la desbiologización de la inteligencia justamente es, si vamos a estar rodeados, si vamos a tener aparatos que ya tienen inteligencia, quizás nosotros ya esa última transición del planeta es un planeta que creó inteligencia no biológica. A través de los humanos. Es como que nosotros somos el medio.
1: Claro.
0: Pero el planeta creó inteligencia no biológica.
1: Claro.
0: Nosotros fuimos los que nos llevamos a cabo esa acción.
1: Sí, sí, sí, sí.
0: Entonces son etapas donde la información fluye. Y quizás es también el próximo... el planeta Tierra exportándose a sí mismo. Porque cuando de repente quizás vivamos o podamos tirar información hacia otros planetas con satélites y demás, eso es el planeta conquistando otros planetas. Entonces también ahí no lo llamamos colonización, pero si es humana, sí. O sea, es interesante para poner como en jaque estas teorías a veces ecológicas que tenemos, que yo también banco, o sea, requiero que el planeta sea verde y amo a los animales y toda la bola, pero también nos separamos tanto y estamos tan críticos de eso que pensamos que no hay futuro. Pero tenemos esto que decíamos, ¿no? El futuro más asegurado que nunca antes de nuestra historia.
1: ¿Y estos autores proponen alguna solución o alguna manera de cambiar un poco esa perspectiva que tenemos?
0: Bueno, la solución...
1: ¿O simplemente ser conscientes de esto que están diciendo?
0: Es que, bueno, lo voy a dejar en manos mejor de uno de los directores de esta colección de Prometeo.
1: La editorial es Prometeo, y repetí el nombre del libro y de los autores.
0: Pensamiento planetario, muy tranca. Hiperanticipación y tiempo biográfico profundo. Que un poco lo que ellos plantean es que la biografía personal es una relación con el planeta. Entonces también la solución sería unir la biografía personal con la historia del planeta. Que no sean dos cosas separadas, ¿no? Pero siempre que son estos planteos son difíciles a veces de concretar.
1: Claro.
0: Pero de Armen Avanesian y Daniel Falb, son nombres difíciles, y nos mandó un video el director de esta colección, que también es director del Centro de Ciencia y Pensamiento de la UNSAM, es decir, Hernán Borisonic, y nos contaba un poquito qué es el pensamiento planetario. Ah, quizás lo puede decir, Hernán, mejor.
1: A ver.
2: Bueno, empezaría hablando un poco de la idea de planetariedad. Es una idea que surgió a fines del siglo XX, a fines de los 90, para oponerse un poco a la idea muy abstracta que tiene la modernidad del planeta como concepto, como algo aislado, abstracto, universal, y pensarlo como un espacio situado, una constatación, una relación también entre el desarrollo de la vida y el desarrollo de un planeta. Entonces ya no es un fondo intacto o inamovible que está ahí siempre, sino que es una condición activa de la vida, de la propia vida de la humanidad, que es afectado por la vida de la humanidad y que nos afecta. Hay una relación permanente con el planeta.
0: Esto decíamos,
2: y eso trae una serie de consecuencias. Por ejemplo, esta idea de pensamiento planetario que tiene Avanesian, donde plantea la idea de que no se puede vivir abstraídos, de que vivimos en un planeta, de que el planeta tiene una serie de dimensiones, de capas muy complejas, y que entonces también el futuro es algo que se puede anticipar hasta cierto punto. Digamos, la idea es que nuestro desarrollo en términos de conocimiento, de ciencia sobre el planeta, hace que estemos todo el tiempo anticipando, y hoy hay un escenario de hiperanticipación, es decir, se piensa, claro, siempre en términos de futuro, 2030, 2050, 2100, se hacen modelos, se hacen proyecciones, y eso es algo que nos... afecta la vida presente, ¿no? Vivimos atravesadas por estas proyecciones de cuánto vamos a vivir, de cómo vamos a vivir, de cómo va a ser el futuro. No es algo que está ahí después, sino que es algo que afecta y estructura directamente nuestro presente.
0: Es un poco un resumen que lo hace bárbaro. Sí. Era lo que yo trataba de decirles hace 20 minutos.
1: Está bien, pero perfecto, perfecto.
0: Claro, porque además un poco el fin de esta hipótesis es que justamente nuestra biografía personal no está solo atravesada por una línea de tiempo. Es decir, no sé, Fero de los 5 años y después Fero va a tener 20 después Fero, y es como una línea temporal, sino que nuestro tiempo profundo, como ellos llaman, está basado en eventos en una serie de eventos que suceden como transformaciones también de la Tierra. Es decir, antes y después del ChatGPT, nuestra vida, después de, no sé, las vacunas y antes de las vacunas. Ellos, para los más viejos, ¿no? Pero qué sé yo, después,
1: sí, claro.
0: La vida antes y después de la tele, la vida antes y después de cuando, por ejemplo, no sé, tengamos un chip en la cabeza. Como todos esos, en realidad, ellos lo que piensan es que el tiempo biográfico profundo es el tiempo que se mide por una serie de eventos que son transformaciones de la Tierra. Son transformaciones productivas de la Tierra. Y que no es solo una línea temporal que van separadas de la línea geológica, la línea del humano y chau. Sino que justamente nuestras vidas van cambiando alrededor de los propios cambios que tiene la Tierra, y los propios cambios de nuestras vidas van cambiando la Tierra, y que entonces es más difícil de predecir ese futuro que tan fácil pareciera ser que nos lleva a la muerte.
1: Terrible.
0: No nos vamos a morir.
1: El final me dejó helado. No, pero es verdad, me interesa muchísimo la idea de pensarnos como una causa y una consecuencia del planeta, ¿no? Cada una de nuestras acciones puede condicionar el planeta y la vida de nuestro entorno.
0: Sí, hay que sacarnos el chip de que somos una cosa aparte de todo. Es como que está mal. O sea, como que hay algo de que por A o por B, o sea, por el lado más positivo así, que te dice que lo tecnológico también es natural, y por el lado más ecológico, si se quiere, del perspectivismo y demás, ya lo hemos hablado, es como súper... ¿Quién nos dijo que somos una cosa diferente?
1: Somos una parte del todo, más que...
0: Claro, pero no somos una historia aparte.
1: No somos algo aparte de todo, sino una parte del todo.
0: Claro, hay que unir el aparte, el parte.
1: Hay que
0: juntar. Uy, ya estamos volando.
1: Sí, ya estamos volando. Y juro que no nos drogamos, ¿eh? Aunque me digan acá que estoy fumado porque me confundo a Ine con José todo el tiempo.
0: Eso le pasa siempre.
1: Todo el tiempo. De hecho, te lo volví a decir hace un rato.
0: Sí, yo ni corrijo, ¿viste?
1: No, pero corregime porque así me doy cuenta. Porque bueno, ya los viernes estoy muy cansado. Y además siempre me las confundo. Pero no es que me las confundo, ¿entendés? No es que me cruzo por la calle a Ine y le digo, José. Sino como que hay algo.
0: No sé, habría que chequear.
1: ¿Viste el abuelo que le dice Carlos a su hijo, a su nieto?
0: Esto está
1: Santiago.
0: Yo te diría que como...
1: Que
0: como que
1: acá,
0: la
1: cortes, ¿no?
0: Acá, porque cada vez es peor, ¿viste? Sí, como el abuelo que se confunde con los nietos.
3: Perdón, las madres. Mi mamá me ha dicho Paula Victoria María José Nicolás. O sea,
1: claro, hasta que llegó.
3: Hasta llegó a mi nombre, me dijo todos mis hermanos.
1: Exacto. Pasa mucho. Y bueno, de alguna manera, yo lo siento como mis hijitos a todos estos del elenco inestable. Elenco inestable, chicos. Arrancó acá, ¿eh? Si lo escuchan en el otro lado. Arrancó acá. Bueno, Ine Hoppenheim. Espectacular, hermosa reflexión. Un gran espacio. Filosofía con Ine. Pero tengo que contarles algo, chiquis. 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Ahora sí, se ha terminado otra semana. ¿Esta es la última semana de julio? ¿Ya? A ver, el calendario. ¿Ya se nos termina el mes? ¿Cuándo cambia? ¿La semana que viene? ¿Cuándo cambia? A ver. El viernes 71, me dice Valen, así que nos queda una semana de julio. Y encaramos la segunda mitad del año. ¿Estás preparada, Ine, para encarar la segunda mitad del año?
0: No.
1: ¿Te hubieras imaginado a fines del año pasado que ibas a estar participando de este grato, novedoso,
0: eso me encanta,
1: programa llamado Paraíso Artificial?
0: Eso
3: no.
0: Eso es lo único que me gusta, pero cumplo años y eso me deprime.
1: Ay, Dios, pará. ¿Cuándo cumplís años?
0: ¿Cuántos?
1: ¿Cuándo?
0: Ah, porque ya quiero empezar a mentir con la edad.
1: Igual yo ahora voy a decir cuántos cumplí para que la gente diga.
0: 23 de septiembre.
1: Ah, ¿el 23 de septiembre cumplís? Mirá, sí. Qué loco.
0: ¿Por qué?
1: No, mi viejo cumple el 22.
0: Ah.
1: Nada más. Tengo un montón de gente que cumple en esa semana.
0: Uy, no va a venir mi cumpleaños.
1: Sí.
0: Pero...
1: Ah, no voy a ir porque no voy a estar.
0: Ah.
1: No voy a estar. Me voy a tomar un descansito justo en esa fecha.
0: Bueno, bien, chau, bien. La primavera, re, me contarás. Pero es horrible cumplir años, no me gusta nada.
1: Bueno,
0: o sea, a partir de cierta edad es re lindo. Después decís, el tiempo se... Como que empezás a esto de a la hiperanticipación.
1: Sí, te estás hiperanticipando a ese drama que va a venir un poquito más tarde. Gracias, Paulita.
4: Desde 14
0: de septiembre. Pero bueno.

0: Pauli, gracias Ferro, volá en la operación de video también. Gracias Valen. Hoy Valen con la cita de capitana.
1: Papá Fernando.
0: Papá Fernando se ausentó, trabajó, pero desde el más allá. Le mandamos un beso a Gala, a esos cachetitos mágicos, que se recupere pronto. Vale, ¿querés decir algo o no? No quiere decir nada. Bueno, chiquis, gracias, cine, de verdad.
2: Gracias,
0: pero... Nos vemos el viernes que viene. Se quedan con Furia Bebé, que tengan todos un hermoso fin de semana. Disfruten y duerman mucho. Chao.

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mujeres, bienvenidos a todos a un nuevo día, a un nuevo programa de Mujeres, Mujeres. Yo chocha, porque hoy tenemos de todo en este magazine que la está rompiendo.

0: Ayer hicimos picos de rating de 3-4 puntos.
1: Epa,
0: sí,
1: eh.
0: Sí, sí, lo mejor, lo más visto del canal. Sí, lo más visto del canal.
2: ¿El horario o lo punta?
1: Para vos, Dente.
0: Para vos, Dente. Oh. Para vos, Georgina Barbarossa.
1: Sí, Moria.
0: Carmen Barbieri. Para vos, Carmen Barbieri. Un magazine que vino a romperlo todo. Y como nosotros no le tenemos miedo a nada, hemos decidido abrir un poco el punto de vista, ¿sí? Y decidimos traer otras voces. Voces que ven el país de otra manera. A partir de hoy va a estar con nosotros cada tanto. A ver si no sé, estamos probando.
2: Problema
0: en
2: puerta,
0: es una prueba.
1: Es una prueba. Es una pruebita,
2: Sí, invitada
0: especialísima, yo la quiero muchísimo a pesar de nuestras diferencias. Julia Mengolini.
3: Hola. ¿Qué tal? Estoy un poco nerviosa, ¿eh?
0: No, Julia, qué lindo tenerte acá.
3: ¿Sí?
0: Una mujer.
3: Gracias.
0: ¿Te consideras una mujer independiente?
3: Sí.
0: Sí.
3: Sí. ¿Qué consideras vos independiente?
0: Y que te compras tu jeans.
1: Que abortas.
2: Sí, que abortás.
1: Aborté.
3: No aborté nunca.
1: Aborté.
0: Ah, no.
1: Bueno, me quiero saber qué te dice.
2: No es por empezar a pelear.
3: Pero estoy de acuerdo con el derecho a abortar.
1: No,
0: bueno. Vos callate porque lo que has abortado vos.
1: Ay, lo que he abortado, mira, no me vas a acordar. Pero que ves que se contradice.
2: Sí, te contradices.
3: No
2: de hecho,
3: dónde está la contradicción.
2: Estás casada con un hombre.
1: Con un varón.
0: Eso confunde.
1: Bueno, estás casada con un varón, chicos, no se entiende.
3: Pero no entiendo la contradicción.
0: Que sos lesbiana, me
1: sí, Mengolini, dale.
3: ¿Pero ustedes piensan que yo soy lesbiana?
0: Sí, pero no tenemos ningún problema con eso nosotras.
1: Pero si vos vas a las marchas, sos lesbiana.
2: Claro.
3: Pero no soy lesbiana, estoy de acuerdo con la posibilidad de serlo.
0: Mengolini.
1: ¿Qué significa?
0: Mengolini, si
2: hablan
0: vos tuvieras. Hablan difícil a ella y la Inca son pesadísimas.
1: Qué pesadas.
0: No, pero nos encanta tenerte acá.
3: No, igual ya me quieren pelear enseguida.
0: Sí,
3: Me salieron a cruzar al toque.
0: Es el juego del panelismo.
3: Está bien, yo lo conozco.
0: Vos lo conocés mucho.
1: Vos lo conocés.
0: A veces,
1: claro. Panelista.
0: A veces se pone picante, pero estamos muy contentos de tener con nosotros una persona que piensa diferente.
3: Sí, con respeto, ¿no? Se puede.
1: Sí, con respeto.
3: Espero eso de ustedes.
0: Sí, Mengolina.
1: No, y que estés.
3: Yo vengo acá a poner mi punto de vista. También, pero espero que sea con respeto.
1: Bueno, con respeto vos, porque está levantando
3: el
1: tono.
3: No, me pareció que está levantando un poquito el tono cuando los habla.
1: Cuando vas a los programas esos cucas, ¿levanta el tono así, no?
2: Sí, yo estoy realmente sorprendida. Ver, porque
1: miedo.
2: Entraste justo con lo del mundial con los botines de punta.
0: Ayer en esta silla estuvo Mariana Bray.
1: Sí.
0: Y
1: una dulzura total. No levantaba el tono.
0: Una dulzura.
3: Pero yo no levanté el tono.
2: Bueno, para
3: mí. Igual no lo hagamos sobre mí, ¿no?
1: Así no se puede trabajar.
2: O sea, entre mujeres me parece horrible que pase esto, ¿entendés?
1: ¿Y la sororidad?
3: Pero si yo no las...
1: Sí. ¿Y la sororidad?
0: Chicas, por favor.
3: No las peleé para nada.
0: Chicas, yo sé que a veces acá nos pisamos mucho. No todas tenemos el entrenamiento escénico que tengo yo. Bueno, yo no sé si vos
3: sabés. Poné un poco vos el orden, porque.
0: Bueno, yo no sé si vos sabés que yo tengo toda una preparación de años con Pepito Momoli, el histórico profesor de teatro, quien ha sido mi mentor, quien ha sido mi profesor, quizás mi amante.
1: ¿Quizás?
2: Ah, bueno. Invítalo también a una entrevista, porque realmente parece como un fantasma.
0: No, es un
2: esta
0: tipo persona.
1: Yo nunca lo vi en persona.
0: Es un tipo muy grande, yo no le puedo pedir que venga. De todas maneras.
3: No, yo sé de tu trayectoria y espero que también como conductora, como que de alguna manera hagamos que el lugar, no sé, sea. Todo respetuoso, porque siempre estoy en minoría yo, con lo cual es muy fácil siempre ponerme en un lugar, ¿no?
2: Siempre empiezan con lo de las minorías, ¿viste? A mí eso no me gusta. Somos personas, ante todo.
1: Pero si somos tres con cuatro minas.
2: Claro.
1: ¿No te gusta la minoría acá?
0: Y la minoría, ¿sabes qué es? Yo entiendo lo que dice ella.
1: La minoría.
0: Y gente que estudió, que se preparó. Ella se preparó, yo me preparé.
1: Yo me
3: refería a otra cosa, pero también lo que dice ella.
1: ¿Vos sabés mi trayectoria?
0: ¿Podés decir alguna de las obras de teatro?
3: Siempre amenazan con la trayectoria,
0: no,
3: como si fuera una amenaza.
0: Porque vos, mira, vos ¿qué obra hiciste? Decime una.
1: Las tetitas son argentinas. Las nuevas. Las tetitas son argentinas. Lléname la urna.
2: Arriba las colas.
0: Lléname la urna, la decís siempre.
1: Y bueno, porque se hizo 1, 2, 3 y 4.
0: Y rompeme el protocolo también.
1: Y ronculo el peme.
0: Ronculo el peme, bueno, pero o sea... Está bien, vos sabés que yo el tipo de teatro que vos has hecho, yo siempre te lo he desnostado.
1: No sé por qué.
0: Pero,
1: a ver qué dicen las cucas.
0: Pero rompeme el culo siempre me gustó mucho. No, rompeme el culo, ¿cómo es?
3: ¿Te dijo cuca vos?
0: No, te habrás confundido.
1: ¿A vos te gusta? ¿Viste alguna de esas obras?
3: de las tuyas que dijiste.

0: qué?
1: Para todas esas mujeres, yo vengo evaluando a la mujer porque al ser mujer evalúo a otras mujeres todo el tiempo. Soy abogada, soy mamá, soy prima, soy tía.
0: Sí.
1: Y todo el tiempo pienso que a la mujer le falta algo. ¿Entendés? Sabiduría. Yo quiero que vos seas la reina y no la plebeya, ¿entendés?
0: Ah,
1: yo quiero que seas la protagonista de la novela, no el papel secundario. ¿Entendés?
0: Me encanta.
1: Que seas tipo la profesora del gym, no la gorda come patty que viene, ¿entendés?
0: Quiero ser la profesora.
1: La profesora, la dueña del gym.
0: No, la dueña del gym, que es la profesora.
1: Obvio. ¿Qué querés ser?
0: No, quiero comer y no engordar.
1: Bueno, también lo podés ser. ¿Qué quieres ser? ¿La jefa de maestranza o la que limpia la mugre de abajo?
2: Yo quiero entender de qué estás hablando, Miranda.
0: ¿Vos vas
2: a vender un curso?
1: Yo voy a vender un curso donde vos vas a ser la protagonista. Ser mujer
0: es mi mejor
1: consejo.
2: Ah.
1: Y bueno, este
0: No entiendo nada, pero quiero, ¿eh?
1: ¿Pero querés o no?
0: No entiendo, pero quiero.
1: Bueno.
0: ¿Cuánto sale?
1: Si sos mujer biológica.
0: Sí.
1: Si sos mujer biológica, este taller es para vos. Vamos a empezar con diferentes módulos.
0: Qué cara rara pone Mengolini.
1: Que traje un adelanto con unas diapos.
2: ¿Adelanto?
1: Sí, un adelanto.
2: ¿Y el día sabe de esto?
1: ¡Qué bien esto! A ver, chicas, ¿ustedes dónde anotan?
2: No, yo no voy a tomar nota, yo quiero saber de qué estás hablando. No se entiende de qué es el curso todavía, Miranda.
0: No importa,
2: Miranda.
0: No importa.
1: A ver, las caritas las van levantando también, porque...
0: ¿Por qué esa cara rara?
3: No, estoy un poco... Todavía no entiendo.
1: ¿Vos sos mujer biológica?
3: Sí.
1: Mujer biológica. O sea, si yo ahora te bajo la bombacha, hay una vagina.
3: Sería una enorme falta de respeto.
0: Lo hace.
3: Tampoco entiendo por qué me lo tenés. ¿Pero por qué? Si yo no fuera una mujer biológica, ¿no puedo hacer tu curso?
1: Bueno, es para mujeres esto.
0: Ay,
1: el programa
0: fácil,
1: se llama Mujeres,
0: Mengolini.
2: Es verdad que el programa.
3: Pero si yo fuera mujer trans, no podría hacer el curso. Mira, ¿me dejas afuera?
1: Yo no quiero que me levanten.
2: Prefiero que no digamos esas palabras.
1: No, porque genera polémica.
2: Por
3: ¿qué cosa, mujer trans?
2: No, esto preferiría no escuchar esas palabras porque no queremos generar. No queremos meternos.
3: Pero no hay ninguna polémica. Si hay una ley nacional.
0: No somos políticas.
3: No, pero chica, no es política.
0: No diga nada.
1: No, y esto es tipo.
3: Déjame que te diga lo último que te digo y listo, y empezamos con.
1: Decime,
3: existe una ley nacional para proteger esa identidad, no es un capricho
0: vos,
3: de gente.
0: Está inventando.
3: Entonces ustedes, no. si cumplimos la ley, entonces hay que respetar a las personas con identidad trans.
2: Está a punto de sacar una bandera de Malvinas.
1: Sí, sí,
2: está
1: vamos.
2: Y nosotros no somos irrespetuosos.
0: ¿Cómo viene el rating?
1: Vamos con las diapos, chicas. No. Vamos con las diapos.
0: Vamos con las diapos, que viene mal el rating.
1: Vamos con las diapos y toma nota. Mira,
0: no, yo tengo todo nota.
1: Mi taller anda anotando esto.
0: ¿La transfer?
1: Sí, haceme ya la transfer. Son 100...
0: Espera, ¿dónde está mi asistente?
3: ¿Ese no tenés? El curso acá.
0: Golo, transferile.
2: Es una amiga tuya.
0: Transferile, Golo.
1: Se llama Ciudadana del Mundo. Ay, ¿esto qué quiere decir? No tenemos barreras, no tenemos... El primer módulo es este, ¿cómo viajar ahora que todos nos odian? Porque, ¿qué pasa?
2: A mí me preocupa lo de... Yo tengo un viaje a Miami.
0: A mí también me da miedo a mí.
2: Yo tengo un viaje a Miami y dije, ¿y ahora cómo hacemos? Porque...
1: Ah, ¿vos también? ¿Vos viajás afuera del país?
3: Sí, ¿qué? Yo viajo afuera del país.
0: ¿En qué quedamos?
1: Bueno...
3: ¿Por qué no viajaría? Usted me hace unas preguntas que son increíbles. ¿Por qué yo no viajaría fuera del país?
2: Porque los comunistas, Mengolini.
3: Los comunistas son internacionalistas. Para empezar, les encanta viajar.
0: ¿Qué
2: es internacional?
1: ¿Qué habla bien?
0: Inventa palabras también un poco.
1: Para las personas que vamos a Miami, este módulo te va a servir. Yo te voy a dar consejos. ¿Qué hacer? ¿Sacar en primera? ¿No sacar en primera? ¿Cómo llego? ¿Me tomo un Uber? ¿No me tomo un Uber cuando llego? Ahí vamos viendo.
0: Nada de remeras de Argentina, nunca más.
1: Nada. ¿Argentina?
0: ¿Qué pongo?
1: No, uruguaya. Poné que ahora a ellos no los odian.
0: ¿Comprar una remera uruguaya?
1: Remera uruguaya. Curso para mejorar como persona. En este curso aprendemos a desprendernos de todo aquello que nos haga argentina y sudamericana. Por ejemplo, bien dijo Noemí, todas las cosas argentinas.
2: Nada.
0: Ay, ¿cómo lo pesqué rápido?
2: Te pones una camiseta argentina y es muy peligroso ahora. Yo no te diría que no te la... No, sí. Están en el exterior, no la usen, ¿eh?
1: Claro.
2: No. Escondan,
3: chicas,
2: todo.
3: ¿Ustedes no van a querer ser argentinas?
2: No, es por un tiempo hasta que pase esto. Y yo tengo un viaje a Miami. La semana que viene tengo un viaje a Miami. Yo esto tengo que solucionar.
1: Sí.
2: La verdad que sí.
1: Aprender a viajar es esto, básicamente. Sí, deshacernos de todo aquello lo conocido como Argentina. Obviamente, vos. Ay, Cookie, te digo Cookie. Cookie, mira, zurda la ESI.
3: Me parece mucho.
1: No, pero Cookie.
2: Es lindo, Cookie. Sí. Es galletita.
0: Es cariñoso.
2: También. Es galletita también.
1: Sí, es cariñoso. Mira, Cookie, no hables ni de.
3: No me gusta nada que me digas Cookie, perdón.
1: Juli, te digo. Juli, nada de las ESIs,

0: de las drogas.
1: De las
0: nada de todo eso.
1: De las drogas. ¿Cómo te llevas una bici de viaje?
0: No sé, en la cartera, Julia. Yo,
1: ¿sabes lo que
2: no, me pongo? ¿No llevar esis?
0: Sí. No, lleve esis.
1: Está
0: no,
1: bien nada. Eso. ¿Y la última?
0: Y la última, aprender a comunicarnos con seres superiores del primer mundo sí, sin saber su idioma. Sí. Inglés lo van a aprender en este curso. Hello, bye.
1: Ahí dice que inglés no van a aprender
3: bueno, algo
1: en este
3: vas a enseñar.
0: Algo voy a enseñar, algo mínimo. Pero lo básico, ¿entendés?
1: Está bien.
0: Hello, my name is.
2: Pero dice
0: tu nombre.
2: Inglés no van a aprender en el curso, dice.
1: ¿Sí o no?
0: Bueno, no, sí, sí, o sea, mira, las islas, a ¿van ver, a ser temari- a partir de ahora?
1: Dice, temario de cosas que ya no deben interesarnos, las sí. Malvinas, adiós.
0: Las Malvinas, esto, y hago este gesto que quiere decir, se van,
2: ¿cuál
0: adiós.
2: ¿Cuál es? Para que no note el gesto.
0: Esto.
1: Suelta.
0: Mano a mano, me mira, limpio.
1: Me interesa.
0: Mano,
1: me limpio,
0: y se van a llamar las Falklands.
1: Sí.
3: ¿Tanto?
1: Sí.
0: Sí, bueno.
3: ¿Pero en qué conversación vos dirías Falklands?
0: En esta, por ejemplo, vos me preguntas ¿qué islas conoces? La Falklands, la Georgia, la isla de Cuba.
3: Te vas al extranjero, viajaste, cruzas con alguien.
0: Sí.
3: Y de la nada sale el tema.
0: Sí.
3: Falklands.
0: Sí. Y yo directamente le digo, no sé, eso es parte de otro país, de Inglaterra, por ejemplo. Yo no me meto en política y
3: yo
0: se llaman Falklands.
3: Muy asombrada con
1: no,
3: este
1: ¿qué
3: me
1: no ¿qué me... más? ¿De qué más hay que deshacernos? A ver, ¿qué más?
0: El chonguerío de la selección también. Adiós.
1: Qué pena, eso voy a extrañar. Bueno,
2: ay,
1: no importa.
2: Pero ¿cómo?
1: Sigamos. ¿Qué más?
2: ¿Cómo el chonguerío?
1: No. Sí, adiós.
2: No. Ahora que tengo relaciones con
1: Bay. Dice ahí.
0: Pone, me gusta Cucurela.
2: ¿Qué pongo?
0: Cucurela.
2: ¿De qué país es?
1: Español.
0: Español, sí. Me gusta Cucurela. Me gusta Beckham.
1: Beckham.
0: Beckham. Oh,
2: Beckham.
0: Con esa que.
2: Beckham.
0: Sí, Beckham.
2: Lo tengo.
0: Así que el chonguerío, adiós. Todo lo de acá que.
1: ¿Y qué más? ¿Qué más? El marido de Mari Botana.
0: De Mari Botana, adiós.
1: Ay,
0: también.
1: ¿Qué? ¿Por qué? Porque a mí me cae bien el tipo.
2: A mí
1: ese.
2: Me cae bien, me gusta.
3: ¿Qué pasó con el marido de Mari Botana?
1: Es bárbaro. Es el hombre de tus sueños.
0: Es el hombre definitivo, pero es argentino, no
2: ¿es
0: tiene
2: argentino?
0: Doble nacionalidad.
2: ¿No tiene un apellido de otro país, aunque sea para zafar?
0: Sí, pero tiene una familia patricia que toda ha nacido aquí. Como yo no me quiero meter, ¿entendés? Bueno. Con todo lo que tiene que ver con.
1: Adiós,
0: con
1: adiós, Mari Botana.
0: Adiós, adiós.
1: ¿Qué más? ¿Qué más hay que hacer?
0: A ver, adelante. 10 módulos sobre mí. Para vos.
2: ¿Qué significa sobre mí para vos?
0: Bueno, yo le cuento cositas mías, o sea, experiencias, vivencias, cómo fue toparme con
2: ¿qué?
0: Digo, con mi papá y con mi mamá cuando me dijeron, che, estás gordita. Y yo qué tuve que hacer ahí, agachar la cabeza y decir, sí, estoy gorda.
2: Sí, me pasó.
0: Bueno, y ahí cómo adelgacé, ¿cuáles fueron los métodos que yo
3: utilicé? ¿Esto te
0: utilicé?
3: ¿Sirve para viajar al extranjero o ya cambiamos de tema?
0: No, este es un...
1: Ya no tiene ningún
2: es
1: sentido.
2: Otro módulo.
1: Es un poco para empoderarse en general por ahí también esta parte o es para, sí, o es para Miami.
0: Justamente es para empoderarse en general, pero yo te pido que no prestes resistencia no, digo, a mi
3: estoy
0: curso.
3: Estoy tratando de seguirte el hilo con ¿querés lo
0: ser
3: mejor.
0: Rey, ¿querés ser reina o plebeya? Esto te lo pregunto en serio. ¿Reina o plebeya?
3: No es una pregunta válida. Yo no te puedo contestar si quiero ser reina.
2: Bueno,
3: pero...
2: sigamos, porque yo estoy en el hotel y yo pagué. Yo ya pagué. Yo ya pagué. Quiero que me enseñen todo. Yo ya pagué.
1: Esto. Primer módulo.
2: ¿Cómo llegué a ser quien soy?
0: ¿Cómo llegué a ser quien soy? ¿Cómo tengo esta figurita? Como lo venía diciendo antes. Llegué a tener esta figurita por el esfuerzo que yo le puse.
2: Y con el jugador famoso de fútbol, ¿te acordás que vos saliste en una
0: foto? Bueno, él también.
2: ¿Está en el módulo eso?
0: Gambetita, sí.
2: ¿Cuando saliste con el calzón de Gambetita?
0: Está. Está ese módulo.
2: ¿Qué pongo yo como
0: conseguirme
2: un...
0: No, ponen un sol.
3: Pero escúchame, ¿a vos de qué te va a servir saber que salió con un jugador y no sé qué el calzón
2: porque
3: de Gambetita?
2: Porque quiero ser reina y no plebeya.
0: ¡Eso!
1: ¡Ay, la plebeya!
2: ¡Ya estoy aprendiendo!
1: A ver, los módulos, por favor, quiero
0: dos.
1: Saber porque esto...
2: ¡Ay, sola, mira!
1: Me estoy poniendo del lado de Mengolini yo
2: sola.
0: ¿Por qué no me considero argentina? ¿Por qué?
1: ¿Por qué?
0: Porque nosotras bajamos prácticamente de los barcos. ¿Entendés?
1: Ah, eso es cierto. Yo soy prácticamente española.
0: Ah, ahí va saliendo, ¿ves?
1: Sí, yo soy española. Sí.
3: Hablen por ustedes, chicas.
1: Bueno.
0: No, bueno, Mengolini.
1: Mi abuela, viste qué sé yo, era española.
3: Claro,
1: mi apellido es español.
3: Yo les quiero comentar que en nuestra sangre seguramente corre... sangre de otros pueblos.
1: Bueno, ay, la loca se te haga un lado.
3: De los pueblos originarios.
0: Pero te hablo a vos, Rosy. Pero esto es un magazine, no es Discovery Channel.
2: ¿Pero vos viste color de pelo este? ¿Te parece original?
1: Sí,
2: a mí me parece
3: que te lo decoloraste,
1: sí,
3: amiga.
1: ¿No? En esa estoy con la señora
2: Cookie. Esto es de soy...
0: Mostrá el zócalo.
2: Bueno, chicas, vine.
0: ¡No!
3: ¿Qué va a hacer?
0: Ahí está. ¿O no?
3: ¿Pero por qué te teñís ahí ahora también?
1: Eso tenés todo irritado de ponerte de colorante ahí abajo.
2: Chicas, por favor,
3: no
2: sigamos.
3: No tenés que colorarte ahí.
2: Chicas, es de rubio de cuna.
0: ¿Por qué no me considero argentina? Bueno, sí, ya lo dije.
1: Bueno, sigamos, pues sí. Si no, no sigamos.
0: ¿Por qué los tipos con plata no siempre son buenos tipos? Lo aprendí de la peor manera, sí, por supuesto. Y acá ya voy adelantando mis experiencias propias.
2: Ajá. ¿Pero vos decís que no salgamos más con tipos de plata?
0: Bueno, si ves un empresario, vas y comes ahí. Eso de una, eso lo pones. Pero bueno, a veces te tenés que bancar un maltrato, a veces te tenés que bancar un apretón.
1: ¿Cómo sobrevivir a eso?
0: Esto, ¿entendés?
1: Y bueno,
0: eso no es un golpe.
1: Eso no es, eso es pasión. No. Por favor, lo que sigue.
0: A ver, 4. Audios míos con pensamientos sobre las cosas. Esto te queda de por vida. Vos te guardás el audio en MP3 y esto te queda para siempre.
1: ¿Cómo de por vida?
0: Y ponele, yo te digo, hola, buen día, hoy me levanté, me hago un café.
3: ¿El módulo viene con tus audios?
0: Sí.
1: ¿De por vida?
3: ¿Lo vamos a escuchar ahora?
0: ¿Te puedo grabar uno
2: no,
0: ahora?
2: No, si no pagaste, no. Qué viva.
0: Ah, vos no pagaste.
1: Ella no
0: todavía.
1: Pagó todavía.
3: No.
1: En los títulos de los cursos también está bien para saber si la gente lo quiere o no. Porque a ver cómo.
2: Ay, yo ya pagué.
0: Unas fotos te puedo dar si querés. Por ejemplo, mías. Tengo bañera, tengo.
1: ¿Bañera que es Baywatch?
0: Esa bañera un poco picanchi.
1: ¿Pero son de ya o son tuyas de verdad las fotos?
0: ¿Por qué serían de ya?
1: No
0: con
1: sé
0: el lomazo que tengo. No.
3: Se ofendió.
0: No hables por lo bajo, pero tengo inears.
2: Se ofendió.
3: Pero te ofendiste.
1: ¿Podemos continuar?
0: 6, a ver. Todo sobre mi experiencia como vendedora de Parúbolo en el solar de 2006. Se equivocaron ahí, 2006 es 2015.
3: No, sí. ¿Los zapatos?
0: No, que yo trabajé.
2: ¿Pero 2006 qué edad tenía?
0: No, 6 tenía, qué sé yo, no sé.
1: No, disculpe.
0: O 16, por ahí. Bueno.
2: Eso me interesa. ¿Algún tip?
0: ¿Algún
1: ¿Qué
0: tip?
1: Anoto?
0: Mirá, vos siempre que vendés un zapato,
1: sí,
0: le vendés uno más chico. Cosa que tenés un tiempo en que va y lo devuelve, sí, y vos podés usar el zapato que finalmente te queda. Vos lo usás el fin de semana y lo podés volver a poner en góndola.
1: Me parece que eso es una estafa, pero podemos 7. Continuar, que tenemos que ir a la tanda ya.
0: Los años que viví en Miami sin saber nadar. Y nada, sí, no. Aparte, hay tiburones, hay de todo.
1: Ah, no, viviste muchas experiencias.
3: Hay tiburones en Miami.
2: Todo va a discutir.
3: No, pero.
0: No, que sos Lisa Simpson.
3: No, mira, ni siquiera tiene una línea política. Lo que estoy diciendo es un hecho: no hay tiburones en Miami.
2: ¿Ah? Sí, toman cocaína.
3: Para tu información, yo fui a Miami como 5 veces.
2: ¿Qué? Esto lo tomó la
1: cosa. No,
2: ponchalo.
0: Yo me lo tomo personal. Yo viví en Miami.
1: ¿Ponchalo? ¿Sí?
0: Está bien. Salía con un cubano.
3: ¿Cuándo viste un tiburón?
2: Se esconden.
0: Los tiburones que vi.
1: Bueno, por favor, continuemos con el curso porque ya te digo.
0: ¿Cómo combinar colores de manera groncha? Bueno, no acá quien me hizo dice, esto, sí. no groncha.
2: Eso me interesa.
0: Sí, por ejemplo.
2: ¿Esto está bien?
0: Más o menos, pero sí, está
1: Continuemos
0: bien.
1: Continuemos que se va el tiempo, por favor.
0: Lo que tiene Mengolini feo, no me gusta.
2: ¿Por
0: 9.
2: Qué?
0: No. Una letra de canción siempre hay que saber de memoria.
1: Ay, ¿vamos a aprender canción?
0: No, por ejemplo, onomatopeya. Y ahí la vas cambiando, si el digo, si estás en Brasil,
1: sí,
0: la vas cambiando. Eso no importa. Este punto capaz que lo saco 10.
2: Ah, yo ya pagué.
0: Y este que es el más.
3: Ya pagó.
0: Este que es más especial, Zoom de 4 minutos 35 para que todas las dudas que recién tenían yo se las conteste en esos 4 minutos 35
1: Disculpa,
0: segundos.
1: Me están diciendo de producción que vos no hablaste con el departamento de comercial para vender este programa,
0: es
1: para vender este curso al departamento de comercial. Sí. Es los que se ocupan de todo lo que es productos que nos auspician.
2: Sí.
1: Y que nos dan dinero. Pero vos no podés vender cualquier cosa acá.
0: La obra que hace en el multiteatro.
2: Es un comentario, no es un bloque de media hora. Disculpa que te diga.
1: Pero vos, yo pensé que esto vos lo habías garpado. Me está diciendo la gente de producción que vos lo hiciste por tu cuenta.
0: Bueno, ella cobra el sueldo por el provincia también, me parece, y lo dijo hoy. Y yo no.
3: Con la nuestra.
0: Claro, con la nuestra.
3: Nada que ver.
0: Con la nuestra o el nación, no sé, algo del Estado.
3: Con la nuestra.
1: Miranda, nosotros vamos a tener muchos problemas con todo lo que estás haciendo, porque esto vos no podés estar media hora vendiendo un curso.
2: Pero déjame saber si me dan un título o algo. Si yo me si,
0: no,
2: sigo
0: título
2: esto.
0: A mujer, te recibís de mujer con esto.
2: De mujer.
0: Mira,
2: ¿qué más?
1: ¿Qué?
0: cookie y no cookie no. a las dos y vos cookie al cuadrado, no me interesa. ¿No quieren tomar este curso? No me interesa. Tengo fila de mujeres esperando para entrar. A ustedes dos se los iba a dar, no importa. ¿Sabes qué, Noemí? En el segundo año, segundo mes, la verdad, porque en un mes te recibís.
1: En un mes ya me

0: recibo de mujer?
1: Sí, conseguí un canje.
0: ¿Qué?
1: Un canje con el mundo. ¡Nos vamos a Punta Cana!
0: ¡No!
2: ¡Como mujeres!
0: ¡Reina, reina, no plebeyas! ¡Reina, reinas, no plebeyas! ¡Ay, a Punta Cana
2: reina,
0: se
2: reina,
0: ay,
2: no,
0: amo, plebeya! ¡No
2: cuqueya, no, no cuqueya!
0: ¡Reina, reinas, no cuqueyas!
3: ¡Ay, siempre lo!
0: ¡Yo quiero ir a Punta Cana con la Reinvention Queen de Connie Ansaldi, por favor!
1: Bueno,
0: Lola, te lo robaste Lola. Todo a Connie Ansaldi y se lo robaste todo a Wanda Nara. Yo te voy a denunciar.
3: No.
0: Hasta mañana, ¿eh?

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0: Al fin, viernes. Lo lograste. No sé cómo, no sé a qué costo, pero acá estás. Futurock te acompaña desde el primero hasta el último segundo de la semana.
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0: Vos también bancanos a nosotros.
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0: Chiqui, no, está despedido. No vienen las noticias ahora, no vienen todavía las noticias porque es viernes y no queremos. Poneme un tema relajante, un tema... vos sabés lo que quiero decir, un tema que haga bien. Debería ser Llovillo va, pero se cae todo, loco.
1: Qué bien que te hace Llovillo va, ¿eh?
0: Esto no es relajante, esto es una porquería.
2: ¿Cómo dijiste relajante?
1: Es medio relajante.
0: Qué porquería. Qué porquería. ¿Esta es la que está en un castillo hasta el día de hoy?
1: Sí. No, está mejor que nosotras.
0: Pero no te quepa la menor. Es millonaria en un castillo.
1: ¿Enia?
0: Sí.
1: Sí, vive en un castillo.
0: Con sus gatos, sola.
3: Amo.
0: Sí, hace 25 años que está ahí en un castillo. Y hizo así, chicos. Chao.
1: Cero güey, cuatro veces y sola en un castillo.
0: Cero güey, cero güey.
1: Cero es en la cuenta.
3: Cero güey, cero güey.
0: Gente con mucho dinero, quiero agradecerle a Sil, que nos mandó un montón de regalitos que nos encantan estas pavadas de mujeres.
1: Ay, me encanta. Muchas gracias.
0: Ya nos estamos repartiendo todo. Y una carta de amor muy divina. Linda. Muchas gracias, Sil, querida.
1: ¿Viste los productos Miss Vanessa?
0: Y Miss Vanessa para la vagina son, me parece. También le quiero agradecer a Micaela Zapata, que es una muralista espectacular y que editó su primer libro, su ópera prima, una artista plástica espectacular. ¿Cómo justo abro en blanco? Pero por favor. Cantidad de relatos e ilustraciones divinas. Así que muchas gracias también, Mica Zapata. ¿Y qué otros agradecimientos?
1: Muchos hoy tenemos. Tenemos
0: ¿qué cantidad?
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0: Nani Cocina Armenia. Qué pásame rico. Una galletita. ¡Qué rico!
1: Ya las hemos abierto.
0: ¿Ya están sido abiertas?
1: Creo que, no, hay una. Estas no, hay unas abiertas, ya te las paso.
0: Excelente. Buah, ¿son las dulces? Creo que hay unas más saladas,
1: sí.
0: ¿No?
1: ¿No? Nunca sé.
0: Gracias, chiqui, esto le quería.
1: Esto le gusta mucho. Sí, acá está.
0: Este que siempre lo digo, tenés que aplaudir tan rápido que en un momento no se ve y es así.
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0: En realidad estás haciendo.
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1: Tiene una palma muy específica.
0: Sí, es difícil, ¿eh?
1: Es muy difícil, sí. Qué bien que nos saqué contenta lo pone esta canción.
2: Bien, Lorena.
1: No me sale a mí el palmeta.
0: Ah, ya se olvidaron de todos los enemigos de España y todas las cosas. Por supuesto. Yo ayer me di cuenta que pase lo que pase, nunca voy a dejar de amar a Brasil.
1: Ah, yo tampoco. Pero es lo que hablamos el otro día. Sí. Ah, estábamos fuera del aire, pero...
0: Porque yo, viste, es como una cosa que si los de Brasil nos odian... Pero, ¡ay! Yo voy a ir igual.
1: Sí, vamos. Sí. Porque si no empezamos a no dejar de ir al lugar, ni loca, ¿eh?
0: Caetano Veloso, perdón. ¿Qué?
1: Por favor.
0: ¿Que Caetano Veloso va a ser un
1: mi
0: enemigo?
1: Marido.
0: No, querido.
1: No, querido.
2: Mira, yo voy a
1: Chico
2: tirar.
1: Chico Buarque, el enemigo. No,
0: querido, no. Querido.
2: Yo voy a tirar una amarra. Pero mi abuela, o sea, la mamá de mi papá es brasileña, nació en Brasil.
0: ¿Sos brasileño? ¿Vos sos brasileño?
2: No, yo no. Yo
1: es
2: no.
1: Verdad, es verdad.
0: Medio ¿tu abuela? ¿Tenés una abuela brasilera?
2: Sí, a los 15 se vino a vivir ya a Argentina, pero nació ahí.
0: Pero escuchame una
1: ¿tenés
0: cosa.
1: ¿Tenés pasaporte brasileño?
0: Está fallecida ella.
2: Sí, fallecida. Adele, le mando un saludo al cielo.
0: ¿Y nunca te enseñó a hablar un poco por...
2: No, mi papá sabe un poco.
0: Perfecto.
2: Pero yo... No, perfecto, no, sabe algunas cosas.
0: Pero
2: porque veían todo el tiempo la red de Globo y todo
1: en
2: eso.
1: En la casa.
2: En la casa.
1: Ah, qué genial. No, además teniendo a ese presidente, ¿cómo nos van a odiar?
0: Mucha gente con odia a Lula también allá.
1: Ay, ¿cómo van a odiar a Lula?
0: Sí, obvio, ¿cómo?
2: Es la gente, una de las personas más divertidas del mundo.
0: ¿Lula?
2: No, digo que la gente Brasil. De Brasil son una de las personas más divertidas del mundo.
1: Te alegría,
2: sí.
1: Muy brasileña.
2: Es muy lindo Brasil.
1: Que nos diera Río.
2: Y son lindos y.
5: Bueno,
2: y cachondos,
5: bueno,
2: ¿no?
5: Bueno.
2: Y dados.
1: Son lindos.
2: Hace calor,
0: no hay nada
2: constantemente.
1: La gente tiene poca ropa.
0: A mí me pasa, ya sea Brasil o Uruguay, que realmente son mejores que nosotros, pueden odiarnos. ¿Entendés lo que quiero decir?
1: Sí.
0: Ahora que me odie un tilingo de no
2: sí,
0: sé dónde.
2: Sí, un escocés, andalo.
0: Sí. Padre. Creo que los escoceses justo no nos quieren.
2: Nos quieren.
1: Ay, Noruega, mi país, subí un posteo hermoso dando amor a Argentina.
0: ¿Y por qué es tu país, Noruega?
1: Porque somos uña y calzón.
0: Bueno, entonces ya es un laguerismo total.
2: No, por la cosa que va.
1: No, y además han puesto dinero para las obras de la mocha. ¿Sabés qué bien que
0: está?
1: ¡Epa!
0: Gente del amor, gente del bien. ¿Copacabana ahora? Deja esto todo el día.
1: No,
0: no. Deja esto todo el programa.
1: No suframos.
5: Che, y si revisamos para ir a transmitir desde allá.
0: ¿Sabes lo que va a salir bien la transmisión? No se puede, no sale bien acá en la esquina, no, imagínate.
1: Con el dinosaurio, casi te morís, vamos a ir a cosa.
5: Vos sabés que hay mejores redes allá.
0: Ah, en ese sentido hay que ir.
5: Hay que ir.
1: Tengo un pendiente con los de la secundaria.
0: La pava. ¿Cómo se llamaba? Regresados.
1: Los regresados. Viaje a Brasil.
2: ¿De ir a Brasil?
1: A Brasil. Cosas que una vez juntamos. Y planeamos cosas que después es difícil. Muchas personas. La mayoría no tienen familias así de niños, pero igual, es muy difícil.
2: ¿Pero qué es difícil?
1: Y ponerse todos de acuerdo para eso.
0: Mirá, yo mucho tiempo estuve sin. Estuvimos las limonas sin hijos.
1: Y tampoco
0: podíamos organizar.
1: No, es muy difícil.
0: Los trabajos es el problema, claro, de organizar los viajes.
1: Claro.
0: Que tenés cinco, tienen que organizar. Es muy difícil.
1: Cinco personas que pedir el trabajo.

0: trabajo que te den permiso
1: en el mismo
0: trabajo.
1: Momento. Es difícil.
0: Y en enero no tiene gracia.
2: Sí, bueno, pero mira, si se pone a Inco, se puede.
1: Natal. No fui nunca ahí. Es excelente.
2: Yo creo que no. Ah, sí, ahí fue Voto.
1: Voto dice que se
0: me gusta más Copacabana. Vos has sido.
1: Poneme bucios, Voto, poneme bucios.
2: ¿Bucios qué? Ah, es como una época 2006 para mí.
1: Es 90, pero ya ahora como pegó la vuelta, como no está de moda, está de moda. ¿Entendés lo que te quiero decir?
2: ¿Pero vos fuiste cuando estaba de moda?
3: Sí, seguro fue.
1: No, yo fui. Iba con mi Dorima y la familia de mi Dorima.
2: Ah, cierto, no cierto. Sí.
1: ¿Qué, no? Desde el 2014, por ahí.
3: Viste que hay muchos ahí. Va, yo me di cuenta ahora. Hay una empresa tipo de azaí. ¿Azaí se llama?
1: Sí. Acá en Argentina.
3: Sí.
1: Locales de azaí hay.
3: Locales, sí.
1: Parece
3: sí.
1: que es una cosa muy.
0: Ah, la bebida.
2: Es riquísima.
0: Energética.
1: Energética, sí. Parece que sí.
0: Nunca probé.
2: Pasa que le llenan. Lo llenan de cosas acá. Le ponen.
1: Cereal, helado.
2: Cereales, qué sé yo. Pero el verdadero es tipo un helado que no tiene un gusto zarpado.
1: Pero parece que es muy sano.
2: Sí, es muy rico.
0: Es sano, helado.
1: Pero
0: sano.
1: Pero lo
0: es.
1: Que yo cuando veo el local acá de azaí digo. ¿Quién compras ahí?
2: No, siento que es riquísimo.
1: No,
2: comelo.
1: Es riquísimo, pero acá no hay mucha cultura de comprar azaí.
0: Yo no compré ni allá.
3: Un queijo.
0: Pavo de queijo me comí.
1: Siento que el local de azaí.
0: Pavo de queijo me comí.
2: Está un picoleca, así se le dice al helado.
1: Siento que el local de azaí puede ser una fachada o otra cosa.
2: No.
1: Porque
2: no,
1: no ¿cuándo viste a alguien comiendo azaí? No, de verdad.
3: Encima están vacíos siempre. Perdón, no,
2: pero hoy todos los locales están vacíos.
0: Qué peligro, lo que
1: hoy
0: decís.
1: Todos los locales están vacíos.
0: Cuídate con decir esas cosas, porque son peligrosas.
3: Acá Inés me dice que es una heladería.
1: ¿Cómo?
2: Está el gusto
0: para
2: azaí.
0: Es una fachada.
4: Está el gusto azaí, venden helados de otros gustos.
2: Mm. Claro.
0: No venden
1: no
0: solo
1: azaí. No que venden solo azaí.
0: Ah, yo entendí que también vendían solo azaí.
1: Chicos, qué confusión.
0: Azaí de helado, azaí dulce, tipo dulce,
1: claro,
0: azaí caramelo.
1: Yo cada vez que pasaba era... Acá haciéndome la conspiranoica.
0: Esto es otra fachada.
1: ¿Qué novedades? ¿Van a hacer algo el fin de semana? ¿Tienen plan para hoy? Yo hoy me di cuenta.
3: Yo estaba
1: en mi casa así y dije: ¿te acordás cuando los viernes yo tenía plan para la noche y miré a la lontananza? Tengo el plan de ver Backrooms.
0: Bien.
1: Con mi marido.
0: En casa.
2: Backrooms.
1: Al cine en casa. Una película de terror.
3: Perdón, capaz lo hablaron. ¿Viste Obsession?
1: No la vi todavía, pero la voy a ver. Pero sé todo.
3: Me pasó que me inquietó mucho.
1: Te hizo daño.
3: Me hizo daño.
1: Está bien, es el buen terror.
3: No da miedo, pero me mantiene.
1: Te angustia.
3: Sí, la piba te genera algo que no querés que aparezca.
1: Claro, sí, te da miedo. Está bien. A mí me gusta visualmente, la empecé a ver la de Backrooms y visualmente me subyugó por completo.
2: Ah, ¿empezaste
0: ayer?
1: Sí.
2: ¿Cuál es la premisa?
1: Está basada en un nuevo concepto internetístico. Justo ayer lo explicaba Nati Maldini, que se llama Backrooms, que es como el cuarto del fondo, que son como unos laberintos. Medio que los hacen con. Que empezaron siendo mostrando lugares verdaderos y después los hacen con IA.
2: Ah.
1: Viste que van a un cuarto y pasas a otro cuarto. Sí. Y tienen como unos elementos ahí como de rareza. Es como si fueran.
2: En un momento te terminas perdida cuando sabes dónde estás.
1: Claro, claro. Son como unos.
0: Y vacíos, siempre vacíos, que es lo intrigante.
1: Esto,
0: ¿no?
1: Como lugares abandonados. Y son lugares que suelen estar llenos de gente y cuando no hay gente se genera una extrañeza que está espectacular y es una película, básicamente es un laberinto de cuartos, ¿entendés?
2: ¿Qué
1: es?
2: Me falta el aire.
3: Es como ver oficinas vacías.
1: Claro, sí, pero entonces,
3: sí, pero
1: claro,
3: sin ventanas. Eso.
1: La película, más allá de la trama, que para mí la trama no importa porque es, para mí es esto, Liminal Spaces. Es la trama no importa porque es algo visual, para mí es lo que se dice, una experiencia visual.
0: Mira.
1: Es gente que va pasando de un cuarto a otro,
2: sí.
1: Y en los cuartos hay tipo, es un cuarto vacío que tiene una silla y un ojota. Y después va a otro cuarto y hay... un muñeco bebé tirado en el piso. Ay, y ¿entendés? Como
2: medio tétrico.
1: No, es de terror.
0: Ah,
1: es de terror.
0: Bien,
1: es de terror, pero sí, Liminal Place. Liminal, yo lo dije ayer.
0: Sí, lo dijiste.
1: ¿Qué es esto?
0: Yo nunca había visto, ¿eh?
1: No, y cuando el algoritmo te agarra esto, no parás.
0: Es medio Kubrick, ¿no?
3: Justo la trama me parece que
0: el
3: es lo
0: hotel
3: más flojo,
0: vacío,
3: pero bueno.
0: Y todo eso.
1: La trama de Backrooms es floja, pero no importa, porque para mí es de... pasa que por ahí yo soy muy fan de ver eso. Ahora
2: está?
1: Yo la encontré en Apple TV.
2: Ah, tengo.
1: Ah, en Apple TV está Obsession también.
0: No, tengo Flow.
1: Así que voy a. Esa es mi
2: ¿Qué pasa? Te aparece toda la.
1: ¡Viva Flow!
0: ¿Qué? ¡Viva Flow!
2: Sí, te aparece todo tipo la China Suárez con Suárez.
1: No, está buenísimo. Pero pará, callate, después de. En Apple TV.

0: en Flow suelen estar las mismas. Te digo porque yo las alquilo en Apple TV un poquito más caras y cuando la veo en Flow digo la puta.
1: Estoy viendo
0: madre.
1: Una serie en Flow alemana que me encanta, de ¿cuál? Un hospital. Yo sola.
0: Bueno, Vanessa pero tiene buenísima. Un talento en ver series que no ve absolutamente nadie. No, que, no digo que sean malas, digo que no las conoce nadie. Es
2: pero en 10 años van a ser de culto.
1: Una serie futurista de un hospital alemán, no te donde te juro es súper argentina porque afuera están todo el tiempo unos alemanes protestando no a la reforma que tiene que ver con la privatización de la salud pública.
2: Ay, qué politizada.
1: No me acuerdo el nombre. Te juro, y en alemán que me gusta escuchar alemán.
2: Yo la que vi fue esa que es como todo un reality show y que una sola persona no sabe que es un reality show.
0: De Truman Show.
2: No, esa ya sé, pero es una que se llama Jury no sé cuánto. El primero había sido un juicio público.
0: Sí, sí.
2: Donde
1: ay, sí.
0: Que una persona de verdad
1: una
0: no sabe.
1: Como la culta.
0: Es una cámara oculta.
1: Es una cámara oculta grande, con una superproducción.
2: Pero es una superproducción que cuando aparece todo el equipo.
1: Horrible.
2: Y tipo, la, sí, a ver, se gana $150,000.
0: Se la persona. ¿Se llevó el tipo?
2: Claro, esto es un retiro de una empresa. A ver. Que, por ejemplo, acá en Futuroc organizan y nos vamos cuatro días a una quinta, ponele, ¿no?
1: Se ha dado.
3: Se hizo eso.
1: Al castillo.
0: Eso se ha hecho,
3: el castle. No sé si se podía decir, pero bueno.
0: Sí, claro. Sí, se ha hecho.
2: Ponele que se hace eso. Entonces, el loco Fede contrata a un asistente. Y le dice, mira, esto es un trabajo temporal, es para este trabajo específico, vos no tenés que ayudar en esto, ayudar en lo otro, ser asistente de todo. Bueno, dale, el pibe va y le dice, aparte nosotros vamos a estar grabando porque queremos subir contenido a YouTube. Bueno, entonces el pibe entra como un caballo y empiezan a suceder cosas delirantes que no te dejarán de sorprender en ningún momento.
0: Es una serie igual.
2: Es una serie,
1: sí. ¿Cómo se llama?
0: Jury.
2: Sí, ¿no? Jury.
0: Que hay un actor... Hay un actor de Hollywood que actúa, que sí, es parte de la...
2: Hace el de él mismo.
0: De actor de Hollywood. Hace el mismo y es parte de la cámara oculta. Digamos.
2: Claro, ese fue el primero, ahora hay uno nuevo.
0: Ah, hay uno nuevo. Sí.
1: ¿En Apple TV?
2: No sé dónde está.
0: Debe ser de HBO para mí.
2: Creo que es de HBO.
1: ¿Y el nuevo de qué va?
2: El nuevo es este, es un retiro de trabajadores. Ay,
0: el primero era un jurado, juicio por jurado. Y este es un retiro de trabajadores.
2: Y ahí se ve la verdadera personalidad del pibe que contratan. Que al final este termina siendo... Es un buenazo, porque le van pasando un montón de cosas, pero pone
0: buena actitud.
1: Reconto se ve.
0: Es medio como tu... ¿Tú te acordás cuando hiciste ese personaje en un evento empresarial?
2: Sí, claro.
1: Es eso.
2: Sí.
0: Es eso.
1: Somos todos yo.
0: El papá de Boy Olmi, ¿sabés lo que hacía?
1: ¿Qué?
0: Boy Olmi, el actor, tenía un papá que se llamaba también Boy Olmi.
2: ¿En serio?
0: Y que hacía monólogos, pero en eventos del tipo empresarial.
1: ¿Tirando a serios?
0: No, eventos como de fin de año, pero de empresas y cosas.
1: Sí, sí.
0: Pero era como un monólogo que siempre entraba camuflado, ¿entendés? Entonces estaban comiendo todos en el evento y de repente era un congreso de oftalmólogos. Sí. Y entonces el jefe decía, bueno, vino un oftalmólogo de Suiza... A contarnos su experiencia.
1: El oftalmólogo loco.
0: Y entonces el tipo que sabía hacer como acentos empezaba, bueno, yo no tengo muy bien el idioma, pero quiero felicitarlos por esta bellísima vagina. Y era vajilla, ¿entendés? Hacía todo como...
1: Hasta qué difícil.
0: Re difícil.
1: Wow.
0: Hasta que en un momento la gente empezaba a contar chistes tanto, y la gente ya se daba cuenta que no que era un oftalmólogo.
2: Tenés
0: loco.
2: Que tener un timing.
0: Claro.
2: Que es muy difícil.
1: Qué difícil.
0: Porque él era como un
1: evento
0: alto,
1: de empresa, qué difícil.
0: Viste, un rubio de ojos claros que decías, señor. Este viene de otro país, que qué sé yo, sí, claro. Le creías.
2: Específico aparte.
1: Hacía eso.
0: Pero ahí me hizo acordar a lo que hacías vos también de empleada loca.
1: Empleada loca una vez, sí, total.
0: Muy bueno.
3: Acá en el chat dice que la serie que te gustaba, Vanessa, se llama Crank.
1: Puede ser, porque significa enfermo en alemán.
3: ¿Viste conocimiento alemán?
1: Claro, querido.
0: Claro, querido. Hace 10 años que la mina dice que sabe hablar alemán y todos dudamos, pero se la dejamos pasar.
1: Ay, bueno, después te digo, sí, debe ser Crank, porque es un hospital. Está muy bien. Dos capítulos, cada miércoles te dan un capítulo, que también me da la sensación de novela.
0: Lo
1: cada
0: de que
1: la semana. Me encanta.
0: En Apple TV, disculpame que parece que alguien me está pagando,
1: me gusta mucho más Flow.
0: Hacen eso. A mí me gusta mucho más Flow
3: también.
0: No, Flow el mejor contenido.
1: Vi también la película de bueno, no.
0: Hoy no vieron ellos, vieron la tele.
1: La mudanza, chingo, no doy más. De el ex de Pampita de Cuña. Ah. Esa también me gustó, la bien flow.
0: ¿Cuál?
1: Esta es
0: la serie.
1: Sí, que la hace serie de varón.
0: Tengo muchos hijos y tengo que darles plata. Ay,
1: no, sí, no, es tipo, ay, soy adulto, no quiero. Es un poco también eso.
2: Ah, mira.
1: Sí.
0: De Burman es. Le mandamos un saludo.
1: Hay una parte que van a Paraguay, que lo que más me gustó es cuando van a Paraguay y conocen el equipo de fútbol paraguayo, talla pequeña. Ahí se pone medio fantástica y me gustó mucho.
2: Mira.
0: ¿Es la de que su mamá es Rita Cortese?
1: Sí.
3: Ahora, sí. Yo terminé El cuento de la criada. Esto
1: ah,
3: es
1: qué suerte, no, que no lo habías visto.
3: Ningún descubrimiento, sí, pero me miré todas. Seis temporadas son seis.
0: Ahora en la recuperación. En la recuperación.
3: Sí, en la recuperación.
0: ¿La última? ¿La viste la última?
3: Los testamentos de Iliad.
0: No, antes de los testamentos, la última.
3: Sí, sí, la vi.
0: Y no te digo, yo estaba muy enojada.
3: Al final me dio amargor.
0: Sí,
1: no,
0: sí,
1: a mí me dio bronca, tipo, dale, pareció, no resolvieron nada.
3: Es como que el último capítulo no merecía ser el último capítulo, la verdad.
0: No queremos spoilear, pero... No puedo hablar de ese tema, me hace mucho daño.
3: Y ahora estoy con los testamentos de Gilead.
0: Sí. ¿Arrancaste esa? ¿Me avisás cuando aparezca Jun? Cuando aparezca Jun la veo.
3: Aparece en el primer capítulo.
1: Aparece, pero hace unos cameos nomás.
3: No bajes el precio. En el segundo capítulo aparece la tía Lidia.
1: Ay, lo requiero.
2: Aparecen.
1: La bronca, pero me parece fabuloso ese personaje, la tía Lidia.
3: Sí, es un personaje que te da muchas contradicciones. Por momentos empatizás, por momentos decís.
1: Sí, genial, qué buena.
3: Qué vieja.
0: No.
1: Bueno, me encanta hablar de series.
2: Sí. Yo voy a mirar el documental
0: de. No voy a hablar de nada más.
1: Chicos, me mudé.
2: Voy a mirar el documental de Kylie Minogue, que me dijeron que es muy, muy bueno.
1: Un embole.
2: ¿Es embole?
0: Yo lo vi. Hace mucho salió. Vi el de Robin Williams, que cuenta todo de su romance con Kylie Minogue y se me confundió.
2: El
0: de Inexcess.
2: ¿Posta?
1: Y no pasaba nada, vieja.
2: Pasa que cuenta como que tiene golpes bajos.
1: Teen Idol, claro, por ahí no llegaron los golpes bajos.
2: Claro.
1: Pero el problema es que tenía sueño, ¿viste? No. Entendés que estaba cansada.
0: Déjame que estaba cansada. Déjame de pelota.
2: Que nadie la tomaba.
1: Se levanta a las 5 de la mañana. Yo te pensaba en eso. El drama, tipo, estoy cansada, hago una serie y luego voy corriendo y hago. Bueno,
0: sí,
2: a mí Kylie igual siempre me pareció buena.
1: A mí me encanta Kylie, por eso lo vi con una ilusión bárbara.
2: Yo también, ¿no?
1: Y es buena, y ahí se la ve buena.
2: Ah, buena persona.
1: De tan buena burre.
0: Claro.
1: El documental.
0: De tan buena no tiene nada.
1: No, porque no tiene nada.
0: Claro, no, está bien.
1: No se pelea con nadie.
2: Mamita.
0: No cayó en las drogas.
1: No cayó en las drogas, hasta donde yo vi. Los noviecitos son unos adolescentes buenos también.
0: Y así.
1: Que por ahí la dejan y llora. No pasó naranja. A comparación de las muestras que me gusta ver
2: a mí. Sí. Que yo pensé que, claro, que no, que iba a tener un punch. O que iba a contar, ¿no? Madonna me robó la mitad de los discos.
1: Bueno,
2: yo abandoné.
1: Abandoné a los. Uno solo creo que vi.
2: Ah, bueno, yo le voy a dar una chance más.
1: Después de contame, a ver si lo sigo viendo.
2: El que está viendo mucha gente, o al menos mi algoritmo me lo tira, es una cosa que es bastante horrorosa, que se llama La Casa de los Gemelos en España.
1: No la vi, no la vi, está de moda siempre. Yo veo pedacitos en YouTube.
2: Yo veo pedacitos en YouTube y ahora
1: está muy de moda.
2: Milky Dolly, Antopane.
0: Es un
1: Alfa.
0: Sí, Alfa. Yo también. A mí me empezaron a aparecer y da miedo.
1: Da miedo.
0: Porque además muy pedorra la producción, la cámara.
2: Se metió
1: medio
2: ya camp, la producción.
1: Medio cam.
2: Claro, porque la producción se metió.
0: Sí.
1: A ver dónde voy. Como que.
0: ¿Pero de dónde es esto?
2: De España.
0: ¿De España?
2: Sí.
3: Pero está Alfa.
0: Pero hay muchos argentinos para hacer de España.
2: Porque hacen dos grupos, el grupo argentino y el grupo español.
0: Ah, esos son todos argentinos.
2: Claro, pasa que el primer día se gastaron todos los cartuchos. Antopane tuvo sexo con tres personas.
1: Sí, no, es como heavy. Es como un zap sexual.
2: A la cuerpo le agarró una convulsión de mentira.
1: Sí.
2: No sé.
1: Si ay, ¿le pagamos de mentira?
2: No sé, después todos se tiraron agua. Aquella le tiró leche a la otra.
3: La cuerpo y furia renunciaron.
2: Se metió la producción a decir, che, ustedes no sirven show. Como la producción adentro real.
0: Ah, eso es lindo, de verdad.
2: Sí.
3: ¿Ese es Cristian U?
2: Cristian U también está.
3: Ay, Dios.
1: No. Está para ver un rato, porque después decís.
0: Pero esos no son todos argentinos, ahí hay gente que yo no conozco.
2: Los que no conoces son españoles.
0: Ok.
1: Boluda. Sí, es fuerte. Y la número 3. En la anterior es que estaba Coti la Correntina, que se agarró con Falete.
2: Porque era una cárcel.
1: Una cárcel. Los tenían como en una cárcel, camas.
0: Pero Falete no es como un artista.
2: Sí, pero, pero esta es una imitadora, algo así. Yo también me lo aclararon después.
0: Ah, no es.
2: Falete cayó en desgracia.
1: Yo pensé

0: Feliz Acción de Gracias.
1: Claro,
0: bueno, no. Falete está ganando el mango.
1: Sí, sí, se está ganando el mango. Entonces,
0: ah, era una invitadora de Falete. Porque yo además la vi distinta, pero dije, bueno, ¿qué me va a ver a mí dentro de 5 años?
2: Claro,
0: eso,
2: no, somos
0: otras. ¿Qué sé yo?
2: Somos otras.
0: ¿Qué sé yo? La casa de los gemelos.
1: Claro, porque lo que cuando se mete la producción.
0: Ah, se fue el cuerpo, mira las novedades.
1: Le dice a este, ¿cómo se llama? El señor pelado, el
0: Alfa.
1: Alfa le dice, bueno, por ejemplo, Alfa quería venir, aquí nadie le va a dar un caché. Como le empezó a decir adelante de todo, él se pagó todo.
0: Ay,
1: no.
0: Qué vergüenza.
1: Y Milky Dolly decía, yo arreglé el caché, pues como que yo sí voy a cobrar. No, y todo tipo un nivel de
2: sí. Espectacular, pero es muy duro de
0: sí,
2: ver.
0: Sí, es duro de ver, tenés que estar bien. Como re de buen humor, y decir, jaja.
1: En medio de las habitaciones estas sin nada, bueno, las habitaciones con estos. Ahí va.
0: Sí, el es mundo te bandrum. Parece feo de rato. Si, claro, si te quedas mirando claro. Mucho, te dice, es que feo el mundo.
2: No, yo vi el de Milky Dolly que le tira leche a uno.
1: Ese me encanta.
2: No, pero ese a mí me angustió también.
0: Porque es mucho, se vuelve a la mierda.
2: Es mucho, chicos.
1: Sí, sí, sí.
0: Sí, sí. Es tipo un flash bien de humor vos, o acompañado de amigos para reírte, no. Porque si no, el mundo. Muy feo.
2: El mundo es muy feo. Que le pongan al reality, el mundo es muy feo y ya, listo.
0: Ay, sí, que le tenía que ponerse, pero ya sería más intelectual todo, ¿no?
1: No, y están todos un poco perdidos todo el tiempo. De hecho, hay tipo videos sí, que la sí, cuerpo sí. Tipo está así, tipo tiesa. Lo que pasa es que, claro, tiene un aspecto de pendejita 22 como su tema, pero ella tiene casi 60, tiene, no sé, como está un 50, poco más tiene. Tranqui, ¿entendés? Entonces, claro.
2: Sí, no está, se puede estar arriba todo el tiempo.
1: Están los otros todos en pedo, la cuerpo no toma alcohol. Entonces, claro, estás en un momento dijo, bueno, no estoy sirviendo show, se tiró al pasto, empezó a tener una convulsión.
2: Sí. Claro.
1: Pasa que no, es...
0: Estuvo bien.
1: Es genial, pero convulsión. Convulsión de las patas, nada
0: sí.
1: Más.
0: Sí, solo de la convulsión solo de la cintura para abajo.
2: No, pero es que ver gente en pedo es terrible ver gente en pedo.
1: Si vos no lo estás.
2: Si vos no lo estás.
0: No estaba en pedo. Es deprimente.
2: No, es deprimente, pero incluso verlo en la tele. O sea, cuando vos estás en una fiesta sobria y ves a todo el mundo en pedo, haces...
1: Claro.
2: Y en la tele es la misma sensación. Si vos ves gente en pedo, haces como... Ay, pobrecito, que alguien lo agarre, que alguien lo siente y le dé un vaso de agua y... Acostarla a dormir.
0: A las mujeres, sobre todo. En las fiestas de Gran Hermano, cuando las minas se ponían muy en pedo, las chicas así con mucho mini, te dije, oh, estas nenas.
1: Claro.
0: No.
1: En Sábado Bus había mucha gente que se ponía
0: porque
1: en pedo.
0: Porque si se ponen en pedo unas roqueras que sabés que se están cagando de risa, decís, no, pobre Vanesita, no decís, bueno, esta vieja qué pesada. Pero hay chiquitas que si es un.
2: ¿Cómo no, a mí me angustian todos. Es necesario.
0: No, si son grandes, no, que se jodan. Si son grandes, tipo, bueno, nena.
2: No, pero no me angustia de que están en peligro. Me angustia de... Ay, qué pesado, qué horror,
0: ah, no,
2: qué
0: sí, feo. Qué feo esta gente.
2: Claro, qué feo esta gente.
0: Sí, sí, sí.
2: Qué feo esta
0: qué
2: gente.
0: Feo el mundo, feo esta gente.
2: Sí, qué feo el mundo.
0: Para después sentir que estás un poco más en paz contigo misma, quizás sirva.
2: Cambia mucho la noche sobria, ¿eh?
1: Sí.
2: Impresionante.
0: Bueno,
2: es
0: yo cuando dejé de Plin Plin, no podía estar en ningún lugar.
2: Y no.
1: Porque sí, otro color.
2: No.
0: Acá estaba yo. Sin que nadie se ofenda que sí estaba Plin Plin. Pero digo, de esto hablaba yo. Una vez sola fui a un evento y volví, me quedé llorando en mi casa. Tipo, no. Es re difícil, ¿eh? Por eso casi siempre toda la gente que deja algunas drogas heavy no va más a los lugares.
1: Hoy la casa de los gemelos, ¿eh?
2: Cuidado que esto está a punto de ser NA. Ya venimos.

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0: Mira.
1: Cola.
2: ¡Ay!
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9: Entonces, lo que aparece es un bloqueo político a un imaginario que decía, tenemos en la Argentina una estrategia de transformación, o por lo menos de protección de los ingresos. Uh-huh. Hubo un momento de debacle de ese imaginario, que cuando Cristina dice lo que dice, le está proponiendo al peronismo una discusión, que a mi modo de ver, el peronismo no está en condiciones de procesar.
10: ¿Cuál es la discusión que le propone Cristina al peronismo? Rápido.
9: Además. Sí, la democracia. No es un medio político para transformar la realidad, o al menos para proteger salarios, ingresos y estructuras sociales, tenemos un problema de bloqueo político que tenemos que discutir seriamente. No alcanza con el debate habitual sobre quién va primero, quién va segundo, quién va en Lanús y quién va en...
11: Ese cargo, el de jefa de gabinete, lo tiene Karina.
10: Claro,
11: y Rabadorni también lo tenía Karina.
10: Sí, sí.
11: Y si te fijas simbólicamente, el despacho del jefe de gabinete, que es el que está al lado del de Milei, el que es el único que comparte en toda la Casa Rosada la puerta con el despacho presidencial, lo tiene Karina. O sea,
10: es el Ministerio de Interior con anabólico.
11: El jefe de gabinete ahora, desde Adorni, y con Francos también, comparte oficina, literal, con el Ministerio del Interior en la planta baja de la Casa Rosada. O sea,
12: mira, el 2025 el peronismo perdió por bastante a nivel nacional, pero también ganó algo. No hay nada que no esté acá. Claro. Digamos, somos nosotros, por ahora, ¿no? Pero por ahora somos nosotros. ¿No fue mal? Sí, pero ¿a quién le fue mejor? A nadie.

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0: sí vamos a hacer las noticias. Ahora sí, Danilita no vino porque se descompuso. Oh. Se comió algo, se cagó encima. Vamos, caca, vamos.
1: Caca, caca, caca, caca.
0: Vamos. El gobierno envió tropas a Panamá. Sin pasar por el Congreso. Bueno, ya directamente.
2: ¿Qué es esto? Este videogame del terror.
0: Este videogame del terror. El presidente autorizó por decreto la salida de tropas argentinas para participar en el ejercicio militar Panamax 2026.
2: ¿Qué?
0: ¿Cómo, mi amor?
2: ¿Cómo, mi amor? Perdón.

0: Que se realizará en Panamá. ¿Adivinen
1: justo,
0: qué?
1: Justo en Panamá, que bajo, tienen todas las cuentas offshore.
0: Bajo el liderazgo de el Comando Sur estadounidense, que son unos yanquis. La decisión se tomó sin el aval previo del Congreso, facultad que exige la Constitución Nacional, argumentando la urgencia del trámite.
1: ¿Qué urgencia? Urgencia. Urgencia de los jubilados.
0: Bueno.
1: Que se mueren.
2: No, la cantidad de cosas que pasan y nosotras...
0: Sí, uno en un pelotero.
2: Sí, sí, literalmente.
0: Literal. El despliegue involucra 56 efectivos de las Fuerzas Armadas y un costo de 51 millones de pesos.
1: ¡Epa!
0: Las tropas locales operan bajo el mando directo de Washington en una simulación de conflicto. O sea, fueron a jugar a la guerra, aparentemente, lo que dicen,
1: aparentemente,
0: lo que dicen oficialmente.
1: Para, no, para que no chusmee más.
0: Claro.
1: ¡Qué locura!
0: Bueno, nada.
2: Igual si están jugando a esto es porque va a suceder en algún momento también. Como que si juegan a... Bueno, no sé, igual.
0: No se me ocurre nada peor que el gobierno que tenemos. No, puedo entenderlo. No.
1: Pero además, ni un respiro nos dan, porque todos los días es una cosa tremenda, sí, ¿no? Más o menos. Esto es tremendo, están mandando tropas sin que nadie se entere. Es una locura. Tengo acá que usuarios argentinos llenaron de reseñas los comercios de las Islas Malvinas. ¿Qué pasó? Usuarios argentinos llenaron de reseñas.
0: Ah, sí, es una cosa graciosa que están haciendo, que se meten en... Van al Google Maps.
2: Ah, yo
0: sí,
2: lo hice ayer.
0: Y se meten en los... Tipo, vos vas al Google Maps, viste, sí, con el Street View.
1: Sí, como hacemos con voto.
0: Y te metes en un café que está en las Malvinas y ay, le comentan las Malvinas en Argentina.
1: Ah, me encanta, sí, sí, me encanta. Lo hiciste, Lu.
0: Y entra a sí, un restaurante.
1: Ah, mira, acá está, mira. Mira que puso Matías Marenco.
0: Gracias, las Malvinas fueron Sony y se van a Argentina.
1: Pero además me gusta el lugar tranquilo. Pronto sonará la cumbia, el cuarteto y el folclore. Las Malvinas son Argentina. Empieza con... Es empezar tipo, sí, los brownies muy bien, pero las Malvinas son Argentina.
0: Sí, claro.
2: A ver, bueno, justo ese
1: qué
2: creo que es un
1: argentino. Esto en nuestro país no lo hacen, ¿eh?
2: No.
1: La viveza criolla y el buen humor.
0: La verdad que sí.
2: No sé si ustedes tienen la nota que los medicamentos se van a empezar a vender en kioscos, en viveros y todo eso.
1: No,
2: no sé.
1: No.
2: Bueno, porque hoy lo escuché. Medicamentos en kioscos y supermercados, también viveros y estaciones de servicio.
1: Sin tipo, un tipo de control.
2: No. Hasta ahora son los sin
1: libre
2: receta.
1: Claro.
2: Tipo ibuprofeno.
1: Que antes estaba prohibido, sí.
2: Sí, igual, como creo que en los 90 vos ibas a un kiosco y comprabas
1: sí, no,
2: tipo
1: menos,
2: un genial.
1: Hace poco,
0: sí, ahora hay ibuprofeno en el kiosco, pero es medio ilegal.
1: O en los chinos hay medio de cotecito.
0: Sí,
1: entre el veneno de cucaracha, un geniol, sí, un preservativo, cualquier
2: claro,
1: cosa.
2: Lo que pasa, lo que va a pasar es que vos no sabés si de dónde viene ese ibuprofeno. Capaz que se lo vendió a alguien, le dijo, yo te lo dejo a la mitad, están medio
0: no, claro,
2: están por vencer, pero no importa.
1: O son truchos
2: adentro.
1: Puede ser un negocio millonario sacar ese trucho y que nadie lo controle.
2: Terrible. Bueno, Feynman se indignó por los resultados de una encuesta electoral. El periodista manifestó su enojo al aire al repasar la última encuesta de la Universidad de San Andrés, al leer que el ranking de imagen positiva, encabezado por Patricia Bullrich, Axel Kicillof.
1: Bien.
2: Hay un vídeo.
0: A ver el vídeo.
3: Principales figuras políticas. Esto es muy interesante. Patricia Bullrich es la dirigente con mayor imagen positiva, bruta.
1: La música de Madonna.
3: 36%.
1: ¿Funcionó?
3: Seguida de Kicillof, 34%.
1: Tomá,
3: increíble.
2: Uy.
3: Milei, 33%. Uh-huh. O sea, Milei está abajo de Bullrich y de Kicillof.
0: Ahí las caras,
2: con la piedra.
1: No, porque se quieren matar. ¿Qué van a hacer?
3: Miriam Breckman, 33. Increíble.
1: Muy bien.
3: Sí. Ahí sí. Increíble.
0: Ojo, Miriam Breckman, presidente.
1: Sí. Ojo, increíble.
3: Yo creo que la gente la escucha bien. La barbaridad.
1: Se quieren
3: que
1: matar. Mira, antisemita, tiene medio miedo, me parece.
0: Antisemita, bueno, le dijo Miriam Breckman. Ah, por lo que.
3: En el espacio opositor, Kicillof y Breckman crecieron 3 puntos en el último mes.
2: Che, mirá si Miriam termina.
0: Oh, no,
2: te imaginas, sería.
0: Ah, no joda. No va a pasar.
2: No sé.
1: Bueno, no sé.
2: Todo puede
1: pasar.
2: Payaso,
1: sí, no, por favor, mientras que no esté más mi ley, te juro.
0: Tengo un video desagradable de Bullrich y Sturzenegger que buscan destrabar la ley de extranjerización de tierras el 6 de agosto en el Congreso.
1: Vamos todas.
0: A ver qué dice. Creo que es el video que vi yo o es otro. A ver.
4: Tiene un montón de capacidades.
5: El concepto de propiedad es un concepto que lo define nuestra Constitución. Un extranjero que vive en la Argentina tiene los mismos derechos y también las mismas responsabilidades
0: que tiene
5: un nacional. Es decir, puede comprar tierras, puede comprar un departamento, puede comprar una

0: fábrica puede
1: un pueblo,
0: trabajar.
1: Un pueblo puede comprar.
2: Un pueblo, un lago puede comprar. Un lago.
0: Eso no puede tener limitaciones porque
1: claro. ¿No?
0: La limitación es algo que no está dentro del sentido.
1: ¿Cómo?
0: De lo que la Argentina
1: plantea
0: como concepto. ¿Qué? Uno no tiene limitaciones en la cantidad de departamentos que tiene.
1: ¿Qué?
2: No, dice cualquier cosa.
1: Dice cualquier cosa.
2: Pero ni siquiera tienen un verso armado. Eso es lo que me da bronca. No salen a la cancha ni siquiera con un verso armado. Es un bocaqueo todo constante. Te digo cualquier cosa, tal que no importa. Ni
1: si
2: pienso lo que te voy a decir.
1: ¿Desde cuándo viene diciendo cualquier cosa y no pasa nada?
2: No pasa nada.
1: Ella
2: y está primera.
1: Acostumbrada.
2: Y está primera en las encuestas. Yo no entiendo nada. Hoy es un día difícil.
3: Es que la gente la tiene asociada con la mano dura. Y la gente quiere mano dura. Y quiere, no sé, quiere tomar el colectivo que no esté cortada la calle. Entonces,
4: yo creo que esos son los puntos más. Donde más duele la gente. La mano dura y la economía. La inflación.
1: La inflación. Bueno, continuemos.
2: Liliana Calabró, vamos a pavadas. Sí, vamos. Liliana Calabró más reveló el verdadero significado detrás del himno a la mujer. ¿Se acuerdan la canción, por supuesto?
1: Va a decir que es una crítica, ¿no?
2: A ver.
5: Ojo con el himno, pero la letra es horrible.
1: Espera, porque hay gente que no le. No.

0: feo.
1: Mujer. Y sí, vos cantás divino, pero bueno, la letra es horrible.
2: Esta era la ópera prima que escribimos con Valeria Ambrosio, una ama de casa que estaba tendiendo, haciendo su cumpleaños.
3: Es una lágrima para la madre.
2: Los hijos tenían, le hacían, le estaban enchastrando todo lo que había armado para
0: ella. Ella chocha, lo nombraba al marido.
2: Doméstico. Y se traspasa en el tiempo. Bueno, ¿qué pasa? Se va encontrando con todos estos fantasmas que forman parte del inconsciente de ella.
3: ¿Esto es una obra de teatro que no vimos?
2: Por ahí se hace esta obra. Pero en aquella época, esto se veía como que yo estaba instigando a las mujeres a brindarse al marido. Y era totalmente lo contrario. Era una crítica a una sociedad en donde se le pedía un montón de cosas.
0: Está extraña ella, ¿no? Está
2: Stranger Things. Sin apoyarla.
3: Para mí
0: también es Stranger Things.
3: No, yo siempre la, yo siempre lo consideré una crítica. Lo que pasa es que
0: mira, sí, de mira,
3: es obvio que es una
0: optimista,
3: canción. Es obvio que está quejándose.
0: No sé, para mí
4: eso ahora, lo cantaba Chocha.
0: Eso es una voluntad de tu parte, una mirada feminista, porque realmente además ella decía, y luego viene Rosy y con la plata que roba y después tiene otra familia para leer otro país. Eso estaba Chocha con la canción y con lo que le pasaba en la vida.
3: Nunca fue una crítica.
0: Por favor, de calabromas.
4: Esa materia la tenés que volver a dar.
0: Calabromas, por favor. Muy buena voluntad de tu parte.
4: Robertito Funes atacó a María. Esto no tiene sentido. Atacó a María Becerra por zurdita. Diciendo como lo de la bandera, ¿cómo es?
3: Ay, como la quiero María Becerra.
0: Ay, sí, yo también. Yo la requiero.
3: Porque levantó la bandera en un show en Barcelona.
4: Claro, pero es una bandera argentina la que levantó. Sí, claro, no es una bandera la wokra.
0: Y además, que la bandera de su país, además.
3: Si prueba.
5: Ay, mira, pero ¿cómo? ¿Y ese chamán?
0: Mostrar tu bandera es el zurdito.
4: A ver.
6: Ahora déjame que esta la voy a atender yo. Dale.
3: Bueno,
6: mira lo que es esto. Un espanto.
3: A María
6: esta es amiga de todas estas que critican a la Argentina, que critican al país, que se van a Estados Unidos, se creen divina. Esta que está acá, por favor.
3: Así,
6: pero esta es amiga de todas estas otras que. Yo entiendo que los artistas tienen su ideología y tienen su manera de pensar.
0: Vos también,
6: pero muchas veces se van de mambo, se alían y se juntan entre ellas y las metes a todas en la misma bolsa. A ver, yo no sé por qué no se dedican a cantar y a hacer maravillas que lo que hacen con su arte en vez de estar sacando las banderas políticas porque también son
0: una ayuda.
6: ¡La bandera
7: de Argentina! ¡La bandera! No partidaria, ¿eh?
6: No, yo
3: es tu bandera. Ella es la mujer de Brancatelli, ¿no?
7: Se apoyan entre ellas.
3: Porque él está con la mujer de Brancatelli en el programa.
6: Estas son zurdas de izquierda, son zurdas con nos, que viajan en primera clase, que tienen las casas brutales, que hablan de los pobres, no ayudan nada. Estas son las
0: que se laburó todo, se ganó cada peso ella y arriba del escenario. Increíble. Nadie le regaló nada.
3: Increíble.
0: Pero es tu bandera, Robertito. Si no te gusta tu bandera, andate a otro país.
5: Pero no dijo Cristina Libre tampoco. Es una bandera argentina en un show de España.

0: política. O sea, él considera que la bandera argentina es política.
1: Ahora la bandera argentina es política. Hermano.
2: Igual es política.
0: Es política, no, pero no en el sentido partidario.
2: Sí.
1: No, pero además...
0: No.
1: Sí, sí, es política.
3: Esto
1: es
3: se llama perseguir, gente. Esto es perseguir a la gente que piensa como María Becerra, o sea...
2: No, es un, es no, un desagradable a otro nivel, nunca había una cosa igual. Insultar a alguien porque sacó una bandera argentina ya es directamente lo más entreguista, cipayo, vendepatria.
1: Vendepatria, vendepatria total.
2: Sí, y decirle, es un hijo de puta. María Becerra, que encima todos conocemos a María Becerra porque apareció, salió de, en YouTube y todo el mundo vio los videos de María Becerra cuando era chiquita en YouTube, en su casa.
1: Por favor, alegrate.
2: No, qué hijo de puta.
0: No.
1: No, y aparte, la María que dijo, a esta la voy a atender yo.
2: Qué hijo de
1: puta. Es una piba, no le puedes hablar así.
0: Bueno, eso mismo, en toda la cobertura que hizo durante el Mundial. Todos los varones que habían, todos le dijeron rosca floja mil veces.
1: Sí.
0: Y dos pibas en un momento le dijeron rosca floja y se fue a agarrar a las pibas.
2: Claro.
0: ¿Por qué no te metes con los chabones? Si tanto te enoja que te digan rosca floja, metete con los pibes.
1: Con Marley se fue a Japón y le hicieron el chiste que uno vino en un negocio, rosca floja.
0: Claro.
1: Y él, jajajaja.
2: Claro.
0: Pero se lo dice una mina y como es, claro, para él más fácil agarrársela con una mina.
1: Mira con Tom Cruise, que es esa foto.
0: No, ¿cómo te vas a enojar con alguien que se saca la foto?
2: Se saca esa foto
1: que
2: con Tom
1: alegría.
2: Cruise.
1: Mira lo que es ese lucaso con
3: Fíjate
1: Tom Cruise.
3: Fíjate que le comentó Antonella Rocoso.
1: A ver, ¿qué le contesta?
3: Antes mentía siempre.
0: ¿Te claro.
3: Siga usted,
0: Cuca,
3: ¿no?
0: Cuca Antonella.
3: Al final, entonces Cuca también, en una bolsa.
1: No, aguanta Argentina, Antonella, ¿qué es Cuca?
2: Atención, tengo un buen trabajo para cuando ya todo se termine. El local que ofrece un servicio exclusivo de rascado.
0: Ay, lo vi, sí.
2: A ver, yo no sé nada de esto.
4: Si alguna vez buscaste que alguien te rasque la espalda durante 5 minutos, imagina una sesión completa diseñada para eso.
2: No, la sesión es una hora.
4: Venir a probar la experiencia de rascados. Estamos en Microcentro.
1: Esperamos.
2: Te rascan.
1: Pero el local que color a pucho, ¿no?
0: Sí, es medio.
2: No muestran mucho.
1: Si ¿Eso qué es? Un.
2: No, tiene todos los elementos de rascado ahí atrás.
0: Eso me da desesperación que me hagan eso.
2: A mí me da un poco de asco.
0: Sí. A no ser que sea un macho bus que te esté haciendo, bueno, como un happy ending, pero eso.
3: ¿Cómo?
0: No, pero que quien te esté rascando sea alguien que.
1: Que te gusta,
0: que
1: vos.
0: Que te gusta.
1: Claro.
2: Porque es sexual, decís esto.
0: No, y.
2: Un poco sexuales.
0: Gente, durante 40 minutos te están pasando tipo las uñas por la espalda en un momento, bueno, baja un poco más, dejate joder.
1: Medio mugre.
2: Yo creo que. Y además los dedos, sí.
1: Un guantecico, algo.
2: Con un guantecico, con elementos.
1: Con elementitos.
2: Pero el elemento también. Pasa un señor, le hacen una hora con el elemento y después vas vos.
1: Toda esa piel en tu cara, no.
2: Todas esas células, células muertas del elemento.
1: Mirá, tiene
2: ponele células muertas al emprendimiento, la verdad.
1: Células muertas para ti.
2: Sí.
0: Ahora haces canje, bien. ¿Visto?
1: Rascados, rascades.
0: Ah, no.
1: Me gusta que funcione la
0: A ver las publicaciones.
3: Me mata que
2: es bastante porno,
1: Sí. Te rasco acá,
3: es
1: te rasco acá.
2: Es siempre la misma chica que se deja rascar, Cuidado. Che, no son clientes.
0: Ni un camisolín le
1: ahí se tiene todo
2: ahí está
1: rojo,
2: todo rojo. Ya. Ay, saca.
0: Ay, no.
1: Muchas tomas, muchas
2: Igual hay mucha gente que le gusta mucho, pero para mí esto es trabajo sexual. No hay ningún problema, respetamos, pero es trabajo sexual. Pero no es masajes.
0: Pero acá no se cumple con la higiene.
2: Paja.
1: No me gusta. Paja, te puede gustar o no, pero es una paja, tipo,
0: después otro día tenemos que hablar.
1: Desconstructurante.
0: Hay una nueva comunidad que se llama los Gunners. Que ya ni siquiera son incel, ya. Esto es un tipo un
1: peor. Nivel es,
0: peor.
2: ¿Qué? Sacame esto, por favor, vos te voy a vomitar. ¿Vos
0: los viste?
1: No.
0: ¿Los Gunners?
1: Sí, los vi foto, pero no vi ningún video ni nada. Vi en Twitter.
0: Ah, que son como una comunidad de pibes que lo que hacen es masturbarse hasta. ¿Viste?
1: No, Twitter está re porno,
2: ¿y después qué pasa?
0: Sí.
1: Yo vi algo así
0: y lo que hacen es no llegar hasta el punto del clímax, retenerlo y pueden estar horas. O días, ya hay problemas porque hay pibes que no están comiendo, se lastiman y se juntan entre ellos, hacen salas de, por ejemplo,
1: tipo
0: muchas...
1: Tipo tántrico, pero mal hecho.
0: Claro, pero todo un nivel de locura donde le pagan a gente para que los maltraten mientras ellos hacen eso.
2: Se pajean en grupo
0: en grupo y depende de la cintita que vos tenés, tipo, verde permito que otro...
2: cosas de... Y son todos hombres.
0: Son cosas de la vida.
1: Ah, yo vi como una
2: son todos hombres.
1: Tipo como si van de campamento.
0: Bueno, también hacen unos retiros.
1: Eso es lo que vi yo.

0: Lo que pasa es que se hacen mal tipo también al cuerpo. Son casi todos pibes entre 23, 22 y 27 años, esa generación que
1: se
0: que
1: masturban
0: quedó.
1: Y no tienen sexo.
0: Claro. O sea que son más que incels ya.
2: Ay, ¿por qué no van a hacer el amor? Con tan lindo que es.
0: Te voy a hacer el amor.
1: Inés pide que por favor paremos. Fue el bloque más traumatizante desde que empecé en los medios. Pido disculpas. Y los exhorto a que no se vayan. Prometemos mejorar. Gracias.

0: enganchar.
1: Cinco ríos se usaron para hacer esta canción. Perfecto.
2: Ay, qué sucedió.
3: Pero qué canción, ¿eh?
1: Sí, bueno, está Peter Thiel por tomar la Patagonia para que vos hagas esta canción.
2: Che. Lo valió.
3: Vale todo.
1: Vale todo.
3: Antes de empezar mi columna, yo tengo que decir que estoy auspiciado. Yo estoy auspiciado.
0: Chalai con un bravo. Bueno, pero está poniendo mucha guita en esta radio, ¿eh?
3: La gente del local, miren lo que me mandó.
1: Eso es de Danila.
0: Se quedó con lo de Danila, que está mal de la panza.
1: Bien, está muy bien.
3: Este vino es de Urco. Se llama así. Es buenísimo, miren. Les cuento que...
1: Finísima la etiqueta, me amo.
3: 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Yo capaz voy.
1: Perfecto.
3: Bueno, vamos a pasar a la Pocket.
1: ¿De qué va hoy la Pocket? Muero de la intriga, no puedo esperar.
3: Mira, primero no mientas.
1: No mientas.
3: Segundo, ustedes sabrán, yo tuve una intervención quirúrgica. Una inter-

0: intervención quirúrgica.
1: Sí,
2: una intervención quirúrgica.
0: Sí, no sos el mismo.
2: Exactamente.
0: Algo cambió por dentro. Ahora, algo
1: sos biológico.
2: De hecho, está todo acomodándose todavía.
0: Sí, claro.
2: Están tomando sus lugares nuevos.
0: Como un parto.
2: Entonces yo dije, che, voy a hablar hoy de clínicas. Clínicas médicas.
0: ¡Ay, qué lindo!
2: Qué divertido, che.
0: ¿Argentinas?
1: ¿Pero cómo es que, por ejemplo?
0: Del mundo. Del mundo. ¡Ay,
2: bueno,
0: me encanta!
2: Hay de todo.
0: Sanatorios.
2: Todo. Sanatorios. Todo lo que son sanators.
0: A ver.
1: ER emergencia.
3: No sé nada.
0: Yo tengo una amiga que se llama Natalie Sussman, que ha parido en el exterior. En Suiza, y cuando mandaba fotos de la clínica, yo estaba como...
1: Se lo sacaba un robot, tal vez.
0: ¿Qué?
2: Bueno.
0: ¡Qué maravilla! Bueno, pero está justo en Suiza, o sea, hello. Es una cruz la bandera.
2: Vamos a empezar por Cedars Sinai Medical Center.
0: ¿Perdón?
2: Que queda Sinai...
0: En New York. ¿Dónde queda?
2: Queda Plaza en Miserere. Los Ángeles, California.
0: Eso es Plaza Miserere.
3: Este lo nombran mucho en las series.
0: ¿Ah, sí?
3: Sí, lo nombran siempre los famosos como que van ahí. O,
2: es que bueno.
3: Y True Hollywood Story siempre terminaba alguno acá.
2: Es conocidísima porque es de ultra lujo. Claramente van famosos ahí porque son cuotas altísimas. Una suite ahí para pasar la noche vale entre 3.000 a 4.000 dólares.
0: Lo pago, querido.
2: No, bueno.
3: Encima estás enfermo, qué mole.
0: Sí, lo quiero,
3: hacer un hotel con sauna, gym y gimnasio.
2: Pero vos decís, ¿qué incluye esto?
0: Sí.
2: Chef privado.
1: Ah,
2: masajistas.
0: Ah,
2: capaz las que te rasca la espalda, capaz está.
0: Sí, capaz. Segura.
2: Servicio de peinado, maquillaje pre y posparto.
0: Para súper estrella.
2: Asistencia personalizada las 24 horas.
0: Ay, qué lindo estar ahí que a salvo.
2: Incluso si sos persona que estás hostigada y tenés miedo que te vayan a buscar.
0: Claro,
2: tenés seguridad 24/7 en la puerta de tu cuarto.
3: Es para súper estrella.
2: Es buenísimo. Yo pago. Claro.
0: Yo también pago todo.
1: Es barato, o sea,
0: 3.000 dólares. Un hotel normal sale eso, pero acá tenés todo tipo de cuidados. Normal.
2: Y es conocida porque muchos millonarios...
3: Qué bien. Yo te vi en cada hotel a vos, pero por favor. En cada hotel grisín te vi.
1: Que sacándote la purga del show.
3: La boca ya te que peor. Continuemos. En cada camarín te vi.
0: Continuemos. ¿Qué se hace? Dejen avanzar a la
2: pocket. Paso mapísimo. Vamos al segundo. Centro de Salud de la mina de Sal Wilitska.
0: No.
1: ¿Qué, eso es un sanatorio?
2: No, pasa esto, yo te voy a explicar. Esto es subterráneo.
0: Ah.
2: Y tiene terapia climática. Esto es en Polonia.
0: Ah.
2: Es un hospital y un centro de rehabilitación que funciona a 135 metros bajo tierra.
0: 135 metros bajo tierra. Pero un poquito de claustrofobia, no hay ventanas.
2: No hay ventanas. Y hay está en una mina de sal.
0: Ah, pero la sal esa te cura, te cicatriza todo, hasta el ojete te cicatriza.
2: Exacto.
0: Te cierra el ojete todo. No te queda un agujero en el cuerpo.
1: Y ahí te lo abren, mirá.
2: Es que hay microelementos salinos y mucha humedad constante, lo que es mejor para el asma, para bronquitis y alergias respiratorias.
1: Mira.
0: Yo voy, aunque no tenga
3: nada. ¿Vas también?
0: Sí, a buscar un chongo ahí.
2: Vamos a pasar rápidamente al Mediclinic City Hospital. Este es en Dubái. Este también es del ultra lujo.
0: Tiene un gift shop.
3: Parece el casino de tigre esto.
2: Tiene un gift shop.
0: Esto es el casino de tigre. Mirá el gift shop, Vanessa, ¿no tengas ganas de ir a comprar?
3: Siempre, todo es gift shop.
0: El programa se llama Gift Shop.
3: Yo soy a cualquier gift shop, entro y las ganas de comprar.
0: No hay nada más lindo que vos tenés un tiempo, que tenés que hacer tiempo al pedito, de repente haces así, un gift shop.
2: Yo banco igual. Un doctor de muñeco, un llavero.
0: No, porque vos llegás ahí a visitar a alguien y no llegaste a comprar nada.
3: Claro. Te salva.
1: Tenés todo.
3: Te salva.
2: Esto básicamente es medio como el primero, así también de lujo, solamente que queda en Dubái.
0: Solamente.
2: Y bueno, para los jeques es principal, van todos ahí.
0: Y el jeque se enferma mucho porque es cabeza dura el jeque.
2: El jeque es cabeza dura.
0: No, el jeque le decís, ponete una camisolín porque hace frío a la noche.
2: Y él dice, ¿no?
0: En el desierto. Y el jeque dice,
3: es caprichoso.
0: Es caprichoso el jeque.
3: Soy un jeque, no me rompan las bolas.
0: Claro, y está enfermo todo el día.
2: Pasamos rápidamente a este hospital, pero este hospital es diferente, porque es hospital de muñecas. Bueno, es decir, esto queda en Lisboa,
3: muñecos, vino pobre, Pinocho Male.
2: Fue fundado en 1830 y es claramente lo que dice, es un hospital de muñecas.
3: ¿Qué es eso que hay atrás? ¿Un monstruo?
0: Sí, hay un monstruo ahí, chico, todo bien, pero hay un monstruo.
3: ¿Qué es eso?
2: Tiene miles piezas de repuesto, brazos, cabezas, porcelana, pelucas, ojo de cristal incluso.
3: ¿Eso qué es?
2: Y claramente la persona que atiende esto recibe a coleccionistas.
0: Claro, claro.
1: Giuseppe.
0: Es para las muñecas más feas del mundo.
2: Exacto.
3: Los coleccionistas es uno más loquito que el otro.
2: Incluso, seguro. Te voy a traer una clínica por si estás en el medio de aguas internacionales.
0: Estoy.
2: Tenés un... Uy, me está llamando.

0: un MV Global Mercy. Es un barco flotante en aguas internacionales y está generalmente por las costas de África Occidental.
1: ¿Es un hospital que funciona?
0: Es un hospital. Es un hospital. Tiene 164 metros de
2: ¿Para los inmigrantes que pescan en los botes?
1: No creo, Vanessa.
2: No creo, no, que ilusión.
0: Yo ahí está.
1: Y pensó que... Ay, qué raro la cara. Pensó que...
2: Te dio alergia, Diego.
0: Es que pasó por Uruguay y bueno, me subí.
1: Diego pensó que era un crucero.
0: Un poco me lo vendieron así, pero bueno. Tiene claramente quirófanos de alta complejidad, así que... Si estás por aguas internacionales, yo que vos me tomo este.
2: ¿Y qué es estar por aguas internacionales? ¿Como navegando me siento mal?
1: Y por ahí te fuiste con tu pareja en un velero.
3: Luli que vive en el mar, viste, que está con
2: los yates. ¿Qué pasó con Luli?
1: ¿Qué pasó con Luli y el yate?
0: ¿Qué pasó con Luli?
2: Ah, después te cuento mañana.
1: Hubo un problema en un yate, le sacaron una foto, se armó un toletón. Y ella no quiere decir quién contrató el yate.
3: Un jeque.
1: Pero te digo, te vas en un velero con tu novio por todo lo que es Côte d'Azur.
2: Pasas de tinto y sandía.
1: O te da un apéndice.
2: Claro.
1: Y te vas
0: al coso, al toque. Para

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Marico Agenda y con ella la Maricoteca para vos. Para vos, hermosura de pueblo, troli de pueblo, te mando un beso grande. Gracias a todos los mensajitos que me llegan de las distintas localidades de Buenos Aires. Esos son mis trolos de pueblos adorados. Buscate siempre una amiga y que la vida sea hermosa para vos. 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Curuza, una historia flor de piel, con la fabulosa Marina Castillo, el viernes 24 de julio a las 20:30. Hoy, ¿verdad? Hoy, 24 de julio. En un teatro bar, Villa Crespo, entradas por la Alternativa Teatral. Ahí la tenemos a Marina Castillo y a Guido Zapacosta, dirección de Guadalupe Berín. Y genial esta mujer. Los cojones que tuvo mi amiga en el programa de Pergolini para hacer lo que hizo, para el monólogo fabuloso que hizo Marina. Fuerte el aplauso. Ay, siempre te digo, le dije a todas mis amigas que lo vean porque es increíble. Te felicito, mi amor, ya te lo dije en chat. 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

0: miércoles quiere, como todos los viernes, le quiero recordar que los miércoles está mi adorada olla popular y transfeminista de Movida Ciudad. Si te vas a tomar una birra, no te digo que le compres otra con el dinero ese, lo dones, pero la mitad de la birra que te vas a tomar en un bar, dónalo, porque al alias Movida en la calle, a nombre de Gabriela, con ese dinero, el otro día dimos de comer a 90 personas, a 90 viandas, un día de frío. Con el aporte más pequeño que puedas, con lo que sea, ayuda un montón. Te vuelvo a repetir porque es muy importante Movida en la calle. Es muy feo tener frío y muy peor es tener hambre y frío. También, si quieren traer donaciones, yo ya les dije, me las traen acá y las llevamos. Pan, los aceites, los condimentos, puré de tomate, bandejas descartables necesitan también, servilletas, cubiertos descartables.
1: Che, yo quiero recomendar, ¿puedo recomendar un disco
0: por
1: de una
0: favor.
1: Amiga?
0: Ay, sí, disco, me encanta
1: la queridísima Lula Rosenthal.
0: Ay, sí, la Lula.
1: Estrenó su disco Ecléctica.
0: ¡Qué alegría!
1: Ecléctica, muchos años estuvo haciendo y finalmente se animó a estrenar este disco. Lo estrenó el 22, o sea que tiene dos días. Ya pueden escuchar Ecléctica de Lula Rosenthal en todas las plataformas.
2: Qué voz espectacular que tiene.
1: Ella es bárbara. No,
0: la mujer musical.
1: Sí, es la mujer musical.
0: Actriz, le mandamos un beso gigante.
1: Bailarina, compositora, todo. Y hay grandes invitados. Está Tuni, creo. Está Julián Cartún en el disco también. Bueno,
0: qué
1: nada, vayan a escuchar ese disco. ¿Vos
0: muy
1: tenés
0: bien
1: alguna recomendación
0: sí,
1: más?
0: Sí, yo quiero que sí o sí vayan a ver a mi favorita. ¿Quién es? Dímelo tú. Marilu Marín.
1: Marilu Marín, es cierto. Lo tengo completamente
0: Manifestum, una conferencia performática en el San Martín. Vean, no se pierdan de ver a Marilu Marín diciendo cosas importantísimas, necesarias hoy en día, junto a Franco Torcha.
1: Sí, muchas gracias, Franco. Franco Torcha, que me invitó personalmente.
0: Me dijo.
1: Y yo no sé salir ahora que soy madre, no sé vivir. Pero ya volveré. Muchas gracias, Franco querido.
0: Me olvidé de vivir.
1: Me olvidé de vivir.
0: Le tiramos, le mandamos un beso enorme a Marte Lupardo, que lanzó su nueva canción, Payasito.
2: Sí,
0: todos corriendo a ver esa canción en YouTube. No la pudimos pasar por un tema de copyright.
1: Sí, lo mismo Lula.
0: Muchos éxitos.
2: Buenísimo.
0: El video es fabuloso. Payasito de Marte Lupardo. No lo podemos pasar, así que vayan corriendo a buscarlo a YouTube.
1: ¿Puedo, Vanessa, presentar a este equipo maravilloso que
0: claro
1: conforma el mejor programa de radio con cámara de Latinoamérica, los otros lugares del mundo? Escuchame.
0: ¿Quién te conoce?
1: ¿Quién te conoce? En la dirección de cámaras, poncheándolo todo, la princesa Agustina Botto. Sí, mira en colores.
0: Colores.
1: Y ahí asomaba también la mujer producción. Tiki, tiki, tiki en la computadora todo el día armando cosas. ¡Es Lucha! Excelente incorporación,
0: excelente
1: incorporación.
0: Gracias.
1: Luchad. En lo que es sonido, si vos me escuchás, ¿sabés gracias a quién es? A DJ Nazca, también conocido como Dieguito Vallejo. Está operado el tipo de Frankenstein.
2: Champán, señor.
1: Champán, señor, sí.
2: Mostrá la cicatriz.
1: En la coordinación de aire, la mamita hot de Argentina, María Inés Gutiérrez.
0: Ay, mirá qué hot que está esa manita.
1: Muy hot, muy hot, muy hot. El hombre con el mejor peinado, por lo menos de Almagro seguro, y creo que también de Palermo, Colegiales, Chacarita y Villa Urquiza. ¡Lucas Román, Lucas!
2: Estoy acá, quiero decir que sé quién es el papá de mi hijo.
1: ¡Ah!
0: ¿Lo vas a decir después
2: el
0: de la
2: otro
0: tandita?
2: Día vine en pollerita y me entró guaja la vagina de Larreta. Me senté en la silla donde se sentó Larreta, es la guaja de Larreta.
1: A mi izquierda, zurda, comunista y bastante puta. ¡Vanessa!
0: ¡Oh! ¡Hola!
1: Mi nombre es Malena Pichot. Y esto es Furia Bebé. ¿Una semana más o una semana menos? Ay, no sé.

0: Juanito, ¿por qué estás tan contento?
1: Porque me informé mucho escuchando Seguro la Llamada.
0: Juanito, mucho te informas, poco te asocias.
1: ¿Qué?
0: Vamos, asóciate, Juanito, ya.
1: Bueno.
0: Ya, Juanito.
1: Suéltame.
0: Asociate,
1: ¡ay,
0: Juanito,
1: me duele!
0: ¡Ay, Juanito!

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1: Hola, hola, hola. ¿Qué tal? ¿Qué tal? ¿Cómo están? Bienvenidos, bienvenidas a una nueva edición de La Hora Animada. ¿Qué son como unas castañuelas esas fresas que suenan cada tanto? Perfecto. ¿Cómo estás, Moira, mi hermano?
2: Muy bien. Muy contenta de que llegue el viernes.
3: Hoy es viernes.
2: Una semana eterna, ¿no?
1: No, esta semana.
2: Una de las semanas más complicadas para sobrellevar la autoestima, no sé, las ganas, la energía, todo, ¿no? Encima estuvo gris, al menos acá en la ciudad de Buenos Aires estuvo gris.
1: Ayer feo. Estás especialmente larga.
2: Ayer pesado.
1: Ayer hubo un ratito que salió el sol, como no sé cuánto. Un rato que yo me acuerdo que salí a la calle y vi el sol y inmediatamente como que se volvió un poco a bloquear. Pero sí, qué semana, ¿eh? Recién lo hablábamos afuera del aire. Entre.
4: Para llorar.
1: ¿Qué? Se terminó el mundial, de por sí ya eso es como volver a la realidad cruda sin ningún tipo de filtro. Y además, claro. Bueno, obviamente, la final perdida. Además, nos pegan de afuera toda la campaña anti-Argentina, acusando a Argentina de país de mierda, racista, tramposo, no sé qué. Después, mirás para adentro y tampoco es que adentro el presidente de la nación. Bueno, loco, además frío, lluvia, invierno. Déjame ver el sol por lo menos.
2: También la sensación de
1: pero
2: que.
1: Pero acá estamos, loco.
2: Sí. También la sensación de que te estás sumando a toda una discusión que es a propósito que te están metiendo.
1: No, una semana difícil.
2: Que es como. Obviamente uno quiere discutir y quiere decir sus argumentos. Sí. Pero a la vez te das cuenta que discutiendo y metiéndote aún más, como que medio que estás entrando en su juego. Y nada, es muy complicado.
1: Bueno, pero hay que defenderse también.
2: Cosa
1: que el presidente de la Nación no hace. Pero bueno, pero acá estamos.
5: Hay que resistir.
1: ¿Sabes qué? Igual yo ya estoy, mis peores días fueron lunes, martes. Era bajón total.
2: ¿Cuál fue tu peor día de la semana? No, 11:40, 76.
1: Yo el lunes estaba hecho mierda, pero como si yo hubiera jugado el partido. O sea, me dolía el cuerpo, un desastre. Y después de ahí empecé a salir para adelante y ahora ya estoy bien. Ahora estoy confiado que va a ser un gran fin de semana. Esta noche voy a ver la Kermés Redonda, que eso me hace bien al corazón. Tocan muchas bandas amigas este fin de semana además. Esta noche toca Bestia Bebé.
2: Bestia Bebé en el Sear Media. Sí, también, bueno, alta fiesta, total.
1: Bueno, y muchas otras cosas.
2: Debo decir que estoy muy contenta con este día, con esta semana en términos musicales. Sí. Porque, bueno, salió el disco de Charlie

0: XCX, el nuevo disco de Charlie XCX.
1: Es verdad.
0: Esta semana salieron dos canciones nuevas de Buenos Vampiros, que también es una de mis bandas preferidas. Hoy toca Bestia Bebé presentando un disco que me gustó mucho.
1: Bien.
0: Y digo, che, loco, ¿qué? Sí. ¿Cuánto movimiento que hay en el mundo musical y de mucha calidad?
1: El arte al rescate.
0: Sí.
1: Bien.
0: Y hoy vamos a hablar de un disco, no sé, cuando vos quieras, Mati.
1: Para, primero quiero preguntar, el disco de, porque no hablamos del disco de Charlie XCX. ¿Qué tal? Dos palabras. ¿Te gustó más o menos? La semana que viene igual nos metemos más. Pero...
0: Me gustó. Bien. Lo escuché solo una vez.
1: Bien.
0: Pero me gustó, bien, la verdad. Perfecto. Me gustó.
1: Bueno, chicos, bienvenidos, bienvenidas. 12 minutos pasaron de las 6 de la tarde. Este programa es un programa de música y alrededores. Música, emociones, sentimientos, corazón. 17 grados la temperatura en este instante. No sé cómo viene lo del pronóstico del fin de semana. Sigue sin salir el sol, ¿no? Eso va a seguir. A ver, lo estoy abriendo en este momento.
0: La hora climática.
1: Sí, sí. No, yo necesito que... Al parecer el domingo... Claro, ¿ves? Hay como un medio sol asomando el domingo. Es mucho. Es todo lo que le podemos proponer, que realmente es muy poco. Pero al parecer el domingo sale medio sol. Bueno, amigos. Che, quiero decir que hay un invitado para el día de hoy que ya está dando vueltas por la radio. Que estará en un ratito nomás por acá charlando en este estudio conmigo. Que es el señor Lucio Mantel. Amigo de la casa, ya ha estado acá en varias ocasiones. Lucio Mantel va a estar la semana que viene haciendo un disco hermoso de Spinetta, una versión de Kamikaze en el Conex, un espectáculo que él ya ha hecho en otros momentos, de eso estaremos hablando. Así que va a estar Lucio por acá y estaremos compartiendo música de Spinetta como un mimo final, una caricia final de esta semana. Decime si la música de Spinetta no es un poco eso también.
2: Sí.
1: Así que una reparación ahí para todo lo que falte sanar para ese corazón, esas energías. Bueno, en un rato estaremos acá charlando con Lucio Mantel, escuchando música de Spinetta y hablando un poco de todo eso. Así que eso será el último tramo de este programa y de la semana de la hora animada, que fue una muy hermosa semana, por cierto. Y para abrir el programa, bueno, justamente muy, ha salido un disco muy importante.
0: Salió el séptimo disco de los Strokes, se llama Reality Awaits y la traducción es La realidad te espera. Y quiero decir que el primer tema del disco se llama Psycho Shit. Estamos viviendo en una situación, en una psicosis colectiva, dice el tema. Tipo, una...
1: Parece Psycho Shit, es como...
0: Mierda.
1: Una mierda psicótica.
0: Una mierda psicótica.
1: Claro.
0: O sea, el primer tema ya te marco, te bajo una línea. Psycho Shit. Mierda.
1: Banco mucho a los Strokes que están haciendo una... muy lúcida lectura del mundo en el que vivimos, me parece.
0: Sí.
1: Cada vez que uno lo escucha hablar a Julián Casablancas, tira alguna verdad sobre el funcionamiento del mundo, de las redes sociales, de la desigualdad del mundo, desde su lugar y con la música que hacen.
0: Sí.
1: Pero muy bien.
0: Un tipo muy conectado eso, con la realidad sociopolítica a nivel global, ¿no?
1: Y
0: que,
1: de toda
0: que,
1: la...
0: que se nota que lee, que se informa, bueno, está en contra, tiene posturas anticapitalistas.
1: Sí, y cuestionando también el gobierno que tienen en Estados Unidos.
0: Total.
1: ¿No? Como que se corre de su lugar de yankee, de va, no sé cuánto, pero bueno, por lo menos tiene una mirada de che, Estados Unidos tiene mucha mierda, justamente.
0: Sí.
1: Bajo la alfombra, sobre la alfombra, acostado a la alfombra, en todos lados. Así que.
0: Y quiero decir algo que me pasó ayer cuando busqué el disco. Uh-huh. Te lo contaba recién Mati por fuera de aire.
1: Es surrealista.
0: Porque siento que va muy de la mano con el mensaje del disco y con cómo empieza el disco diciendo esto es psycho, una psycho shit.
1: No, escuchen esto que va a contar Moy, que yo no lo podía creer. Estuvimos acá, me lo contó en el último minuto antes de entrar al programa. Es. Bueno, habla mucho de este momento, totalmente.
0: Yo ayer entré a YouTube Music. Yo en general uso Spotify, pero dije, bueno, YouTube Music porque no lo tenía logueado el de Spotify.
1: Está bien,
0: dije, bueno,
1: sí,
0: a ver.
1: Sí.
0: Y me meto y pongo The Strokes, Reality Awaits. Y lo primero que me aparece es una portada que parecía a la de los Strokes.
1: Claro, como que tiene un caballo medio como un.
0: Es un caballo,
1: cowboy,
0: es un
1: medio parecido a lo que estábamos viendo
0: parecido,
1: recién.
0: Pero de atrás.
1: De atrás,
0: digamos.
1: Bueno.
0: No de perfil como es esta portada.
1: Una portada que la ves medio rápido y decís, ah, es.
0: Sí.
1: Sí.
0: Después decía Reality Awaits, decía Reality Strokes,
1: Reality
0: después
1: Strokes.
0: Cuando me fijé bien, porque le pongo play y lo empiezo a escuchar y digo, wow, mirá qué raro este disco de los Strokes.
1: Mirá para dónde fueron.
0: Pero yo miraba, o sea, lo puse play y me fui, lo miraba de lejos y decía, qué raro, esto parece Blink, los Jonas Brothers, viste, decía como, mirá el camino por el que están yendo.
1: O sea, era como el sonido de los Strokes, pero raro.
0: Pero
1: también,
0: raro, pero raro. Clean. Yo decía, ¿qué? Mirá, qué eso, qué limpio todo.
1: Y en un momento dijiste, a
0: ¿qué
1: ver?
0: Está pasando acá?
1: ¿Y?
0: Me meto y veo que no decía Strokes, que decía Reality Strokes. Y que estaba, y que el nombre de cada canción es el mismo del disco de verdad.

0: verdad, pero que era todo inteligencia artificial. Era todo un disco simulando a los Strokes, pero con inteligencia artificial.
1: ¿Cómo?
0: Es increíble. Y que
2: recién lo estuvimos
0: hoy, y recién lo buscamos, chicos, búsquenlo también, por favor.
3: Muerte, pongan, muerte.

0: extrañeza. ¿Qué? Ya no sé a dónde está yendo. Es que sí, lo buscamos y decía Reality Strokes, la portada es parecida, el sonido es parecido, todo es parecido, pero no es.
1: Pero no es.
2: Es como, sí, sí.
1: Y yo dije, estoy gagá. O sea, sí, en un segundo dije, estoy gagá. Pero bueno, siento como que seguramente un montón de otras personas les pasó si utilizan esta plataforma.
0: Bueno, este es el mundo surrealista pero, manejado por corporaciones en el que vivimos.
1: Bueno, en este disco se baja una línea sobre las desigualdades que hay en el mundo, sobre las guerras, sobre se menciona la IA también en una parte de un tema y un poco va muy a tono con este momento que estamos viviendo, pero sin dejar de ser un disco de buenas canciones en donde te vuela la cabeza cómo suena absolutamente todo. Bien. Este es el tema que abre Psycho Shit, así suena. Psycho Shit.

0: Bueno, drama, drama.
1: Lo escuchamos. Drama, drama, drama. Una canción que empieza chiquita, que va creciendo, que tiene la voz de Julián Casablancas desgarradora.
2: Sí.
1: Dice, como un ave de rapiña que solo te gusta desde una distancia segura, dice este tema. Uh-huh. Aprendimos a fabricar bombas a partir de plomo. Aprendemos a morir para aprender a vivir. Corres porque nací, nunca te tuve miedo. Matás a tu presa desde tu nido. Desde detrás de un escritorio, sos una mierda psicópata.
2: Okay. Sea, como la guerra con drones, básicamente.
1: Exactamente.
2: Como desde tu escritorio.
1: Sí.
2: Matás a la presa desde tu nido. Ni siquiera tenés que salir.
1: Sí.
2: Claro, una metáfora de la guerra hecha con inteligencia artificial y con drones.
1: No tenés honor ni agallas, grita él. ¿Cuál es tu premio? ¿Cuál es tu premio? Acosar solo para ser una mascota, dice. Que te mantengan cerca te hace sentir tan orgulloso. La mascota del maestro, el camino de la muerte. Bueno. Una bajada de línea como si fuese un manifiesto desgarrador con la voz de Julián Casablancas muy procesada, con autotune, con vocoder, algo que aparece mucho a lo largo del disco. Que no sé quién lo critica, porque me gusta cuando entras a los portales que dices, no, y todos critican el autotune de Julián Casablancas y el vocoder, y es tipo, no lo conocen, boludo. O sea,
2: sí, sí, como, es el efecto, los procesos que tiene sobre su voz.
1: Claro, pero es literalmente como él viene haciendo su música hace un montón de tiempo y es como...
2: ¿Pero que le critican el proceso? No. más vocoder, más
1: sí,
2: autotune.
1: Como, che, basta de autotune, de vocoder, ¿viste? Como...
2: Está bien, bueno, igual cada uno puede. Sí, está bien.
3: Pero además es un estilo, no es que está tratando de afinar porque él no sabe cómo hacerlo. O sea, es un efecto aplicado a la voz. La puta que los parió. Tienen que dejen de usar también distorsión en la guitarra.
1: Bueno, este es el primer disco que sacan en 6 años los Strokes. El último que habían sacado es The New Abnormal, que lo sacaron en pandemia en el 2020, el que tenía la portada de Basquiat.
2: No puedo creer que pasaron 6 años.
1: 6 años de eso ya. Bueno, hay muchos sintetizadores en este disco, obviamente muchos procesos electrónicos, y volvieron a trabajar con Rick Rubin, un gran aliado, un productor del carajo. ¿Y dónde lo grabaron? En Costa Rica, enfrente al océano. Publicaron un documental de 10 minutos, que no llega a ser un documental.
2: Bueno,
1: pongámoslo
2: pero,
1: de paño.
2: Ok.
1: Dejémoslo.
2: ¿De qué? ¿De la grabación?
1: Sí. Lo vamos a dejar corriendo mientras charlamos del disco.
2: Bien.
1: Porque básicamente son 10 minutos en donde muestran cómo grabaron este disco, que si bien tardó bastante en hacerse, porque lo hicieron entre el 2022 y el 2026. O sea, estuvieron 4 años pensando el disco, haciendo las canciones, yendo a un montón de estudios en diferentes partes del mundo. Pero digamos que lo fundamental, lo más importante, las grabaciones de la voz, por ejemplo, se hicieron ahí, en Costa Rica, enfrente al océano. Son 10 minutos en donde también se ve a Rick Rubin. Mirá, que es Rick ese hombre, que es un hombre con una barba larga, blanco.
2: A lo Eduardo Rinesi.
1: Claro,
2: pero
1: bien.
2: No es Rinesi.
1: Con una barba blanca, como si fuese Papá Noel, digamos. Papá Noel en verano. ¿No?
2: Sí.
1: Es Rick Rubin.
2: Medio
1: en
2: Marx,
1: este video.
2: Medio Karl Marx.
1: Aparece Albert Hammond Jr. que dice, che, ¿dónde están? Están llegando tarde. Bueno, así se ha...
2: Está bien, las aventuras de los Strokes en Costa Rica un poco también.
1: Sí, pero solo...
2: En hoteles.
1: Solo en este estudio de grabación. No es que estuvieron girando por Costa Rica.
2: Está
1: este
2: bien.
1: Es el estudio de grabación.
2: Están llegando
1: en Costa Rica, enfrente al océano.
2: Qué divino igual, ¿eh? ¿Quién pudiera?
1: Sí, una envidia.
2: Y bueno, sí, son los Strokes.
1: Lo primero que...
2: Mirá lo que es eso.
1: Que sentí, lo primero que sentí viendo este documental fue tipo, qué envidia, qué ganas de estar grabando con un montón,
2: sí,
1: de guitarras,
2: haciendo lo que
1: rechetas.
2: Sea, ahí, mirando el océano.
1: Sí, y se los nota disfrutando mucho y creo que está bueno porque estos últimos

0: tiempos, todas las declaraciones que hubo de Julián Casablanca fue tipo, y bueno, los Strokes seguimos por cuestiones económicas, y es, ya está, y seguimos, y no importa.
1: Y acá se, no había escuchado eso, como claro, diciendo que como una inercia.
0: Sí, sino como, sí, los Strokes continúa porque es un, es ya es algo que genera dinero y continúa por eso, ¿viste? Como
1: pero tirando, medio riéndose de eso, o
0: lo
1: medio...
0: Y lo dijo una vez en un podcast, pero okay, también como rumores de, che, qué onda los Strokes. Ajá. Julián, muy en la suya, sacó en el 2024 un disco con su banda paralela, que sí, es The Voids. Uh-huh. Y pero me gusta mucho acá porque aparece Rick Rubin, el productor, que se nota que tiene el mando ahí, ¿no? Y es y se nota un tipo que te, que le dice tipo, no, haz esto y anda para tal otro. Mira, pongámosle sonido un poquito a esto.
1: A ver. Y bueno, es Rick Rubin.
2: Oh, ok, ok. It would be nice.
0: Y lo vemos como a cargo de la situación, diciendo anda para ahí, anda para allá, decirlo de esta forma. Se ve en donde graba Julián las voces, que es en un cuartito. Welcome to Death Booth.
2: Come and play with me.
0: Bueno, vengan a jugar conmigo. Y es tipo un cuartito de madera chiquitito en donde él grabó las voces. Y me gusta porque a medida que hay escenas de intimidad, mira, de Albert con Julián ahí juntos.
1: La gente que está escuchando está pensando que están teniendo relaciones sexuales, porque si es escenas de intimidad...
0: No, no. Escenas de ellos de...
1: Escenas de... Hashtag tetas.
0: No, escenas de...
1: Pequeñas conversaciones.
0: Sí, como si fuese Get Back de los Beatles.
1: Sí, momentos de creación, de intimidad artística.
0: Y a mí me gustó mucho, me pareció muy lindo esto, ¿no? Verlo a Julián con Albert... se cayó un vaso, qué onda, ¿viste? Como ellos dos juntitos diciendo como, uy, la melodía que vaya por este lado, qué lindo uh-huh. esto, qué lindo lo otro. Y siempre con imágenes del amanecer, del atardecer, ¿no? Tipo, todo ese paraíso acompañando esa sesión de grabación. Ahora sí podemos volver a escuchar el disco.
1: Sí, bueno, la pasaron bien, básicamente.
0: Sí, sí. Pero me gustó eso también, ¿no? Ver cómo Rick Rubin los ordenaba y les decía, vamos para allá, vamos para acá, porque es...
3: Para llorar.
0: Es un disco que tiene una producción muy fina, que hay muchos paneos todo el tiempo. Si se ponen los auriculares y salen a caminar, van a encontrar
1: detalles.
0: Mil detalles. Y podemos pasar a Dine and Dash, que es el segundo tema. Dine and Dash significa irte sin pagar, como el paga Dios de acá.
1: Ah, ok.
0: Y acá la batería, ¿cómo suena? Como la batería especialmente para mí es muy especial.

0: pienso que este sonido es un sonido que también fueron yendo, no sé si coincidís, en los últimos años, él mató un poquito pesado. Fue yendo a este sonido, al sonido de bajo, de batería. Por ahí no tanto la voz, porque la voz es muy personal, tanto la de Julián como la de Santiago son muy personales, pero el sonido de la banda, para mí hay mucho de hacia dónde fue yendo el Mató en los últimos discos.
1: Una cosa muy, muy fino, muy fina la producción, realmente. Y se nota como que nada, que también eso, está esa mirada de Rick de llevándolos a lugares diferentes, marcándole los límites, y siento que eso se nota mucho. Y de nuevo, para mí la batería suena, hace cosas muy especiales y muy lindas, muy, muy buenas. Podemos pasar a Lonely in the Future, que es el tercer tema.

0: sigue estando en impronta stroke, un poquito bailable también.
1: Sí, este es un tema para mí de los más strokes, el sonido más. Y bueno, obvio, siempre hay mucho humor en las letras de Julián Casablancas, mucha ironía. Y en este tema se ríe un poco de la industria, de los periodistas musicales. Dice nombres y apellidos, o sea, como menciona gente posta. Dice YOLO, You Only Live Once, como el tema de ellos, que, de ellos que, mismos, sí, que se cita a él mismo. Y el nombre es Lonely in the Future, tipo solitario en el futuro, ¿no? Uh-huh. En el futuro estoy solo. Y dice Weekend, me gusta tu atuendo.

0: Por el de Weekend. You Only Live Once, dice. El tipo mantuvo el ritmo As It Was, dice en un momento, citando a Harry Styles. Uh-huh. En un momento dice: John Legend, ese es Josh Groban.
1: Como que es una canción que menciona músicos.
0: Sí, como que se ríe un poco de la industria, del periodismo musical también. Okay. Literalmente le dice a Anthony Fantano, que es como
1: el crítico musical,
0: uh-huh, le dice: cíñete a lo técnico porque eso es genial, pero no reconocerías el arte en ninguna época.
1: Ah, le tira un palillo.
0: Sí, bardea así, a viva voz. Y también habla de la industria, de que no importa quién es nadie. ¿Ese es John Legend? No, ese es Josh Groban, que es tipo otro cantautor estadounidense, ¿viste? Tipo, diciendo como, a nadie le importa nada. Habla de las modas también. Acá dice: eso ya lo hice ayer, ya lo había escuchado hace años, cuando era un niño. Y nada, y como que vuelve diciendo, habla un poco de las modas, de cómo todo supuestamente vuelve, ¿no? Y en un momento dice: ¿ya están listos para la siguiente moda? La próxima es Chris Hedge, que es un corresponsal de guerra anticapitalista.
1: Ah, muy bueno, como hace todo el giro para después volver a hacer una
0: claro,
1: cosa.
0: Claro, hace todo el giro diciendo como anticareta sería el mensaje, ¿no? También dice: bueno, el futuro es un lugar solitario, no lo entendés, qué lástima. Esto ya lo hice ayer, ¿viste? Como todo el tiempo hablando de las modas, de la industria, de cómo no importa bien quién es cada uno, y hasta criticando con nombre y apellido, diciendo: ¿quién es este periodista? ¿Quién sos vos para hablar de música? No vas a reconocer el arte de ninguna forma, tipo, no sos ese tipo de... No tenés esa sensibilidad, ¿no?
1: Pero además vos decís que terminan citando a un tipo que es corresponsal de guerra.
0: Sí, literal.
1: Por eso para mí hay una muy... Es lindo eso de poner una cosa inteligente de cómo la guerra termina siendo espectáculo en este tiempo, y estamos todos viendo en 4K un genocidio en el teléfono y en la tele, y al toque algo entretenido de vuelta, y al toque ves un gol de algo, ¿no? Es como todo se mezcla. Entonces eso, que pase de la moda a la música, no sé qué, y la próxima un corresponsal de guerra, ¿no? Como bueno,
0: total.
1: Estamos en eso, en ese mundo, ¿no?
0: Total.
1: Como la guerra como espectáculo.
0: Sí, sí, total. Bueno, es la verdad muy, muy ocurrente, muy elocuente decir: ya están listos para la siguiente moda, la próxima,
1: claro,
0: Chris Hedge, con un corresponsal.
1: Claro, eso.
0: Tremendo, tremendo. Bueno, vamos a pasar a Falling Out of Love. Falling Out of Love, uno de mis temas preferidos de este disco, largo, había salido como
1: ese
0: adelanto.
1: Es que había salido, ¿no?
0: Seis minutos dura.
1: Bien.
0: Nada, es divino. Y esto se los dejo para casa, para que lo escuchen y lo procesen. Pero
1: bien,
0: realmente este tema es de los temas más lindos del mundo para
1: y
0: mí.
1: Y a la vez, Falling Out of Love es como, es un tema de desamor.
0: De desamor. Obvio que hay amor.
1: Corazones rotos.
0: Hay situaciones personales.
1: Hoy Fresa vino con las castañuelas como para todo, sirven para todo. Che, el nivel de envidia que tengo, lo que estamos viendo, esto para quienes están escuchando, pero lo que estamos viendo en general son unos atardeceres, uno más increíble que el otro. Gente en piletas, gente tocando instrumentos y atardeceres y selva. La verdad, auspicia el ministro de Turismo de Costa Rica, realmente. Mirá, digo atardecer y aparece. Tremendo.
0: Hermoso.
1: Sabes que tenemos oyentes de Costa Rica, así que un saludo a toda la gente de Futuro Rock que escucha desde Costa Rica.
0: Que nos pueden invitar cuando quieran.
1: Cuando quieran.
0: Estamos dispuestos a dejar todo e ir a Costa Rica.
1: Realmente.
0: Bueno, mencioné algunas cosas que sucedieron también alrededor de los Strokes. Por ejemplo, que tocaron en el Festival Coachella a principios de este año. Y ahí, bueno, pusieron en el festival de los festivales más masivos del mundo, en donde están los ojos ahí de todo.
1: De los más yankees, del poder. Sí.
0: Bueno, ahí pusieron imágenes de la guerra de Gaza de fondo, ¿no? Uh-huh. Y eso también fue como: che, loco, ¿qué onda? ¿Qué está pasando acá? Como que hay una bajada de línea ahí, política constante que banca Julian Casablancas. También mencionar que esa fue la última fecha en la que tocó Nick Valenzi. Bueno, guitarrista, uno de los guitarristas, el guitarrista icónico con Albert Hammond Jr.
1: ¿Se había tomado un tiempo de esa gira o se había ido de la banda?
0: Sí, se tomó un tiempo.
1: Ok, están ahí.
0: Se tomó un tiempo, como que esperan
1: que
0: esté, pero ahora cuando toque el 29 de noviembre los Strokes acá en Buenos Aires en el Primavera Sound, no va a estar Nick Valenzi.
1: Ok, claro, no se iba de gira.
0: Claro, pero sí grabó y sí estuvo ahí en el Coachella también tocando.
1: También dice que en Coachella no solamente habían mostrado imágenes de Gaza, sino que también habían mostrado imágenes de casi todas las dictaduras propiciadas por Estados Unidos. Uh-huh. Y había un montón de texto, no solamente había imágenes sí. de líderes populares de distintas partes del mundo que Estados Unidos sí. había hecho golpe de Estado, sino que había, si no me equivoco, había textos que decía, como que te diga, Salvador Allende, derrocado por la CIA en 1900.

0: 73, medio en plan Massive Attack. Viste, sí, que tanto cuestionaron a Massive Attack con las imágenes.
1: Total.
0: Pero hecho por los Strokes en Coachella, lo cual, bueno, tiene mucho más impacto porque es algo, entre comillas, que uno no se lo espera, o menos en ese festival.
1: Total.
0: Así que, la verdad, politizadísimos los Strokes.
1: Ah, hermoso, Falling Out of Love. Pasemos a la próxima.
0: Bien.
1: Siento que me gusta mucho que hay momentos de intimidad, o sea, es como que va y viene, hay momentos en donde está todo súper rockero, uh-huh, o incluso hasta bailable, pero también aparecen este tipo de para mí son el tipo balada stroke, ¿viste? Como una cosa...
0: Sí.

0: Este tema es Liar's Remorse, que significa el remordimiento del mentiroso. O sea, así todo el tiempo es como... como, no sé, no, justamente no es un grito de guerra. Quizás hay algo de muy desgarrador en el primer tema, pero sí hay algo de saber muy bien en dónde está parado en el mundo, contra qué está, qué quiere comunicar. Y siento que eso está buenísimo. Acá aparece la IA en este tema. Acá dice, no tenés amor porque no querés dolor. No querés dolor porque no tenés confianza. Tenés confianza, por lo tanto no tenés amor. Y así todo el tiempo, ¿no? Hace como un juego de palabras repitiendo eso. No tenés amor porque simplemente no podés soportar el dolor. Y así va creciendo. Y en un momento le dice, podemos tener todo lo que quieras. Escuchá a la IA decirte qué hacer hoy, dice, por ejemplo. Bueno, está, muy
1: hablando
0: atono
1: de todo lo vacío del mundo, total, el sinsentido, total, el desamor, la guerra.
0: La frivolidad también, en las relaciones y en el mundo en el que vivimos hoy. Y a mí me encanta este tipo de balada estroquera en donde es tipo la voz de Julian guiando todo y alrededor los arreglos, nada, acompañando, ¿no? Hasta como si fuesen una orquesta, te digo, ¿viste?
1: Sí.
0: Alrededor. Y me gustaría que vayamos al último minuto porque ante todo esto termina con un sonidito

0: Y así cierra.
1: Okay.
0: Rompe todo con un sonido 8-bit al final de videojuego, ¿viste? Okay. Como que también jugando incluso yo te estoy diciendo esto algo resentido y de repente al final es tipo un sonido de videojuego, ¿entendés?
1: Como si apareciera como una tanda publicitaria, claro, otra cosa.
0: Bueno, y pasamos a...
1: Disco oscuro hasta ahora, casi todo lo que estamos escuchando...
0: Creo
1: oscuro.
0: Que justo lo que nos detuvimos...
1: No, está bien,
0: igual
1: está...
0: tiene oscuridad, sí, tiene si oscuridad. Mundo... Bueno, escúchame, me gusta porque dijiste esto.
1: A ver... ¿Y?
0: Y el próximo tema
1: es una joda.
0: Vos no sabés lo que es, okay, te lo juro. Pongamos el próximo.
1: Ok, más bailable.
0: Es el tema Rolling Stone.
1: Ok.
0: De los Strokes, este.
1: Bien.
0: ¿Cómo se llama? The Fruits of Conquest. Conquest. Que es los frutos de la conquista.
1: The Fruits of Conquest.
0: También, todo como

0: que ha salido completo en el día de hoy.
1: Hoy.
0: Nuevo, Kenchi.
1: Bueno, me gusta porque yo me metí en Reddit a ver qué dice la gente. Porque, a ver qué.
0: En Reddit. Okay.
1: Y sí, porque en Reddit hablas por, te pones por temática y hay tipo debates por cada canción, la gente debate. Y un chabón puso.
0: Me gusta que estamos citando un chabón de Reddit. Perfecto.
1: Siento como una onda tipo los Rolling Stones. Algo tipo gente británica perdida en unas vacaciones en el Caribe, pero a quienes se les perdió la valija.
0: Ok.
1: Como y me encantó. I get a kind of Rolling Stones vibe. Something like British people on vacation in the Caribbean, but whose luggage got lost. Me mató. Me encanta lo que dicen los fans. Bueno, para mí este es de los temas más, eso, más Rolling Stone que tienen los Strokes en su historia. Y
0: hay como una sensualidad lenta, medio Stone ahí. Sí.
1: Que va muy con ese paisaje que tenían alrededor de Costa Rica. También se habla mucho de que este disco plantea un tiempo como muy, muy propio, ¿no? Uh-huh. Quizás por ese ambiente en el que estaban grabando el álbum. Podemos pasar a Tyrants of the Mellow Moon, que es Tiranos de la Luna Serena. Uh-huh. El tema con el que cierran el disco son 9 temas. No es un disco largo. Okay. Es un disco conciso. Que se nota que ningún tema está de más. Eso es, en mi opinión, obvio. Podemos volver a la portada, un toquecito. Este sonido es muy Radiohead, como esa guitarra me hizo acordar.
0: Sí, como arpegiada, guitarra.
1: Un disco que respira a su propio tiempo, sin mucha aceleración.

0: Reality Waits.
1: Bueno, genial.
0: Que la traducción es La realidad te espera. Y me encanta eso también, ¿no? Como es un disco que, como muchos otros, para mí de esta generación, a su forma el de Madonna, a su forma el de Madonna que nos invita a encontrarnos en la pista de baile.
1: Sí.
0: Bueno, este quizás, obviamente, a su forma, en el mundo del rock y con otras influencias y sí. incluso con otra construcción política, ideológica, sí. también te invita a salir a la realidad.
1: Claro, ¿viste? Eso, a encontrarnos en la realidad.
0: En la realidad. Uh-huh. Sea en la pista de baile. Total, o sea, con tus amigos.
1: Sí. Y si la realidad es oscura, es oscura. ¿Y sí?
0: Sí, e incluso me gusta Mati que digas esto porque el tema. Perdón, antes de cerrar.
1: Bueno.
0: Perdón, Celes. No, bueno, quiero hablar un toquecito de la tapa, que es una foto. Tenemos la foto original de la tapa. Que es okay. una foto vieja, uh-huh. y que nada, justamente como agarrar una foto, como si fuese eso, de un vaquero, no es vaquero, no quiero decirlo más, ¿llanero se dice?
1: ¿Pero qué es? No, sí.
0: ¿Está bien vaquero?
1: Sí, o un cowboy yankee, qué sé yo. Sí, no sé, no, pasa que cowboy, ¿qué sería? Como un chabón que labura con el ganado en sí. Estados Unidos de Norteamérica sí. y está con el caballo y la soga.
0: Esta es
1: un rodeo.
0: Esta es una obra fotográfica que se llama Untitled Cowboy, o sea, básicamente un cowboy que no tiene
1: la
0: nombre.
1: Foto.
0: La foto es así, que es de Richard Prince. Y bueno, agarraron esto y como que querían generar una estética medio retrofuturista a lo largo de todo el álbum. Y nada, me gustaba también que sea como una foto real que después la adaptaron uh-huh. como una foto real. Y el disco se llama La realidad te espera, ¿no? Y vos sos vos arriba de un caballo, ¿viste?
1: Okay.
0: Y sos vos. Porque se comía las heces de repente. Y vamos a cerrar escuchando Going Shopping. Me gusta, Mati, que vos dijiste esto de che, hay que aceptar la oscuridad de la realidad. Uh-huh. Y uno de los cortes principales con el que vamos a cerrar, que tiene videoclip, se llama Going Shopping, que es ir al shopping.
1: Sí.
0: Pero justamente de lo que habla este tema y a lo que apunta es sobre cómo cuando todo está mal. Medio que estamos apuntando más a la insensibilidad y uh-huh. al alejarnos porque nos supera la situación más que a movilizarnos.
1: Total,
0: ¿no?
1: Mira, bien.
0: Realmente lo que intenta hacer este tema y hace alusión directa es al consumismo salvaje en el que estamos como una especie de terapia evasiva, ¿no?
1: Total.
0: En una parte uh-huh. de este tema que vamos a escuchar para cerrar, Julián dice, cuanto peor se pone la realidad, menos querés oír hablar de ella. Es como esto de
1: sí, la evasión, al estar alienados,
0: sí,
1: consumiendo sí. y no conectados con los otros y con la realidad.
0: Total. Y bueno, justamente la canción se llama Going Shopping, ir al shopping. Uh-huh. Y en realidad el tema te está diciendo te están diciendo todo el tiempo que consumas uh-huh. y que te vas de la realidad, cuando lo que estamos intentando, o sea, justamente lo que está planteando el disco es tipo, che, ¿en cuál estamos?
1: Sí.
0: ¿Viste? Como está pasando todo esto, uh-huh. Desde una nada, como medio. Se pone a incluso enfrentar esas ideas del poder y de los uh-huh. poderosos, diciendo tipo, che, vos estás bombardeando desde tu nido a tu presa, ¿viste? No tenés uh-huh. honor, no tenés agallas, uh-huh. ¿viste? Y bueno, también un mensaje de decir como, che, estamos más por el lado de dejar de informarnos para no ponernos mal, más que activar
1: involucrarnos,
0: sí, ¿no? Y lo que estamos haciendo es tipo, bueno, meternos cada vez más en ir
1: estar cada vez más dormidos.
0: En comprar cosas,
1: bueno,
0: para Going Shopping, entonces.
1: Disco nuevo de los Strokes, Reality Awaits. ¿Y este tiene video, decís?
0: Sí.
1: Bueno, a ver qué onda. Gracias, Mo.
0: A ustedes.

0: Lo que es una persona que tiene razón, ¿eh? Se le salves. Una persona que tiene razón. 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
0: 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Y ahora sí, dicho eso, amigos, amigas, procedo a saludar a mi invitado del día de la fecha, amigo de la casa y amigo personal. Lucio Mantel, ¿cómo estás, Lucio?
2: ¿Cómo va? ¿Todo bien?
0: ¿Bien vos?
2: Muy bien, muy contento de estar acá. Yo amo esta radio. Soy suscriptor hace un montón de años.
0: ¡Vamos!
2: Y siempre los escucho, así que muy contento.
0: Haga como Lucio Mantel, sea socio de la comunidad Futurock.
2: De hecho, creo que voy a aprovechar que soy de la comunidad y me voy a poner
0: Movie. Y sí, exacto, total, ahí está.
2: Porque estuve Movie alguna vez y debería volver a tener.
0: Es que sí, y es bueno,
2: sí,
0: ¿o no?
2: Sí, es tremendo.
0: Si se te hunde la silla, amigo, vos la levantás. ¿Ves?
2: La levanto.
0: Por eso hacen falta socios de la comunidad Futurock, para que a Lucio Mantel no se le hunda la silla. Mirá cómo va. ¡Se va hundiendo! ¡No!
2: Muy bueno.
0: Necesitamos sillas nuevas, así que para cuando termine el programa necesitamos unos 10 socios para poder comprar sillas nuevas. Bueno, ¿cómo estás? Primero, en
2: muy
0: general.
2: Bien. En general, bien. Bueno, hablábamos.
0: Lo hablábamos antes, sí, que está difícil,
2: que
0: pero
2: es una
0: a la
2: semana
0: vez,
2: difícil.
0: Uno sigue adelante.
2: Sí, sí, y la verdad es que, como digo, hace 2 años y pico, con todos los disclaimers del caso, yo estoy bien.
0: Bien.
2: Así que, bien, bien, contento. Ahora motivado por. Por este concierto del que vengo a hablar, que es la semana que viene y que me tiene trabajando bastante y muy conectado con algo, con lo que como mi emocionalidad y mi cabeza estuvo conectado mucho tiempo y quedó en un lugar inconsciente y estoy redescubriendo
0: bien
2: que es este concierto del viernes de la semana que viene.

0: Ahora vamos a hablar de eso. Primero quiero decir, bueno, el viernes que viene, el viernes 31 de julio, el último día del mes de julio, mira, más o menos en una semana clavada, porque en una semana clavada va a estar siendo las 7 menos 10, va a estar faltando una horita para este show.
1: Vamos a estar terminando de probar
0: para
1: sonido.
0: Para que se abran las puertas, vas a estar probando sonido, efectivamente. Es una presentación de Kamikaze con dirección de Lucio Mantel en el Conex, lugar también querido y amigo de la casa y amigo de la comunidad Futurock, con invitados especiales. Los voy a decir y después vamos a charlar un poquito de cada cosa. Va a estar el Cuarteto Divergente como invitados especiales y como cantantes también Feli Colina, Candes Amar y Lucas Heredia. Así que, bueno, es un planazo para un disco increíble, el cual ahora profundizaremos. Pero también decir, por ahí para quien no conozca a Lucio, Lucio es un musicazo, es compositor, es cantante, compositor, un guitarrista excelente también, excelente.
1: Muchas gracias.
0: Guitarrista, que tiene enormes discos. Hace, ¿cuánto? ¿El primer disco que debe tener? ¿15? ¿Un poquito más?
1: No, no.
0: Casi ya, un poco más.
1: Tiene 18 años.
0: Ya, mirá, mayoría de edad.
1: O sea, cumple 18 este año.
0: Claro, porque me acuerdo que hace un... ¿Fueron los 15 de Nictógrafo hace unos años?
1: Hace en el...
0: Por ahí andaba, ¿o no?
1: Creo que los 10 de Nictógrafo. No, los 15 de Nictógrafo fue en el 2023.
0: Claro, sí. por eso, ahí está. Por eso se me venía, claro. Sí, pero de los 15 ya pasaron un par.
1: Pasaron un par, siguen pasando los años.
0: Y tu último fue Los Ancestros, ¿o no?
1: Los Ancestros.
0: Bueno. Vayan a investigar, igual ahora seguramente también pondremos algo o por ahí harás alguna de las tuyas. Pero bueno, Lucio es un compositor increíble y a su vez un intérprete increíble que se puede meter en la obra de otros. Igual, un poco qué cagazo, ¿no? Meterse en la obra de Luis Alberto Spinetta.
1: Sí, empecemos por ahí. Además de eso, una mochila muy grande porque hay una ortodoxia spinettiana muy tremenda también, ¿no? Como entonces es un poco entrar
0: de gente exigente, ¿decís?
1: De gente exigente y de gente también que busca Spinetta y para mí hacer algo demasiado respetuoso sería, creo que no sería muy coherente con la actitud que tuvo Spinetta toda la vida, ¿no? Respetuoso en el sentido de no correrse una notita o de no sé.
0: No buscar inventar, no buscar renovar.
1: No recrear. Sí, la idea de este concierto es...
0: Un abordaje spinettiano de Spinetta es este.
1: Total. Está bien. Como ultra fan de Spinetta que soy, quise... en realidad esto es... Esto fue un encargo que me hicieron a mí en el año 2022, en el marco de un ciclo que se llamó Discos Esenciales en el CCK, en la Ballena Azul. Y, ¿cómo se dice? Y bueno, el Mono Fontana hizo Peluzón of Milk.
0: Claro.
1: Malosetti hizo Tester de Violencia. Y bueno, eran como 6-7 discos que estaban muy bien elegidos quién hacía qué.
0: Siempre de Spinetta.
1: Siempre, en realidad... Es un ciclo de Discos Esenciales por el que pasaron un montón de artistas, pero en 2022 se cumplían 10 años del fallecimiento de Luis Alberto. Bien. Entonces ahí hicieron solo de Spinetta.
0: Solo de Spinetta.
1: Claro. ¿Y cómo se dice?
0: Y a vos te dijeron, y a mí estás que, para hacer Kamikaze.
1: Kamikaze, sí. Y era un desafío bastante distinto porque de alguna manera Peluzón of Milk, por ejemplo, es un disco que tiene un sonido. Y que tiene ya un montón de arreglos y un montón de cosas que en este disco no aparecen tanto, ¿no? En Kamikaze hay un montón de silencio que es rellenado por la imaginación del oyente. Entonces también creo que mi trabajo fue bastante distinto a los otros discos que se hicieron en ese ciclo. En ese caso, lo que yo intenté es imaginarme qué pasa por, digamos, qué imaginaba Luis Alberto que pasaba en ese silencio, ¿no? Y también un poco jugar con eso y llevarlo a lugares más exóticos. En la banda, en este caso, hay un cuarteto de cuerdas, por ejemplo, ¿no? En la versión de 2022 que hicimos, estaba Alejandro Franov, que tocaba sitar y tocaba tabla. Entonces tenía como un costado que era muy fantasioso también. Ahora, en lugar de Ale, va a estar el tocayo Lucio Balduini, que es uno de los guitarristas más increíbles que hay en Argentina. Aparte, muy, muy conocedor de la obra de Spinetta. Entonces es como que terminamos.
0: O sea, hay muchos arreglos originales.
1: Sí.
0: Y eso, como creando algo.
1: Sí.
0: Como que vos. Eso, una eso, otros arreglos o
1: sí, una recreación.
0: Imaginarios en ese espacio. Sí. Porque en realidad Kamikaze es un disco bastante acústico y bastante
1: minimalista.
0: Sí, chiquito.
1: O sea, no minimalista
0: muy de
1: en
0: guitarra,
1: la composición, claro.
0: Sí, está, muy de guitarra, claro. Salvo estoy pensando que vamos diciéndote que es piano.
1: Sí.
0: Pero casi todo lo otro es muy guitarrero.
1: En el disco aparece la guitarra. Aparece el piano eléctrico de Rapoport. Uh-huh. En un momento aparece David Lebón tocando unos tachos.
0: Sí, pero
1: así,
0: pero
1: chiquitito.
0: Son pasajes en momentos.
1: Sí,
0: ¿no?
1: Después está esta canción, por ejemplo, que se llama Almendra, uh-huh. Que es, creo que Spinetta la compuso con Eduardo Martí.
0: Sí.
1: No sé si es más de Eduardo Martí que de Spinetta.
0: Lo hablamos un poco porque Martí vino el año pasado, acabo, a principio de este año, yo no me acuerdo.
1: Sí, vi esa nota, preciosa.
0: Estuvo muy lindo, ¿no?
1: Muy hermosa, sí.
0: Sí, sí, sí. Sí, sí. Sí. Y él hablaba de eso, y de hecho Martí también está quedándote oyéndote.
1: Claro, él compone ahí también.
0: Y en. En Garopava, que Garopava sí. No está en este, Garopava está en el Unplugged.
1: En el Unplugged, sí. ¿Cómo se dice? Bueno, en el caso de esta canción Almendra, en el caso de en este concierto va a estar tocada por el Cuarteto Divergente. El Cuarteto Divergente es parte de la banda que va a estar.
0: Bueno, eso es un lujo total. Cuarteto Divergente, total. Amigos, ya de por sí,
1: sí
0: valdría la pena ir.
1: Sí, por el Cuarteto Divergente, ¿no?
0: Sí, si Kamikaze lo hiciera el Cuarteto Divergente ya sería un plan, o sea,
1: no,
0: qué lujo, hermano. O sea, el Cuarteto Divergente adentro, siendo parte de la banda.
1: Total, y con arreglos del maestro Alejandro Terán.
0: Ale Terán.
1: Sí, que son...
0: Qué bestia.
1: Son bestiales los arreglos que escribió.
0: Ok. Y además, entiendo yo, hay guitarras con trabajo, bajo eléctrico, piano, teclados, baterías, todo eso es así.
1: Todo eso, sí.
0: ¡Fua, hermano! Sí, sí, ok. Sí.
1: Es una banda grande.
0: Ok.
1: Es un recital grande. Bueno, si tienen ganas de asomarse, está la versión que hicimos en La Ballena Azul, está su vida entera.
0: Eso teníamos algo, aunque sea para ponchar de fondo algo de La Ballena Azul, para mostrar un poco, ¿no? Ni puede sonar o puede no sonar, pero lo que importa más que nada, me parece, es como que se vea algo de esto.
1: Ahí está.
0: De Lucio. Esto fue hace unos años en el CCK. Está el Divergente.
1: Sí, claro.
0: Ahí está Ale Terán. Mira, hoy es día de barbas largas. ¿Eh? Porque sí. Estábamos hablando antes de Rick Rubin. Rick Rubin, Ale Terán.
1: Tienen barbas parecidas.
0: They are the same person. Es como el meme de The Office.
1: ¿Qué son tema, personajes parecidos?
0: Qué tema precioso este. Sí,
1: sí.
0: Bueno, a Rick Rubin no lo conozco personalmente.
1: No, pero digo, cabezas brillantes y sensibles.
0: Cabezas brillantes, sí, sí. Y otras. Otros rieles.
1: Sí,
0: los trenes de la cabeza de Ale Terán tienen otros rieles.
1: Sí, claro. Bueno, esto es increíble.
0: Ahí lo teníamos, claro. Este citar ahora no va a estar.
1: Ahora va a estar reemplazado por el maestro Lucio Balduini. Ahora, si quieren, no quiero spoilear, pero escuchen esto.
0: A ver.

0: este momento. ¿Lo puedo pisar?
1: Sí, amigo.
0: En este momento, cuando estábamos trabajando sobre esta canción, nos dimos cuenta que no podía cantarlo otra persona, eso.
2: Entonces metiste la voz de sí, Luis.
0: Sí, eso es el único momento donde aparece. Bueno, aparece otra cosa, un fantasmita en otro lado, pero.
2: Bien. Qué lindo, me gusta que hayas metido.
0: Sí, es que en un punto era. Es como si la composición de esta parte de esta canción fuera con esa voz y con ese efecto y fraseado de esa manera.
2: A mí me gusta eso. Y, bueno, yo creo que hay algo de que conforme pasa el tiempo y hay algunos que ya no están.
0: Sí.
2: A mí me dan ganas a veces cuando voy a ver eso en vivo, como que algo de eso aparezca. Mira, es una mención totalmente lateral la que te voy a hacer, pero cada vez que voy a un show de Fito y hace la rueda mágica, yo siento que necesito que entre algo de
0: Charlie
2: y está Calamaro. Sí. Como que aunque sea un guiño o algo, no sé, siempre espero, porque para mí eso es, son ellos.
0: Sí, sí, total.
2: Bueno, en fin. A pesar de que ellos están entre nosotros y van a estar entre nosotros para siempre, porque nunca van a dejar de estar. Pero me parece muy lindo que hayas metido ese guiño de Spinetta. Bueno, ahí lo vemos a Casalla también. Bueno, otro genio total, integrante del cuarteto divergente.
0: Que va a estar el viernes también.
2: Bien.
0: Sí, sí. Y bueno, ese, el contrabajista es Nico Rainone, tremendo contrabajista que canta, va a cantar también.
2: Contame qué te pasó cuando en su momento te dijeron, ¿quién era quien curaba? ¿O quién pensó en ese momento, che, Lucio o Kamikaze?
0: Fue Gaby Noaco.
2: Bien.
0: Y Cari Barroso, en ese momento, ahora están trabajando Gaby y Fede Falcón. Me asusté, la verdad.
2: O sea, la primera. Cuando dijiste, ok, y me imagino, fuiste a tu casa, pusiste el disco. Y
0: en realidad, tengo que contar
2: eso quiero,
0: algo que los primeros 2 meses trabajé en otro disco que al final no se hizo.
2: Ah, entonces, iba

0: ¿Vas a hacer otro de,
1: hacer
0: de
1: otro
0: Luis?
1: Disco?
0: O, sí, de, ¿o no era de
1: Luis Alberto Spinetta?
0: Ahora quiero saber cuál es. O no se puede saber.
1: Bueno, era...
0: No, cuente si querés.
1: Era el Jardín de los Presentes.
0: Mirá, wow.
1: Yo soy muy fan de Invisible. Ajá. Pero bueno, hubo unos temas ahí de derechos. De
0: un zarabarán de programación.
1: Sí. Entonces, y yo, bueno, de hecho en un momento dije, bueno, no voy a estar en este ciclo. Ya había trabajado un montón, pero empecé 2 meses después a trabajar en este. Y lo que tiene hacer un disco entero es que tal vez, o sea... Yo soy re fan de los discos, ¿no? Mucho más que de las canciones.
0: Decir, la unidad entera.
1: La unidad, el álbum. En realidad, las dos cosas, el álbum y la canción, las dos cosas me encantan. Pero después, dentro de un disco, uno entra más en unas canciones que en otras, ¿no? Entonces, hacer un disco entero te hace comprometerte por igual con todas las canciones.
0: Claro,
1: ¿no?
0: Sí.
1: Y de alguna manera eso... Ese intríngulis para mí se resolvió cuando apareció la posibilidad de invitar gente y de armar una banda. Entonces es como que somos un colectivo que por momentos sale uno a encarnar una canción y los otros acompañamos. O sea, es como una cosa más colectiva, ¿no? Obviamente, esto para mí no es... Kamikaze por Lucio Mantel. Esto es, somos una banda. O sea, yo soy el director, pero y soy el director no de las cuerdas, porque en las cuerdas está el maestro.
0: Está bien.
1: Pero soy el que convocó a todos, el que diseñó la banda. Y después somos un montón de gente reconstruyendo, pensando, ¿no?
0: Bueno, entonces, más allá de que en su momento era el Jardín de los Presentes, cuando después fue Kamikaze y lo empezaste a escuchar, ¿qué empezaste a ver ahí? ¿Qué sentiste que había? ¿Viste que es un disco especial? ¿Es un disco en donde Luis? Es medio increíble.
1: Son canciones que no entraron en ningún disco.
0: Sí, sí, son canciones que venían quedando. No, que estoy pensando lo increíble que es, porque Kamikaze es del 82. Y Luis Alberto Spinetta para entonces era un tipo joven, igual, tenía 32 años.
1: Algo así.
0: 32 años y ya había armado y desarmado.
1: Sí.
0: Almendra.
1: Almendra.
0: Pescado rabioso.
1: Pescado rabioso, invisible.
0: Invisible y estaba caminando Jade. Jade ya había sacado algo a principios de los 80.
1: Creo que después de eso, creo que Kamikaze sale a la vez.
0: Sí,
1: no
0: sí,
1: sé por si eso, que medio, Madre Años Luz.
0: Medio en paralelo a alguna cosa de Jade, pero es absurdo, es una locura.
1: No, no, es que Spinetta hizo la revolución 5 veces.
0: Por eso,
1: o sea, eso es increíble de ese artista, ¿no?
0: Tipo de 32 años que estaba sacando Kamikaze, que eran canciones viejas o que no habían quedado en algunos discos. Eso, por ejemplo, Barro tal vez es una canción que hizo siendo adolescente.
1: Sí.
0: Y ya había hecho y desarmado todas esas bandas que decimos. Bueno.
1: Sí.
0: Tremendo. ¿Y escuchaste ese disco y qué viste ahí, no sé, en términos musicales, artísticos, guitarrísticos?
1: Sí, bueno, encontré que...
0: ¿Qué sentiste que había?
1: O sea, me sorprendió que siendo... Bueno, recién decía que es un disco que compila canciones que no entraron en otros discos y que le quedaron en otros lados. Y que a la vez tiene un hilo muy claro, ¿no? Un hilo sonoro. Muy, con este sonido rarísimo de la escala de la guitarra acústica con ese chorus y no sé qué, pero también un hilo entre las canciones, ¿no? Y aparecen cosas raras, aparece Luis Alberto Spinetta haciendo un aire de samba, como es Barro tal vez, aparece Spinetta homenajeando a Tupac Amaru en... ¿Cómo se llama? En Águila del Trueno 1 y 2. Que la 1 es como él antes de morir, y la 2 es como una especie de post-crucifixión, ¿no? De Tupac Amaru. Como ese después de morir, lo que le pasa. Como y aparece una Spinetta que es recontra esencial también, porque es como cuando uno piensa en Spinetta, piensa en él con la acústica, que es algo que no pasaba tanto en realidad. Había pasado en Artaud, había pasado en chispazos en algunos discos.
0: Sí. Sí, pero es verdad que hay una de las, es loco, pero es una de las esencias, lo cual quizás es un oxímoron. Pero es una de las esencias de Luis, el Luis como, fogonero, si se quiere, ¿no? Como de canciones que puedes guitarrear.
1: Sí, a la vez también, no sé, canciones como Kamikaze, especialmente Kamikaze, la canción. Y también La Aventura de la Abeja Reina. Son canciones que guitarrísticamente tremendamente exigentes. O sea,
0: me imagino, amigo.
1: Estuve estudiando mucho tiempo ahora con Lucio estamos estudiando juntos también.
0: Okay.
1: Como repasando eso, tratando de descifrar algunos, sí, algunos sí. acordes que pasan por ahí.
0: Mira.
1: Y cómo se dice.
0: O sea, a vos y a o sea, dos Lucios. Vos sí. y. Bien, dos Lucios guitarristas.
1: Sí.
0: Teniendo que como que descifrar.
1: Sí.
0: Eso, los acordes. ¿Qué hace? ¿Por dónde va la guitarra?
1: Sí, sí. Que es increíble, pues Spinetta. No tenía una formación académica. Este se usa académica. Pero no es la palabra. Porque
0: formal,
1: no es,
0: si se quiere, sí.
1: Claro, no es un tipo que había estudiado el lenguaje musical.
0: Uh-huh.
1: Entonces él intuitivamente
0: intuitivo,
1: iba.
0: Sí.
1: Sí, pero con una intuición que era superior a la que puedes estudiar. O sea, con que la llevaba a un lugar que estudiando un montón es muy difícil de lograr, ¿no?
0: Y tipo, muchas veces también estudiando un montón perdés cierta libertad de hacer algo porque pensás sí. que no está bueno. O
1: sí, hay una parte de estudiar que es que como te, desembarazarte
0: y, sí,
1: del estudio, ¿no?
0: Sí, sí, exacto. Hay que aprender y después desaprender
1: sí.
0: para tener un poco todo.
1: Sí, o entender que llenaste una caja de herramientas para y después usar eso, el martillo y el sí, sí, destornillador,
0: sí.
1: ¿no?
0: Sí, sí, exacto.
1: Yo como... a mí me siempre llamó la atención de Spinetta que Spinetta puede combinar un acorde... como recontraabierto y rarísimo y después un mi mayor y eso lo hace también en su poesía, ¿no? Su Mira. Poesía tiene palabras muy difíciles y al lado una palabra muy básica, ¿no? Como
0: es verdad.
1: Y es como yo me acuerdo haberlo escuchado cuando era ya bastante grande hablar de que él hacía collage, él como hacía técnica mixta, ¿no? Uh-huh. Era su manera de definir su manera de componer.
0: Sí.
1: Estoy hablando un montón, ¿no?
0: No, por favor, no, que justo me quedé pensando porque hablábamos antes con Celes del collage y aparece de vuelta acá.
1: Ah, mira.
0: ¿Cuál decías algo de la guitarra? Decime algo de. ¿Hubo alguna que fuera como más un moño que digas acá qué corno está haciendo y que tengas que ir y volver varias veces?
1: Sí, Kamikaze.
0: Kamikaze. La que más decís sí, que sí. como que te costó.
1: Sí.
0: Kamikaze.
1: Sí, me costaba. Además,
0: es
1: también.
0: Es la que abre.
1: Es la sí. que abre el disco. Es raro. De hecho, yo si hubiera. Nosotros respetamos el orden del disco. Ahí está. Un delirio. Nosotros respetamos el orden del disco.
0: Lo hacen
1: en el
0: como
1: concierto.
0: Es. Bien.
1: Sí.
0: O sea, que abrís con la que es más un moño.
1: Sí, sí, sí. Y también Spinetta canta en el registro más agudo que le conocí a Spinetta, que es ya tenía de por sí su voz es aguda.
0: Uh-huh.
1: Para mí es inalcanzable. Yo, de hecho, en el otro concierto, esto lo canté yo, en este concierto no lo voy a cantar.
0: Dije, está acá, ya está, ya no, aprendí. No. Está bien.
1: Lo va a cantar Lucas Heredia.
0: Lucas Heredia. Dale, de paso escuchamos un poco esta belleza.
1: Sí.

0: Y también, sí, diga. Perdón.
1: No, que además es uno de los Spinetta más característicos, más imitables, ¿no? Como que tiene en su manera de cantar, sí. Creo que hay algo ahí que es más... es muy especial en este disco.
0: Pues sí, como que terminó siendo un poco también lo que alimentó por ahí después una especie de caricatura de Spinetta.
1: Claro.
0: Estos modismos, esta manera de cantar.
1: Vos lo tradujiste, yo no lo pude decir. Pero sí.
0: Y además de, vos lo mencionaste, Lucas Heredia, yo antes también dije, va a estar cantando Feli Colina y Candes Amaro.
1: Sí.
0: Dos reinas totales.
1: Totales.
0: ¿Por qué pensaste en ellas? ¿Qué canciones van a cantar? No sé si querés decir o que no, pero bueno, ¿cómo van a jugar ahí?
1: No sé cuánto spoilear, pero... Bueno. ¿Cómo se dice? A ver, de los invitados.
0: Está pensando qué puede decir.
1: No, estoy pensando, claro. De los invitados de.
0: Bueno, se van a turnar versión. Para cantar.
1: Sí, sí. La idea es que eso, que no sea una voz representando el disco. Uh-huh. También como respetando los rangos, en el sentido de. Esto es un disco de Spinetta,
0: y
1: que es
0: sí,
1: una
0: hermano,
1: obra maestra.
0: Y, sí.
1: Y vamos a hacerla entre todos. Vamos a.
0: Está bien, no pretender que alguien vaya a ocupar el lugar de Spinetta durante todo el disco.
1: Claro.
0: Está muy bien.
1: Total.
0: Bien, repartir.
1: Yo voy a cantar 5 canciones contando los bises, una cosa así.
0: Bien.
1: O sea, va a haber.
0: O sea, hay bises por fuera de Kamikaze.
1: Sí, porque Kamikaze es cortito, uh-huh. Dura no sé si 40 minutos. Creo que no llega a los 40 minutos. Y.
0: Está
1: y
0: bien.
1: Bueno, para que la gente se vaya con la sensación de que vio un concierto.
0: No, y además
1: entero.
0: Está bueno para mí hacer Kamikaze entero. Y después, como bueno, abrir un poco la ventana y
1: sí.
0: Jugar con algunas otras cosas un ratito.
1: Sí, tuve el gusto de ir en este ciclo al concierto del Mono Fontana haciendo Pelusón of Milk,
0: ajá.
1: Que fue una maravilla total. Porque aparte.
0: Además, el Mono tocó con Spinetta.
1: Y tocó en ese disco y armó una banda donde estaban varios de los músicos de ese disco. Estaba Guille Rom en la guitarra.
0: Claro, estoy pensando, antes también mencionaste a Malosetti, también tocó con Spinetta.
1: Claro. Sí, sí, y Claudio Cardone hizo también Los Ojos. O sea, de todos los que tocábamos en ese ciclo, habíamos 2 o 3 que no habíamos tocado con él. Y obviamente la ortodoxia spinettiana.
0: Bueno, vos olvidate.
1: Se la agarró mucho más con nosotros, obviamente, como no podía hacerlo.
0: Olvídatela, no pasa nada.
1: Pero lo que te iba a contar es que entre los bises.
0: Sí.
1: Fabi Cantilo, que era invitada esa noche.
0: ¿La del CCK?
1: No, la versión de este ciclo se está haciendo en el Conex.
0: Sí.
1: Un concierto por mes, más o menos.
0: Ajá.
1: Y estuvo el Mono Fontana hace un mes y pico haciendo Pelusón of Milk.
0: Ah, ok. O sea, sí. El mismo ciclo. Yo pensé que era más el tuyo, pero no. El mismo ciclo que en su momento se hizo en el CCK, los mismos discos están yendo al.
1: No todos, pero algunos sí.
0: Bien,
1: sí,
0: poco,
1: sí.
0: Todo es así,
1: debería como repasar a ver cuáles. Creo que, por ejemplo, Malosetti iba a tocar y tuvo una lesión. Malosetti se fracturó un dedo, pobre.
0: Ok.
1: Y creo que no llega a la fecha que tenía.
0: Malísimo.
1: Pero lo que te iba a contar es que en el bis que eligió Fabiana Cantilo para terminar ese concierto de Pelusón of Milk, ese Y tu amor es una vieja medalla, que está en este disco también, y que lo vamos a tocar el viernes que viene.
0: Bueno, divino. Che, elegiste algunas canciones de Kamikaze. Bueno, recién hablábamos en particularmente de Kamikaze, la canción.
1: Sí.
0: De su complejidad guitarrística, etcétera. Pero además, elegiste un par, 2 o 3, que no sé si sentís que son o especiales por alguna razón, o que son más tus favoritas, o que hay algo para contar ahí distintos. Sin duda que las hay en cualquiera de las canciones.
1: En realidad las elegí porque. En realidad yo traté de elegir las canciones que más rápido me alcanzaron. De
0: muy
1: este
0: bien.
1: Disco, ¿no?
0: Bien.
1: Creo que este disco, como. Una de las cosas, de las joyas que más trascendieron de este disco es esta canción, Barro
0: sí,
1: tal vez.
0: Sí. Es impresionante también.
1: Es impresionante. Yo me acuerdo cuando era chico que yo no escuchaba música sin oír las letras. Escuché Si quiero me toco el alma, pues mi carne ya no es nada, que lo había escrito un chico que era más chico que yo todavía en ese momento.
0: Es absurdo.
1: Y se me abrió algo, que una conexión que todavía sigue con él, uh-huh. Con esta canción.
0: Y además bueno, eso, este aire de... Sí, es como un aire de samba.
1: Sí. Yo imagino también que en esa época Spinetta debía estar mucho más ligado al folclore. En la época de la secundaria. No sé si porque cuando estudias guitarra en los 60 te enseñaban a tocar samba de Mi Esperanza,
0: uh-huh.
1: O por qué será. Pero siempre tuve esa idea, ¿no? Que no es casualidad que su canción más vieja que se conoce, que es esta, que tenía un par de años, sea folclórica, ¿no? Mm. Tengo una intención folclórica.
0: Bueno, esta canción yo la descubrí, si no me equivoco. O sea, en realidad ya descubrí, no sé, porque viste esas cosas que vos las escuchás por vivir en este país y por, sí, bueno, por ósmosis cultural. Pero en realidad me refiero cuando me volví loco con la canción fue con la mención de Estrelicia, que es la de Lamplad, que es la versión, sí, en vivo que él hace.
1: Preciosa, sí.
0: Esa,
1: sí,
0: versión es increíble, ¿eh? Me volví loco con la canción, hermoso, la empecé, sí, a sacar también la guitarra. Y bueno, no sé, qué sé yo, además yo tenía un poco como la edad que él tenía cuando la compuso,
1: claro,
0: no sé, como que fue un despertar spinettiano total para mí. Y después, tremendo, de ahí fui a Kamikaze, ¿no? Como ir para atrás, esa genealogía, sí, que hace uno cuando uno se enamora de alguna obra.
1: Total.
0: Bueno, un poquito de barro tal vez entonces. Después, Águila de Trueno 1.
1: Águila de Trueno me resulta apasionante. Bueno, lo dije hace un rato, ¿no? Me resulta apasionante la motivación de Spinetta para componer esta canción, ¿no? Uh-huh. Como que uno no se imagina, uno no tiene muy presente que, como uno siempre tiene la idea de Spinetta como medio volado, escribiendo sobre la fantasía, y acá está escribiendo sobre la historia.
0: Sí, algo muy concreto.
1: Sí, uh-huh. Que es, bueno, la historia de Tupac Amaru. Que es un mártir
0: latinoamericano,
1: originario.
0: Sí, claro. Sí, claramente.
1: Y bueno, creo que en realidad la verdad es que yo ya estoy como en todo el relato del disco, uh-huh, y volver a independizar

0: Escuchar las canciones es un difícil ejercicio para mí.
1: Está
0: pero
1: bien.
0: Está buenísimo.
1: Y a la vez pienso en, bueno, esta canción, Tupac Amaru, el disco se llama Kamikaze, o sea, hay una cosa de lucha, sí. Y es muy loco que el disco que se grabó.

0: vamos a poner solamente un loop de los primeros 5 segundos. ¿Cuál es el acorde? ¿Te lo acordás?
1: Fa Max 7. Sí, sí, los tengo que tocar.
0: Y sí.
1: En todos los ensayos. Bueno, la frase, ella también se cansó de este sol, viene a mojarse los pies a la luna. Uh-huh. Es una canción completamente lunar, ¿no? Como nocturna. No sé. Yo siempre cuento. Bueno, conté cuando me hicieron el reportaje en el CCK, que lo guardaron en un archivo, que está, lo pueden encontrar en YouTube. Uh-huh. Pero mi primer vínculo con esta canción, con muchas de estas canciones, es un cassette que me había regalado mi profe de guitarra de esa época. Uh-huh. Cuando yo tenía 14, 15 años. Que hoy sigue siendo amigo mío. Uh-huh. Y como se dice, le mando un abrazo a Coco si me está escuchando. Bien. y él tenía como una selección de canciones de Spinetta para bajar un cambio.
0: Ah, mira.
1: Y lo hacía con todas las bandas que le gustaban. Uh-huh. Y yo entré a Spinetta, yo me hice recontra fan de Spinetta a los 15 años, escuchando ese cassette. Entonces para mí este sonido es ese cassette y es un montón de cosas. Pero después está la letra, lo que la canción dice, las imágenes que tiene. Es una canción muy visual, ¿no?
0: Sí.
1: Muy sensorial,
0: sí,
1: también.
0: Sí, muy visual, muy... Y a la vez las imágenes son, sí, son abstractas también. Y sí, del cosmos, del cielo, sí, de las estrellas. Viene a dormirse movida de estrellas, sí, termina diciendo al final, sí, es increíble, sí. Bueno, amigos, estamos hablando con Lucio Mantel, que se va a estar presentando el viernes de la semana que viene, el viernes 31 de julio, desde las 20 horas, con una banda muy grande. Yo digo, se va a estar presentando él, pero bueno, él en la dirección, como acabamos, sí, de contar, de esta banda que se armó para recrear Kamikaze con arreglos distintos, originales, y ahí va a estar el Cuarteto Divergente generando sus magias desde las cuerdas, y tres cantantes, tres voces, Feli Colina, Candes Amar y Lucas Heredia. Así que bueno, no se lo pierdan, esto es la semana que viene en el Conex. Y no sé si querés o no, porque Lucio además vino con la gola medio cascada, sí, porque hace frío y no sé qué, pero la guitarra está ahí. No sé si querés cerrar con algo, si querés cerrar con algo de este o algo tuyo o lo que quieras, o nada.
1: No tengo,
0: puedes elegir.
1: No tengo muy listo.
0: Puedes elegir nada, entre pero... nada, Spinetta, tuya.
2: Apa. Tic, tic,
1: tic. Te voy a tocar una canción mía que me siento un poco más seguro.
0: Perfecto.
1: Con ellas.
0: Bueno, la que vos quieras.
1: Con tu
0: eso,
1: permiso.
0: Pero por favor, amigo.
1: Esto lo tengo que bajar, ¿no es cierto? Poquito.
0: Esto es una prueba de sonido en vivo
1: y en directo.
0: Al aire. Esto siento que es como old school, porque la hora animada antes se tocaba dentro del estudio, así que un poquitito.
1: Ah, claro, ahora tocan.
0: Ahora sí, cuando armamos todo el jeite es afuera, pero así una la pasadita. ¿Cuál vas a hacer?
1: Voy a hacer Toda la forma de estar.

0: Florencio Mantel en vivo. Qué regalo ahí, el final, la joyita del final. El final del día, el final de la semana, el final del programa. Gracias, amigo.
1: Por favor, gracias a vos.
0: Bueno, Lucio haciendo Todas las formas de estar. Canción que tiene unos 3 añitos, una cosa así.
1: Salió en 2019.
0: Ah, no, más que 3 añitos.
1: Tiene sus años.
0: Un montón, amigo. Bueno,
1: ahora sí, el tiempo pasa más rápido.
0: El tiempo pasa. De la pandemia para acá es como prrrrum.
1: Sí.
0: Bueno, gracias por venir.
1: Por favor, un gustazo.
0: Exclusivo. Lucio Mantel. Lo ven la semana que viene entonces haciendo esta versión de Kamikaze y después lo siguen en sus redes para enterarse de otras cosas.
1: Por favor.
0: Y otros shows y lo que sea.
1: Con gusto, sí.
0: Profesa Jupi González, Cele Salve, Moira Mema, hacemos este programa. Mi nombre es Matías Mesoulam. Espero que tengan un gran fin de semana, que la pasen lindo. Y nos reencontramos acá el lunes, amigos. Que sean todos los felices que puedan, que inténtenlo de la manera, todas las maneras que se les ocurran. Y nos reencontramos el lunes. ¿Con cuál decís que nos vamos? ¿Cele Salve? ¿Querés elegir una voz? ¿Querés elegir una de Spinetta? ¿Querés cantar una canción vos? Y dice, nos vemos con una de Lucio. ¿Todos los inviernos? ¿Te parece
1: Dale,
0: bien?
1: Sí,
0: apropiadísimo.
1: ¿Por qué no?
0: Perfecto. Lucio Mantel, Todos los inviernos. Esta fue la animada. Chau, amigos.

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